0: 7 de la noche con 8 minutos. Muy buenas noches, esto es Reggae Fans Cancún. Los saluda Lau Mata la Negrita, transmitiendo a través del 105.9 Radio Cultural Ayuntamiento. Un saludo y un agradecimiento muy, muy especial a todo el equipo de RCA que hace posible este espacio, empezando por el director, nuestro productor Alfredo López, nuestro amigo César Rodríguez en los controles. Gracias, amigo, por estar con nosotros un jueves más compartiendo música reggae con todas y todos ustedes. Un saludo a nuestra amiga Emir, que acaba de terminar su programa hace unos minutitos al aire, Corazón de Poeta. Los invitamos a que se queden en la toda la gama de programas que tiene Radio Cultural Ayuntamiento. De verdad, son temas bien interesantes, culturales, pero también hay abogados, hay de salud, hay de música, hay de un chorro de cosas. Los invitamos a que continúen después de estas dos horas con la programación de RCA. Saludo en esta nochecita, casi viernes, ay, casi quincena. Sí, ¿verdad? Casi quincena, amigo. Ay, qué bueno. A mi amigo David, ¿cómo estás, David?
1: Hoy en un jueves 13 de la buena suerte, ¿sí? Porque ya es casi quincena. Casi. Muy contento de estar con ustedes. Gracias a todos los radioescuchas que se están conectando en la 105.9 FM. Estás en RCA, en tu programa favorito de reggae, Reggae Fans. Hoy un juevesito para platicar un poco de eventos locales, porque este fin de semana va a estar de agasajo aquí en Cancún.
0: Así es.
1: ¿Cómo ves? Aparte tenemos un invitadazo acá escondido todavía. Ahorita lo vamos a presentar.
0: Se va despertando, viene dormido todavía, pobrecito.
1: ¿Cómo llegaste? Con un ojo así en el carro.
0: Ay,
1: así.
0: Ay, ya llegué. Es amigo Renato Medina de 6 en la selva. Hola, amigo.
1: Oye, Renato, bienvenido.
2: Hola, David. Ya desperté.
1: Rato ya. Que no te veíamos, qué bueno que te pudiste dar una vuelta. Ay, por acá. Gracias.
2: Es que hoy tocó ensayo general y estuvo duro, sí.
0: ¿Sí?
2: Pero ya.
1: Están afinando los últimos ya.
2: Los últimos detalles para el domingo.
0: Y Eric viene en unos minutitos.
2: Ya
0: más.
2: Debe estar aquí abajo.
0: Debe estar llegando. Nuestros amigos de Seis en la Selva, una agrupación que creyó en este proyecto desde el primer año. Y en primer año estuvieron aquí estrene rolas, como no tienen idea, de verdad. Los queremos mucho en este programa. Y el domingo hay un eventazo. Ahorita vamos a platicar acerca de eso. Bueno, vamos a empezar a mencionarlo. Se llama Caribbean. A ver, amigos, está bien largo el nombre. Sí. Caribbean Sunset Music Fest.
2: Yes.
0: Volumen 2. Volumen. Yes. Ah, vamos a hablar inglés mejor, amigo.
2: Es que lo dijo todo en inglés.
1: Of course, my heart. Of course.
0: My heart. Exacto. Oigan, okay. No, pues ahorita que llegue Eric, pues vamos a hablar también un poquito más del evento, pero. Es un esfuerzo bien grande, lo sabemos, sí. Muy bien. Nos gusta mucho que una banda local de música 100% original, con sonido base reggae, pero con otros
2: ritmos,
0: sí. Por supuesto, se aviente este paquete de armar un festival musical que no es nada sencillo, nada fácil, pero que creo que le hace mucha falta, sí, a nuestra ciudad.
2: Hace falta que se... Pues primero creo que se organice la banda.
1: Ahora
2: los
1: es que
2: amigos se que se organicen, que crean en su proyecto y que crean los proyectos de otros compañeros, ¿no? Porque este festival sí lo creamos nosotros el año pasado, ¿te acuerdas? La primera edición, el Caribbean Sunset. Pero invitamos a otros compañeros, otras bandas. Estuvo Beto con la grande.
0: Oigan, saludos a Beto que andan chambeando. Mucho, chambeando mucho. Temporal Marisol, claro, andan chambeando ellos.
1: Tan rápido pasó un año de ese evento.
2: No, fue en noviembre.
0: Fue en noviembre.
2: Sí. Y luego vinimos acá y les dijimos, no va a pasar un año y vamos a hacer otro. Y sí, se cumplió. Gracias a Dios se está logrando. Sí. Y ahora invitamos a más amigos, más compañeros, sí, de otros géneros.
0: Sí,
2: porque
0: claro,
2: es Caribbean Sunset, es ritmos caribeños, ¿no? O ritmos que se crean aquí en el Caribe. Y están invitados, pues, todos, ¿no? Los músicos que gusten estar allá y toda la familia, porque es un evento familiar, ya sabes, siempre es familiar.
0: Y es que eso nos encanta, porque, por ejemplo, voy a poder llevar a mis hijas, cosa
2: sí,
0: que
2: claro,
0: es bien raro que...
2: Y es albercada.
0: Aparte hay alberca y todo, sí. No, va a estar padrísimo. Además, en un lugar bien bonito, amigo. Platícanos un poco dónde está este lugar, que al ladito hay algo bien padre. O sea, en medio de la zona hotelera.
2: Está en medio de la zona hotelera, en frente de la plaza más antigua de la zona,
0: ¿sí?,
2: hotelera.
0: Claro.
2: ¿Se pueden decir nombres? No, ¿verdad?
0: No se pueden decir, okay, amigo. Pero en redes sociales, Reggae Fans Cancún, ahí se dice en la selva.
2: Se dice en la selva, ahí van a encontrar toda la información. Está en la laguna, Nichupté, en la zona más bonita de la laguna. Y vamos a estar ahí todos juntos esperando que nos caiga el atardecer, el sunset.
1: El sunset.
0: Claro, claro. Es que ese lugar que está pegadito a la laguna, se ven los atardeceres bien bonitos.
2: Sí, hermosos.
0: Bien bonitos. Y ahorita esperemos que el domingo haya un
2: De hecho, el año pasado
0: estuvo padrísimo.
2: Lo pensamos, ¿no? Por eso fue Sunset, ¿no? Sí. Y dijimos, seguramente, o vamos a tratar de que nos toque a esa hora, ¿no? A tocar.
0: Y le calcularon bien, ¿no?
2: Le calculamos
0: sí,
2: bien.
0: Sí, porque me acuerdo, están los videos y las fotos se ven bien padres.
2: Sí, todas las fotos sí, se ven sí, muy bonitas, de todos, ¿no? De la gente que estuvo con nosotros acompañándonos. Y este año va a ser igual, y más bonito, y más lleno. Así es que hay que llegar temprano.
0: Y además, te iba a decir, cae la tarde en ese lugar, y como que el lugar prende sus lucecitas y todo. Y entonces se ve
2: coqueto,
0: padrísimo todavía.
2: Sí, sí, sí.
0: Porque estás escuchando música en vivo, la alberca, obviamente el calorcito, ¿no?, tradicional de Cancún, uh-huh, y las lucecitas y todo. La verdad se pone muy bonito
2: sí,
0: en su lugar.
2: Sí, las lucecitas, la
0: elección.
2: Comidita.
0: La comidita.
2: Ah, estamos ricos. Si te da calor, pues te metes a la alberca.
0: A la alberca. Sí. Claro.
2: Esta vez va a ser al revés, el set va a ser yendo hacia la laguna. Entonces ahí vas a poder poner tu toallita, tu almohadita, tu camastro, lo que quieras.
0: Ah, mira, eso está padre también. Sí, sí, sí, sí.
2: Que la vez pasada estuvo bien, pero que había poca gente frente a nosotros.
0: Por la alberca.
2: Por la alberca.
0: Yo me fui a sentar. Uy. Ahí. ¿Qué pasó? Era para que despertaras.
2: No, me despertaron aquí. Son los espíritus de...
1: Es que esa broma, a las 7:15 hacemos esa broma.
0: Ay, en esa silla.
2: El David me patrocinó el susto.
1: Vi como que te iba a dar hipo. Entonces dije, no le vaya a dar, mejor de una vez.
2: No, espanto. Tiene que hablar rápido, porque eso es rápido.
0: No, bueno. No, una pequeña despertada de nuestro
2: sí,
0: amigo.
2: A ver, ¿qué onda?
0: A ver,
1: Can. Entonces lo van a hacer al revés, dices, ahora van a tocar desde la alberca.
2: Sobre
0: la alberca, sí. Ok.
1: No,
0: flotando,
1: para que tengan
0: el más vistas, entonces,
1: ahora el...
2: Hay como un jardín con pastillito bien bonito.
0: Sí.
2: Y ahí va a ser el espacio para los espectadores, la familia, los amigos.
0: Oye, no, amigo, no, cámbienlo, ¿sabes por qué? Que ahora voy a estar en la alberca con mis hijas, porque no se pueden quedar solas.
2: Bueno, va a ser un giratorio. El set
0: 360.
2: Ah, sí.
0: Perfecto.
2: Vamos dando
0: perfecto
2: la vuelta.
1: No, hombre.
0: Ah, claro que no. Ahora los voy a ver de atrás. Pero bueno, hay que
1: el bajista de frente, la bataca para atrás. Sí, uno y uno.
2: Ándale, eso puede
0: o
2: ser.
0: O no puedes ir al rol de la alberca para que les pueda, aunque sea saludar.
1: Como el juego de las sillas, ¿no? Una y una y una.
2: Ándale,
1: sí,
2: ándale.
1: Para que todos vean.
2: A ti,
1: no,
0: pero ojalá en algún futuro hagan el escenario 360, por favor. Flotante, para bueno, que o te metes a la alberca o te vas al pastito, pero pues ahí lo vemos.
2: Próximo año.
0: O bueno, próxima edición.
2: Sí.
0: La dejamos
1: en la próxima edición. De hecho, aquellos que están escuchando el programa desde el principio, empezamos con canciones de ellos. La primera se llamó Girasol, si les gustó. La segunda fue Isla Mujeres. ¿Quién escribió esa de Isla Mujeres?
2: Eric
1: se la aventó.
2: Eric Anisek.
0: ¿Habrá estado en Isla Mujeres ahí caminando? Porque es un recorrido por Isla Mujeres.
2: Sí, es la historia desde que llegas a Isla. Bueno, desde que sueñas con ir a Isla y se te cumple.
0: Ajá.
2: Hasta que inicia el año nuevo, ¿no?
0: Exacto.
2: En Punta Sur.
0: Así es.
1: Ah, porque son
0: el
1: primer lugar del país donde tocan los rayos del sol, ¿no?
2: Qué manera de vivir el año nuevo.
0: Qué padre. Nunca he ido ahí, o sea, ahí a verlos nunca, pero sé que ahí son los primeros rayos.
2: Sí, yo
0: nunca
2: tampoco, pero
0: deberíamos de ir a aprovechar el lugar en el que estamos. A ver quién tiene esa posibilidad. Bueno, los de Isla, ¿no?
1: Y los isleños.
0: Nosotros somos los más cerquita de ellos.
1: Yo cuando voy a la isla, estoy primero en Punta Norte, por allá, en la playita y todo, rentamos un carrito de golf y todo, y procuramos ver el atardecer ahí en ese lugar. No, se ve precioso. Y luego cuando es temporada de tortuguitas, hasta estás viendo ahí las tortuguitas cuando están llegando y todo. Está bien bonito ver el atardecer ahí.
2: Es nuestra isla.
1: Ahora
0: la
1: sí
0: verdad,
1: que es
0: sí, está padrísimo. Nosotros andábamos ayer, mis hijas y yo, en la playa. No, está...
2: Paraíso.
0: No, no hay sargazo, digo, eso es una ventaja. Pero además estaba el mar súper tranquilo. Una alberca.
1: Es como
0: así,
1: una albercota, Punta Norte.
0: O sea, metes tus pies y ves tus pies, sí, porque el agua es...
2: Está limpiecita.
0: Limpiecita, sí. Nos llovió un poco, o sea, estuvo agua de todo. Pero es padrísima la isla, es bien bonito. Saludos a todos nuestros amigos de Isla Mujeres. Y esta canción que acabamos de escuchar retrata perfectamente ese lugar. Perfectamente. O sea, te la escuchas y vas como que te lo estás imaginando, ¿no?
2: Te sirve para hacer tu tour del día.
0: Ándale.
2: No sabes qué hacer.
0: Escuchas las mujeres. Ahí te van a decir a dónde llegar, a todo. Porque la verdad está bien padre esa rola.
2: Sí, está bonita.
0: Bien
2: divertida.
0: bonita. Este año... han estado estrenando un poquito menos que el año pasado. ¿Es mi percepción?
2: Sí, hemos estado estrenando menos porque hemos estado un poco más ocupados con otras cosas.
0: Okay.
2: Pero se están cocinando 3 estrenos.
0: Okay.
2: Entonces sí estamos trabajando.
0: Yo sé, no, yo sé que trabajando siempre están, pero por ejemplo, el año pasado recuerdo que sí estrenábamos
3: a cada rato.
0: A cada rato. Digo, yo sé que también es un trabajo, es mucho trabajo.
3: Es inversión de tiempo,
0: tiempo, dinero, esfuerzo, tu salud mental, tu salud física, todo, porque todo.
3: Corazón, todo. Pero todo. Pero es para algo delicioso.
0: Satisfacción.
3: Sí.
0: Claro. Y además nos lo dejan ya así para toda la eternidad y eso está padrísimo, ¿no? Para que igual las nuevas generaciones sigan escuchando
3: la música. Creo que la última fue Isla, la última que estrenamos.
0: ¿Verdad? Eso te iba a decir, ahorita no imprimí bien mis hojitas, pero yo traía todas las fechas. Creo que esa es la última.
3: Esa fue la última.
0: Que fue noviembre del año pasado.
3: No, exacto, wow.
0: ¿Verdad?
3: Qué memoria.
0: Sí, se evitaré, amigo, pero mira, no me salió todo impreso, entonces no traigo las fechas. Sí las traigo, pero no las puedo ver aquí. Según yo fue noviembre de...
3: Fue noviembre. Y ahora, quizás en noviembre, hagamos después de un año otro estreno.
0: Ok.
3: Otra vez nos vamos a salir del reggae un poquito.
0: Ok.
3: Pero va a estar...
0: ¿Va a estar bueno? ¿Para bailar o qué?
3: Sí.
0: Ah, no, perfecto.
3: Sí, a los
0: mexicanos nos encanta bailar. Lo que nos pongan. Bueno, amigo, tú que eres músico, también lo debes de saber perfectamente.
3: Chunchaca.
0: Lo que sea, pero para bailar y la gente se ponga a bailar.
1: De cerveza, el brother.
3: Ah, oigan. Sí, por ahí tenemos un cartoncito de cerveza también.
0: Ah, caray. Oigan, antes de irnos al corte, queremos mencionarles que en el siguiente bloque vamos a iniciar una dinámica porque Seis en la Selva nos trae cortesía.
3: Yes.
0: Para todas nuestras, no, todos y todas nuestras radioescuchas, así es que atentos a la transmisión en vivo, atentos a, puedes escribirnos por WhatsApp, puedes llamarnos por teléfono y participar. Al final del programa vamos a hacer un pequeño sorteo, ustedes van a sacar los papelitos con los nombres y tendremos los ganadores de las cortesías.
3: Hecho.
0: Así es que, si estamos listos, vamos a un corte, amigo. Sí, vamos a un corte, no tardamos nada, esto es Reggae Fans Cancún.
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0: Y estás de vuelta, son las 7:24 y estás escuchando RCA en tu programa Reggae Fans. Hoy tenemos invitados a Seis en la Selva. Estamos platicando sobre el próximo evento que ya está a la vuelta de la esquina, Caribbean Sunset Music Volumen 2. Y mira, acaba de llegar otro gran artista precisamente de la banda de Seis en la Selva, Eric. Muchas gracias por estar aquí con nosotros.
1: Un gusto.
2: Hola, Eric.
1: Muchas gracias por la invitación y pues muy contentos con el evento, con el festival. Estamos ya con los últimos detalles, ya faltan 3 días, estamos ya con los últimos boletos, vamos a estar rifando boletos. La cartelera está muy bonita, mucha gente muy talentosa de aquí de la ciudad, Luis Sandoval, Dirty Beat, Chababá, Paul Cruz con su proyecto.
2: ¡Ay, saludos, Paul! Y a los Fat Rhythm.
3: Saludos, Paulito.
1: A los Fat Rhythm, sí. Y y bueno,
2: Yandre, nuestro amigo.
0: Yandre Selecta.
1: Y y pues variadito. Sí, reggae y muchas otras cosas, ¿no? Por ejemplo, Luis hace un poco de todo y todo lo hace muy bonito, ¿no? Ahí medio blues de repente y unas cosas que suenan un poco más a hip hop y también algo que suena más a bolerito. Nosotros vamos a meter igual cosas caribeñas de la República Dominicana, de Cuba, del Caribe colombiano, de
2: ahí vallenato.
1: Un vallenato por ahí.
2: Y algo para bailar, ¿no?
1: Sí.
0: Qué bueno, o sea, va a haber variedad entonces.
2: De todo.
3: Sí, sí, sí.
2: A ver, no, ya, ¿qué es eso del gaena?
0: Ahorita en un corte te explico. Corrí el año de mil.
2: Oigan, saludos a nuestro amigo Jorge Navarro. ¿Conocen a Jorge Navarro?
1: No, me suena, no. Sí.
3: A mí no.
2: Bueno, se los presentamos el domingo. Oigan, Jorge, baterista de Seis en la Selva, músico también de tiempo completo y pues, trabaja en igual, ¿no? En la música todo el tiempo. Saludos. Dijo que no pudo venir, pero allá nos vemos el domingo.
1: Abrazos al George.
2: Saludos a Beto Loría, Marisol, que también anda chambeando también en la zona hotelera.
3: Solicito.
1: Saludos a Frank Méndez.
3: Me
1: está escuchando.
2: El resto
3: a
2: de
3: Tonches.
2: Tonches. ¿Quién nos
3: Andrés
2: faltó?
3: Vizcaíno. Marisol Murillo.
2: Marisol.
1: Juan Carlos Romero, Rafael Mendívil, Alejandro Mendoza, nos acompaña Rubén Noyalvides esta vez en la percusión. Somos muchos.
2: O sea, es Big Band.
1: Es Big Band, es la orquesta completa. Sí, sí.
2: Ay, Mariachi
1: sí,
2: también.
3: Somos 10.
2: De repente 10. Se van a poner. 10. Son 10.
1: Así es, somos 10. 10 en la selva.
3: 10 en la selva.
2: Ahora ya son 10 en la selva, sí, ya vimos. Que yo cuando vinieron las primeras, yo, ¿por qué se llaman 6 en la selva? Y los, yo, ya entendí por qué. Pero cuando son como eventos en vivo son más, o sea,
3: sí.
2: ¿No? Son más 6.
0: Ya creció la manada.
1: Sí.
2: exactamente.
0: Órale.
2: Nosotros traemos una serie de preguntas para iniciar la entrevista, pero ya que llegó Eric, queremos lanzar la dinámica para que toda la gente sepa. Ya estamos en transmisión en vivo a través de Facebook Live. Reggae Fans Cancún, en todas las plataformas, ahí nos puedes encontrar. Y acá está nuestra mini tómbola que vamos a hacer el día de hoy al final del programa.
1: Okay.
2: La idea es, ¿le quieres platicar al público cuál es la idea, Eric?
1: Sí, la idea es regalarles unos boletitos para el evento que va a estar padrísimo. Alberquita, 5 bandas en vivo, wow. Dominguito, sí, bien a gusto.
2: Quincena.
1: Entonces vamos a estar
2: con papas.
3: Papas.
2: Es lo rico de ahí, hamburguesas con papas.
3: Sí,
2: claro. La verdad es lo rico de ahí, hamburguesas con papas.
1: Muy bien.
3: Okay.
1: Y pues vamos a, ¿cómo iba a ser la dinámica? Y vamos a decir,
2: quiero ir a ver a las bandas, por ejemplo.
1: Ándale, quiero ir a ver a Seis en la Selva, quiero ir a ver a Paul Cruz, o quiero ir a ver al Yandré, a Luis Sandoval, o a Fat Rhythms.
2: Claro.
1: A quien quieras ir a ver, nos mandan o nos llaman.
2: Así
1: nos
2: es.
1: Mandan un mensajito y nos dejan su nombre y su teléfono. Y con eso, nosotros nos vamos a comunicar.
2: ¿A comunicártelo?
1: Sí. Sí. Okay, nombre y teléfono.
2: Vamos a hacerlo así.
1: Ajá.
2: Te puedes comunicar otra vez al 9988 8436 95. Es que estaba viendo un 8 además por ahí.
3: En llamada.
2: ¿Y en WhatsApp? ¿Alcanzas a ver el WhatsApp,
3: sí,
2: amigo?
3: 9983-4881-59, WhatsApp.
2: Sí, igual vienes manejando, no puedes escribir, pero puedes enlazarte ahí de llámanos, o si estás en tu trabajo, sí, en la oficina, sí, sí, en la escuela, no, pues son vacaciones, mándanos un mensajito.
1: Quiero
2: a través...
1: Quiero ir a ver a Seis en la Selva, quiero ir al festival de reggae, de así música es caribeña.
0: ¿Y en las redes sociales también?
1: En las redes sociales también.
0: También lo pueden, entonces, en ambas, ¿no? Entonces, en las de ustedes.
2: Tres.
0: O...
2: ahorita, en transmisión en vivo.
0: ¿En la transmisión de ahorita? Ah, ok. Ajá. Entonces, en la transmisión que estamos teniendo ahorita en la página de Reggae Fans Cancún por Facebook, le repetimos, en Reggae Fans Cancún por Facebook, manden ahí su mensajito, como lo mencionas, con la frase de quiero ir a ver a tal artista, porque ahorita vamos a poner, de hecho, el flyer de los artistas que van a estar y vamos a estarlos mencionando, y nos ponen ahí su teléfono para poder contactarlos
3: nombre
0: y teléfono para poder ponernos de acuerdo. Miren, aquí están los boletos, los estoy viendo directamente en la mesa para
2: aquí
0: que vean
2: están
0: gente
2: los
0: de
2: boletos.
0: Veras. Así que pónganse truchas.
2: Y al final del programa, tipo cuarto para las 9 de la noche, vamos a ir poniendo aquí en nuestra mini tómbola los nombres de las personas. Y Seis en la Selva al final va a sacar los boletos. ¿Cuántas cortesías nuestros amigos Pampas? Tú, okay.
1: Vamos a ver. Ahí
2: vamos viendo cómo la gente responde.
1: Si la gente responde, nosotros vamos a responder también.
2: Ah, perfecto. ¿Verdad? Perfecto. Y al final damos los nombres de los ganadores, después nos contactamos con ellos,
1: sí,
2: y,
1: sí,
2: y
1: sí,
2: cerramos
1: sí.
2: El pues, la dinámica.
1: El business.
2: Yes. ¿Cuánto tiempo tenemos, amigo? Tenemos 8 minutos. Antes de iniciar la entrevista, o más bien queríamos iniciar la entrevista con cómo surge la idea del festival.
1: Okay.
2: Surge el año pasado, porque ya hubo una primera edición, pero cómo surge, por qué surge, y ahí nos vamos, ¿no? Como adentrando en la entrevista.
1: Bueno, el festival surgió el año pasado, teníamos ganas de hacer un concierto, queríamos hacerlo en un lugar bonito. Y pues nos encontramos en este lugar muy hermoso al lado de la laguna y dijimos, este es un lugar muy bonito para un evento, ¿no? Y una cosa llevó a la otra y terminamos convirtiendo el concierto en un evento de varias bandas. Y pues empezamos con toda la logística de que el boletaje, que la publicidad, que esto, que el otro. Y bueno, pues la verdad es que salió muy bonito, a la gente le gustó. Y entonces dijimos, bueno, pues esto hay que repetirlo. Y la idea es hacerlo pues cada vez mejor, con cada vez mejor producción, y con visión a futuro de que puede llegar a ser algo pues ya sonado y traer gente de fuera y demás, ¿no?
0: Algo masivo e internacional.
1: También, ¿por qué no?
0: Órale.
1: Sí.
2: Es que en la ciudad tenemos artistas de otros países, ya los tenemos en la ciudad, también,
1: sí, claro.
2: También hay que aprovechar esa parte.
1: Sí, totalmente.
2: Y... algo que necesites, amigo.
3: Te veo estresado.
2: El control, es que se nos camuflaje el control desde.
0: Sí, de hecho quería ponerte el flyer para que vean lo de las bandas. Bueno, recuerdo, es el 10, ya es este 16 de agosto.
2: Ya es
0: está
2: este domingo.
0: Este dominguito.
1: Hay uno actualizado. ¿Verdad?
2: Sí, perfecto. Hay uno actualizado.
0: Si gustas, igual pasárselo a Laurita para que ahorita
2: sí,
0: lo
2: ya
0: tengamos.
2: Lo tenemos. Ya lo tenemos. Se lo mando.
1: Lo actualizado, ok.
2: Sí, el último cartel está en la página de Seis en la Selva, en la de Reggae Fans también. Ahorita sí. Se los vamos a compartir para que lo tengan.
1: Sí.
2: Para que lo tengan. Y comentábamos hace unos minutitos con Renato la importancia de tener este tipo de eventos, este tipo de festivales, que además son familiares.
1: Sí.
2: Y que además puedes llevar a tus chavitos, ¿no? O sea, a tus hijos, puedes llevar a tus papás,
3: tus abuelitos,
2: por supuesto. Tu abuelita estaba en
3: el
2: trauma olvidable.
3: En primera fila.
2: Déjales platico rápido. Estábamos entre la banda y la alberca, porque haces otro punto que ahorita ojalá nos lo vuelvas a platicar, amigo. Entonces había muy poco espacio para bailar, pero los que estábamos ahí pues nos acomodamos. Y había pues una persona mayor, o sea, paradita, o sea, imagínense, ¿no? Parada frente a los músicos bailando y todos, ay, qué buena onda, qué padre, porque va a ser raro ver, como lo hemos comentado, niños, adultos mayores en estos eventos, porque pues por lo general ya son muy noche, en lugares muy pequeños, y bueno. Entonces al final, en algún momento del concierto, Renato saluda a su abuelita y todos, ¡ay! Todos fuimos a saludar a tu abuelita. Porque qué padre tener siempre el apoyo de la familia,
1: sí,
2: en estas carreras que son tan sacrificadas, con tanto tiempo, dejas cumpleaños, dejas fiestas, dejas cosas, porque la música demanda mucho, ¿no? Cualquier arte, pero creo que la música es una de las que más. Entonces que tu familia te acompañe siempre es padre, ¿no?
3: Sí, muy bonito.
2: Y en estos eventos familiares, abuelita se presta.
3: Lleven a sus abuelitos, se la van a pasar bien.
1: Sí, claro.
2: Hasta para bailar, porque en esta edición del festival no solo hay reggae, o sea, hay
1: variedad. Sí, hay variedad.
2: ¿Sabes qué, amigo? Estoy buscando el flyer. No, vuélveme a mandar.
0: ¿El actualizado?
2: El actualizado.
0: Sí, para no dar ahí un dato que no. Pero bueno, el día no ha cambiado. La hora es la misma, sigue siendo la misma.
2: ¿Esta no?
0: De 4 a 10. Y le repetimos, va a estar Jandret Selecta, Dirty Beat, Chabababa. ¿Es como es Chababa o Chababa?
3: Chababa.
0: Chababa. Luis Sandoval. Obviamente 6 en la selva. Y Fat Rhythms encabezado por Paul. De hecho, ahí un saludo a Zapata, al bajista de la banda. Ando chambeando con él haciendo unos proyectos ahí de carpintería. Un poco. Saludito al Zapata. Ey. Y bueno, pues el grandísimo Jeus, o sea, ese trío. ¿Son nada más ellos tres o es quién más está?
2: Tonches.
0: Tonches, son cuatro, ¿va?
2: Son cuatro.
0: ¿Son ellos cuatro?
3: Y también.
0: ¿Ya se incluyó alguien más?
3: El maestro.
1: Banco Metales también, sí. Banco Sección de Metales.
0: O sea, que va más fat reading.
1: Very fat.
0: Oh, very so fat.
3: Se salen de 6 y se pasan a fat.
0: Órale.
2: Sí, porque el orden también lo tenemos. Ya ahí por está. Ahí tenemos los horarios también. Ya ok, vamos a dar ahorita los horarios. Ok, a ver, amigo. Ahí le alcanzas a ver.
0: A ver, entonces el programa ya actualizado. Mira, a las 4 entonces va a abrir Jandret, ¿no? Uh-huh. Va a estar amenizando ahí con el Dub System. Va a estar después a Dirty Beat, Chababa, Luis Sandoval y National Roots, 6 en la selva. Y va a estar cerrando entonces Paul Cruz y The Fat Rhythms. Ok, genial. A ver si entonces ahorita me compartes este para que lo podamos poner en las redes sociales. Y precisamente la gente que nos está escuchando se gane su boleto con la dinámica que acabamos de mencionar.
2: Miren, por lo general en estos festivales donde hay distintos grupos con distintos géneros, hay un porqué el orden de las bandas, por lo general. Me quiero imaginar que en este están intercalando los géneros. Iniciaron en, por ejemplo, con este DJ, ¿no? Nuestro amigo Jandret.
1: Sí.
2: Y luego van como que. ¿Cómo fue la selección y el orden de las bandas? Para que la gente no sepa, yo quiero. Esta es para bailar, este uh-huh. reggae, este.
1: Sí, pues empezamos un poco más tranquilos, ¿verdad? Lo que es Dirty Beat, Chababa, es una cuestión así como alternativa, un poco más suave. Con toques así electrónicos de repente. Luego Luis Sandoval, ahí vamos a ir subiendo un poquito de intensidad. Ya nosotros pues vamos a meterle ahí un rollo ahí un poco más latino. Uh-huh. Y luego vamos a cerrar con Paul y los Fat Rhythm. Ya un reggae así más, un poco más agresivo, más fuerte, ¿no?
3: Más roots.
2: ¿Ellos traen música original o son covers?
1: Sí, no, también.
2: También traen música original.
1: También traen música original, también traen covers y
2: sí,
1: variadito. Sí. Bonito.
2: Ah, no, pues ahí está, más o menos, ¿no? El orden de los ritmos y el orden, pues ya de las bandas. El programa igual lo pueden checar en redes sociales, ya está en las redes de 6 en la selva.
1: Sí,
2: y nosotros pues se los compartimos en un ratito más, terminando la transmisión. ¿Les parece si tenemos tiempo para la siguiente rola? ¿Tú no? ¿Sí? ¿Quieren que vayamos a la siguiente rola?
1: Venga.
2: Dime dónde van.
1: Ok, va.
2: ¿La que sigue? Ok. Bueno. Vamos a escuchar Dime dónde van.
0: Parece que van a la siguiente. A escuchar
2: la siguiente rola. Y no le cambies.

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0: Y estamos de vuelta, estás escuchando RCA 105.9 de tu FM en el programa hoy especial aquí con nuestros invitados de Seis en la Selva, porque estamos hablando de su próximo evento que tenemos ya aquí en la puerta este dominguito. Este dominguito estamos platicando sobre las bandas, sobre el orden, sobre el horario, sobre lo que va a haber, las dinámicas, y aparte estamos regalando boletos, estamos rifando boletos o no, Laurita. ¿Cuál es la dinámica para aquellos que apenas se están sintonizando? Miren, presten atención, si tienen su celular a la mano o una pluma o un lápiz, vamos a dar el teléfono de WhatsApp para que manden su WhatsApp, o también lo pueden hacer por las redes sociales. Miren, el WhatsApp es 998-348-8159, se los repito, 998-348-8159. Ahí pueden mandarnos su nombre, su teléfono, y tienen que decir: quiero ir a escuchar. Ah, en esta ocasión, por ejemplo, tenemos a Seis en la Selva. Quiero ir a escuchar a Seis en la Selva. O quiero ir a escuchar a Fat Rhythms. Y tenemos más música, más músicos, perdón, que ahorita les vamos a compartir los nombres para que manden su mensajito con su nombre y su teléfono para poder ponernos en contacto con ustedes y poder entregarles sus boletos.
1: Perfecto, amigo. Ya lo dijiste todo. Estamos en transmisión en vivo y durante el programa de aquí a las 9 de la noche, 8:50, 8:45 aproximadamente. Escríbenos: quiero ir al concierto de reggae, quiero ir a ver a Seis en la Selva, cualquiera de los artistas que están en el cartel, y entras a una tómbola. Y en unos minutos más, al final del programa, vamos a hacer y van a sacar los nombres de las personas participantes y tendremos los ganadores de las cortesías. Y saluditos a Ann Marley, que nos saluda en transmisión en vivo. Dice: desafortunadamente no podré asistir a este gran concierto, ando en Yucatán, andas de vacaciones, amiga. Saludos.
2: Saludos, Ann.
1: A Isabel Ramos, estamos platicando que Isabel Ramos es fan de ustedes, seguramente
2: los conocen. Saludos, Isabel.
1: Saludos, Isabel. Dice Isabel: mi rola favorita es Isla Mujeres. Es que esa canción está bien bonita, Eric. Y, o quizá mejor después. No, a ver, dice: ah, la roleta de las mujeres me encanta, perdón. Y mi favorita es quizá mejor después. Ya, esa rola también está bien bonita. Espero poder ir el domingo. Isabel, si quieres ir el domingo, pues nada más pones ahí: quiero ir el domingo al evento de reggae, porque pues ya.
0: Porque quiero escuchar a Seis en la Selva.
1: Quiero escuchar a Seis en la Selva o así, y ya para que entre tu nombre.
3: Ganar sus boletos.
0: Oye, ¿nos podrías repetir lo que ahorita estabas mencionando en el corte sobre lo de los boletos? Es importante para que no se confíe la gente, ¿no?
4: Sí, no va a haber boletos o venta de boletos el día del evento. Los boletos se tienen que conseguir antes. Y quedan pocos, quedan como 50.
0: 50. Ok, los puntos, no sé, ¿se pueden decir o ahí el dónde los pueden conseguir los boletos?
1: Pues en el WhatsApp, ¿está el WhatsApp en el flyer?
4: En todos los flyers está el WhatsApp, en toda la publicidad, ¿sí? En este...
1: ¿Podemos decir el teléfono? Si
4: sí,
1: quieres,
4: ¿cómo no?
1: ¿Sí?
4: Boletos.
1: Pues si nos dice el...
4: 9988-103107. 9988-103107. Le vendemos sus boletos para el festival.
1: 9988-103107. Ok. A través de ese WhatsApp puedes adquirir tu boleto. El precio está publicado en los flyers y en las redes sociales. Es un costo bien accesible. Por ese costo tan accesible vas a poder tener 5 proyectos musicales totalmente en vivo. Al lado de la laguna, zona hotelera,
2: alberca.
1: Hamburguesas con papas, sí. Hot dogs, Katsu. Seguramente.
4: Katsu. Casi un day pass.
2: Katsu.
4: Cinco sí. Bandas con un concierto.
1: Yo nunca he ido a un day pass donde hayan 5 bandas.
2: No.
1: Y a ese precio, mucho menos.
0: La verdad es muy simbólico el precio.
2: Ya subió. Acaba de subir.
1: En este momento acaba.
0: En este momento me estoy dando cuenta que por 6 artistas.
1: Oigan, ya tenemos primer nombre. Quiero ir al evento de reggae.
0: Ya tenemos uno que se va a la tómbola. Excelente.
1: Guadalupe Galás.
2: Eso.
1: Guadalupe nos acaba de escribir a través del WhatsApp. ¿Le puedes recordar a la gente el WhatsApp y el número telefónico, amigo?
0: Ok, sí, paren la oreja. Miren, el WhatsApp para que nos manden ahí su mensajito es el 998-348-8159.
1: Mira, así es. Ahí está el primero. Guadalupe Galás, ya estás en la tómbola.
0: WhatsApp 998-348-8159 para este evento Caribbean Sunset Music Fest, que es este domingo a partir de las 4, domingo 16 a partir de las 4.
2: Ese nombre le falta una palabra más.
1: No, no, no.
2: Sería perfecto.
4: Para que sea una oración. Para que sea un párrafo.
2: Sí, es para aprender inglés.
1: Ahora sí. ¿Cómo quieres que diga, ponga la gente? ¿Quiere ir al Caribe? Entonces me dice, no, de hecho te falta una palabra. Yo, ah, perdón, fest. Y yo, no. Dice, no, está muy complicado. Mejor que digan, ¿quiere ir al concierto?
4: Quiero ir al festival. Quiero ir al festival. Sí. Quiero ir al concierto. Quiero ir a ver a Seis en la Selva. Quiero ir a ver a los Madrid.
2: No, quiero ir al Caribe.
1: Así, si no lo dispones bien, no pica.
4: No entran.
1: Ah, porque si no llegas al concierto sabiéndote el nombre del evento, no entras, aunque tengas tu boleto.
0: Órale, ahí está, Caribbean Sunset Music Fest Cancún, México, programa. Caribbean Sunset se le va a quedar. Yo creo que eso es lo pegajoso.
1: Caribbean Sunset. Segunda participante, Isabel Ramos, ya están en la tómbola. Acá tenemos nuestra tómbola. Todo transporte, ya se pegó. Bueno, ahorita la despegamos. Así es que mándanos mensajito de WhatsApp al 99 83 48 81 59. Déjanos un mensajito en la transmisión en vivo a través de Facebook Reggae Fans Cancún. Quiero ir al concierto de reggae, quiero ir a ver a Seis en la Selva o a cualquier artista que esté en el cartel. Y hoy, antes de las 9 de la noche, vamos a decidir los ganadores de las cortesías. Ya llevamos dos participantes. Así es que aquí están participando, porque este domingo ya es. ¿Cuánto tiempo llevan preparándose para el
4: para este evento? Sí,
2: toda la vida.
1: Esa es la contestación.
0: Toda la vida. Nací pensando en este proyecto.
1: Nací pensando en el Caribbean Sunset Reggae Fest Volume 2.
0: Volume 2.
1: Sí, no. Oigan.
4: Ya para el volumen 3 ya nos vamos a aprender.
0: No, no. Imagínense cuando sea la 27ª. No, hombre. No.
1: Imagínense. En 20 años.
4: Ya, no. Solo le vamos a decir Caribbean, ya.
1: No, pues sí.
4: Caribeño.
1: Hay que ir acortando ese nombre un poco, pero bueno, nosotros estamos seguros que va a estar padrísimo el domingo. Ya hablamos sobre... Ahí está. Ahí está, ok. A ver, todos.
2: Caribbean Sunset Music Fest.
1: Volumen 2.
4: Eso. Oye, Laurita, quiero hacer un comentario, pues importante. La gente que va al festival pueden llevar sus toallas, pueden llevar sillas plegables para que estén más cómodos. Aparte del concierto y la alberca y la comida, va a haber como un tianguis. Entonces va a haber cosillas que ver y pueden comprar cositas. Va a haber merch de las bandas, de todo un poco. Va a haber en qué entretenerse.
1: Qué bueno que lo comentas, era una de nuestras preguntas también que teníamos anotadas, porque siempre, no solamente apoyar el talento local hablando de arte, ahora también apoyar a los emprendedores, a los artesanos o cualquier persona. Bueno, cualquier persona, imagino que ya tienen su selección, pero abrirle este espacio a este tipo de emprendimientos.
0: Artistas locales.
1: Artistas locales está padrísimo.
2: Todavía hay tiempo, ¿no?
4: Hay tiempo, sí. Si hay gente, que llamen. Expositores interesados en llevar alguna cuestión que ellos produzcan, también se pueden comunicar y pueden ser incluidos para el domingo, ¿eh?
1: Ah, pues
4: entonces
1: ahí está.
4: Está también esa posibilidad.
1: ¿A quién estamos convocando? ¿Artesanos?
4: Artesanos, gente que hace, no sé, qué sé yo, ropa.
1: De playa, bueno.
4: Sus cosas, ¿no?
2: Okay, bikinis, pareos, todo.
4: Ese tipo de cosas.
2: Hay varias personas que producen aquí sus.
1: Muchas personas. Velas, artesanías, muchas.
4: Son bienvenidos. Tienen sus propias marcas. Que se comuniquen con nosotros y
0: para que se pongan de acuerdo.
2: Solo no se puede barbacoa, carnitas, eso no.
1: Eso no se puede.
0: Alimentos y bebidas, no.
4: Hamburguesas y papas, no.
1: Eso no. Artesanía. No se
2: puede. Siempre falta.
1: Oye, sí, pongan un de katsu, porque nunca es suficiente, la verdad, nunca es suficiente. Oigan, y estamos, bueno, Seis en la Selva nos trae cortesías el día de hoy para todas y todos ustedes. Pueden comunicarse a través de llamada telefónica, número de WhatsApp o redes sociales y ponernos, quiero ir al concierto el domingo, quiero ver a Seis en la Selva. Si te sabes todo el nombre del evento, bienvenido.
4: Y
1: también.
4: Doble premio.
0: Doble premio al que
1: boleto
0: diga
1: doble al que ponga todo el nombre completo del evento.
2: Y que lo traduzca.
4: Al maya.
1: Inglés, maya y español. Bueno, pero por un boleto doble, ¿no? Y ahorita nos ponen, ¿no? Es cierto. Oigan, no se pierdan entonces el evento de hoy. El evento del próximo domingo. No sé cuánto tiempo tenemos, amigo César.
0: ¿Para poner otra canción? ¿O irnos? Nos vamos a tener que ir a cortes.
1: 5 minutitos.
0: 5 minutos. Yo creo que nos da tiempo para poder escuchar la que seguía, estaba Amor en Guerra en remix. No sé si quieres escuchar
2: con esa. Laguna.
1: Con Laguna.
2: Saludos a Mariano.
1: Esa era otra de nuestras preguntas, las colaboraciones que han tenido, que no ha sido con cualquier artista. O sea, han tenido colaboraciones, la verdad, es que muy importantes, con bandas que tienen muchos años también de trayectoria. Digo, empezando por el Antidoping, que fue la primera canción que escuchamos.
0: Con la que abrimos
1: la primerita, con la que abrimos el programa. Que bueno, pues toda una institución en el reggae latinoamericano y mexicano, pero la siguiente rola que tenemos programada, que es con Laguna Paiqué. Si nos quieren platicar un poquito acerca de esta colaboración, súper importante, creo que...
4: Sí, tuvimos el gusto de abrir concierto a Laguna Pai hace unos años aquí en
1: Playa del Carmen.
2: No, aquí en el centro.
4: Aquí en el centro.
2: Hotel conocido del centro.
4: Y y mediante ese evento y ese acercamiento, después hicimos la invitación.
1: Okay.
4: A participar en un tema que ya habíamos nosotros estrenado, pero siempre nos dijimos, este tema es muy al estilo de Laguna Pai y estaría padrísimo hacer una versión con ellos, pues, porque es, sí, va, yo siento que va mucho con el estilo de ellos, entonces fue la propuesta, les gustó, y bueno, y sale esta segunda versión que a mí me encanta, ¿no?
2: Sí, y todavía hay tiempo de ponerla.
1: ¿Cuánto dura, amigo? Es que se me borraron, no puedo ver. 3 minutitos. Si nos da tiempo de ponerla, amigo, antes de irnos al corte.
0: La de Amor en Guerra, remix con Laguna Pai. 4 minutos y medio. No sé si gustas mejor cuando regresemos del corte, regresar con la canción para que aquellos que nos están escuchando puedan ver, bueno, más bien disfrutar, puedan escuchar la música que vamos a escuchar este domingo por parte de Seis en la Selva, una de mis canciones favoritas de esto que están platicando de Laguna Pai, que es una, ellos son de Sudamérica, ¿no?
1: Son de Perú.
0: Sí, es una muy bella pieza, y lo que mencionas, a mí igual me gusta más cómo les quedó con Laguna Pai, es muy al estilo de Laguna.
4: Sí, le da un toque muy muy peculiar, Mariano. Sí, como muy, ¿cómo decirlo?
0: Musicalmente profundo, ¿no? Muy profundo.
4: Profundo, como...
2: místico.
4: Misticón, sí.
1: Como otro aire, algo distinto.
4: Sí.
1: A mí la verdad me gusta la original.
2: Yo sé que ese es tu...
1: Tú lo sabes.
2: Sí.
1: Es mi favorita, así es en la selva, pero la original es mi... Por lo general, me gusta todo lo original, la primera versión.
0: Te casaste con la primera versión.
1: Por lo general, de como que de mis rolas favoritas siempre me quedo con la original y esta ocasión... también. Digo, sí le da un toque distinto. Si Laguna Pai le da un toque distinto. Pero a mí la primera, la versión original, la verdad es que me gusta mucho. Pero ahorita vamos a escuchar, regresando del corte.
4: Perdón.
1: Con Laguna Pai.
4: Quiero aprovechar para mandar un saludo al Pollo Díaz, que es el ingeniero de mezcla que hizo la mezcla tanto de la versión original como del remix.
1: Okay.
2: Saludos al Pollo.
0: Al Pollo Díaz.
1: Saludos al Pollo.
0: Saludos al Pollo.
4: Y nos vemos el domingo, Pollito.
1: Va a estar
4: en la audiencia.
1: Ah, ok. Pensé que iba a ir ahí como a
2: él es mi Miguel.
1: Ok. No, pues ya saben, va a estar bien padre el evento. Todavía hay boletos. La venta es vía WhatsApp al 9988-103107. No hay venta de boletos el día del concierto, así es que es bien importante que adquieras con anticipación. Digo, ya quedan pocos días, pero todavía hay chance y todavía hay boletos para que adquieras tu boleto y participa. Seis en la Selva nos trajo cortesías en redes sociales, en llamada, en WhatsApp, o nos quiere ir al concierto del domingo y pues estás participando en la tómbola, que al ratito haremos la rifa para saber quiénes son los ganadores. No sé si tenemos más tiempecito, amigo, o vamos al corte, tú nos dices. Vamos al corte.
0: Vamos al corte y no le cambien porque regresamos con Seis en la Selva.
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10: Son las 8 en punto.
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0: Yay, estás de vuelta. Son las 8:07. Estás escuchando RCA 105.9. Esta bella canción, Amor en Guerra. Una versión que hicieron en Remix 6 en la selva con Laguna Pai. Qué bella canción, la verdad, una de mis favoritas de ustedes. Y es algo de lo que pueden ir a escuchar este domingo, que tenemos este fabuloso evento, 16 de agosto. Mira, aquí tenemos ya los boletos. Estamos regalando boletos. Si estás interesado, puedes mandar un WhatsApp al 998-348-8159. Si ya no alcanzas boleto por la rifa que estamos haciendo, ¿me puedes repetir el teléfono en el que están a la venta?
1: A la venta, 9988-103107.
0: Ahí está, 9988-103107. Y nos mencionabas que tiene nada más ya 2-3 días, porque el domingo, sí, el domingo ya no va a haber. Aparte, no, mira, estoy viendo ahí, ya no hay muchos, así que pónganse ahí a contactarlos porque se van a acabar los boletos. Y nos estabas platicando que va a haber distintas actividades, ¿no? No solamente es música, hay comida, hay alberca, pueden llevar su sillita, pueden llevar a su familia, porque aparte es un evento familiar. Eso hay que considerarlo, porque no

0: todos los eventos musicales, a veces puedes llevar a tus hijos o a tus padres, personas de la tercera edad, y en esta ocasión este bello evento va a estar abierto para todo el público, Laurita.
1: Así es, no, yo estoy aquí bien entrada. Miren, acá tenemos las cortesías en transmisión en vivo, pues sí nos pueden ver. Ahorita nos acercamos un poquito. Ya están aquí las cortesías, que aparte ya es bien raro que no salgan cortesías físicas, ya por lo general es lista. Y esto está padrísimo porque aparte lo puedes guardar, lo puedes postear, lo puedes así tener de recuerdo. En 10 años que estemos aquí, nos vamos a acordar. ¿Se acuerdan del Caribbean Sunset Music Fest volumen 2, 3, así? Ahí nos vamos a acordar. Facebook nos va a recordar. Ahí nos va a recordar los boletos.
0: Yo tengo una cajita con un montón
1: de. Yo también tengo boletos, o sea, de verdad. Bueno, la vieja escuela, ¿no? Wow. De conciertos. ¿Alguna vez el brazalete ese de eventos en la
0: zona? Los brazaletes.
1: Claro, amigos, sí tienes toda la razón. Yo sí tengo boletos guardados. Por eso les digo que acá estoy admirándolos. Están padrísimos los boletos. Quedan como 50 boletitos. El número de WhatsApp, se los repetimos, es 9988-103137. Para que adquieran sus boletos.
2: 07.
1: Perdóname. 9988-103107.
0: 07.
1: Quedan muy pocos boletos, escriban a ese WhatsApp para que puedas adquirir los tuyos. Y si no, tenemos 40 minutos aproximadamente para que nos mandes un mensaje al 9983-4881-5159 por WhatsApp, o que nos llames al 9988-843695. También nos puedes mandar un mensaje a través de Facebook Live en la transmisión en vivo. Quiero ir al concierto del domingo, al concierto del reggae, a ir a ver a Seis en la Selva. Y entras a una tómbola que tenemos aquí en la cabina, y al final vamos a dar el nombre de los ganadores para que puedan entrar. El domingo 16 de agosto, zona hotelera, al ladito de la laguna, está este gran evento que están haciendo nuestros amigos de Seis en la Selva, junto con grandes artistas también locales, varios géneros, varios ritmos, evento familiar. Puedes llevar tu toalla. Por el costo del boleto, la verdad es que ver 5 bandas en vivo, 5 proyectos distintos, vale mucho la pena.
2: Sí,
1: vale mucho.
2: Ya arman su domingo completo. Llegas en la tarde, a la alberca, claro. Comes, escuchas música, luego nos escuchas a nosotros.
0: Vuelves a comer.
1: Oigan,
0: son 6, creo, entonces, lo que estoy aquí contando, ¿no? Tenemos a Jandret abriendo, Jandret Selecta. Sí. ¿Cómo se pronuncia este? Es Kandop. Es que es en maya, ¿verdad?
1: Kandop.
0: Kandop, sí. Sound System, Dirty Beat, Shababa, Luis Sandoval y National Roots. Luego 6 en la Selva. Y vamos a cerrar, como dices, con un reggae roots ya más fuerte. Paul Cruz and the Fat Rhythms, que nos mencionabas que van a estar todavía con más integrantes. O sea, yo creo que es un buen evento para ir a conocer a estos artistas. Van a estar aparte con artistas extras. O sea, yo creo que vale la pena ir. No se pierdan esta oportunidad, porque es aparte volumen 2. Es la segunda ocasión que están haciendo este fabuloso festival de música Caribbean. Entonces, ¿nos tenemos que ir un corte?
1: Mensajitos.
0: Pero, amigo, mira, están mandándonos mensajitos. Estamos regalando boletos. Sí, boletos.
1: Algo pasó, ahorita me ayudas porque no veo que caigan los. Que no salgan o entren. Se me hace que algo pasó ahí con el internet. Sí, ahorita lo checamos.
0: Se perdóname, amigo. No pasa nada, al contrario. Pensé que te estaban ahí mandando un saludito o algo.
1: Sí, no, me parece tratando. Que es una persona de.
0: Problemas técnicos, fallas técnicas.
1: Exactamente. Pero ahorita lo solucionamos. Estamos platicando acerca de las bandas y de los artistas que se van a presentar este domingo.
0: A partir de las 4 de la tarde en la zona hotelera va a ser el evento, domingo 16, ya este domingo 16. Ahí se pueden meter a las redes sociales, ahí pueden ver dónde es el lugar. Lamentablemente ahorita no lo podemos decir al aire, pero en las redes sociales pueden ver el lugar, la ubicación, los precios, todo. La verdad, el precio es bien accesible para ver a tantas bandas, es muy accesible el precio, vale la pena. Y como mencionas, aparte puedes llevar ahí, porque ahí puedes llevar tus toallas, ¿no? Me estabas mencionando.
2: Sillas plegables.
0: Tu sillita plegable. Puedes llevar a tu esposa.
1: Pues por favor, ¿no?
0: O sea, puedes llevar a tu hijo, puedes llevar a toda tu familia.
1: Estoy pensando, por el precio del boleto, que no lo podemos decir al aire, chécalo en redes sociales, pero yo digo que ese precio del boleto no son ni 12 entradas al cine. Fíjense, más o menos para que le calculen. O sea, está bien accesible y puedes ver 5 proyectos, 5 bandas en vivo, música original, por ahí también un poco de covers, música para bailar, reggae, hip hop.
2: Meterte a la alberca.
1: Meterte a la alberca con este calor que está haciendo, la verdad está padrísimo. Nosotros, bueno, yo tuve la oportunidad de ir el año pasado. Quería que nos comentaras otra vez, Ren, que nos lo comentaste al principio del evento, del programa, perdón. Se está pensando ahorita que esta edición del programa sea la colocación del escenario que pasó el año pasado, que estaba hacia
2: frente
1: la
2: alberca.
1: Frente a la alberca, y no había como mucho espacio ahí para bailar, uh-huh. Pero ahora se movió.
3: Sí.
1: Para que la gente tenga un poquito más de espacio y un poquito más de que lleves tu silla.
3: Así es.
1: O algo y para puedas estar ahí tranquilo.
3: ¿No? Todo de frente, ponerse a bailar enfrente del escenario.
2: Sentarse.
3: Sentarse.
2: Brincar.
1: Bailar
2: con
1: cantar,
2: alguien más.
3: Cantar.
1: Claro que sí. Tú, o nos pone Juan, ok, nos pone. A ver, vamos a repetir otra vez la dinámica porque, pues. Hay personas que se están conectando apenas.
2: Sí.
1: Caro Reséndiz, ahí estaré. Caro, estamos regalando cortesías. Ponos, por favor, quiero ir a ver al evento, al concierto de reggae, para que entres a la tómbola y nos dejas tu celular también. Su López. Amiga Su, muchas gracias, amiga.
2: ¿Quién es Su López?
3: ¿Tenemos
1: ¿Quién
3: un
1: es Su López? ¿Alguien conoce a Su López?
2: No.
1: No, ¿le suena?
2: No.
1: ¿Le suena?
3: Que tenemos las cortesías.
1: Amiga querida.
2: Aquí están tus cortesías, Su.
1: Ya acá tenemos tus cortesías, amiga. Su es una mujer que apoya el talento.
2: Siempre.
1: El arte local, siempre. Siempre está con seis en la selva, bueno, al pie del cañón, siempre compartiendo y haciendo muchas cosas que se merece mucho que la tomen en cuenta. Muchas gracias, amigos.
3: Gracias.
1: Juanjo González dice, y las cortesías. Ok, Juanjo, ¿qué tienes que hacer? Vuélvenos a poner en la transmisión tu número telefónico, tu nombre, y quiero ir al concierto del domingo. Entras inmediatamente aquí a la tombolita, mini tombolita, y saludos a todos y muchos éxitos, dice eso. Y al final del programa vas a ver los nombres de los ganadores. Ahí está la dinámica. Pero estábamos hablando de la distribución de este concierto. Ok, me lo reenviaste, gracias amigo. Vamos a leer el mensaje.
0: Oye, aquí dice Cuculcán 9, kilómetro 9.
3: Sí.
0: Ah, mira, o sea, no está tan lejos, está accesible ahí entonces.
3: Okay. Sí, sí.
0: Oye, estoy viendo aquí todo lo que... Oye, sí, yo creo que no es...
2: Jalas.
0: Válido que no vayas.
2: ¡Jala!
0: ¡Jalo!
2: Sí, decías, David, okay. Aparte es el volumen 2. O sea, para que digan en 10 años, yo he ido a todos los Caribbean Sunset.
1: Exactamente.
2: ¿No?
1: Lo que decíamos.
2: No he faltado. Y en este que es el décimo, está Britney Spears.
1: Amigo, ojalá Britney nos dure muchos años más. Pero...
2: Britney Roots.
1: Sí,
2: es otra.
1: Ah, ¿por qué no? Oigan, tenemos otra persona, no alcanzo a ver el nombre ahorita por tema de internet, pero tenemos otra persona participando. Se fue. Ok, la vamos a poner así. Y ahorita, bueno, que nos comuniquemos con, si resulta ganador o ganadora, nos comunicamos para la cortesía. Estamos regalando cortesías gracias a Seis en la Selva. Ponos en transmisión en vivo o en mensaje de WhatsApp. Ya tenemos tres personitas ahorita participando. En lo que termina el programa, daremos. Quiero reventar reggae. Ok, y damos a conocer a los ganadores. Así es que no te lo pierdas. ¿Cómo andamos de tiempo, amigo? Tú nos dices, ¿cuánto dura será? ¿Nos da tiempo de ponerla? No.
0: ¿Será?
1: No nos da tiempo de ponerla, ¿verdad?
0: No,
1: nos da tiempo. ¿La ponemos? Sí, nos. Ahí está. Nos va a dar chance nuestro
2: amigo.
1: Esa
2: canción me encanta.
0: Nos va a
1: regalar.
0: Está
1: bien bonita.
0: Un minutote.
1: Si andas pasando por un momento medio. Siempre va a venir algo bueno. Escucha esta canción, de verdad, el mensaje es súper lindo. Por si necesitas un poquito de ayuda, de pilas, ahí te va. Esto es Será de Seis en la Selva y Fuerza Dread. Ahorita la comentamos.
3: Yes.

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0: Hey, estamos de vuelta en Reggae Fans. Estábamos escuchando esta canción que se llama Cielo, de nombre Cielo, de Luis Sandoval, que me están aquí, mira, mencionando que es originario de Tabasco, pero ya vive aquí en Cancún. Luis Sandoval, que va a ser uno de los que va a estar aquí en el evento del domingo. De hecho, es el cuarto, tenemos aquí. Vamos a repetirles, si apenas te estás sintonizando a la radio, hoy el especial de hoy es sobre el Caribbean Sunset Festival de Música, Caribbean Sunset Music Fest. Caribbean, sí, cierto, está un poco largo el título, pero bueno, yo creo que se le va con el paso de los años a quedar como el Caribbean Sunset. El programa empieza a las 4, es el domingo 16 de agosto, o sea, este domingo empezamos a las 4 con Jan Dredd Selecta, después va a estar Dirty Beat, a las 5:30 más o menos debe estar empezando Chababa. Después tenemos a Luis Sandoval y National Roots, que es el autor de la canción que estábamos ahorita escuchando, Cielo. Después tenemos a Seis en la Selva y se va a cerrar esa noche con Paul y The Fat Rhythms. Les repetimos, desde las 4 y bueno, no sé a qué hora vaya terminando el evento, pero es bastante tiempo. Y aparte nos mencionabas que son distintos de géneros musicales, ¿verdad?
1: Sí, música caribeña, latina, cosas más suaves como rock alternativo.
0: Rock alternativo.
1: Va a estar variado para todos los gustos. Otra cosa que no hemos mencionado, hay estacionamiento.
2: Okay.
1: Muy fácil estacionarse. Está muy accesible, está muy a gusto. Entonces, sí.
0: Va a haber alimentos, de hecho hay una alberca, pueden llevar sus sillas, pueden llevar playa. El evento es familiar. Pueden llevar niños, pueden ir personas de la tercera edad. Y bueno, ahí va a haber distintas. Nos mencionabas que también va a haber unos como puestos, ¿no? Donde se van a vender ciertas artesanías o las mismas bandas tienen sus propias playeras, ¿no? Sus gorras. Entonces, lleven ahí bastante tiempo para que lleguen con bastante tiempo, perdón, para que puedan ahí darle el rol y puedan disfrutar de las distintas bandas y los distintos tipos de música que van a haber este domingo 16 de agosto. Es en la zona hotelera, ahí por el kilómetro 9, no podemos mencionar el nombre del hotel, sin embargo, en las redes sociales pueden ver ahí el nombre, la ubicación y todos los detalles, los precios, y aparte nos mencionabas que nada más tienen 2 días para comprar los boletos porque el domingo 16 ya no va a haber venta.
1: Ya no va a haber venta en el lugar, entonces los boletos hay que adquirirlos antes. Se los pueden ganar ahorita.
0: Ahorita también estamos rifando, nada más tienen que mandar
1: regalando boletos. Repetimos la dinámica.
0: Sí.
1: Hay que escribir al WhatsApp o a la transmisión en vivo diciendo yo quiero ir al concierto o yo quiero ir al festival o yo quiero ver a Seis en la Selva. Su nombre y su teléfono y entran al sorteo.
2: Así es.
0: Repetimos el teléfono de aquí. Miren, si lo quieren mandar al WhatsApp es 998-348-8159, se los repetimos, 998-348-8159, nos pueden mandar el WhatsApp su nombre y su teléfono para ponernos en contacto con ustedes y hacerse acreedor a la rifa de boletos que estamos dando.
2: Vamos a dar los nombres de las personas que ya están participando. Miren, estoy intentando contestarles en la transmisión en vivo, pero la verdad se me está complicando. Gracias a Caro Reséndiz, ya estás participando, Caro. Fátima País, también ya estás participando. Isabel Ramos, Guadalupe Galás, Juanjo González y Fabián Sánchez ya están participando. Terminando el programa, pues ya vamos a ver las personas que se comunicaron y los que resulten ganadores, pues también ahí les vamos a ir dando seguimiento. Fabián Sánchez y Juanjo González, mándenos por favor vía Messenger en privado su número telefónico para que nos podamos comunicar con ustedes, por favor. También a las personas que nos están escribiendo, Ann Marley, Su López, Noemí Rogelio, que cada jueves nos escribe también, muchísimas gracias y saludos. Y dos cositas que quiero recalcar de este evento del próximo domingo, es una, que es un evento completamente familiar, es muy importante, son muy pocos los eventos familiares que se hacen de música, así es que tengan, aprovechen esta oportunidad, al menos yo que tengo hijas chiquitas, pues siempre es padre poderlas llevar a este tipo de eventos, así es que pues no desaprovechen esta oportunidad. El lugar está bien bonito y además pues vas a ver el atardecer, el calorcito que está haciendo, la alberca y todo, va a estar padre, bien padre. El costo es muy muy accesible. Te vamos a recordar, el número para la venta de boletos es 9988 103107. Quedan muy pocos boletos, pero todavía hay, así es que comunícate a ese WhatsApp para que puedas adquirir tus boletos. No habrá venta ese día, así es que es bien importante que los adquieras antes. Y dos, tenemos boletos en vivo, físico, que eso también es bien importante. No sé, tu amigo, que también te encanta andar en eventos, en conciertos, pero no siempre te dan un boleto físico.
0: No, te digo que yo los colecciono, tengo ahí una cajita. Me encontré una cajita como de habanos, ya ves que las hacen así bonitas de madera, y por el tamaño que habían así, no, tengo un montón de boletitos ahí con las fechas, y a veces hasta apuntaba atrás con quién fui o quiénes fuimos para recordar, ah, sí, cierto, habíamos ido con esta persona, y la verdad están, y está bonito también el diseño, el flyer les quedó bien padre. ¿Quién les ayudó con el flyer?
1: Frank Méndez, quien es
0: el diseñador.
1: Es manager de la banda, mando un saludo a Frank, también está en la organización del evento, entonces él ha hecho pues todo lo que es diseños y propaganda, promoción y todo eso, lo ha estado haciendo Frank.
2: Okay. Bien padre, bien padre. Sí. Oigan, tienen un... Bueno, me imagino que este es para 6 en la selva, dice Lion Rastafari. Mm-hmm. Puras bendiciones, ya los guía siempre. ¿Cuándo tocan en Mérida en un evento similar? Me imagino que está preguntando si es en la selva cuando van para Mérida o algo así, pero bueno, ahorita que nos ponga bien el mensaje.
0: ¿Ya han ido a tocar a Mérida?
1: No hemos ido a Mérida, estuvimos en playa el año pasado. Uh-huh. Queremos ir a Mérida. De hecho, hace poco salió la convocatoria del Mérida Fest, pero pero no somos yucatecos.
2: Y
1: es requisito.
0: ¿Cómo pero, no? Tírate una
2: pero
0: bomba.
2: Pero si nos llevó hasta nosotros también.
1: Sí, pero ahí en los requisitos hay que tener un INE de Yucatán. Entonces tenemos que buscar ahí.
2: Ahí está, mira, Lion Rastafari. Ya tienen el INE de Yucatán.
1: Ahí está, pues vamos.
2: Invítalos, Lion, invítalos para que ahí se vayan al Mérida Fest, porque sí vimos, a nosotros nos llegó a la página, entonces creo que yo pensé que era abierta la convocatoria a nivel nacional, pero si no...
0: O sea, uno de sus músicos tiene al menos que demostrar que radica en...
1: Exactamente.
2: Ah, okay. entonces no, pero sí. Bueno.
1: Ahí está. No aplicamos ahí, pero vamos a buscar otras posibilidades.
0: Van a tener que integrar un yucateco a la banda.
1: Sí,
2: ¿verdad? Sí. ¿Con eso? ¿Tu amigo de
0: no,
2: dónde
0: pero qué
2: eres?
0: Padre no, que
2: no
0: mire que ya les estén pidiendo...
2: No aplicas, amigo. No.
0: Que vayan
2: no,
0: a Mérida.
2: Tenían al bajista yucateco, pero no, creo que no.
0: O comprarte una casa en Mérida, no sé.
2: Saca tu INE de Yucatán, pues ¿por qué no?
0: ¿Por qué no?
2: Es que ese festival del que hablas se ve que va a estar bien padre también. Entonces, pues ojalá que abrieran la convocatoria también. Pero es lo que pasa con el de Reggae Fest, la trabación a la lengua, que tiene que ser de Quintana Roo las bandas. Entonces también no está tan abierta la convocatoria, pero bueno, son buenos esfuerzos, creo, de los gobiernos para traer este tipo de eventos. No sé cómo andamos de tiempo, amigo, para irnos, sino a la siguiente rolita. Vamos a corte, entonces.
0: ¿No vamos a un corte, no le cambies, estás en RCA Reggae Fans Cancún.
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0: Oigan, ahora sí estamos en los últimos minutitos del programa, pero. Buenas noticias a las personas que nos escribieron, pues ya están participando para las cortesías. Vamos a darle seguimiento a vía telefónica para que estén muy atentos. Gracias a todos los que nos escribieron también y nos están mandando saludos. Karen Lucero Díaz a través de Facebook dice, saludos a David Lara.
1: Ah, mi tía, saludos.
0: Ah, pues
1: es quien me está diciendo para ver lo de 777, a ver si se puede.
0: Ah, el evento que es en agosto.
1: Ya es en 2 semanas, igual es aquí en Cancún. Más adelante platicamos un poco sobre eso.
0: Platicamos de eso.
1: Saludos.
0: Bueno, aprovechando que estás diciendo de los eventos, nosotros preguntamos en Facebook si sabían de algún otro evento, porque también nos preguntan muchas personas y a veces no tenemos la información. Los voy a mencionar rápido. Ya está en nuestra página de Facebook, ahí están los flyers. Addis Pablo va a estar el 4 de septiembre en un lugar aquí en el centro de... Están los flyers para que cheques los lugares. Con Root Vibration, con el Clack Dub y con Bass Attack. Ellos están haciendo una fuerza muy importante ahí para traer. Es aquí en Cancún. Luego el Reggae Beach Session va a ser el sábado 15 de agosto. Pues ya. Pero este no va a ser aquí en Cancún.
1: ¿En playa?
0: Este va a ser en Playa del Carmen. Así es. El flyer está en la página para los cheques. Addis Pablo también va a estar con Jan Dredd y con el Clack Dub. Pero este va a ser en... Ahí viene directo de Jamaica, chavos. Igual aquí en Cancún. Un lugar súper céntrico ahí por la Palenque. Y el Strictly Reggae, miércoles. Ok, quedan dos. 19 y 26 de agosto. Fer Lepe, según yo, Fer Lepe es un músico de aquí de Cancún.
1: Ah, él estaba de gira, ¿no?
0: Sí, exactamente. También aquí. Palenque y
1: ahí en la avenida Palenque con Chichén.
0: Chéquense toda la información, están los flyers en nuestra página. Si no, armamos una publicación para que no te pierdas ningún evento, pero no te puedes perder él. Caribbean Sunset Music Fest
2: Volumen 2.
1: Ya este domingo 16 de agosto. Si apenas estás sintonizando RCA, estamos regalando boletos y aparte también están a la venta. Todavía tienen 2 días para aprovechar la venta de boletos del Caribbean Sunset. ¿Me puedes repetir el teléfono de la venta de boletos?
2: Teléfono para compra de boletos 9988-103107. 9988-103107.
1: Ahí está el teléfono, o si no también se pueden meter a las redes sociales de Reggae Fans Cancún o de 6 en la Selva. Les repito, 6 en la Selva, así lo escriben, 6 en letra. Y van a poder obtener información en las redes sociales, o nosotros también con mucho gusto en Reggae Fans les podemos dar informes sobre la venta de boletos. Y ahorita todavía hay unos espacios en la tómbola para que manden su mensajito a la transmisión que estamos haciendo en vivo ahorita, para que puedan entrar a la rifa de boletos que se están otorgando el día de hoy. Y les vamos a repetir el programa que va a haber el domingo 16 de agosto. Empieza a las 4 de la tarde con nuestro amigo Jan Dredd Selecta, un excelente DJ de aquí de Cancún. Luego tenemos a Dirty Beat, luego tenemos a Chababa, después Luis Sandoval con su banda National,
2: sí.
1: Luis Sandoval y National Roots, 6 en la Selva, y tenemos el cierre con Paul Cruz y The Fat Rhythms. Este domingo 16 a partir de las 4, evento totalmente familiar, es en la zona hotelera.
0: Así es, amigo, qué bueno que mencionas esto porque son pocos eventos en los que puedes llevar a tu familia, a tus papás también, ¿por qué no? A tus abuelitos, si les gusta la música. Música completamente en vivo. Seis proyectos, ¿verdad, amigo?
1: Y distinta, hay distintas
2: variedad de géneros caribeños.
0: Así
1: de
0: es.
1: De todo un poco. Y aparte va a haber alimentos, va a haber ahí venta de souvenirs, va a haber una alberca. Lleven sus toallas, pueden llevar sus toallas. Pueden llevar también, nos mencionaba hace ratito Renato, sus sillitas. Si tienen de esas sillitas plegables que son fáciles de transportar para que puedan estar, si se cansan.
2: También hay renta de toallas.
1: ¿También hay renta?
2: Sí.
1: Ah, perfecto. Entonces, sí. Y bueno, dices que es el volumen 2. Sería muy agradable, como dice Renato, recordar, en la 10ª edición, yo fui a los primeros. No se pierdan. Y el precio está muy accesible. O sea, es para casi lo que cobras por una banda. Y
2: sí, claro.
1: Seis bandas
2: y la alberca y todo
1: lo demás.
2: Así es.
0: Y las instalaciones del hotel están bien bonitas, bien padres. De verdad, no te lo pierdas. Ojalá tengas oportunidad de ir. Si todavía no adquieres tu boleto, bueno, vía WhatsApp, en todos los flyers está el número. Ahorita tenemos unos 5 minutitos más para que nos escribas en la transmisión en vivo o vía WhatsApp también a la radio 9983-488159 y te puedes ganar una de las cortesías. Yo les recomiendo que sí escriban porque por ahí hay una sorpresita que Ahí les marcarán y les dirán a las personas que están participando con nosotros. No te lo pierdas. Y tuvimos en la cabina 6 en la selva a Renato y a Eric. Renato pues tuvo que ir a otro lugar, pero continúa con nosotros Eric. Eric, escuchamos Si tus ojos me miraban, de 6 en la selva.
3: Sí.
0: Una rola bien bonita, pero es un...
3: Es un vallenato. Sí, estamos explorando otros ritmos caribeños, ¿verdad? Entonces ese fue un vallenato, estamos grabando cosas nuevas, otros ritmos, son, merengue. Estamos ahí para abarcar más, ¿no? Siempre concepto Caribe, pero vamos a hacer mucha música que nos gusta, pues nos gusta mucho, muchos estilos. También hacemos cosas de Jamaica, el ska, el rocksteady, el reggae. Y bueno, vamos a ir experimentando también con otros ritmos caribeños, ¿no?
1: Ay, qué padre que tengan este abanico de pues musical en la que la gente a lo mejor, si no escuchas mucho reggae y si eres más de salsa o eres más de música caribeña como bailable, porque el merengue, sí, cumbia, totalmente, y el vallenato se presta mucho para bailar. Qué mejor para este Caribbean Sunset de este domingo. Si quieres ir a bailar con tu familia, con tu esposa, con tu novia, preséntate. A partir de las 4 va a estar abriendo Yandred y hasta las 8:45, casi las 9, va a estar cerrando Paul con Fat Rhythms. Y bueno, ustedes un poquito antes, 6 en la selva, quienes ahorita tenemos de invitado aquí a Eric. Gracias por venir, qué bueno que pudiste venir. Igual a Renato, aunque ya no está ahorita, qué bueno que se pudieron dar la vuelta para poder platicar un poquito sobre Caribbean Sunset Music Fest Volumen 2.
0: Ah, ya te lo aprendiste, amigo. Ya no lo aprendimos de estar repitiendo. Y sé que en 10 años lo vamos a seguir repitiendo, ojalá que se logre eso que alguna vez ustedes pensaron y que ya es una realidad, y que creo que es un esfuerzo bien grande y bien importante por que el talento local participe en este tipo de eventos. Y además, sí, esta parte que van a tener de artesanías, de venta de productos igual locales, eso.
3: Sí.
0: Muchas gracias, yo creo que mucha gente lo agradece, porque esos espacios siempre son necesarios para los emprendedores.
1: Decías, claro, que todavía hay espacio, ¿no?
3: Hay espacio, sí, se pueden comunicar para poner un puestecito ahí con nosotros y vender artesanías y gente que hace ropa y diferentes cosas.
0: ¿A dónde se pueden comunicar? ¿Al WhatsApp o a la página de 6 en la selva? Las personas que están interesadas en participar.
3: Puede ser vía WhatsApp, puede ser a través de la página. Nosotros estamos al pendiente de todas las redes, ¿no?
0: Pues ahí está. Si eres artesano, si eres emprendedor y quieres participar en este evento el próximo domingo en la zona hotelera, pues escríbeles al 9988-103107 o comunícate directo por redes sociales 6 en la selva, para que puedas tengas oportunidad de participar.
3: Así es.
0: En este evento importante para nuestra ciudad.
1: Cultural,
0: musical y pues también de emprendimiento. Así es que pues allá nos vemos. Gracias por las cortesías, Eric, gracias por la confianza. Gracias pues a las personas que están participando. Estén bien atentos a su número celular, porque pues ahí van a recibir el seguimiento correspondiente. Muchísimas gracias. Gracias también a nuestro amigo César Rodríguez, que estuvo las 2 horas del programa en los controles. Muchas gracias, amigo.
1: Gracias.
0: Gracias a todo el equipo de RSA que hace posible este espacio. Y pues si Dios quiere, nos escuchamos y nos vemos el próximo jueves.
1: Pero nos vemos este domingo.
0: Primero nos vemos el domingo.
1: Nos vemos el domingo.
0: Puesto, allá nos vemos el domingo.
3: Muy bien.
0: Muchísimas gracias, gracias Eric.
3: Gracias.
0: Gracias a 6 en la selva. Saludos a toda la banda, que sabemos que se aventaron un ensayo hoy.
3: Un ensayo general.
0: Así es que allá nos vemos el domingo. Manejen con cuidado. Jueves, casi viernes, casi quincena. Nosotros somos
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0: Gracias por acompañarnos en este viaje musical. Esperamos que hayas disfrutado de la música reggae que preparamos para ti, de nuestros invitados y de todo lo que acontece en la escena del reggae. Nos escuchamos y nos vemos el siguiente programa. Únete a nuestra comunidad en redes sociales. Nos encuentras como Reggae Fans Cancún en Facebook, Instagram y YouTube. Y juntos hagamos que el reggae no deje de sonar.
1: Son las 9 en punto.
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1: Son las 9:56.
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1: Son las 10 con 56 minutos.
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13: Hola, hola, bienvenidos a un nuevo episodio de Ya Oíste. Yo soy Génesis Sainez Silva, un gusto estar con ustedes. Hoy abordaremos un tema que la verdad yo siento que es muy poco conocido, pero que es muy importante hablarlo, y es el embarazo psicológico. Y para ayudarnos a entender qué es, por qué ocurre, cómo se trata, nos acompañan la doctora Diana Bautista II, que es ginecóloga. Mucho gusto. ¿Cómo está, doctora?
14: Muy bien, un placer estar con ustedes y muy contenta de hablar de ese tema.
13: Uy, se va a poner interesante. Y también tenemos a nuestra queridísima amiga Sharon Paredes. Ella es neuropsicóloga, ya nos ha acompañado en otros podcasts. Bienvenida, ¿cómo estás?
15: Muchas gracias, aquí de vuelta, ya sabes, que me encanta estar con ustedes compartiendo conocimientos.
13: Uy, yo soy feliz porque siempre que les digo, cuando iniciamos el podcast, nos desconectamos del mundo y aprendemos. Me gustaría que nos contaran un poquito de qué es en realidad esto.
14: Ok, pues el embarazo psicológico es una condición en donde la mujer cree que está embarazada, pero además tiene síntomas de embarazo. Entonces, dentro de estos síntomas, pues podemos tener congestión mamaria, crecimiento abdominal, sensación de movimientos fetales, puede llegar hasta el punto en que la paciente puede tener contracciones.
13: ¿Qué?
14: Entonces tiene todos los síntomas de una paciente embarazada y hasta muchas veces hasta exacerbados.
15: Otro de los síntomas que comparte la doctora, incluyamos la amenorrea, y es algo muy importante que dice la doctora, no es una cuestión solamente de creerse, porque los síntomas están ahí. Exacto, los síntomas son reales. Entonces estamos hablando no solamente de una cuestión psicológica, no solamente de una cuestión fisiológica, sino también neuroendocrina, ¿no? Porque también tiene que ver los cambios hormonales. Entonces, ¿en qué se presentan estas situaciones? ¿En dónde las podemos ver? En personas, en mujeres que hayan tenido un duelo, por ejemplo, perinatal, postnatal, también en personas que tengan muchos deseos de quedarse embarazada, también se presentan en pérdida de pareja. Pero está muy asociado, ¿verdad?, con esta obsesión, puede llegarse a convertir en una obsesión o también este deseo intenso de estar embarazada, ¿no? Entonces, no solamente en eso, también en personas que incluso tienen miedo de quedarse embarazadas.
13: Creo que he escuchado más esa parte del miedo porque, pues claro, ¿no? O sea, se protegen y todo, pero dices que yo no quiero. Y tantito a lo mejor no vino su periodo porque a lo mejor se estresó de que justo ya dijo ya no, ¿qué acabo de hacer? O el trabajo y no les baja, ¿no? Entonces es como de ya. He escuchado más que es por el miedo que por otra, que es la parte justo del duelo. Eso se me hace muy interesante. O sea, a partir de un duelo, ¿vuelven como esa parte? ¿Se activa o cómo es eso?
15: Sí, o sea, digamos que son situaciones o factores de riesgo y más en una mujer que probablemente, ¿verdad?, tiene un historial para procesar emociones de una manera no confrontativa. ¿Cómo se puede diferenciar? Que en la psicosis, una vez que ya es revelado a través de estudios, ya sea de sangre, ¿no? O también, sí, en este tipo de estudios clínicos en donde ya se le menciona a la mujer, no estás embarazada. Cuando es psicosis, a pesar de que me están diciendo la verdad, yo todavía me aferro. Entonces, aquí, por ejemplo, tendría que ver con una cuestión de cómo se conecta con la realidad. Y, por ejemplo, en otras situaciones que no tienen que ver con psicosis, todavía la persona sí mantiene este contacto con la realidad porque llega a cuestionarse. Claro. Y entonces los síntomas que tuve que fueron, entonces puede que se trate de otra cosa, o sea, todavía tengo un cuestionamiento reflexivo.
14: De hecho, la paciente, bueno, hay que diferenciar, hay la paciente que también simula, esa es la paciente que no va a tener síntomas, sino que dice yo estoy embarazada y me lo estoy inventando, ¿no? Por ciertas cuestiones psicosociales principalmente. Okay. Pero la otra es la que ella cree que sí está embarazada. Y la que, como ya mencionamos, tiene síntomas y que además se hace prueba de embarazo.
13: Esa es la se me vino, qué bueno que lo mencionó, porque se la hacen la prueba y sale positiva.
14: Hay cosas que pueden suceder. Una es la prueba puede salir, tienen falsos positivos. O sea, entonces la prueba confirmatoria es en sangre, es una hormona que se llama gonadotrofina coriónica, fracción beta, que es exclusiva del embarazo y que se va duplicando, triplicando cada 48 a 72 horas. Sin embargo, lo primero que hace la paciente, pues eso, la mujer, es hacerse una prueba en orina.
13: Claro.
14: ¿Vale? Entonces, pueden haber elevaciones mínimas por la alteración neuroendocrina, pero esa hormona no va a elevarse arriba de 14 miliunidades. O sea, es muy poquito y es poco significativo. Entonces, ¿qué es lo que hacemos nosotros? Tomar esa hormona de control. Ahora, algo importante que tenemos, la presión social. Eso es súper importante, que actualmente muchas de las pacientes, más las que van al instituto, pues están embarazando ya un poquito más grandes, ¿no? Porque ya tienen una licenciatura, tienen posgrados, maestrías y todo eso. Pero también hace que la gente te diga, oye, ¿y para cuándo?
13: Ya se te fue el tren.
14: Ya se te fue. Sí. O vas a tener alteraciones, o no te vas a poder embarazar. Y fíjate que me he dado cuenta que hay como un piquito, como a partir de los 35 años, que la presión social como que pega todavía mucho más, ¿no?
13: Sí, ¿no?
14: ¿No? De, yo ya tuve tantos, o ya te casaste, o todo eso. Entonces, eso involucra mucho que las mujeres empiecen con este tipo de trastornos.
15: Hay algo importante que me gustaría mencionar, y es que el ISSSTE tiene el código mariposa, que justamente este código mariposa se centra en brindarle empáticamente a una mujer que ha pasado por un proceso de duelo peri o postnatal. Y entonces, en ese momento,

0: tiene un por qué siente esos síntomas, ¿no? No de repente me los inventé.
1: De la nada.
0: Si bien están relacionadas con el deseo de un embarazo, también es cierto que, ejemplo, o sea, tenemos alteraciones en hormonas. Las mujeres nos regimos por hormonas.
1: Sí.
0: Todos nuestros días están regidos por hormonas y de acuerdo a la edad que tenemos, pues es obviamente si se disparan, si bajan, si se alteran y todo eso, ¿no? Yo les digo, es como de repente ir al dentista, ¿no? Pocas veces vas regularmente al dentista, ¿no? Lo mismo, pero cuando vas te encuentras todo lo habido y por haber. Igual sí. Con los ginecos, ¿no? Cuando vamos, pues encontramos todas las alteraciones hormonales que puedes llegar a tener y eso lo vinculamos a la síntoma patología que tú tienes, tengas o no un deseo de embarazo.
1: Okay.
0: Entonces, en ese sentido, por ejemplo, muchas mujeres dicen, oye, yo digo que soy embarazada porque aparte de que no menstruo, pues tengo secreción por el pezón, ¿no? Y tengo salida de leche, ¿no? Lo que llamamos la galactorrea. Pero además yo siento que mis mamas están congestionadas. Pero además siento que ya me estoy hiperpigmentando, ¿no? O sea, que me salen las manchitas del embarazo, dichoso melasma. Fíjate, me está creciendo el abdomen. Entonces, ¿de dónde me crece el abdomen si no estoy embarazada? Y puede ser esto tan prolongado como el trastorno que tenga cada paciente, ¿no? Porque hay unas que se pueden aventar los 9 meses diciendo que están embarazadas y hasta que ellas puedan aceptar una asesoría por psicología, porque tampoco las podemos obligar a ir.
2: De hecho, pues me gustaría dejar el correo de saludmental@iste.gov.mx si llegan a tener alguna otra duda también al respecto del tema o bien alguna orientación, pues podemos responderles por correo electrónico.
1: Muchas gracias por acompañarnos en este podcast, en espacio, espero que se lo hayan pasado muy bien.
2: Claro. Sí, muchísimas gracias a ti por invitarnos.
1: Para la próxima ya vamos a buscar más temas y que nos acompañen en esta mesa de debate.
0: Claro que sí.
1: Perfecto, gracias doctora, gracias Sharon y gracias a ustedes por escucharnos hasta este punto. De verdad que el podcast no sería nada sin ustedes, cambia mucho el escuchar y el tener información. Y pues recuerda que la salud mental también es importante para todos hoy en día. Yo soy Génesis Sainez Silva y fue un gusto estar con ustedes. Nos vemos en un próximo episodio de Chao Iste. Adiós.

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1: Yo no sé.
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1: Bueno, sí.
2: Soy yo. ¿Cómo estás?

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1: Ok, y esta canción se titula Medley Rigo Tobar.

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1: Son las 12, con 56 minutos.
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1: Es la 1:57.
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1: Son las 2:58.
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1: Son las 3:59.
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16: Buenos días, muy buenos días. Bienvenidos a RCA en el 105.9 de tu FM. Tu amigo Paco, tu motivador de cabecera. Aquí estamos junto con la bella Kat. Kat, buenos días, ¿cómo estás?
17: Buenos días, buenos días. Estamos súper bien, estamos súper felices de estar aquí un día más.
16: Me parece muy bien. Y bueno, para que todo mundo pues nos pueda contactar, nos pueda llamar, ¿qué te parece si vamos a conocer las formas, las alternativas de comunicarse?
17: Sí, claro que sí. Vamos a dar los teléfonos en cabina para llamadas: 99 88 84 36 95, y para los mensajes por vía WhatsApp está el 99 83 48 81 59.
16: Oye, pues interesante, así que bueno, ya escucharon la vía Cat, son exactamente las 4 de la mañana con 3 minutos, 4 con 3, bienvenidos. Y esperamos que, ¿quién es el primero? ¿Quién se reporta? ¿Quién nos dice? Paco, acá estamos. Ya tenemos ya algunos mensajitos desde Hamburgo. Dice, ya buenos días, con una vista hace feliz. Saludos a Cat, Paquito Bonesis. Ahí está, nos mandan un saludo. Mira, hasta un avechucho ahí nos pusieron, un pajarito.
17: Sí, parece un colibrí. Un colibrí de la suerte.
16: ¿Ah, sí?
17: Sí, claro.
16: Bueno, ya escuchaste a la bella Kat, que es un colibrí de la suerte, hermano. Así que, buena suerte. Y también, ¿quién más?
17: ¡Susi! Susi, el miércoles no mando mensaje Susi, pero hoy sí. Dice, buenos días, Paquito, vamos con todo este nuevo día. Saludos para todos y feliz fin de semana.
16: Exactamente, tanto para mi Josim como Susa ya en Alemania le escribimos con todo a mi hermano que esté muy bien. Y bueno, pues ahí están reportándose. Solo para todos mis amigos taxistas que andan circulando por todas las arterias, calles, avenidas, por todos lados. A mis amigos de las diferentes plataformas, Didi, Uber. A todos les mando toda la buena vibra, que tengan una estupenda mañana, que disfruten el día. Y que la verdad se la estén pasando increíble. Aquí estamos, ya estamos el equipo completo. Y bueno, pues la idea, el concepto es que nos llamen, que empiecen. ¿Y cuál es la recomendación para esta mañana de viernes, Kat?
17: Hoy, el mensaje de hoy es una nueva oportunidad para comenzar con energía. Dejar atrás todo lo que ayer no salió bien y recibir el día con pensamientos positivos. Levántate con ánimo, confía en ti y recuerda que cada día trae nuevas oportunidades para aprender, crecer y acercarte a tus metas. No permitas que un mal momento defina todo tu día. Sonríe, agradece por estar aquí y da lo mejor de ti. Hoy puede ser un gran día si decides hacerlo especial.
16: Oye, qué buena onda. Y ya tenemos ya la primera llamada, Kat. Así que la recibimos con mucho gusto. Muy buenos días. ¿Con quién tengo el gusto? Buenos días.
1: Paquito, buenos días.
16: ¿Qué pasó, Fer? ¿Cómo estás? Buenos días. Coméntale, Fernando.
1: Reportándome. Oye, tu compañera, se me olvidó su nombre.
17: ¿Cómo va a ser, Fer?
1: Sí, Kat. Como no fue ayer, el castigo es desde las 4 hasta las 2 de la tarde.
17: Ya dijiste.
16: Sí, que pague multa. Ay, sí. Oye, ¿y tú cómo estás? ¿Dónde andas, Fer?
1: Aquí ando en la 229 por la Cancún Mall.
16: Ah, por ahí andas, Cancún Mall. Oye, qué buena onda, me da mucho gusto saber que estás muy bien, Fernando, que andas facturando. El clima que está predominando es agradable, ¿no, Fer? Que está muy bien.
1: Sí, está agradable porque ahorita hay que aprovechar que el sol hasta las 6:15 se asoma, 6:30, ya está con todo.
16: Ándale.
1: Hay que aprovecharlo.
16: Y aparte, pues es 14, ya quincena, ya en algunos lugares estarán ya pagando, así que hay poder adquisitivo, es un ganar-ganar, tú aportas un buen servicio y la gente, pues obviamente, te paga por ese servicio.
1: Así es, Paquito, como debe ser, atención al cliente y un buen servicio.
16: Definitivamente
1: uno tras otro,
16: definitivamente la actitud que uno tenga iniciando la mañana de este maravilloso viernes es importante, determinante, mi estimado Fernando. Sí. Y bueno, pues va acompañado de la limpieza, del orden, de la disciplina.
1: Así es, Paquito. Fíjate que ayer en la noche busqué en YouTube la reflexión de la atleta del muerto.
16: Oye, mucha gente le llamó la atención, la verdad. Y
1: es la verdad. La puse cuando estaba mi mujer.
16: Ajá.
1: Ya estábamos acostados y tenemos una tele, una pantalla ahí en el cuarto.
16: Ajá.
1: Y ya la puse, dije, mira, escúchala. Ven y escúchala. Ya le puse atención y sí. Es toda la verdad.
16: Es que durante nuestro proceso de vida, Fernando, no sé si estarás de acuerdo conmigo, acumulamos situaciones materiales y pensamos que nos vamos a llevar muchas cosas, no sé, familia, casas, todo eso a la hora de,

0: propiedades, y si no las deja repartidas bien o a quien se lo merece, los demás están peleando.
1: Entonces, no, definitivamente.
0: Una familia bien unida, después va a estar desunida.
1: Definitivamente, definitivamente. Por eso, Fernando, la recomendación durante nuestro proceso aquí en este mundo maravilloso llamado Tierra es mantener un equilibrio tanto en lo laboral como en lo personal, en lo familiar, y pues obviamente disfrutar de esas cosas agradables que nos presenta la vida, que a veces no nos damos cuenta por ese estrés que traemos, y que debemos de abrir los ojos, ¿no?, ante el panorama que se nos presenta todos los días.
0: Así es, vivir el presente y vivirlo con amor, porque a eso vino nuestro Padre Dios, Jesucristo, a traer amor, a traer paz, a traer... Pues ahora sí que Él es amor en todo. Y si no le tenemos fe a Él, pues aquí en caramba. Entonces, hay que confiar en Él, y aunque no lo veamos, pero Él está presente. Y como dice, es cierto lo que hemos dicho, Él no se presenta personalmente, físicamente, pero manda personas a que nos ayuden, nos orienten, nos eviten algún accidente o algo, ¿verdad? Entonces, tener fe en nuestro Padre Dios y adelante. Así es, Paquito.
1: No, pues qué bueno, Fernando. Pues todo el deseo para que te vaya muy bien el día de hoy, Fernando. Salúdame a la jefa, tanto acá como un servidor, pues te mandamos toda la buena vibra.
0: Gracias, Paquito, y pues, es recíproco, y ahí está el rato que hablo.
1: Ah, perfecto. Me parece muy bien, pues.
0: No soy estilista, pero estoy peinando la ciudad muy bien.
1: Oye, ¿deseas, apeteces que repitamos el tema de ayer, de la maleta?
0: Sí.
1: Para entrar en reflexión y sobre todo, pues, valorar el día a día.
0: Pues ya ves que también te pedí el de la media cobija y el otro del niño que dice que tiene a Jesús en su corazón. Ajá. También fue tema de reflexión y de comentario.
1: Sí, definitivamente, definitivamente. Son entonces, partes que tocan fibras muy sensibles. Pues, Fernando, te mandamos un abrazo.
0: Sí, Paquito, gracias. Y si te ponen los tres así de corridito, te lo voy a agradecer.
1: Órale.
0: Ah, bueno, Paquito, si no te hablo al rato, te hablo mañana, aunque no me contestes.
2: ¿Cómo va a ser? Nos vemos, Fer. Buen día. Mucho éxito. Bendiciones.
0: Gracias. Escuchamos el lunes, primeramente Dios.
2: Aquí vamos a estar con todos. Toda la actitud.
1: Gracias, mi Fer.
0: Ah, un poquito, gracias.
1: Bueno, pues ya escucharon a Fernando, gracias. Y bueno, pues qué importante es eso. Si alguien aparte de Fernando apetece que escuchar este tema, con mucho gusto lo programamos. Es un tema que la verdad se llama La maleta del hombre muerto. Es que causó mucha polémica, definitivamente. Y no, si alguien lo quiere escuchar a esta hora de la mañana, que nos llame. ¿Y cómo? Bueno, pues, Kat, por favor, una vez más, los teléfonos para que nos se contacten aquí la gente, ya sea a través del WhatsApp o vía telefónica.
2: Teléfonos en cabina. Para llamadas es el 99-88-84-36-95. Y para vía WhatsApp es el 99-83-48-81-59.
1: No, definitivamente ahí está el mensaje. Y bueno, pues, ¿quién más estará facturando a esta hora de la mañana? Son exactamente la hora, son las
2: 4:12. Son las 4:12, hoy viernes, inicio de fin de semana, 14 de agosto.
1: Oye, 14 de agosto. Oye, pues, ahí está los datos. Alguien más que nos diga, oye, Paco, pues aquí estamos, facturando, y recuerden, pues, contáctense vía WhatsApp, vía telefónica, nos va a dar mucho gusto. Insisto, son, como dijo, 4:13. Si quieres escuchar este tema, háblenos, por favor, La maleta del hombre muerto, que también está interesante para, pues, de cierta manera, clarifica algunas ideas y conceptos de la vida. Así que denos la oportunidad, definitivamente. Y bueno, pues, ante esto, ¿qué es lo que nos detiene? ¿Qué es lo que nos hace frenarnos en los propósitos, en las metas, en los objetivos? Porque mucha gente dice, pues, ya saben que el 31 de diciembre te comes hasta 12 kilos de uva en propósitos y no cumples ni uno, ¿no? Y si lo estás haciendo, pues ya en febrero o en abril ya estás tirando la toalla. Y es precisamente por eso, ¿no? Por ese concepto del cual los pongo a consideración. Así que escuchemos. Son exactamente las 4:13.
3: El miedo se apodera de ti cuando te encuentra falto de recursos, cuando te toma con la guardia baja. Primero empieza llenándote de dudas. Después te crea ilusiones para

grabadas de la realidad. Y cuando estás a punto de actuar, viene haciéndose el grande y el poderoso. Te hace creer que eres débil y cobarde. Te dice que es más fuerte que tú. Te cambia la percepción de las cosas y te las muestra desde un lugar donde te hace sentir inferior e imposibilitado.

camino a Bagdad cuando se encontró con un peregrino. Él le preguntó: ¿a dónde vas? La peste respondió: a Bagdad, a matar a 10,000 personas. Después de un tiempo, la peste volvió a encontrarse con el peregrino, quien muy enojado le dijo: ¡me mentiste! Me dijiste que matarías a 10,000 personas y mataste a 100,000. Yo no mentí. Maté a 10,000. El resto se murió de miedo.

0: De regreso, bueno, pues ahí están los miedos, exactamente. ¿Qué tema? Bueno, también se siguen haciendo presentes los WhatsApps y saludos. En este caso, ¿quién nos manda saludos? ¿Quién nos manda saludos? ¿El buen qué? ¡Gustavo!
1: Gustavo nos manda saludos. Saludos, Gustavo. Bendiciones. Y también el buen Fernando. No, espérame. Dice que canciones, por favor, de Pedro Fernández y Javier Solís. Claro que sí, ahorita te los colocamos. Y acá nos manda saludos Gustavo desde el Tren Maya. Un saludo, Gus, un abrazo. Muchísimas gracias por escribirnos. Y a ver.
0: Son dos Gustavos.
1: Son dos Gustavos.
0: Entonces les mandamos
1: ahí un saludo. Ahí me dicen gracias, hermosa.
0: Ahí está. Ahí,
1: Me la creí.
0: Bueno,
1: gracias, gracias.
0: Tiene buen gusto el Gus. Le mandamos un saludo a los dos Gustavos. Y gracias. Nos están solicitando definitivamente temas de Javier Solís, Pedro Fernández, claro que sí. Y saludos para Katia. ¿Tú eres Katia o no?
1: No, yo no soy
0: ¿no?
1: Katia.
0: No, entonces, a ver, ¿para
1: yo
0: qué?
1: Yo soy Katherine.
0: Ah, perdón. Sí. Bueno, ahí está. Es Kat. Katherine. Kat, ahí está. Ahí está. Saludamos al buen Gus que dice ¿qué mano? Ya se están escribiendo. Bueno, saludos para toda la gente que nos hace el favor de sintonizarnos a esta hora de la mañana, la verdad. Los Gus están presentes.
1: Están muy activos.
0: Sí. Ahí está, me dice ahí está. Mira, el Gus de la máquina te dice
1: gracias, Kat.
0: Y mi otro amigo Gus, que nos está escribiendo, pues le mandamos toda la buena vibra. Recuerden, estamos pendientes con el tema de la maleta del hombre muerto. Si alguien lo quiere escuchar, con mucho gusto. Y que nos dé la oportunidad. Recuerden, este domingo estaremos en Paseo Cancunense, tanto Kat como un servidor, narrando todo el color a través de las redes. Ven a caminar, a trotar, en bicicleta, en patines. Todo eso vas a andar haciendo. ¿Y lista para subirte a la bicicleta?
1: Súper, súper lista y emocionada.
0: Ah, bueno, perfecto. Ya está la niña, le digo. Así que acompáñenos a Plaza de las Clases de Zumba con el buen Omar. Y ahí está. ¿Qué dice? Aquí era la reflexión del tren. Ah, perfecto. ¿Y qué más nos dice? Y la hermosa que tienes en cabina. Ahí está. Bueno, hoy está rompiendo corazones en este día. Bien, Borgad, ¿eh? Bien. Así que claro que sí, para eso estamos. ¿Qué le quieres decir a la gente?
1: Gracias. Ahí está, muchas gracias y muchas bendiciones. Un abrazo para todos y feliz inicio de fin de semana.
0: ¿Cuál es tu hobby? ¿Qué es lo que te gusta hacer? Porque la gente me preguntaba ayer qué haces ejercicios, si bailabas, cantabas. ¿Qué es lo que te gusta hacer,
1: sí,
0: como hobby?
1: Yo hago ejercicio, entreno todos los días. Ya se me está haciendo un hábito saludable. También hago mis responsabilidades, mis tareas, escucho música. Me gusta mucho ver escuchar podcast, sobre motivación, sobre reflexión, sobre temas importantes acerca de mi carrera, que bueno, yo estudio pedagogía. Me gusta mucho escuchar cosas relacionadas a mi carrera para nutrirme más, porque así es la vida, tienes que estar en constante nutrición mental para poder conocer más y aprender más.
0: Definitivamente. Bueno, saludos a todos allá en la Universidad del Sur. Y le damos un abrazo. Y bueno, exactamente son las 4 de la mañana con
1: 19 minutos, 4 con 19, prácticamente ya 4 con 20. Recordando los teléfonos en cabina. Para llamadas es el 9988-843695. Y para que nos sigan mandando mensajes por WhatsApp es el 9983488159. 4 con 20 minutos, hoy viernes 14 de agosto, inicio de fin de semana.
0: Definitivamente, bueno, pues son 4 con 20. Vamos a una breve pausa y vamos con los temas que nos han solicitado. Adelante, pues.
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0: Ok, estamos de regreso, saludando a toda la gente que se está comunicando con nosotros a través del WhatsApp. Saludos a Fernando, saludos a Gus. Y seguimos complaciendo con los temas que nos están solicitando. Recuerden que pueden seguir solicitándonos los temas que ustedes deseen. Nos vamos con esto que dice así: el tren de la vida. Vámonos.
1: La vida verdaderamente también es como un tren. Yo sé que esta historia te va a gustar mucho. Es el tren de la vida. Fíjate que sí es cierto. Cuando entramos a nuestra vida, cuando llegamos al tren de la vida, nos reciben nuestros padres y van en el mismo vagón que nosotros y nos emocionamos mucho y creemos que ellos van a ser eternos, que van a estarnos acompañando durante todo el camino, durante todo el viaje. Pero la verdad es muy diferente y muchos ya lo vivieron. Un día se bajan para nunca más volver a subirse y sufrimos mucho, pero nos quedan nuestros recuerdos, los valores. Al tren de la vida suben nuestros hermanos, amigos, la persona que decide compartir contigo el viaje y se sienta a tu lado, tu esposa, tu esposo, tus mejores amigos. Qué ironías de la vida, ¿eh? Porque a veces la gente que amamos se encuentra en otros vagones y podemos ir a visitarlos, a veces vamos, pero a veces los olvidamos. Olvidamos que están en otro vagón y rara vez vamos. Y el día que vamos, el asiento de al lado se encuentra ocupado por otra persona. Y nada más suspiramos y decimos, se me hace que no he sido un buen amigo para ti. ¿Sabes cuál es la gran interrogante? Que no sabemos qué día nos vamos a bajar. ¿Cuándo vamos a llegar a la estación final? Esa es una gran interrogante. Y peor tantito, que no sabemos ni queremos saber cuándo nuestros seres queridos se van a bajar. Y creemos que son eternos. Y para que sigan con nosotros, tenemos que cuidar detalles, decir te quiero, ser expresivos, decir que eres parte importante de mi vida, si no se harta. Pero yo estoy seguro que un día vamos a llegar a la estación final, se va a detener nuestro tren de la vida, nos vamos a bajar y van a estar esos seres que se adelantaron con los brazos abiertos y nos van a decir, ¿cómo te fue? ¿Disfrutaste el camino? Y me van a abrazar y mi mamita me va a llenar de besos, yo estoy seguro. Pero también sé que en esa estación final va a estar nuestro Creador. Yo no sé ni quiero imaginarme cómo es el juicio final. Pero lo que sí estoy seguro, muchachas, muchachos, es que me va a pedir cuentas de qué tan feliz fuimos, de qué tan feliz fui. Eso sí me va a pedir cuenta, cuánto amé, cuánto quise, cuánto trascendí en los demás, qué tan feliz hice a la gente que va en el vagón mío y en otros vagones. Dejaste huella, eso, así es como se me va a juzgar en el amor. ¿Saben qué les deseo de corazón a todos ustedes? Que tengan un feliz viaje, que Dios bendiga sus pasos, que Dios bendiga sus decisiones. Muchas gracias.

0: barbaridad, qué barbaridad. Pues ya lo comentó, como escuchamos en la reflexión, no sabemos en qué estación terminará nuestro viaje. Entonces, como ya lo mencionamos en anteriores días, tenemos que ser muy agradecidos con todas las personas que nos rodean y sobre todo porque nos regalan día a día, ¿no? Un nuevo día. Entonces, desde que te despiertas, tienes que ser muy agradecido de que tienes salud, de que tienes gente que te ama y de que Dios te da la oportunidad de ser mejor cada día, ser mejor que ayer. ¿O qué piensas tú?
1: No, definitivamente ante estos argumentos, tanto los temas como tus palabras, Kat, nos hacen reflexionar, nos hacen pensar lo importante que es qué tan feliz eres, qué tan felices haces a los demás, con tu acción o con tu omisión, porque la omisión es pecado. Si tienes la oportunidad de ayudar a alguien, de servir a alguien y no lo haces, ay caray, a veces que le pedimos a la vida, oye, danos chance de mejorar. Oye, es que si siembras limones, la cosecha va a ser de limones, no esperes papayas. Entonces, si estás actuando bien en la vida, con tu persona y con tu familia, con tus amigos, con tus clientes, pues la vida te lo va a redituar, te lo va a abonar. Recuerda que tenemos un crédito de 24 horas que nos da Dios y la vida. Como en el banco, te dan 24 horas. Esas 24 horas, las uses o no las uses, se gastan. Porque el tiempo no es renovable. Entonces, ¿qué tienes que hacer durante este día que nos dieron crédito? El banco nos dio un crédito de 24 horas. Pues tienes que aprovechar, disfrutar cada momento que se te presenta, cómo y de qué manera, siendo amable, cortés, servicial, amoroso, todo eso se te va a presentar. Así que es importante que todos los días estés con una buena actitud.
0: Claro que sí, son las 4:30 y recordando los teléfonos en cabina. Para llamadas es el 99-88-84-36-95 y para que nos sigan mandando mensajes por WhatsApp es el 99-83-48-81-59. Ya tenemos más mensajitos. Muchísimas gracias a todas las personas que nos están mandando mensajes, que se están comunicando con nosotros hoy, viernes 14 de agosto, y nos dice nuestro amigo de Hamburgo: yo pesco, Kat, en mis tiempos libres, ya sea en Hamburgo o en Cancún. Y mira, nos manda la foto.
1: ¡Oh, qué pez!
0: ¡Wow! ¡Qué buena pesca se hizo nuestro buen amigo de Hamburgo! Y a ver, por acá dice: buenos días con todo, saludos. Vamos a contestarle y que nos mande su nombre, ¿no? Para que le mandemos también saludos y abrazos.
1: Exactamente, que nos digan: oye, Paco, Kat, me llamo fulano y tal, X o Y, para mandarle saludos. Dice, vamos con todo, pero no, hermanito, mándenos el nombre, se los vamos a agradecer muchísimo. Aunque estoy buscando quién nos los. Lisandro, ¿verdad? Lisandro. Nos manda de dónde, de
0: Yucatán.
1: Pero el nombre donde nos está
0: Suquila.
1: Suquila.
0: Dice, Suquila, Yucatán, de Lisandro Núñez.
1: Se escribe Susila, pero se pronuncia Suquila. Ahí está, Suquila.
0: Ah, Suquila.
1: Exactamente. Como Suquilo, pero es Suquila.
0: Aquí con todo, Lisandro. Hoy viernes, inicio de fin de semana. Vámonos con toda la actitud, con todas las ganas de echarle con todo a la vida. Y bueno, vamos a recordarles los teléfonos en cabina para que nos echen una llamadita, para que nos cuenten cómo va su viernes. Teléfonos en cabina para llamadas 99-88-84-36-95 y para que se sigan comunicando con nosotros por WhatsApp es el 99-83-48-81-59.
1: Gracias. Bueno, pues y también quedamos pendiente si alguien quiere escuchar la edición de la maleta del hombre muerto, porque ayer me lo estaban pidiendo y se colapsaron los WhatsApp. Entonces hoy viernes. Es más, si entra una llamada o un mensajito, ya sea para acá de un servidor, que nos digan si quieren escuchar. Es que, la verdad, ayer hasta mis amigos de allá de Sinaloa me dijeron: oye, Paco, sí me dejó impactado este tema. Es un pedacito, ¿eh?
2: Un hombre murió repentinamente. Al darse cuenta que había fallecido, vio...
1: Ahí lo vamos a dejar, pues es un adelanto. Que nos digan qué onda, ¿no? Si quieren escuchar este tema, la maleta del hombre muerto, que nos llamen. Y la verdad, vale la pena a esta hora de la mañana. te va a ayudar muchísimo. Es una situación, una reflexión que la verdad nos da la pauta para saber cómo conducirnos. Se nos cae la venda de los ojos y nos pone a reflexionar, nos pone a pensar. Así que ahí está la invitación. Si alguien nos está sintonizando, monitorando, que diga, oye Paco, va, me late. Así que un saludo para toda la gente hermosa, para todos mis amigos taxistas, gracias, choferes de ruta, combis, plataformas, trasladistas, aeropuertos, central de autobuses, farmacias, gasolineras, y para todas las personas que a esta hora de la mañana están en casita ya disfrutando de un buen cafecito, Kat.
0: Sí, saludos, abrazos, y el consejo del día, actívate, levántate temprano, mente positiva, ten pensamientos positivos todo el tiempo, la mente es muy poderosa, entonces entrena tu mente a desde temprano decir, órale, hoy voy a poder, o voy a ser mejor que mañana. Y mira, seguimos recibiendo mensajitos por WhatsApp, hoy la gente está muy activa. Vamos con Gus, dice, Paquito, si por favor pones la reflexión. ¿Qué reflexión, Gus? Dinos el nombre.
1: ¿Será la maleta del hombre muerto?
0: Yo creo que la maleta del hombre muerto, sí la quiere escuchar. Y por acá dice, buen día, me late esa reflexión de la maleta. Soy Lisandro Núñez de Suquila, Yucatán. Saludos, Lisandro. Y tenemos llamadita.
1: Buenos días, tu amigo Paco. Sí, bueno, ¿y Kat?
0: Buenos días.
3: Buenos días. Habla Sammy.
1: Sammy, ¿cómo estás, Sammy?
3: Bien, Paquito. Estamos viajando del aeropuerto. Fui a dejar pasaje.
1: Órale.
3: Te estoy sintonizando.
1: Oye, qué buena onda, Sammy. Oye, muy temprano, Sammy. Desde muy temprano facturando.
3: No, estoy desde las 12 del día de ayer hasta ahorita. Me aventé un maratón de horas trabajando.
1: Oye, deberías de ver la cara de Kat de asombro. Dice, todas esas horas.
0: Has de ser millonario ya, Sammy.
3: Ojalá, ya diga. Acabo de cumplir también 33 años de servidor de taxi aquí en Cancún.
1: ¿Cuánto tiempo?
3: 33 años.
1: Wow, Sammy, fácilmente puedes escribir un libro.
3: En eso estoy haciendo ya un libro de mis memorias.
1: ¿Cómo se llamaría ese libro?
3: Las memorias del Sammy.
1: Órale, pero sería bueno que es la memoria del Sammy o las memorias de un taxista.
3: Ándale.
1: Así es. Oye, las memorias de un taxista. ¿Te ha pasado algo anecdótico ahí en tu trayectoria como taxista? ¿Algo que te haya esas situaciones con los clientes, con los huéspedes?
3: Pues sí, Paquito, muchas experiencias. Normalmente hay hombres o mujeres que nos piden consejo porque nos abordan y a veces en el camino van llorando y van expresando pues cosas que les están sucediendo en la vida. Entonces, pues no tengo yo, bueno, sí tengo experiencia en la vida y les comento cómo deben de afrontar la situación para salir adelante.
1: Oye, es como una labor de psicólogo, ¿no? La gente a veces, aunque no le des una respuesta, con el solo hecho de desahogarse, de poder hablarlo, es una terapia muchísimamente alivianadora para ese tipo de personas, ¿no? Con el hecho de platicarlo, ya te desahogas.
3: Así es, Paquito. Y también, lamentablemente, en esos años que llevo de taxista, dos pasajeros no llegaron a su destino, murieron adentro de la unidad.
1: Órale.
3: Iban enfermos, iban al hospital y pues aquí fallecieron, aquí adentro.
1: O sea, dentro de tu vehículo.
3: Dentro del vehículo, sí. Entonces digo que pues han sido muchas experiencias que he tenido. Muchas buenas, otras malas, pero aquí estamos.
1: Oye, con eso que nos platicas, dice que nadie tiene la vida comprada, Sammy.
3: Así es.
1: Qué importante es siempre tener una buena actitud, salir al trabajo con mucha fe, porque pues no sabemos, ¿verdad? No es que uno sea pesimista, pero sí agradecer el hecho de un día más.
3: Así es, Paquito, todos los días cuando despertamos o nos vamos a dormir le pedimos a Dios que nos permita despertar para seguir disfrutando de la vida. Y yo la vivo como si fuera el último día, contento, feliz, trato de dar lo mejor de mí todos los días.
1: Oye, Sammy, me imagino que tú tienes argumentos, motivos para tener ese tipo de actitud, ya sea tu familia, que es lo más importante, es lo que te sirve como catapulta o argumento para desarrollar tu actividad con amor.
3: Así es, Paquito. Pues todo lo que hago, lo hago por ellos, por mi esposa, mis hijos. Ya tengo dos nietecitos.
1: Órale.
3: Entonces, va por ellos.
1: Oye, pues es agradable escucharte, Sammy, y te escucho como muy animado, muy comprometido con tu trabajo. Y la recomendación para todos los colegas o aquellos que manejan con precaución, ¿verdad? Porque pues el exceso de velocidad nunca es recomendable, ir con el celular o distrayéndose, porque la verdad en un momento te descuidas y te cambia la vida.
3: Así es, Paquito, que manejen con precaución y sobre todo que den un buen servicio a los clientes, que cobren lo justo, que sean amables, porque pues ya ves, ahorita tenemos mucha competencia. Aplicaciones, mototaxis, pero si tú das un buen servicio, la gente nos va a seguir ocupando.
1: Definitivamente, yo siento que siempre la competencia es buena porque te ayuda a crecer, y yo siento que si hay un Sammy con esa actitud y con tantos años de trabajo, siento que el Sammy es como los toros, ¿no? Entre más los provocan, más se crecen en el servicio.
3: Pues ya ingresé al taxi a los 25 años, yo ya tengo 59. Pero me siento como un toro, como dices.
1: Oye, Sammy, pues te felicito, hermano. La verdad, sigue así. Tanto Kat como un servidor, pues toda la buena vibra y que tengas un estupendo inicio de fin de semana.
3: Igualmente, Peguito. Yo te escucho desde que estabas en la estación del Parche.
1: ¿Desde que estaba en Radio Pirata?
3: En Radio Pirata.
1: Wow, hermano, no, pues ya llovió. Oye, pues...
3: Paquito.
1: Dime.
3: Quisiera pedirte un favor, aparte de la reflexión que piensas poner, ¿será que en un ratito puedes poner la del triunfador?
1: Ah, claro, por supuesto, aquí Kat ya está trabajando en ello.
3: A mi suegro y a mi papá, que hace 2 o 3 meses fallecieron ambos.
1: Ah, bueno, me parece bien recordarlos siempre con amor. Sammy, pues te mando un fuerte abrazo, tanto Kat como un servidor.
0: Abrazos, Sammy, y feliz inicio de fin de semana. Ya quiero leer tu libro, entonces ya lo prometiste, lo prometido es deuda.
3: El día que lo termines se lo llevamos a Paquito.
1: Ya, órale, pues.
0: Ya dijiste.
1: Sammy, un abrazo.
3: Un abrazo igualmente, Paquito. Igualmente.
1: Gracias, hermano del alma, gracias. Bueno, ahí está el buen Sammy. Son exactamente la hora, Carla, hora muy importante, hay que dar la hora.
0: Son las 4:40. 4:40.
1: Vamos a ir una pausa. Vamos a ir una breve pausa y regresamos definitivamente. Adelante, pues.
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13: Buenos días, estamos de regreso. Son las 4:45 de la mañana. Agradecemos a todas las personas que nos están sintonizando en el 105.9 Radio Ayuntamiento. Y bueno, lo prometido es deuda, entonces vámonos con un tema más. Esto es La Maleta del Hombre Muerto. Esperamos también sus comentarios y los estamos leyendo por WhatsApp.

0: un hombre murió repentinamente. Al darse cuenta que había fallecido, vio que se acercaba a Dios y que llevaba consigo una maleta. Dios le dijo, «Hijo, es hora de irnos». El hombre asombrado contestó, «¿Tan pronto? Pero si aún tenía muchos planes». «Lo siento, pero es el momento de tu partida». «¿Qué traes en esa maleta?», preguntó el hombre. «Tus pertenencias», le respondió Dios. «¿Mis pertenencias? ¿Traes todas mis cosas, mi ropa y mi dinero?». Dios le respondió, «Eso nunca te perteneció, eran de la vida». «¿Traes mis recuerdos?». «Esos nunca te pertenecieron, eran del tiempo». «¿Traes mis talentos?». «Esos tampoco te pertenecieron, eran de las circunstancias». «¿Traes a mis familiares y a mis amigos?». «Lo siento, ellos nunca te pertenecieron, eran del camino». «¿Traes a mi mujer y a mis hijos?». «Ellos nunca te pertenecieron, eran de tu corazón». «¿Entonces traes mi cuerpo?». «No, jamás te perteneció, era de la tierra». «¿Pero sí traes mi alma?». «No, tampoco fue tuya, era mía». Entonces el hombre, lleno de miedo, le arrebató a Dios la maleta y al abrirla se dio cuenta que estaba vacía. Con lágrimas de tristeza brotando de sus ojos, el hombre dijo, «¿O sea que nunca tuve nada?». «Así es, nunca tuviste nada y lo tuviste todo a la vez, ya que cada uno de los momentos que viviste fueron únicamente tuyos y solo tuyos. La vida está hecha de momentos y jamás uno fue idéntico al otro. Mientras estés con vida, disfrútala plenamente en su totalidad, ya que nada de lo que crees que te pertenece es para siempre. Vive la hora y valora la vida. No te olvides ser feliz. Es lo único que realmente vale la pena. Las cosas materiales y todo lo demás por lo que luchaste se quedan aquí y no te podrás llevar nada. Solo te llevarás los buenos momentos que pasaste en compañía de otros a lo largo de todas las etapas de tu vida. Valora a quienes te estiman. Ama a tus familiares y amigos, y hasta a tus enemigos si es posible, ya que la vida es muy corta para desperdiciarla en odios y rencores. Sé feliz, ahora.
1: Hermosa reflexión, hermoso mensaje el que nos transmite esta reflexión, La moraleja es que cuando llegue el momento de partir, no podemos llevarnos nuestras posesiones. Lo que quedará será el recuerdo de quienes fuimos y lo que hicimos por los demás. Así que tenemos que siempre tener gratitud y siempre amar lo más que podamos, ser agradecidos, no ser egoístas, no tener malas acciones, no tener malos pensamientos. Porque al final del día lo único que nos vamos a llevar y lo único que vamos a dejar son recuerdos de quienes fuimos.
2: Definitivamente la trascendencia, Kat, la trascendencia, es importante que valoremos el día a día, que le demos la oportunidad a la familia, a los amigos, a los clientes, a los huéspedes, a disfrutarlos, a las cosas sencillas, el buenos días, un cafecito, una palmadita, el sí se puede, el ánimo. Ese tipo de situaciones que son tan valiosas que a veces lo vemos como algo tan común, tan rutinario, pero que la verdad, cuando estás en situaciones de precarias de salud, los extrañamos, ¿no? Cuando estás en casita sin poder salir, estás en cama en un hospital, pues extrañas todo eso, ¿no? Lo que para ti sería aburrido, tenso, es diferente, o porque lo extrañas, ¿no? Extrañas tu trabajo, extrañas la convivencia, y ahora que no lo tienes, pues dices, wow, ¿no? Entonces, lo ideal es que valoremos lo que tenemos todo el tiempo.
1: Claro que sí, valorar la salud. Y hablando de valorar la salud, hay que mandarle un saludo y muchos ánimos a Magda, que nos está escribiendo.
3: Ah, cierto.
1: Dice Magda que el 18 tiene una cirugía importante, entonces pues hay que mandarle muchas, muchas bendiciones.
2: Toda la buena vibra.
1: Toda la buena vibra, todo va a salir bien. Y pues hay que valorar mucho el estar bien, el estar sanos, el día a día, el despertarte. Ya el despertarte es algo que tienes que agradecer y valorar muchísimo, porque pues tú no sabes cómo está la persona de al lado. Tú no sabes qué batallas tiene, entonces pues hay que ser agradecidos y hay que valorar mucho la vida.
2: Sí, y aparte nos piden un tema de la renovación del aire. Claro, con mucho gusto. Vamos con el tema que nos solicitó nuestro amigo taxista, que nos hizo el favor, que nos pide el triunfador para toda la gente hermosa que nos hace el favor de sintonizarnos. Y el triunfador, precisamente, aquí lo tenemos. Así que, Kat.
1: Vámonos con esto que dice más o menos así, el triunfador.
3: Cada vez que alguien te diga viejo, sonríe con el señorío y la tolerancia que te dan los años. Hazte la idea que te dijo triunfador, porque es casi lo mismo. La hazaña más grande de un ser humano es llegar a la meta. No hay triunfo mayor que vivir la vida completa, y tú lo estás logrando. Para eso tienes que haber esquivado a la muerte muchas veces y haber vencido a la adversidad en mil batallas. Entonces, eres un triunfador. Pero sé comprensivo con los jóvenes. Ellos tienen mil razones para equivocarse. A esa edad todos nos sentimos eternos y cometemos los mismos errores. No lo olvides. Ahora vive con alegría tus años de oro. Camina erguido y con arrogancia, que eso no le hace daño a nadie. Millones de personas que vinieron al mundo después que tú ya no están. Sin embargo, tú sigues vigente, y si aún tienes ilusiones, sueños o proyectos, estás más vivo que un niño. En la eternidad de los tiempos, la vida humana resulta tan insignificante que nacer antes o después no tiene mayor importancia. Es su utilidad lo que la hace valiosa. Cuando sientas nostalgia por el pasado y creas que viviste poco, mira hacia atrás y notarás que fue largo el camino. Que tuviste aciertos y errores, con penas y alegrías como todos. Pero ¿qué importa eso? Lo bueno es que lo viviste y eso no te lo quita nadie. Ahora te toca enseñar lo que sabes. Invierte bien tu tiempo, es tu fortuna más preciada. Vive para los tuyos, son los seres que Dios te dio como familia. Ámalos y ayúdalos a ser felices. Si lo piensas bien, la vida no tiene otro sentido. Por eso, cada vez que alguien te diga viejo, sonríe con el señorío y la tolerancia que te dan los años. Y cada mañana al despertar, agradece a Dios el haberte premiado con tan prolongada existencia. ¿Quién como tú, triunfador? No todos tienen tu suerte.

0: Ya escuchamos el tema de El Triunfador. Y como bien lo dice, el verdadero triunfador no es quien no tiene problemas, porque, bueno, todas las personas tenemos problemas, por muy mínimos que sean, todas las personas afrontamos problemas día a día. Pero tenemos que aprender a enfrentarnos sin rendirnos. El triunfo está en levantarse después de una caída, en tener una actitud positiva, aprender de nuestros errores, seguir luchando por lo que se quiere. Y una vez más lo menciono, valorar a las personas que nos acompañan y no perder nuestros principios mientras buscamos alcanzar nuestras metas.
1: No, definitivamente, definitivamente. Un saludo para todos aquellos que son triunfadores y la verdad nos permiten estar con todos y cada uno de ustedes. Tenemos llamadita, la recibimos con mucho cariño. Así que muy buenos días, tus amigos Kat y Paco, buenos días. ¿Con quién tenemos el gusto? Perdón, buenos días.
2: Hola, ¿qué tal, Paquito? Muy buenos días.
1: Hola, ¿quién habla? Perdón.
2: Tu amigo Pablo.
1: Pablo, ¿cómo estás? Te saludamos, Kat, y un servidor.
2: ¿Qué tal? Excelente, excelente, Paquito. Excelente, bendecido, agradecido y con las pilas puestas y con la mentalidad de disfrutar el día.
1: Eso es bueno, Pablito, eso es bueno. Me imagino que ya estás facturando. ¿Y andas ya por las diferentes avenidas?
2: Me estoy deleitando un champurrado.
1: ¡Órale! ¡Es lo bello de la vida, hermano! el que te consientas.
2: ¿Quién iba a pensar que a las 4:30 de la mañana ya me iba yo a quemar?
1: A quemar, pero con el champurrado, porque el sol no creo todavía.
2: No, claro, con el champurrado. No pensé que estuviera tan caliente, pero hay que disfrutar todo hay que disfrutar. Pues aquí, Paquito, estamos empezando a facturar y yo quiero saludar, mandar un saludo a todos los colegas, y y para adelante. Acuérdense que nuestro trabajo es desde días buenos, días malos, pero el servicio siempre se tiene que dar.
0: Saludos, Pablo, ya lo dijo el buen Pablo, saludos a todos sus colegas, y como bien lo menciona, lo importante es el buen servicio, dar una buena impresión, dar una sonrisa siempre, todas las ganas de facturar, de que les vaya bien a todos.
2: Claro, si estás cansado, si tienes sueños, si te estás levantando y vas a decir, ay, tengo que ir, quédate durmiendo 2 horas, 3 horas más. Cuando estés listo y con ganas, vámonos.
0: No, pero por eso es importante entrenar la mente y no decir estoy cansado, no puedo, no quiero. Mejor tener pensamientos positivos. Si puedo, le voy a echar ganas, hoy voy a ser mejor que ayer y vas a ver cómo lo vas a conseguir.
2: Pues es que yo me voy, Katia, con el asunto de que hay personas que trabajan, todos tenemos necesidad, ¿no? Todos tenemos necesidad, pero a veces el trabajo hay que disfrutarlo, ¿no? Y mucha gente a veces salen a trabajar porque ya es una rutina.
1: No, definitivamente, cuando ya caes en esa rutina, pues obviamente el trabajo se hace tenso, aburrido, displicente, pero cuando le agregas un ingrediente, un condimento diferente a tu trabajo, tu actividad, pues la verdad lo disfrutas, haces que brille y sobre todo pues le das esa digamos esa inspiración a la persona que reciba tu servicio o producto, hermano.
2: Definitivamente, Paco.
1: Así que pues Pablito, pues a disfrutar del champurrado, Pablito, ¿eh? Nada más no te quemes.
2: Así es, Paco, así es, agradecido. Siempre diré, siempre me levanto y siempre mis palabras es agradecer a la vida, un día más de vida. ¿Qué tema el de la maleta? ¡Wow! ¿Qué tema el de la maleta? No, sí he escuchado, pero wow, está de wow, de ponerse a pensar, ¿no? ¿Para qué estamos aquí y cómo nos vamos a ir?
1: Exacto. No dejar pasar las cosas muy importantes que pasan ante nuestros ojos, y por ese estrés o por esa preocupación o situaciones adversas no los observamos. Así que a dar lo mejor. Pablito, te mandamos un fuerte abrazo.
2: Que estés bien, Paco. Que estés bien, Katy.
0: Muchas cuídate gracias.
1: Mucho. Gracias.
0: Un abrazo. Buen día. Buen inicio de semana.
2: Gracias.
1: Y bueno, pues ahí está, son exactamente la hora, por favor, muy importante.
0: Son las 4:59, prácticamente ya las 5 de la mañana, hoy viernes 14 de agosto. Seguimos esperando sus llamadas, sus mensajes, y nos vamos con un corte comercial.
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5: Son las 5 en punto.
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12: De regreso, bueno, son exactamente la hora, Paco, 5:04, 5:04, denos la oportunidad de saludarlos, 9988-8436-95. Quiero mandar un saludo para toda la gente que nos escribe a través de la página de Face, Francisco Manso López, que se comunican, y ya saben que siempre les mando un video de motivación, de superación, y entonces, pues, les mando un saludo a todos, ¿no? A Joachim, allá en Hamburgo, a Gustavo Salazar, a Benny, a Josefina Anguiano, a la maestra Karina, que es mi amigocha, mi amiga del alma, la maestra con cariño. Saludos para Tus, saludos para Switch, para José Antonio, para Miguel, Ángel Collado, toda la gente que se comunica a través de mi página de Facebook, gracias. Y bueno, exactamente la hora, estimada Kat.
13: Son las 5:05, 5:05.
12: Que no se les haga tarde, Y bueno, bienvenidos a la segunda hora de Pacotorreando. Recuerden, el domingo, Paseo Cancunense. ¿De qué hablamos? El domingo de 7 de la mañana a 11. Ven a trotar, a caminar, a correr. Vamos con todo. Vamos a estar transmitiendo a través de las redes de RCA a transmitir el color. La verdad, saludos a los emprendedores y emprendedores que exponen sus productos ahí en la avenida. Saludos a mis amigos del Implan, servicios generales, servicios públicos, a toda la gente que se congrega ahí precisamente para dar lo mejor. Saludos a mi amigo House Lever, que la verdad, es un tipazo ahí para toda la gente que va a hacer deporte. Lleven a los niños, en lugar de que estén con la tablet, la computadora ahí, comiendo papas ahí, lo mejor, hacer ejercicio, hacer deporte, ¿verdad? Que estén aliviados.
13: Mucho mejor crear hábitos saludables a las nuevas generaciones, muy importante. En vez de sobreestimularlos con una tableta, con una pantalla, es mejor, pues, que vayan a hacer ejercicio, que vayan a bailar, a trotar, al uso de bicicletas.
12: Patines
13: también, que los tenemos de manera gratuita. Entonces, pues, qué mejor, aprovechenlo, lleven a las nuevas generaciones y crean buenos hábitos saludables.
12: No, definitivamente, así que qué importante es eso. Y bueno, que se reporten, porque la verdad, necesitamos saber cómo andan rápidamente. Teléfono para WhatsApp, teléfono en cabina para que usted se comunique o nos pida algún tema de motivación, de superación, con mucho gusto.
13: Teléfonos en cabina para llamadas, 9988-8436-95, y para que nos sigan escribiendo por WhatsApp es el 9983-4881-59. Wakey a todos, hoy es un gran día, hoy es el mejor día de su vida.
12: Definitivamente, gracias, Kat. Y bueno, gracias también a Magda. Magda, que está con un proceso de salud. Deseamos de corazón que pronto esté al 100%. Y si usted está dispuesto a un cambio, una renovación, a ver diferente la vida en el trato a su persona, lo más importante a su persona, al cliente, al huésped, qué importante esa renovación, como lo hace mi amigo el águila que la verdad tiene una disyuntiva, una alternativa, o morir o renovarse. Hay de dos, porque hay gente cuando tiene problemas, que todo el mundo tenemos problemas y vamos a seguir teniendo, hay de dos, o te vas a llorar a tu casa y encerrarte y no quieres saber nada de nadie, o dices, ¿sabes qué? No, lo enfrento. Me enfoco en la solución y no en el problema. Qué importante es esa renovación.
14: Una vez más, la naturaleza no termina de revelarnos toda su sabiduría. Vamos a buscar inspiración en uno de los animales más majestuosos de la creación. El águila. Entre todas las aves, es la que posee mayor longevidad. Puede llegar a vivir hasta 70 años. Mas para llegar a esa edad, hay que tomar una seria y difícil decisión. A la mitad de su edad, su pico y uñas se hacen débiles.

0: alternativas: aceptar la muerte o el enfrentar un duro proceso de renovación que durará 150 largos días. En caso que escoja la segunda alternativa, tendrá que encontrar todas las fuerzas del mundo para volar a la montaña más alta que encuentre y posarse en un peñasco donde esté a solas. Vencido el primer desafío, empieza a golpear el pico contra la roca hasta conseguir arrancarlo por completo. Después de este grande sacrificio, ella espera pacientemente a que ese pico renazca nuevamente, pues con ese pico tendrá que arrancar cada una de las plumas de su cuerpo. Después tiene que golpear sus uñas contra la roca hasta hacerlas desaparecer por completo. Al terminar el águila su proceso de renovación y después de esperar 5 largos y dolorosos meses, su pico y uñas están completos y su bello plumaje está listo para alzar sus alas, que pueden medir hasta 2 metros, y así comenzar a vivir su segunda etapa, la más maravillosa de su existencia. En nuestras vidas llega una etapa en la cual tenemos que empezar el sacrificio de renovación. Tenemos que desprendernos de varias cosas y del peso del pasado. Solo así podremos ser libres y capaces de renovarnos. Hay momentos en nuestra vida que debemos hacer un alto y enfrentar el doloroso y difícil proceso de renovación. Tenemos que tomar la decisión que irá a determinar la altura y la grandeza de nosotros como seres humanos. Debemos de ser determinantes en la vida para reconocer nuestra necesidad de un cambio radical, ya que vendrán diferentes desafíos que solo con nuestra fuerza renovada podemos enfrentar. Un verdadero líder es aquel que descubre cuando es el momento de renovación, se arma de valor y determinación y comienza el proceso que lo llevará a la grandeza y a la excelencia. El hombre y el águila tienen muchas cosas en común. Fueron creadas para representar lo mejor de la creación. Saca el águila que hay en ti, renuévate, alcanza toda la grandeza y excelencia de la que eres capaz. Para esto fuiste creado, para ser un triunfador.
1: De regreso, la renovación del águila. Tremenda, tremenda fábula, tremenda reflexión, Kat.
2: Sí, nos habla también de mucha reflexión, de lo que ya hablamos, vivir cada día como si fuera el último y de estar bien agradecidos porque nos regala la vida un día más. Saludos a todas las personas que nos están sintonizando. Saludos a mi cuñado, Jonathan Villamil. Que conduzca con cuidado, por favor, porque pues mi hermana luego está así tensa, con los pelos de punta. Entonces, por favor, Johnny, conduce con cuidado, ¿eh?
1: Ahí está el mensaje de la cuñadita. Y bueno, ahí está. Y qué importante, no solamente para el Johnny, sino para toda la gente que a esta hora de la mañana va manejando. Pues conduzcan con cuidado, por favor. Cambio de luces, velocidades consideradas. Y recuerden, lo más importante es la vida de usted y la de los demás. Así que invitamos a la gente que siga reportando. Una mañana estupenda, una mañana maravillosa, inicio de fin de semana. Y lo más importante es que la gente que nos sintoniza, nos monitoree, pues vaya con esa convicción y esa certeza y esa aseveridad de que va a ser un excelente día. ¿Por qué lo digo esto y por qué soy tan reiterativo? Porque si te la crees, si determinas y decretas que va a ser un excelente día, obviamente la interacción que tengas con la persona con la que vayas el día de hoy, pues a tener alguna relación, pues se vaya con esa satisfacción y esa certeza de que el trato que le das, la amabilidad con que estás tratando, pues se lleva eso de ti, ¿no? La trascendencia que puedas lograr en cada una de las personas con las que te toque hoy, pues dialogar, interactuar o estar en contacto definitivamente.
2: Sí, como lo mencionas, hay que ser cuidadosos con uno mismo y también con

0: las personas que nos rodean. Entonces, pues hay que tener mucha precaución a la hora de conducir, a la hora de estar en las calles, porque uno dice, yo conduzco muy bien, pero pues tú no sabes cómo conduce el de al lado. Entonces hay que estar bien precavidos.
1: Definitivamente. Y bueno, esta historia que vamos a platicar a continuación nos habla precisamente de una ancianita. Una ancianita que pues iba en el camión, ¿no? Y aventaba semillas y la gente le llamaba la atención. Y dice, pues, ¿por qué hará eso, no? ¿Cuál es la intención de la abuelita, de Mamacó? Que le mandamos un saludo. Esto, el trato que tú tienes con tus hijos, con tu novio, con tu novia, con tu esposa, esos detalles trascienden en la vida, o con tus clientes o huéspedes. Cuando tú tienes una actitud positiva, trasciendes en ellos. Para bien o para mal, ¿eh? Hay personas que ya no están en nuestras vidas y han trascendido, que nos han dejado un legado, un ejemplo de conducta, ¿no? Entonces, esas personas se mantienen vivas. Entonces, esta reflexión nos habla precisamente de eso. Lo que tú hagas, lo que tú decidas u omitas, tiene una trascendencia en todas y cada una de las personas con las que te toca interactuar. Escuchen esto, escúchenlo.
2: La anciana y sus semillas. Un hombre cogía cada día el autobús para ir al trabajo. Una parada después, una anciana subía al autobús y se sentaba al lado de la ventana. La anciana abría una bolsa y durante todo el trayecto, iba tirando algo por la ventana. Siempre hacía lo mismo y un día, intrigado, el hombre le preguntó qué era lo que tiraba por la ventana. Son semillas, le dijo la anciana. Semillas, ¿semillas de qué? De flores. Es que miro afuera y está todo vacío. Me gustaría poder viajar viendo flores durante todo el camino. ¿Verdad que sería bonito? Pero las semillas caen encima del asfalto, las aplastan los coches, se las comen los pájaros. ¿Cree que sus semillas germinarán al lado del camino? Seguro que sí. Aunque algunas se pierdan, algunas acabarán en la cuneta y, con el tiempo, brotarán. Pero, tardarán en crecer, necesitan agua. Yo hago lo que puedo hacer. Ya vendrán los días de lluvia. La anciana siguió con su trabajo. Y el hombre bajó del autobús para ir a trabajar, pensando que la anciana había perdido un poco la cabeza. Unos meses después, yendo al trabajo, el hombre, al mirar por la ventana, vio todo el camino lleno de flores. Todo lo que veía era un colorido y florido paisaje. Se acordó de la anciana, pero hacía días que no la había visto. Preguntó al conductor. ¿Qué hay de la anciana de las semillas? Pues ya hace un mes que murió. El hombre volvió a su asiento y siguió mirando el paisaje. Las flores han brotado, se dijo, pero ¿de qué le ha servido su trabajo? No ha podido ver su obra. De repente, oyó la risa de una niña pequeña que señalaba entusiasmada las flores. Mira, papá. Mira cuántas flores. ¿Verdad que no hace falta explicar mucho el sentido de esta historia? La anciana de nuestra historia había hecho su trabajo, y dejó su herencia a todos los que la pudieran recibir, a todos los que pudieran contemplarla y ser más felices. Dicen que aquel hombre, desde aquel día, hace el viaje de casa al trabajo con una bolsa de semillas. Esta reflexión está dedicada a todos aquellos maestros, educadores, profesionales de la enseñanza, que hoy más que nunca, no pueden ver cómo crecen las semillas plantadas, las esperanzas sembradas en el corazón, sobre todo, de los adolescentes que llenan sus clases. Y como los padres son, o deberían ser, los grandes educadores, también está dedicada a ellos.
1: Definitivamente la enseñanza, el ejemplo. Yo siempre he dicho que los niños no se pierden en la calle, se pierden en casa. Ayer platicando con una maestra, me decía que hay papás que compran celulares de 30 mil, de 20 mil pesos a los niños. Están en secundaria. Dices, wow, ¿qué es lo que generas en ellos? Pues el tener cosas caras, por decir, que no se lo han ganado. O sea, porque no lo trabajan. ¿Qué va a pasar? Que están acostumbrando a los niños, a los adolescentes, a extender la mano y decir, ¿sabes qué? El día que no puedas proveer o darle esa calidad de vida, ese día colapsa la relación. Es un error tremendo de los papás darles todo a los chavos, no enseñarles el valor de las cosas, a no ganárselos. ¿Cómo se ganan las cosas? Como hacían antes, con disciplina. Si logras algo en la vida, pues tienes tu premio, ¿no? Si llegas a tus metas, es tu premio. Pero la competitividad con la que están desarrollando, creciendo los chavos actuales, es, papá, yo quiero el teléfono más caro, porque es la moda, porque mi compañerito, trae un teléfono de alta gama, ¿no? Y así va, ¿no? Entonces, pues los papás, en lugar de orientarlo o orientarla, se van por el camino más fácil. Así que, qué importante es eso precisamente, el orientar, el educar y el, de cierta manera, enseñar a los hijos el valor de las cosas.
0: Sí, como lo mencionaste, es muy importante la familia, que es el primer agente de socialización. Entonces, de ahí surge todo. Ese es el núcleo de los valores, de los principios. Entonces, pues es mejor crear buenos hábitos en las generaciones más jóvenes en vez de, pues eso, ¿no? Que pierdan el sentido del valor de las cosas, que hagan malos principios, malos valores en ellos. Es mejor nutrirlos con pensamientos positivos, con disciplina, con enseñanza y sobre todo aprendiendo a valorar todo, aprendiendo a valorar por muy poquito que les den o mucho que les den, que sepan que todo cuesta y que todo es un esfuerzo constante que ellos hacen para tenerlos bien, para hacerlo mejor y pues que ellos lo valoren y sobre todo se esfuercen por ser buenas personas.
1: No, definitivamente. Me llama la atención, hay algunos padres que se molestan porque los hijos los ponen a barrer la escuela y la limpieza nunca será un castigo, ¿no? Entonces, ahora que recién terminó el Mundial, los turistas japoneses, fíjate lo que hacían ellos, ya estando en el estadio, pedían bolsas de basura, para una vez concluido el partido, los turistas japoneses empezaban a recoger la basura del estadio, todo lo que se genera, ellos en bolsas empezaban a recogerlos. Y le cuestionaban por qué hacían eso, le preguntaban a los turistas japoneses. Para ellos es un honor y una cultura, la limpieza. Fíjate nada más. Y acá, papá se molesta porque al niño, al puberto, al dientes de leche, lo ponen a limpiar la escuela. O sea, y van creciendo con eso, ¿no? Por eso a veces encontramos regiones o lugares donde dice, oye, espérate, ¿cómo es posible que haya pasado el camión de la basura y saques la basura? ¿Por qué tira la basura en la calle? Entonces, todo ese tipo de orientación, de educación, debemos aumentarla en casa, definitivamente. Bueno, vamos a una breve pausa y regresamos. Ande pues.
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1: De regreso, la hora, Kat, por favor, tan amable.
0: Son las 5:28 minutos. Y recordando los teléfonos en cabina. Para llamadas 99-88-84-36-95. Y para que nos sigan escribiendo por WhatsApp es el 99-83-48-81-59.
1: Definitivamente, bueno, esperamos sus llamadas, sus inquietudes a esta hora de la mañana. Viernes, inicio de fin de semana, estupendo. Un saludo para todos aquellos que van sintonizando en esta segunda hora de Pacotorreando. Una llamadita, que alguien nos llame y nada más nos diga cómo se siente esta mañana. Será interesante conocer el escáner, el estado anímico y sobre todo el compromiso que tienen consigo mismo para hacia los demás. Porque tengo un tema muy interesante que habla precisamente de esto, ¿no? De valorar esas cosas sencillas, esas cosas que a veces por el estrés, por el ritmo que tenemos, no las valoramos. Como alguien te diga buenos días, eso es un saludo intenso, de buena vibra, para aquel que lo está recibiendo, Katy.
0: Claro, a veces también una sonrisa, algo tan simple como una sonrisa, llegar, sonreírle a la gente, saludar, buenos días, buenas tardes, buenas noches, y tenemos llamadita. Llamadita. Hola, buenos días. Te saluda tu amiga Kat y tu amigo Paco, con quien tengo el gusto.
15: Buenos días, Kat. Buenos días, Paquito. Habla Darwin.
0: Darwin.
1: Mi estimado eslabón perdido, ¿cómo andas?
15: Aquí andamos. Ayer cumplí mi llamada, pero me ganaron la promoción de las carnitas y las tortas.
1: Ah, las tortas, cierto, cierto, cierto.
15: Ay, yo marque, marque, marque, marque, y ocupado esa línea.
1: Y nada, pues, imagínate la demanda de llamadas que tenemos. Oye, qué buena onda. Oye, oye, Darwin, ¿dónde andas?
15: Ahorita andamos aquí por el seguro de la cuchilla, Paquito. Andamos dejando un servicio.
1: Oye, ya que estás en el seguro, pues la recomendación para toda la gente que nos hace el favor de sintonizarnos, ¿no? El cuidarnos, el preocuparnos por la salud.
15: Así es, Paquito. Cuidarnos y querernos, que es lo más importante. La verdad, yo tengo un dicho, Paquito, que no sé si estoy yo en lo correcto, pero pues a mí y a mi familia me funciona.
1: A ver, ¿cuál es?
15: Yo siempre le he dicho a mis hijas y a mi esposa, quiéranse ustedes, cuídanse ustedes, porque nadie lo va a hacer. Si no me cuido yo, nadie lo va a hacer, Paquito. Yo me tengo que cuidar, yo me tengo que querer.
0: Mira, qué buen consejo. Claro, está súper bien tu consejo, mi estimado Darwin. Porque como lo mencionas, tenemos que querernos, tenemos que cuidarnos, respetar nuestro cuerpo, que es lo más importante que tenemos, porque pues realmente es el que nos sostiene todos los días. Entonces tenemos que darle ese respeto, ese cuidado, esa importancia, valorar nuestro cuerpo, valorar el estar bien y valorar lo más importante que tenemos, que es la salud.
15: Así es, mi estimada Kat. Y pues sí, es mi frase de toda mi vida, porque he escuchado amistades y personitas que a veces se quejan o dicen que nadie me quiere, no me cuidan, no me valoran, no me llevan al médico. Y yo les he dicho, no, si usted no espere que nadie te cuide, que nadie te valore, quiérete tú, cuídate tú, porque si no lo hace uno mismo, para uno mismo, nadie lo va a hacer. Creo que es el mejor comentario que pueda yo ofrecer para valorarnos. Tenemos que querernos y respetarnos primero a nosotros mismos, para que lo que de nosotros hagamos, pues además veamos reflejo hacia las demás personas, ¿no?
0: Claro que sí, Darwin, y muchísimas gracias por tus consejos. Como lo mencionas, no hay que responsabilizar a los demás de nuestra salud, de nuestras acciones, de nuestras decisiones. Lo importante es responsabilizarnos a nosotros mismos, cuidarnos, cuidar nuestra salud, cuidar nuestras acciones, cuidar el cómo nos vemos, el cómo nos reflejamos hacia los demás.
15: Así es, mi querida Kat. Y bueno, pues aquí saludándoles, deseándoles un excelente fin de semana, de inicio de fin de semana. Y por ahí si les puedes complacer, Paquito, y mi querida Kat, con algo de Nelson Mancela, porque siempre que la pone Paquito, me dan ganas de bajarme, aunque esté en el semáforo a bailar.
1: Así va a ser, te lo prometo. Pues agradecemos tu llamada, hermano. Gracias por esta inquietud. Y tanto Kat como un servidor te deseamos que tengas un excelente inicio de fin de semana.
0: Excelente inicio de fin de semana, mi estimado. Muchísimas gracias por tu llamada y muchísimas gracias por tus consejos. Son bien recibidos y esperemos que todos los tomen y los hagan suyos.
15: Gracias, mi querida Kat. Gracias y bendiciones para ustedes. Y ahí les encargo la canción y una frase, una reflexión matona para que nos dure hasta lunes.
1: Mira, precisamente esta frase matona te la vamos a poner en honor a ese comentario que acabamos de tener contigo.
15: Ya está, mi querido Paquito.
1: ¡Un abrazo, Darwin! Y bueno, escuchemos este tema que la verdad ese es el causal de todos nuestros males. Así que escuchemos.
16: Hice la lista de la gente que me importa y voy primero yo. No voy a darle a nadie algo que primero no me haya dado a mí mismo. Llámese respeto, lealtad, tiempo o amor. Fue muy difícil entenderlo. Antes pensaba que era más importante hacer sentir bien a los demás y pensé que eso era lo correcto. De hecho, me sentía muy bien hasta que noté que alguien siempre me estuvo necesitando. Alguien de quien me había olvidado por completo. Yo mismo. Cuando me necesité y quise dedicarme a mí mismo, me di cuenta que tenía empeñada mi vida y mis decisiones, que no tenía mucho para ofrecerme. Fue entonces que comencé a quitarle a los demás aquello que me pertenecía. Y por supuesto que se sintió como un acto egoísta. Miré a mi ego por primera vez como alguien bondadoso, que me dijo que era hora de tener mis propios sueños y dejar de construir los barcos y castillos de los demás. Basta de permitir que otros te hagan sentir mal o egoísta por disfrutar del fruto de tu esfuerzo, pretendiendo recoger aquello que no sembraron. Aparte, entendí que nadie va a venir a salvarme cuando las cosas vayan mal. Y más de algún desaparecido volverá a quererme cuando todo vaya bien. Paradójicamente, eso me ha preparado para amar de verdad a otros. Haber entendido que en la ecuación del amor, el primer elemento de la fórmula, debo ser yo. Y que el amor, cuando es verdadero, tiene siempre un camino de ida y otro de regreso. Sigo amando profundamente a mi familia, a mis amigos, a mi pareja, a mi perro. Y amo profundamente compartir lo que soy con otras personas. Pero antes de todo eso, primero soy yo.
1: Definitivamente, Darwin, ahí está el mensaje. Primero soy yo. Y no es que uno sea egoísta, pero para estar bien con los demás, primero debes de amarte. Una vez que ya convencido de tu estatus, pues ya proyecta toda esa seguridad y todo ese amor hacia los demás.
0: Claro, y como tú lo mencionas, no es ser egoísta y primero soy yo, sin culpa alguna, porque también primero es el estar bien contigo mismo para poder estar bien con los demás. Porque a veces cuando no estás bien contigo mismo lo reflejas y pues los demás como que lo perciben. Entonces cuando tú estás bien contigo mismo, cuando estás a gusto, cuando te cuidas, cuando tienes salud, cuando tienes buenos hábitos, eso se refleja, te ves más feliz, te ves más emocionado, transmites emociones, transmites eso que sientes.
1: No, definitivamente. Gracias. Y bueno, pues la gente que nos está sintonizando en este momento, ojalá alguien nos hablara, ¿no? Para sentenciar este comentario en el sentido de que, ¿cómo te sientes esta mañana? ¿Qué tan comprometido estás contigo mismo? Ojalá una llamadita que entrara al aire, nada más que nos diga, va.
0: Entonces, para que entre una llamadita hay que recordarles los teléfonos. Para llamadas, 99-88-84-36-95. Y para que también nos sigan escribiendo por WhatsApp, para que nos sigan pidiendo reflexiones, temas, o nos cuenten simplemente cómo se sienten hoy viernes, inicio de fin de semana. Los teléfonos 99-83-48-85-59. Estaremos esperando sus mensajes y sus llamadas emocionados.
1: Definitivamente, gracias, Kat. Bueno, pues ahí está la alternativa. Ojalá alguien que nos esté sintonizando a esta hora de la mañana, hoy viernes. Mañana no vamos a estar, pero el domingo vamos a estar en Paseo Cancunense, narrando el color, ahí en la avenida Buenampac. Gracias. Un saludo, por cierto, a los bomberos que próximamente van a tener su evento Challenger, donde van a poder competir con diferentes municipios, demostrando su habilidad, que la verdad va a estar increíble. Ahí estaremos narrando, y otros eventos que estaremos ahí conduciendo en estos días, en este fin de mes. Toda la gente que corre, que hace ejercicio, ya estaremos narrando, ya estaremos describiendo todo lo que estaremos haciendo. Por lo pronto, ojalá alguien que nos esté sintonizando a esta hora de la mañana nos diga, oye, Paco, yo me siento bien. No sé, saludo para todos aquellos que van manejando, con cuidadito. A mis amigos de los diferentes tianguis, Palomita, Melito, un abrazo. Mis amigos de las tiendas de conveniencia, gasolineras, farmacias, todo lo que se mueva, los que vayan escuchando en el transporte personal, a los de las combis, a los choferes de ruta. ¿A quién más?
0: A los hoteleros también, a toda la gente que se levanta desde temprano, hacer el gran labor, que bueno, aquí sabemos que Cancún es un estado turístico, entonces pues hay mucha gente hotelera que desde la mañana también ya le está dando con todo.
1: Un saludo a todos los colegas animadores también, guardavidas.
0: Todo. Guardavidas, meseros.
1: Bartenders. Todo, alimentos y bebidas. Oye, por cierto, mi amigo que pasa siempre recogiendo a los amigos de Costilla, no nos ha hablado. Le mandamos un saludo.
0: Un saludo muy especial a todas las camaristas también. Muy importantes.
1: Cierto.
0: Saludos a mi mami, a la mejor del mundo, a la jefa, Karina. Cari. Muchos saludos, muchas bendiciones, que hoy sea un buen día. Y pues nada, saludos a toda la gente. Hoy viernes, inicio de fin de semana. Hoy es el mejor día de su vida. ¡Vívalo, créanselo!
1: Definitivamente, gracias también a Adi, camarista, también le mando un saludo a todos los camaristas. He dado algunos cursos ahí a los departamentos de camaristas, la verdad son extraordinarios. Así que gracias. Vamos a hacer una breve pausa, regresamos aquí con Paco Torreando con Kat. Y estamos hasta antes de las 6 de la mañana, así que por lo pronto, un mensajito, ¿no? Sería agradable poder escucharlos y monitorearlos. Vamos a una pausa, regresamos.
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20: De regreso. Laura, Kat, por favor, tan amable.
21: Son las 5:45 de la mañana. Hora 5:45.
20: Gracias. Bueno, ya nos restan pocos momentos de programa. Bueno, la invitación para que sigan con la tendencia de RCA. Viene la maestra, que la admiramos y la queremos muchísimo, la maestra Karina, que estará aquí con nosotros. Y después las noticias y después los mañosos aquí estarán. Así que la programación de RCA tremenda, 5:45. Ojalá entrar una llamadita para poder saludarlos a todos y cada uno de nuestros amigos radioescuchas a esta hora de la mañana. Y ¿tenemos llamadita? Sí, tenemos llamadita. Ah, bueno, pues vamos a recibirla con mucho cariño.
21: Hola, hola, buenos días. Te saluda tu amiga Kat y tu amigo Paquito. ¿Con quién tenemos el gusto?
22: Paco Pancho.
21: ¿Pancho?
20: Juancho.
22: Pancho.
21: Juancho, Juancho. Hola, mi estimado Juancho. ¿Cómo estás? ¿Cómo te va esta mañana?
22: Es un gusto escuchar tu voz. Primera vez que te escucho. Un saludo para mi amigo Paco. espero que ya no se acuerde de mí, pero yo la tengo presente en mi corazón todos los días.
20: Oye, Juancho, ¿cómo no? Juanchito, ¿cómo estás, hermano? Un placer saludarte. Gracias, en esta mañana de viernes.
22: Gracias, bien, hermano, también trabajando. Voy para el trabajo ya a las 6 de la mañana, salgo a agarrar el barco, estoy en las mujeres trabajando.
20: Vas a Isla Mujeres, ¿verdad?
22: Sí, diario trabajo, diario fruto.
20: Ahí con Carlitos.
22: Sí, ahí estoy.
20: Oye, Isla Mujeres, todos los días haces ese trayecto, ¿verdad?
22: Sí, de 9 a las 6, agarro arco de 6 y media para llegar a las 7, ya 7 y cuarto.
20: Oye, pero tú eres el capitán ahí del barco, ¿no?
22: ¿Cómo?
20: ¿Tú eres el capitán?
22: No, yo trabajo en torno y soldadura.
20: Ah, estás ahí en el departamento, perfecto, perfecto. Sí. Mantenimiento prácticamente, ¿no?
22: Mantenimiento, exactamente.
20: Oye, pues, salúdame a todos allá, hermano, desde el Capi.
22: Claro, sí, hay mucho calor aquí en la mujer, hay mucho calor, demasiado calor.
20: Oye, pues, hay que estar hidratando, hermano.
22: Pues fíjate que no, porque pues tomamos mucha agua. Hay un garrafón de agua, garrafón tras garrafón, pero no dice que es malo tomar mucha agua, yo sé que es bueno 2 litros diarios.
20: Bueno, es que también, digo, si no te hidratas, hermano, un golpe de calor, digo, con estas temperaturas. Ah, qué buena onda, Juancho. Oye, Juancho, muy temprano, entonces te vas con toda la actitud, Juanchito, a trabajar.
22: Sí, gracias a Dios, a las 6 de la mañana ya me he hecho un baño y agarro
20: conmigo
22: y voy a Puerto
20: Suárez, ahí agarro un barco. Ah, sí, sí. Oye, ¿y el programa te ha ayudado en algo, Juancho? ¿Te ha, de cierta manera, motivado?
22: La verdad, Paco, sabes que sí, siempre se escucha, a veces no te hablo, porque el programa me ayuda bastante, tú sabes que pues, personalmente ya te conozco, ya has ayudado a muchas personas, tanto a muchos, todos los que se escuchan y entienden los mensajes. Pues sí, entiende, te ayuda bastante cuando tienes voluntad de superarse y querer hacer algo en la vida. Pero cuando no, pues ya te vale lo que ponga el programa, pero tu programa ayuda a mucha gente, bastante bien. Y qué bueno que siempre esté el programa, es muy importante. Amanecemos todos los días con buenos...
20: Con comentarios y consejos, ¿verdad? Y metáforas, reflexiones. ¡Juancho! Ya se me fue, Juancho. ¡Bueno! O se nos cayó la llamada con el Juanchito, hombre. ¡Qué lástima! Ojalá la recuperemos. Y bueno, 5:48 a.m. Esta hora de la mañana, viernes. Saludamos a toda la gente que... Pues ya va el trabajo, bueno, todavía no entra. Algunos ya entramos a la escuela, ¿no tengo entendido? No, todavía no.
0: No, todavía no.
20: Pero a tu universidad, mándale saludos a la maestra.
0: Ah, sí, saludos a la Universidad del Caribe. Tenemos llamada. Hola, buenos días.
20: Oye, se nos cayó la llamada, Juancho. Oye, pero eso no impide el ánimo y la buena vibra, ¿no? Para poder saludarte, Juancho.
22: Claro que sí, me ha hecho saludarte también a ti, a la compañera que te acompaña.
20: Con Kat.
22: Un saludo para todos, con Victoria también. Un saludo para todos.
0: Saludos, Juancho.
22: Claro que sí, me saludas a Marilu Benavides cuando la veas, a la belleza hecha mujer.
20: Ah, claro, a Marilu, claro que sí. Oye, compañera.
22: ¿Su programa Marilu es en vivo los viernes o es grabado?
20: Tengo que te digo que es grabado.
22: Es grabado,
20: exactamente. Sí.
22: De todos modos, saludos por la vez.
20: Aquí está como eso de mediodía en la mañana, como a las 10, 11 de la mañana, por aquí anda, Marilu.
22: ¿Pero tiene algún programa o no?
20: Ahorita creo que no, más que el de los viernes, creo.
22: Está bueno, ok, me de todos modos la saludos.
20: Claro que sí, hermano, será un verdadero placer poder saludarla.
22: Ella la conoce como el Chivo Acosta.
20: Ok, Chivo. Te mando un fuerte abrazo, Juancho.
22: Paco, respondido. Buen día, bendiciones para todo tu auditorio, que la sigan pasando bien.
20: Gracias, hermano, un placer. Bueno, pues ahí está el buen Juancho, gracias a toda la gente hermosa. Y bueno, la hora.
0: La hora, 5:50 p.m. Ya son las 5:50 p.m.
20: Y tenemos, ¿qué? Más llamaditas. Adelante.
0: Tenemos otra llamada. Hola, buenos días. Te saluda tu amiga Kat y tu amigo Paco. ¿Con quién tenemos el gusto?
11: El panza verde otra vez.
0: Hola.
20: Fernando,
0: ¿cómo estás, Fernando?
11: bien, oye, un aviso se puede decir. Es que los de prepa ya entraron esta semana.
0: Ah, los de prepa ingreso. Ya entraron.
11: Los de nuevo ingreso.
0: A su curso de inducción, ¿no?
11: Ajá, este curso. Entonces ya el lunes entran ya todos los de prepa.
0: Ok.
11: Bachilleres.
0: El lunes ya inicio de clases.
11: Sí.
0: Qué bueno que lo mencionas, Fernando, para que igual tomen sus precauciones, porque pues ya va a haber más tráfico.
21: Entonces, pues sí, también, ¿no? Para que...
11: El lunes ya se mueve un poquito más la gente para las escuelas.
20: Oye, pues qué buena onda, Fernando.
11: Así que es la media superior, ¿no?
20: Así es. Sí. Más demanda de servicio, Fernando, así que pues
11: esperemos en Dios que eso se ponga.
20: Porque... Vas a ver que sí se va a poner. Te mando un abrazo, Fer.
11: Eres
20: siempre
11: un poquito. Mañana te llamo,
20: aunque
11: no me
20: contestes. Órale, gracias. No, estoy viendo. Bueno, para toda la gente hermosa. Sí, ya regresan todos los de la prepa.
21: Sí, ya los media superior, dijo.
20: Tú estás en clases.
21: Yo, claro, pero pues yo me la vivo en clases.
20: Bueno, saludos a tu maestra, ¿no? Que nos...
21: Saludos a mis maestros, a mi maestra Betzalí, a mi maestra Paula, a todas las buenas maestras y psicólogas de la Universidad del Sur. Muchos saludos.
20: Ahí está, para todos ellos, para todos los másters. Pues nos despedimos. Gracias a toda la gente hermosa. Que tenga un estupendo día, Kat. Nos despedimos.
21: Nos despedimos. Excelente inicio de fin de semana para todos. Tengan un buen día. Tengan un buen fin de semana. Recuerden, Paseo Cancunense el domingo.
20: Ahí andaremos.
21: Ahí vamos a estar con toda la energía, con toda la actitud. Si te gusta trotar, si te gusta bailar o si te gusta andar en bicicleta, allá te esperamos.
20: Definitivamente, gracias. Ya lo dijo Kat, Paseo Cancunense el próximo domingo. Que tengan un estupendo inicio de fin de semana. Gracias. Y el lunes, adiós mediante, aquí estaremos. Gracias. Y los dejo con este tema.
3: Un día, un burro cayó a un pozo. No se había hecho daño, pero por supuesto, no podía salir. El burro comenzó a rebuznar, mientras el propietario pensaba qué cosa podía hacer en tal situación. Finalmente, el campesino tomó una decisión cruel. Concluyó que el burro era muy viejo y que no servía más para hacer sus tareas. Y por otro lado, el pozo estaba seco y que de cualquier modo había que taparlo. No valía la pena entonces esforzarse para sacar al animal del pozo. Por el contrario, llamó a sus vecinos para que lo ayudaran a sepultar vivo al burro. Cada uno de los vecinos con su pala comenzó a echar tierra dentro del pozo. El burro no tardó en darse cuenta de lo que estaban haciendo con él y lloraba desesperadamente. Después de un cierto número de paladas de tierra, con gran sorpresa de todos, el burro se quedó callado. El campesino miró hacia el fondo del pozo y quedó sorprendido con lo que vio. A cada palada de tierra que le caía encima, el burro se liberaba haciéndola escurrir de su lomo y rápidamente se subía sobre el montículo de tierra que se formaba debajo de él. De esta manera, en poco tiempo, todos observaron cómo el burro alcanzó a subir hasta el borde del pozo y así pudo salir trotando de él. La vida te tirará siempre mucha tierra encima y de todo tipo, principalmente si te encuentras dentro de un pozo. El secreto para salir de él es simplemente sacudirse y dar un paso hacia arriba. Cada uno de nuestros problemas es un escalón hacia la cima. Recuerda, sacúdete y sigue.

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1: Son las 6 en punto.
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hablar de la historia de Parchís, pues nunca terminó realmente porque quedó en nuestro corazón. Y esa manera de recordar y de disfrutar las canciones de Parchís nos va a llevar a este viernes maravilloso. Un viernes para, digamos, viajar un poquito en el tiempo. Sobre todo para regresar a esa época que solo bastaba con escuchar unas cuantas notas para saber inmediatamente qué rola era, para saber los pasos que tenías que hacer para bailar, para saludar, para cantar, para jugar, para todo, para la escuela, para las vacaciones, para el fin de semana, en fin. Parchís realmente fue un grupo espectacular en donde yo, bueno, pues si quiero decirles algo, sí les podría decir que me acompañó en los años 80, me sabía todas las coreografías de todas las canciones y nos servían como ejercicio, ahora sí que como aeróbics. Un poquito de datos, porque sí me gustaría decirles que era más bien 1979, cuando estas canciones tomaron al grupo infantil como magia para salir con las fichas de colores. Y eso precisamente lo presentaremos a través del 101.9 Caribe FM y Radio Cultural Ayuntamiento el 105.9, porque de esa manera evolución con sentido en Caribe FM y transformando la radio aquí en Radio Cultural Ayuntamiento, haciendo una mancuerna musical divertida y llena de colores este día, porque hablaremos precisamente de este grupo. Este grupo en donde las fichas de colores representaba a cada uno de los integrantes y a veces jugábamos, ¿y qué te tocaba hacer? Yo siempre quería hacer la ficha amarilla y nunca me tocaba. Pero bueno, me tocó la ficha verde. Gema lo hice muchas veces a lo largo de las canciones y cantar y bailar en casa. Y hasta maestra soy, como lo es ella también. Así es que, campeones, qué emoción arrancar con esto para poderles decir hola, amigos.

este viernes nos llegan a la mente esas fichas de colores. Tino, la ficha roja. Yolanda, la ficha amarilla. Gema, la ficha verde. Y bueno, estoy con la ficha azul porque antes era Oscar. Y después cambió por Frank, pero conocimos sobre todo a los dos bailarines. Ya Oscar no pudo seguir con las giras, la mamá no le dio permiso y entonces tomó su lugar el pequeño Frank, que ya había actuado en algunos comerciales. El chiste, les cuento que eran cuatro integrantes, pero dijeron, a ver. El juego de parchís o parcasé, como lo conocemos nosotros, pues sí tiene cuatro fichas, pero también tiene un dado. Entonces, si incluyeron a un quinto integrante, que es precisamente David, y de esa manera, David formó parte del grupo para hacer el grupo parchís. Vamos a hablar de uno en uno. El grupo conformado por estas fichas de colores que realmente nos encanta y que sabemos que, bueno, pues éramos fans y todo mundo quería bailar como ellos y sobre todo saber qué pasaba con cada uno de ellos. Que guapo el Constantino, ¿verdad? Mi querido Tino Fernández. Él fue el líder principal de la manada, para decirlo así como con palabras coloquiales. Y realmente tenía 12 años cuando entró en ese 1979 al grupo. Empezaron sobre todo en el viejo continente, en España, y del 79 al 83 lograron cruzar ese charco maravilloso para llegar a Latinoamérica y compartir con toda la gente de habla hispana la emoción de sus canciones. Realmente hablar de Tino es quien llevaba la voz principal, y después, cuando terminó el grupo, intentó ser solista, pero hablar de Tino también nos llena de nostalgia porque Tino sufre un accidente y pierde uno de sus brazos, el brazo izquierdo, y hasta la fecha sin prótesis sigue igual contento bailando y cantando y recordando aquella época tan maravillosa como la recordamos ahorita nosotros con esta magia especial que es la magia del circo.

0: las nuevas generaciones también conozcan mucho de Parchís. Me dice por aquí Isaías Emiliano que ya vio un programa en una serie en donde hablaban precisamente de lo que estoy hablando yo este viernes especial, que es del grupo Parchís. Y hablé de Tino, la ficha roja, pero ahora me voy con la ficha amarilla. Yolanda Ventura, ya ahora sí que más mexicana que española, porque bueno, hizo su carrera artística en México, se casó y aquí está con nosotros en nuestro México querido. Pero la verdad, bueno, es hija de un músico, de Rudy Ventura, y la música ya formaba parte de su familia. Entonces estuvo en Parchís cuando se inauguró el grupo en 1979 y ella salió hasta 1985. Después formó parte de las telenovelas y tanto en España como en México, y ya radica en nuestro país. De esa maravilla queremos decirte también que Gema, la ficha verde, pues fue también una parte importante de Parchís, igual que Yolanda, del 79 a 1985. Y la verdad era un poquito tímida, el pelo más cortito, bailaba más seriecito, pero bueno, había de todo en los integrantes de este grupo. Increíble de verdad hablar de Parchís en un viernes especial como este, en el que prácticamente las vacaciones ya, pues ya casi terminan, los niños están disfrutando y seguramente los papás que me están escuchando tienen en su mente ese recuerdo maravilloso. Voy a ir a una pausa para regresar con mucho más, porque bueno, pues estamos aquí en Despiértate Ya.
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0: ¡Yay! Vamos a una pausa y regresamos. 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

0: el abuelotón. Bueno, pues va a hacer la entrega de todo lo recaudado. Es emocionante saber que en cada uno de los artículos que dejamos en los centros de acopio, que fueron muchos, muchos, muchos, 90, rebasamos los 90, en fin, todos esos centros de acopio que recibieron toda tu donación, pues ahora sí serán los encargados de la entrega. Qué increíble, ¿verdad, campeones? Porque bueno, celebrar el Día del Abuelo y celebrarlo con ese regalo es espectacular. Muchas gracias a todos los que hicieron donación. Muchas gracias a quienes, bueno, pues a través de la magia de compartir, hacen realidad un sueño. Gracias por los pañales desechables, las toallitas húmedas, las despensas, el material de curación, el material de decoración, el material de manualidades y todo, porque esto es espectacular en esta campaña que año con año nos ha llenado el corazón. Felicidades a todos los que colaboran, los que han colaborado, los que van a colaborar y los que disfrutarán la entrega.
1: Dona con amor. 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
0: Llegamos y seguimos en este viernes súper especial, hablando precisamente de un grupo que nos hizo salir del baúl de los recuerdos con tanta emoción. Esto fue más que un grupo infantil, realmente canciones, películas, programas de tele, conciertos. ¡Ay, cómo se llenaban los estadios cuando Parchís se iba a preguntar! ¡Qué maravilla! Es más, cuando Parchís se iba a presentar, ¡qué maravilla! Es más, déjenme decirles algo. Si tú tuvieras que ser algún personaje de Parchís, ¿quién serías? Ya lo pensaste, ¿verdad? Yo también. Entre las fichas de colores y el dado, seguramente esta idea original nos dio mucho para nuestro corazón y para nuestro oído, por supuesto. Porque entre tantas canciones, es increíble recordar cosas que hizo el grupo Parchís. Déjenme platicarles que por primera vez en televisión apareció en un programa llamado Aplauso, de allá de la televisión española. Y por supuesto que los aplausos los siguieron recibiendo desde que se presentaron hasta que terminaron el curso, hasta que terminaron todos esos años compartiendo con los niños. Y por eso yo le voy a cantar a un mágico que en una película nos hizo ablandar el corazón, y es Don Matías, el querido profesor.

bendición, de verdad, poder felicitar a los cumpleañeros. Cuando se trata de cumplir años, se trata de festejar. Y de esa manera, yo quiero decirle felicidades a todos los campeones que están celebrando en este día. Sí, porque llegar al cumpleaños es esperar otro año para celebrar y para emocionarnos. Así es que, ¿qué les parece si nosotros felicitamos a quienes cumplen años el día de hoy? ¡Qué emoción! ¿No lo creen?

celebrar con emoción, con alegría, apagar las velas de un solo soplido, a divertirte a lo grande y sobre todo a compartir pastel. Felicidades, que sea un año lleno de éxitos y que esa alegría dure todo el año. ¡Felicidades, campeona! Desde Despiértate Ya. Y bueno, si alguien más cumple años, muchas felicidades. Celebren con alegría, celebren con emoción. Y si no es tu cumpleaños, hombre, celebra conmigo, porque también es día y un buen pretexto para celebrar en un viernes especial. Y de esta manera celebramos con la música de ese grupo que nos ha hecho revivir realmente momentos fantásticos, memorables y divertidos. Hablando de esas fichas de colores, ya platicamos de Tino, de Yolanda, de Gema. Y bueno, pues ahora voy con Oscar y Frank, que son precisamente la ficha azul. Primero lo ocupó Oscar y después Frank. Esta historia es sensacional. La primera fue Oscar Ferrer hasta 1981. Ya cuando empezaron las giras, Oscar dejó el grupo y entró Frank en su lugar. Y de esa manera, bueno, pues es una cara muy recordada, pecoso y pelirrojo. Y lo recordamos precisamente porque con este grupo nos llevaron a disfrutar del país de la música. Con esto celebro este viernes especial dedicado al grupo Partido.

Yeah, un viernes especial, realmente maravilloso, porque recordando a Parchís, que no solamente cantó en España, cruzó el Atlántico y sucedió algo enorme. Dejaron de ser el fenómeno español para convertirse en fenómeno de Latinoamérica. México, Argentina, Perú, Venezuela y otros países recibieron sus discos, sus películas y sus presentaciones. Recuerdo que en México, wow, las filas interminables para por lo menos verlos, aunque sea de lejos, y los distinguías porque estaban precisamente vestidos de cada color. Y decías, ¿a quién veo? Veo, veo. Y veías a cada uno de los integrantes y yo los recuerdo con esta canción.

0: grupo Parchís, que no nada más fueron canciones y discos, también fue la pantalla grande. ¿Saben cuántas películas hicieron? 7 películas. Y seguro nos hemos de acordar de La Guerra de los Niños, Los Parchís contra el Inventor Invisible, La Segunda Guerra de los Niños, esa segunda parte, La Magia de Parchís, Las Aventuras de los Parchís, Las Locuras de Parchís y Parchís en Acción. Entonces la gente realmente, los niños sobre todo, involucraban a todos sus compañeros para cantar las canciones y divertirnos. Allá en 1980 fue cuando se estrenó la primera y de ahí fue un largo caminar a través del éxito. Voy y regreso, es una pausa, un viernes especial en Despiértate Ya. ¡Yay! Vamos a una pausa y regresamos. 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
7: Tarareo de este tema musical del grupo Parchís nos trae tantos recuerdos, porque bueno, las canciones que cantaban seguro también las aprendíamos, y en aquella época brillaba un grupo en los Estados Unidos, Village People, en donde cantaban una canción titulada In the Navy. Pues Parchís la convirtió a tema en español y específicamente la cantaban para todos los niños en la Armada. Es la adaptación precisamente de In the Navy, y de esa manera la cantamos esta mañana en Despiértate Ya.

vaya que hoy muchos de aquellos niños que cantábamos las canciones de Parchís somos adultos en esta ocasión, enseñándole a los campeones que, bueno, pues la música infantil nos convierte con un recuerdo imborrable en esa magia que existe en el corazón. Así es que, campeones, a seguir disfrutando porque, bueno, viene el fin de semana y se terminan las vacaciones, pero dicen que el fin de semana son como mini vacaciones y eso es interesante porque también Parchís lo canta.

cantando y bailando con este grupo que comenzó como una idea para formar una agrupación infantil y terminó convirtiéndose en un recuerdo imborrable para millones de personas. ¡Qué hermoso viernes especial! Gracias a todos los chicos y grandes que me acompañaron para cerrar esta semana maravillosa. Hoy saqué del baúl de los recuerdos esos 5 niños que un día llegaron a un estudio de grabación. Y terminando, conquistando a millones de chiquillos. Y la verdad, bueno, sus canciones siguen todavía en nuestra memoria, porque quizá crecimos, han cambiado los años, dejamos de jugar parchís o parcasé, como le llamábamos, pero hay algo que nunca va a cambiar, campeones: la música que nos hizo felices cuando éramos niños. Muchas gracias de verdad por acompañarme. La infancia se queda atrás para los grandulones, pero nunca se va del corazón. Así que sembremos en los niños esa magia llena de amor a través de las canciones en Despiértate Ya. Muchas gracias, con este tema me despido en este viernes, agradeciendo todos los saludos que llegan a cabina y sobre todo a Caribe FM en el 101.9 por hacer mancuerna musical en esta transmisión. Cada mañana divertidos y hoy cerramos la semana en este viernes especial. Gracias de verdad ahí en cabina, Jorgito, Zuli, ¿quién está por ahí en mi espejo mágico? Los veo. Les mando todo mi cariño y muchas gracias, campeones. Aquí en el 105.9, Tony León me acompañó en los controles y con gran emoción les digo gracias, chicos. El lunes seguro algo estrenaré. Soy Karina Escalona y solamente me resta decir, Paibí, juguemos un poco de parchís. Hasta entonces.

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6: Son las 7 en punto.
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0: Son las 7 de la mañana en punto de este viernes 14 de agosto y estas son las noticias. Costa Mujeres se posiciona como el destino con mayores ocupaciones en el Caribe mexicano durante la temporada de verano. El sector náutico quedó 15 puntos porcentuales debajo de las operaciones esperadas para esta temporada. Apenas alcanzaron entre el 60 y el 65%. Protección Civil hace un llamado a los ciudadanos a no bajar la guardia ante la actual temporada de huracanes. Se acentúan que todavía faltan los meses con mayor actividad. Lanza el Instituto de las Juventudes en Quintana Roo la agenda interactiva El Derecho de Ser Joven. Ahí se concentran fechas y sedes de las conferencias, talleres y actividades. Reportan padres de familia robos en planteles educativos del fraccionamiento Villas Otoch Paraíso durante el periodo vacacional. Y en los deportes, Cancún presente en el Mundial Femenil de Tocho Bandera con Andrea Martínez y el Tri ya suma la segunda victoria ante Eslovenia.
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0: Qué gusto saludarles. Son las 7 de la mañana con 2 minutos de este viernes 14 de agosto. Se gastó la semana. Llegamos al último día de esta semana. Bueno, por lo menos el día laboral. Y bueno, pues estamos listos para informarle el día de hoy. Gracias a Valeria Tamayo, que está en la transmisión multimedia a través de Facebook, a través de YouTube. Gracias también a Antonio León, Tony León, que está en el máster del 105.9. Estamos listos para informarle en esta mañana ya calurosa de viernes. Y vamos a iniciar con nuestra frase, nuestra reflexión del día de hoy. Y esta dice así: dijo un sabio que para ser fuerte no es necesario levantar mucho peso. Con levantar el tuyo cada vez que te caigas es suficiente. A ver, ahí le va otra vez. Dijo un sabio que para ser fuerte no es necesario levantar mucho peso. Con levantar el tuyo cada vez que te caigas es suficiente. Yo les recuerdo que las frases, las reflexiones están en Twitter y en Instagram como Ángel Casas 3 y en Facebook como Ángel Casas. Y ahora sí, vamos a ver cómo va a estar el clima.
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0: Meteorólogo de la Dirección de Protección Civil. Buenos días, cuéntanos qué nos pinta para hoy y el fin de semana.
2: Hola, ¿qué tal? Buenos días. Pues tenemos ahorita entrada de aire tropical, que ya es cotidiano, la vaguada o el canal de baja presión que se mantiene siempre en la porción occidental de la península de Yucatán y sobre la zona de Campeche. Ahorita lo que probablemente tengamos es el acercamiento de la onda tropical número 27, en el cual nos va a meter precipitación principalmente y más fuerte en la porción zona, en la zona norte, centro y sur del estado. En la zona norte va a ser gradualmente menor y pues vamos a tener cielos despejados ahorita por la mañana y ya después de mediodía se van a incrementar a medio nublados y nublados, con probabilidad de algunas nubes de desarrollo vertical que nos puedan meter algún ruido por ahí de algunas chubascos fuertes y vientos fuertes. Las temperaturas pues se marcan iguales de 34 a 36 y los vientos serán del este sureste de 15 a 25 con rachas de 25 a 35. En caso de que tengamos una nube de desarrollo vertical, pues los vientos pueden ser de 40 hasta 60 kilómetros por hora. La radiación ultravioleta se mantiene en 12 igual en extremo, lo cual nos va a generar una sensación térmica de hasta de 40 grados, independiente de la temperatura en la sombra. Y pues hoy amanecimos, aunque se parecía que iba a ser más fresco, amanecimos con temperatura mínima de 28, entonces no ha dejado de mantenerse el calor en la noche, madrugada, y aparte lo del día. La recomendación es de siempre, mantenerse hidratados, no ponerse demasiado al sol, usar ropa holgada, colores claros, y tener mucho cuidado con los niños con los niños y niñas y las enfermos crónicos y las personas de la tercera edad. Las personas que van a la playa igualmente, mantenerse hidratados, usar bloqueador y estar siempre pendiente de las indicaciones de guardavidas para evitar un riesgo mayor. Y pues ahora sí que el acercamiento de la onda tropical nos va a meter lluvias a nosotros con intervalo de chubascos de 5 a 25 milímetros o de 5 a 25 litros por metro cuadrado, y ese día por la tarde noche, y son las condiciones que presentan. De ahí para el sábado y domingo, pues se van a mantener las condiciones estables. Tal vez algunas precipitaciones por la humedad que deje esta onda tropical, pero ya serían después del mediodía. En el día pues se va a mantener de despejado a medio nublado mayormente, sábado y domingo. O sea que va a estar en condiciones estables y un clima agradable, más que el calor que no nos deja descansar un rato.
0: Así es, pues bueno, pues tendremos en general un buen fin de semana, sí, con probabilidad de lluvia, pero bueno, no va a ser lo que va a predominar. Y pues sí, con clima caluroso. Y pues sí, como decías, las recomendaciones de siempre. Pero en general yo creo que tendremos un buen fin de semana, ¿no?
2: Así es, nomás por el acercamiento a la onda tropical. A veces al llegar a la península de Yucatán se empiezan a... tienen un desplazamiento de 27 kilómetros en promedio, pero a veces cuando llegan a tierra se detienen un poco. Entonces posiblemente si llega hoy tarde noche, mañana tal vez continúe y nos tenga también un poco de influencia la onda tropical parte del día sábado, pero ya para el domingo pues mejorará, se mantendrá estable igual.
0: Así es, pues bueno, se mantendrá la observación de este fenómeno y bueno, pues estaremos al pendiente. Por lo pronto, mi querido Fabián, muchas gracias y feliz fin de semana.
2: Gracias igualmente a ustedes.
0: Gracias. Fabián Torres, meteorólogo de la Dirección de Protección Civil de Benito Juárez. Gracias como siempre, como todos los días, al pie del cañón para informarnos y compartir esta información. Son las 7 de la mañana con 7 minutos. Mire, en este sentido, el director de Protección Civil, Antonio Riverol, invitó a los ciudadanos, mire, a no confiarnos y a no bajar la guardia porque no ha terminado la temporada de huracanes. O sea, el hecho de que no hayamos tenido hasta este momento algún fenómeno no quiere decir que no vaya a haber. Digo, esperemos que no haya, pero tenemos que estar preparados porque todavía faltan los meses más difíciles y los meses donde estadísticamente pues hay más fenómenos.
3: El director de Protección Civil, Antonio Riverol Ribón, indicó que se mantiene vigilancia sobre tres sistemas en el Atlántico, pero ninguno representa peligro para Quintana Roo. Dijo que se tiene en vigilancia la depresión tropical Cristóbal, que se espera se disipe en las próximas horas, y dos sistemas de baja presión, de las cuales una tiene el 80% de probabilidad de desarrollo ciclónico en 48 horas y se espera lluvias el fin de semana, pero no representan riesgos para Quintana Roo. Riverol Ribón indicó que se continúan con las labores preventivas como limpieza de rejillas, alcantarillas y desasolve de pozos, además de mantener preparados 108 refugios para la ciudad y hoteles con capacidad para unos 42 mil personas y 15 autorrefugios hoteleros.
4: Le pediríamos que tenga lista su mochila de emergencia, que en medida de lo posible vayan comprando ciertos insumos, víveres, para al menos 4 días por cualquier situación, en lo que termine la temporada. Pero hoy solo es prevención y seguimiento en el caso de las zonas de baja presión, que están muy lejos de Quintana Roo, están a más de 4.800 kilómetros de distancia, entonces prácticamente están muy lejanas. Entonces hoy solo le pedimos a la ciudadanía prevención, información y en la medida de lo posible pues que tengan víveres e insumos necesarios para 4 días, ¿no?
3: Asimismo dijo que se tienen 2 meses complicados, que son septiembre y octubre de la temporada de huracanes, por lo que recomendó a la ciudadanía tener su mochila de emergencia. Susana Pérez, RCA Noticias.
0: Las 7 de la mañana con 10 minutos. Mire, el día de ayer, si lo recuerda, estuvimos transmitiendo desde la jornada, el Día del Pueblo, la jornada

0: las próximas jornadas. Por lo pronto, el próximo jueves sigue la jornada que ocurre aquí en el Palacio Municipal y ya después, la siguiente semana, viene otra en alguna de las colonias. 7:10 a.m. En otras cosas, Costa Mujeres registró 5 puntos porcentuales por debajo de lo esperado en este periodo vacacional con relación al periodo vacacional de 2025. Aún así, se mantiene como uno de los destinos con mayores ocupaciones de todo el Caribe mexicano. Un golazo Costa Mujeres.
1: Costa Mujeres es el destino que ha liderado los porcentajes de ocupación en el Caribe mexicano, con una oferta de más de 11.000 habitaciones. Presentó un promedio general de ocupación del 75% en julio pasado y en lo que va de este agosto, poco más del 72%. Números por debajo de los esperados, no obstante, se mantiene como el destino líder del Caribe mexicano, señaló la presidenta ejecutiva de la Asociación de Hoteles de Costa Mujeres, Marisa Setién, quien dijo que otoño se ve un poco difícil, sin embargo esperan llegar al 60% de ocupación general y no caer en las temporadas bajas de años anteriores.
2: 5 puntos, aún así, repito, cerramos al 75%, muy por arriba de la mayoría o de todos los destinos, hablando del Caribe mexicano. Y lo que vamos de agosto a la fecha, tenemos un 72.5% de ocupación. Sabemos que vienen los días que va bajando más, ¿no? Generalmente los primeros 15 días de agosto todavía hay más movimiento. Ya la tercera, cuarta semana empieza a bajar y bueno, después viene septiembre, ¿no? Que sabemos que aunque ya habíamos venido teniendo un nivel promedio no tan bajo en años anteriores, pues esperemos que no regresemos, o si regresemos, que no sea de la misma magnitud que años anteriores, ¿no?
1: Teresa ya, RCA Noticias.
0: 7:12 a.m. Pues sí, mire, se están haciendo evaluaciones desde el punto de vista estadístico, pues no se puede mejorar algo que no se puede medir. De ahí la importancia de saber cuáles son las mediciones, cuáles son los resultados reales. Porque si nosotros salimos y preguntamos a la calle, oiga, ¿usted qué opina de esta temporada? Bueno, pues habrá gente que opine muy bien, habrá gente que opine muy mal. Pero aquí no se trata de opinión, sino se trata de datos, se trata de realmente comparado con el año pasado, qué es lo que ha ocurrido. Ahora, el sector náutico también reporta que quedó 15 puntos porcentuales debajo de las operaciones esperadas para la temporada de verano. Apenas se alcanzaron entre 60 y 65%. El sector ya trabaja para impulsar la próxima temporada invernal, así lo dio a conocer Francisco Fernández, presidente de Asociados Náuticos.
1: La temporada vacacional de verano, en la que las actividades náuticas por lo regular destacan, en esta ocasión no incrementaron como se esperaba. Aún con el mesurado optimismo del sector derivado del entorno económico nacional e internacional. En promedio, para estas fechas, los náuticos operaban por alrededor del 90% y para este año esperaban una operación entre el 75 y 80%. Sin embargo, los números no llegaron. El promedio general registrado osciló entre el 60 y 65%, informó el presidente de Asociados Náuticos de Quintana Roo, Francisco Fernández, quien señaló que la situación que vienen viviendo desde el año pasado de bajas operaciones les está llevando a aplicar estrategias más específicas para elevar la actividad, y estas estrategias están enfocadas en el turismo peninsular y local.
3: Estamos operando el 60-65% y estamos pendientes de todo este proceso. No es el óptimo, pero pues al final del día vamos caminando, ¿no? No, ya no repunta, ya que nos faltan 2 semanas para que empiecen las clases, empiezan los huracanes, tú bien me lo acabas de decir, ya la temporada viene en declive. Entonces, pues aprovechar ya esta semana y la mitad de la otra para que podamos sacar lo más que se pueda.
1: Teresa ya, RCA Noticias.
0: Son las 7:15 a.m. Miren, otras cosas, el día de ayer, hace unos días, fue el Día de la Juventud. Y en este sentido, el Instituto de las Juventudes en Quintana Roo, lanzó la agenda interactiva, el derecho a ser joven, a través de la cual se concentran las fechas, las sedes y de todo esto, de diferentes eventos con

0: conferencias, talleres que van enfocados pues justamente a escuchar y a conocer cuáles son las inquietudes de las nuevas juventudes.
1: El Instituto de la Juventud en Quintana Roo dio a conocer la agenda interactiva especialmente dirigida a los jóvenes del estado. Durante su programa semanal, La Voz del Pueblo, la gobernadora Mara Lezama señaló que en el marco del Mes de las Juventudes se diseñó esta herramienta a través de la cual los jóvenes podrán consultar fechas y sedes de diferentes eventos y actividades que se desarrollarán a lo largo de todo este mes de agosto, entre los que destacó conferencias y talleres sobre temas de gran interés entre este grupo poblacional. Precisó que la agenda denominada Mi Derecho a Ser Joven concentra información de los eventos y actividades a realizarse en los 11 municipios de la entidad, a la cual podrán acceder a través de un código QR, el cual ya está disponible en la página del instituto.
2: Fue el Día de las Juventudes. Además, ahorita el platico que estuvimos haciendo ayer con ellos y habló justamente de esta agenda interactiva que ya está disponible y se llama Derecho a Ser Joven. Son actividades durante todo este mes, son actividades dirigidas a las juventudes y son en todos los municipios del estado. El objetivo es acercar espacios de aprendizaje, de participación, de expresión, de convivencia. La agenda interactiva está disponible en el código QR. ¿Qué hay en esta agenda y qué vas a encontrar? Talleres, conferencias, actividades culturales, actividades deportivas, actividades recreativas, jornadas comunitarias, espacios de participación juvenil. Y ahí, en este código que ves en pantalla, puedes consultar todas las actividades, fechas, sedes. Queremos acercar las oportunidades de aprendizaje, expresión y convivencias a nuestras juventudes. Así.
1: Para RCA Noticias, Betty May.
0: 7 de la mañana con 17 minutos, el Instituto Municipal contra las Adicciones, fíjese, continúa en esta campaña, en estas jornadas de llevar información en puntos estratégicos como parques, domos, tianguis. Fíjese que con esta actividad logran captar un promedio de 30 personas que requieren atención o que solicitan información para uso personal, para algún familiar o algún amigo. Vamos con la información de Angélica Paul.
3: El director del Instituto Municipal contra las Adicciones, Alberto Ortuño, informó que el trabajo es permanente y que en este receso escolar, al no tener actividades en planteles educativos, aprovecharon para llevar información sobre los servicios que ofrecen a la comunidad en parques, domos y tianguis. Detalló que en dichas actividades logran que varias personas soliciten una cita y llegan a tener impacto en más de 30, ya sea para atención en el área de salud mental, al prevalecer la depresión, ansiedad y cutting entre adolescentes y jóvenes o por temas de adicciones, en algunos casos para solicitar ayuda para algún amigo o familiar. Subrayó que este ejercicio tiene resultados y logran canalizar a las personas al módulo de atención que le quede más cerca al tener 4 ubicaciones en este momento.
4: Tenemos 34 jóvenes que levantaron la mano para ir a hablar con el psicólogo. No significa que los 34 jóvenes eran adictos o no. Muchas veces se acercan por información para alguien más. O muchas veces ahí mismo se acercaban dos y era para una, la otra le iba siendo en ese momento su red de apoyo, ¿no? Y en la segunda jornada el número fue un poco más alto, porque eso los motivamos a hablar.
3: Angélica Paul, RCA Noticias.
0: Siete de la mañana con 19 minutos, 7:19, vamos a ir a una pausa. Fíjese que hay algunos datos interesantes para el día de hoy. Cumple 60 años la actriz Halle Berry, fíjese, la famosa Gatúbela. 60 años, digo, la verdad es que tiene mejores películas que esas, ¿no? Pero bueno, 60 años está cumpliendo Halle Berry. También es cumpleaños de el Magic Johnson, fíjese, 67 años está cumpliendo el Magic. Es el Día Interamericano de la Calidad del Aire. Día Interamericano de la Calidad del Aire. Pues sí, mire, hace algunos años, pues como que no importaba mucho eso, ¿no? Pero bueno, la industria, el tráfico, las grandes ciudades y problemáticas como la capital del país con la calidad del aire, pues empezó a ser más consciente. Es día también, Día Mundial del Lagarto, fíjate. ¿Cuántos tipos de lagarto conoce usted? Hoy es el Día Mundial del Lagarto, así que saludos a las iguanas, ¿no? A Jim Morrison también, efectivamente, es Día Mundial del Lagarto. La importancia que tienen estas especies, como todas las demás especies, mire, cada especie tiene un propósito dentro del entorno, dentro de la naturaleza. Mire, hasta las cucarachas que no nos gustan, si no fuera por las cucarachas viviríamos en un mugrero, porque ellas se encargan justamente pues de limpiar y de mejorar de ciertos entornos, cosas donde nosotros a lo mejor no podemos limpiar, ¿no? Incluso hay restaurantes en Asia que cultivan cucarachas y que en la noche las sueltan dentro de los restaurantes para que limpien todo. Digo, no sé si iríamos a comer ahí, ¿no? Pero dicen que queda muy limpio. Pero bueno, ese ya es otro tema. Y un día como hoy nacía la cantante Sarah Brightman. Y aquí Tony León me estaba recordando de cuando Sarah Brightman se presentó en aquel espectáculo en Chichen Itza hace ya algunos años. Sarah Brightman, que es cantante, actriz, bailarina, directora de orquesta. Fíjate, es directora de orquesta también. Ella ha interpretado música del género denominado crossover clásico, así como de ópera y teatro musical. Se caracteriza, fíjese, por tener un timbre agudo de soprano ligera, con 4 octavas de registro, que más o menos es lo que un artista, un cantante promedio, registra de 3 a 4 octavas. Y hay cantantes que logran tener muchas más y que los hace excepcionales. Pero Sarah Brightman es poseedora de un gran talento y de una gran voz. Está celebrando 66 años. Con esto nos vamos a la pausa. No se vaya. Volvemos.

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0: Tocayo Ángel Villegas con lo más importante de los deportes.
1: Tocayo, ¿cómo estás? Tocayo. Buenos días, amigos de RC Noticias. Vaya que entrada espectacular al estilo del corazón más salvaje de la radio, el señor Tony Lyon. Sí, vaya entrada esta. Al estilo de la NFL.
0: Oye, ese tema tiene todo el rasgo característico de los temas de los 70 y de los 80, sí. ¿No? El arreglo, la instrumentación.
1: Sí,
0: y,
1: cómo no, mi estimado Tocayo.
0: Huele vintage.
1: Exactamente, y huele a NFL. Más así adelante es. Vamos a hablar, por supuesto, del arranque de la pretemporada en el fútbol americano. Tocayo, antes te comento que el Calor de Cancún, bueno, anunció la salida del head coach argentino Silvio Santander en un comunicado. La quinteta caribeña, bueno, textual, reconoce y agradece el cariño y respeto que el coach Santander mostró hacia nuestra fiel afición. La realidad es que tras caer ante Mineros de Zacatecas, los cancunenses suman 2 ganados, son 6 derrotas, 3 en casa, para un total de 10 puntos. Ha sido un arranque complicado para el Calor de Cancún en esta temporada 2026 de la Liga Nacional de Baloncesto Profesional, su tercera temporada, Tocayo, en este circuito. En general, en el balance lo ha hecho muy bien, haciendo historia en esta campaña. Sí, repito, ha sido un arranque lento, un arranque que puede mejorar, por supuesto, y que, bueno, desafortunadamente los números siempre son fríos y determinan la realidad de un equipo.
0: Hace rato lo decíamos, ¿no? No puedes mejorar, no puedes saber cómo vas si no analizas los números.
1: Y a veces, exactamente.
0: Pues sí, en esa frialdad de los números, sí, dices, oye, pues algo no está bien, pues hay que solucionarlo, ¿no? Y bueno, pues el Calor de Cancún, que empezó bien, que es está arrancando en estas temporadas, que le había ido bien, bueno, pues ahora no. Entonces, y tiene que salir de donde está, a pesar de que han sido encuentros reñidos.
1: Muy,
0: ¿no?,
1: parejos.
0: Es un deporte que es pura adrenalina y que no paras, ¿no? Ahora sí que hasta que se acaba.
1: Exactamente.
0: Y cuando tú crees que ya se va a acabar en la última fracción, luego puede haber un cambio, ¿no?
1: De verdad que han sido, como bien dices, partidos muy parejos, marcadores muy apretados, y bueno, pues tristemente, pues sí, el resultado, algunos resultados no le han favorecido.
0: Cosa que el América no hizo dos temporadas.
1: No, desde cosas tristes, Tocayo. No. Mira, te voy a decir algo. Ha arrancado muy bien ahorita que tú haces el paréntesis. Ay,
0: ahora que sacas el tema,
1: tú sacaste el tema, tú sacaste el tema. Pues voy a hacer mi comentario, ¿no?
0: A ver, aprovechando, ¿no?
1: Aprovechando que me la tocaste cortita. Bueno, Tocayo, pues el América arrancó muy bien, Tocayo.
0: Sí.
1: Arrancó muy bien el América con este entrenador uruguayo, Guillermo Almada, que lo ha hecho muy bien el América. Va empezando el torneo.
0: Sí, lo recuerdo todavía por falta. Sus películas. Sí, con su hermano Mario.
1: ¿No? Pero bueno, no, ese es entrenador de fútbol, Tocayo.
0: Perdón, me equivoqué.
1: Es entrenador de fútbol, Tocayo. Porque como dicen por ahí, no hay que confundir la gimnasia con la magnesia, exacto, pero bueno, sí, es un dato muy curioso. ¿Tú te recuerdas a los Almada?
0: A los Almada, no, hombre.
1: Que hicieron historia en aquella
0: época. Mira,
1: mientras época,
0: Hollywood, ¿no?, estaba haciendo películas de otras cosas.
1: Mientras otros veían los Duques de Hazard, sí, no, nosotros veíamos a los Almada,
0: ya,
1: ¿no?,
0: después
1: la banda del carro rojo. Sí, no, ¿te acuerdas?
0: La pura mafia.
1: Y no vayas a decir nada, vale, que
0: Sí, no, ya, y sí, O sea, ya cuando cuando tú y yo éramos niños, ya los hermanos Almada ya eran
1: leyenda. No, ya tenían una carrera ya consolidada.
0: Ya era leyenda, ¿no?
1: Así es, mi estimado Tocayo. Rápidamente, en otros temas, bueno, México está imparable, Tocayo, en el Mundial Femenil de Tocho Bandera en Alemania 2026. Y ahí juega una cancunense, y es Andrea Martínez. Y el tricolor está verdaderamente espectacular en este certamen. Ya acumula 3 victorias. El tricolor, la más reciente, esta madrugada, hace unos momentos, acaba de culminar el juego contra su similar de Italia. Bravísimo el partido, 14-12 ganó la selección mexicana a su similar de Italia. Cerrado, pero al fin victoria para las mexicanas. Desde luego, ya clasificó a los cuartos de final y está cada vez más cerca del boleto a los Juegos Olímpicos de Los Ángeles 2028. Y además, México, bueno, pues confirma el estatus que tiene a nivel internacional, es potencia México en el tocho bandera femenil, y lo está demostrando una vez más allá en Alemania. Con resultados.
0: Así es.
1: La frialdad de los números.
0: Así es, sí. Lo duro.
1: Exactamente, mi estimado Tocayo. Así que bueno, ahorita que hablabas del tema del fútbol, pues ya están definidos los equipos que clasificaron a los cuartos de final de la Leagues Cup. Ayer, por cierto, el América empató un gol con el Austin.
0: Estaba yo bien preocupado, a ver, pero dime.
1: Pero pierden penales 6-5. Pero ya clasificó el América como uno de los cuatro equipos por la Liga MX. El América, es el León, el América, el Toluca y el Monterrey por la Liga MX. Por la Major League Soccer, por la MLS, lo hará el Chicago Fire, el Austin FC, Columbus y Real Salt Lake. Esos equipos son los que clasificaron por la MLS. ¿Cómo quedan los partidos? León va a enfrentar a Salt Lake, el Chicago Fire al Monterrey, el Austin FC contra el Toluca, el equipo en el que juega Jorge Díez Price, Super Price, dirigido por Antonio El Turco Mohamed, y el América va a enfrentar al Columbus Crew. Esos son los cruces de los cuartos de final de esta League Cup que está entrando en su recta final. Tocayo, oye, ¿qué fichajes está? La está rompiendo la Universidad de Anáhuac con estos fichajes.
0: A ver, cuéntame.
1: ¡Qué increíble! Primero, Gil Mora, que va a estudiar una licenciatura en Administración de Empresas.
0: La va a tomar en línea, ¿no?
1: En línea. Pero y ahora,
0: la sede es la Universidad del Mayap.
1: Mayap. Ajá, y ahora, pues la Hormiga González, jugador de la Chivas Rayadas del Guadalajara, que va a estudiar la licenciatura en Deporte y Bienestar también, ahí en la Universidad Anáhuac del Mayap, en línea, evidentemente. Pero, oye, qué buena onda, pues, por la Anáhuac, que le está rompiendo con estos
0: fichajes.
1: Y qué
0: bueno que se estén preparando, ¿no? Buenísimo.
1: Así que imagínate, mientras que, bueno, otros equipos en el fútbol mexicano, por ejemplo, los Pumas, es en buena onda, Juanita, no te vayas a enojar. Mientras que los Pumas ficharon al Chicote Calderón, ficharon a Sebastián Córdoba, la Anáhuac.
0: Pues bueno, mira, hay de todo. Oye, la UNAM también tiene excelente nivel, ¿no? Digo, es una de las grandes universidades.
1: Claro, no, por eso te estoy diciendo. Claro, a eso me refiero, ¿no? Desde luego. Los fichajes de la Anáhuac son verdaderamente espectaculares, con Morita y con la Hormiga González, dos mundialistas recientemente.
0: Pues qué bueno.
1: Así es, mi estimado Tocayo. Y rápidamente, la NFL, por supuesto, no podía faltar. Aquí está el señor Tony Lyon. Ganaron, exactamente, mi estimado amigo. Ganaron los Steelers, Tocayo, 28-9 a los empacadores de Green Bay. Qué buen arranque para los Steelers. Yo siempre, cada vez que arranca una temporada de la NFL, siempre hago mi comentario. Ojalá y esta sea la buena para los Steelers. No son campeones desde 2008, Tocayo.
0: Sí.
1: Ya llovió.
0: Ya tienen un rato y bueno, y hay mucha afición de los Steelers.
1: Ahora entiendo a los aficionados de Cruz Azul, sí, que 23 años sin ser campeones.
0: Mira,
1: es aguantar. Ay,
0: pero
1: Dios.
0: Bueno,
1: eso fue la victoria de los Steelers. Hubo otros resultados, victoria de los Bengalíes de Cincinnati, 16-14 ante los Leones de Detroit. Los Patriotas y los Potros de Indianápolis terminaron empatados a 13. Los Raiders perdieron 27-14. Perdieron los 49 de San Francisco contra Tennessee 19-13. La victoria de Cargadores 27-7 ante los Tejanos. En fin, la actividad de la pretemporada continúa en la NFL.
0: Así es.
1: Sí, exactamente, mi estimado Tony Lyon, así es. Así que esto va, la NFL va calentando motores, Tocayo. En septiembre ya arranca la temporada.
0: Ya arranca bien, ahorita es momento de empezar a medirse, a ver cómo va la cosa.
1: Así es, mi estimado Tocayo.
0: Perfecto, Tocayo. Fíjate que es cumpleaños de Jared Borghetti. Uh-huh. Está cumpliendo
1: el zorro año del desierto.
0: Desde el 14 de agosto de 1973. Un chamaco,
1: joven.
0: Él nació en Culiacán, Sinaloa, y está celebrando su cumpleaños el día de hoy. Así que,
1: así es, mi estimado.
0: Pues Tocayo. Bueno, oye, mi querido Tocayo, fíjate, vamos a aprovechar que tenemos dos minutos. Ajá. Porque vamos a aplicar el chavorrucómetro para que la gente también nos acompañe en esto. Fíjese,
1: a ver, venga,
0: voy a decir algunas actividades que algunas personas, las nuevas generaciones, no saben ni de qué estamos hablando.
1: Ah, vi tu publicación.
0: Pero fíjate, sí. ¿Cuántos de estos hiciste? A ver, levante la mano el que usó un teléfono de disco, ¿no? Ahí está.
1: Claro.
0: El que usó un disquete para la computadora.
1: De 3.5, ¿no?
0: Sí. Claro. Ahí está.
1: Obvio.
0: El que usó una máquina de escribir.
1: Claro, de la marca tradicional, no, que todos conocemos.
0: Olivetti ya ni existe, ¿no?
1: Ya no existe.
0: ¿Quién tomó fotos con una cámara que usaba rollo?
1: No, yo, no. Las primeras que tomaba se fue.
0: Mira, ahí cámaras sí, análogas. Vale Tamayo ya no levantó la mano, ella ya no le tocó. Sí, también. ¿Quién escuchó música en un CD?
1: No, pues todos.
0: Yo,
1: ¿no?
0: Obvio. ¿Quién escuchó música en un cassette?
1: Yo.
0: También, ¿no? ¿Te acuerdas que tú armabas tu cassette, armabas tu colección?
1: Sí.
0: ¿Quién escuchó un vinilo, o sea, un disco de vinilo?
1: Obvio, pues ahí también.
0: Bueno, ¿quién usó un Walkman?
1: Yo. De las de esponjita naranja.
0: Sí, exactamente. ¿Quién pedía canciones por la radio? Pues hasta el día de hoy.
1: Claro, ¿no? Sí, claro.
0: Hasta el día
1: también.
0: De hoy. ¿Quién vio películas en un VHS?
1: También, yo tenía las de Star Wars en VHS. Eso. Y en Beta también.
0: Así es. Oye, en Beta.
1: En Beta.
0: Era mejor calidad Betamax que VHS, sí. Pero por un asunto de lana ahí ganó el formato. Pero bueno, ¿quién envió o recibió un fax?
1: Yo, mis primeros artículos así eran, ¿no? Los mandaba vía fax. Y había un capturista que los transcribía.
0: Fíjate.
1: Sí, tocayo.
0: Era una locura el fax.
1: En México me tocó.
0: Yo me acuerdo que era una locura. ¿Cómo esta hora va a ir hasta el
1: otro lado? Lo único que estás provocando con esto es que...
0: Que te duele la reuma.
1: Sí, tocayo.
0: Oye, ¿quién rentó películas en un Blockbuster?
1: A mí todavía me tocó.
0: No, pues sí. ¿Quién se tenía que pedir que colgaran una llamada para conectarse al internet?
1: Ah, yo.
0: No, tocó. Ya cuelga, que tengo que hacer la tarea, ¿no?
1: Tocay. ¿Qué cosas, Tocay?
0: Oye, ¿quién pidió una pizza usando el directorio?
1: Ya, yo. Sí, sí, sí.
0: Oye, pídete una pizza. ¿Cuál es el número? Sí. A ver.
1: Y ahí tenías.
0: Ahí sacabas el directorio.
1: Sí, cómo no.
0: ¿Quién envió una postal en algún viaje? Esa sí yo no la hice.
1: Sí, sí, sí, claro. Pero sí me tocó. Una vez en Argentina.
0: Oye, ¿y quién tenía la guía roji, por ejemplo, para llegar a algún lugar cuando no había GPS?
1: Me tocó una vez en la Ciudad de México.
0: No, tenías que ver el mapota, ver por dónde ibas a ir.
1: Exacto.
0: Sí,
1: sí, claro. Sí, sí, sí.
0: ¿Quién tuvo un diccionario? ¿Quién tuvo una enciclopedia? ¿Y quién pagó con un cheque de papel?
1: A mí me tocó la enciclopedia. Tenía los tomos... Era una colección de
0: ¿cómo
1: como
0: se llama? El tesoro de la juventud.
1: Sí.
0: Sí, todo hizo el tocayo.
1: Sí, sí, claro, sí.
0: Oye, fíjate, un cheque de papel, ya las nuevas generaciones no saben.
1: ¿Tuviste tu diccionario a la luz?
0: Claro, el rojo.
1: El rojo.
0: El rojo, el pequeño.
1: Claro, la luz. El chiquito, el de bolsillo también.
0: También, también. Ese era para la escuela.
1: Ese era para la escuela.
0: El famoso
1: tumbaburros. ¿Te tocó llevar a la escuela tu clásica ánfora? Estas robustitas blancas con la taparrosca color roja.
0: La cantimplora.
1: ¿Tu mochila color café de estilo Pedrito Fernández?
0: Ándale, de cuero.
1: ¿De cuero?
0: De cuero, sí, claro.
1: ¿Te acuerdas de las tropas, las carpetas troppers?
0: Sí. Era un clásico. Esas ya eran muy fresas. Esas ya eran muy fresas. Pero bueno, después de este viaje a la nostalgia y a la
1: ¿tú comenzaste, tocayo?
0: Sí, hombre. Yo sé que yo metí el desorden. Fíjate que hoy, un día como hoy, nacía Stephen Glenn Martin, mejor conocido como Steve Martin. Es actor, comediante, escritor y es músico y cantante especializado en el banjo. ¿Te acuerdas? Él es el actor que hizo la película del padre de la novia.
1: Ah, sí.
0: Y era el papá de la novia. Bueno, pues hizo varias, de hecho ha hecho varias comedias. Últimamente hay una en una serie también donde participa y nació un día como hoy hace 81 años, está celebrando 81 años Steve Martin, que es un virtuoso del banjo, fíjate nada más.
1: Sí.
0: Vamos a una pausa, gracias Tocayo.
1: Tocayo, buenos días.

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6: Bienvenidas y bienvenidos a un nuevo informativo de Radio Francia Internacional. Desde el mediodía de París les traemos las principales noticias de la jornada en este viernes 14 de agosto. Al menos 281 personas han muerto y 3.900 han resultado heridas por el terremoto que sacudió Colombia el pasado lunes. Últimas cifras de la Unidad Nacional para la Gestión de Riesgo de Desastres. Por su parte, el presidente Abelardo de la Espriella anunció un plan para la reconstrucción de 44.000 viviendas afectadas. Mientras lo decíamos en titulares, miles de personas continúan parando transitoriamente en albergues o refugios a la espera de saber qué ocurrirá con sus viviendas o de volver a tener un techo. Aviones caza de la OTAN derribaron en las últimas horas un dron que sobrevolaba el espacio aéreo en Letonia. Esto según lo informaron las Fuerzas Armadas letonas. La Alianza Atlántica sigue en guardia y en particular los tres países bálticos, Estonia, Letonia y Lituania, han sufrido varios accidentes de drones e incursiones en su espacio aéreo, siendo vecinos directos de la guerra entre Rusia y Ucrania. Hablamos ahora de España, país que refuerza su presencia de policías y de guardias civiles en la ciudad de Ceuta ante el temor de una posible nueva irrupción masiva de migrantes desde Marruecos, país que también despliega cientos de policías y militares en la frontera. Y allí, en el enclave español, en Noráfrica, aún permanecen, se calcula, unos 5.000 migrantes irregulares, entre ellos una gran cantidad de niños que no pueden ser expulsados del territorio por ley. Y sobre toda la región, este viernes Europa continúa en hervor, en una nueva ola de calor, donde se espera que las temperaturas superen los 35 grados centígrados en varios países de este continente, que es el que se recalienta más rápidamente. Saltamos de región, nos vamos a Asia. Tailandia pide a los centros educativos reforzar los controles de los alumnos. Esto tras que un adolescente abriera fuego contra sus abuelos y luego contra personas de su mismo instituto antes de suicidarse él mismo con el mismo arma. Y el caso reviva el debate sobre la posesión de armas en el país asiático. Volvemos ahora a hablar de Latinoamérica. El gobierno de Perú declaró en emergencia a un tercio de sus municipios ante el muy alto riesgo de que sequías asociadas al fenómeno climático de El Niño afecten la seguridad alimentaria de la población. Así lo informaron las autoridades este jueves. Nos vamos ahora a Brasil, donde 8 obras del pintor francés Henri Matisse fueron recuperadas por la policía, obras que se estiman valen unos $200,000 y que habían sido robadas durante una exposición organizada en Sao Paulo en diciembre de 2025. Si nos despedimos con un último apunte de actualidad internacional, esta vez nos vamos a África. En Kenia hay un misterioso mal que está matando elefantes desde finales de junio, donde al menos 19 paquidermos, sobre todo hembras o jóvenes, han muerto allí tras presentar todos los mismos síntomas, en particular una parálisis facial que les impedía mantenerse de pie. Por ahora, organizaciones han descartado que se trate de una enfermedad contagiosa y ha instado a los turistas a seguir visitando la región con normalidad. Seguiremos tocaremos este tema también en RFI. Y hasta aquí entonces la actualidad en Radio Francia Internacional. 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

0: Las 7 de la mañana con 49 minutos, 7:49. Bueno, pues mire, estamos próximos ya al regreso a clases y a pesar de que se implementó un operativo en conjunto con la policía y con los padres de familia para que pudieran revisar y supervisar que no se presentaran robos, pues resulta que sí, se reportan robos en los planteles educativos del fraccionamiento Villas Otoch Paraíso. Esto durante el actual periodo vacacional. Los planteles Centenario de la Revolución Mexicana, Pestalozzi, Kukanik, Shosh, también han sido robados y vandalizados al menos en 6 ocasiones. Fíjate nada más.
1: El periodo vacacional de verano ya dejó sus primeros saldos negativos en cuanto a actos de robo y vandalismo en planteles educativos. El más reciente acto delictivo se registró durante la madrugada del miércoles en el Jardín de Niños Centenario de la Revolución Mexicana, ubicada en el fraccionamiento Villas Otoch Paraíso, entre la calle Bugambilias y Ruta 5. Madres y padres de familia, a través de los chats vecinales, fueron quienes dieron el primer reporte y quienes procedieron al llamado al 911, acudiendo al lugar la patrulla 5042, además de seguir el protocolo correspondiente de levantar la demanda, avisar a supervisión y a la jefa de sector, así como a la Secretaría de Educación de Quintana Roo. Destacaron que entre las afectaciones destacan puertas y ventanas rotas, herrería dañada, así como la sustracción de 2 televisiones, pero además señalaron que no es el único plantel víctima de la delincuencia, sino que también los planteles Pestalozzi y Koshkanik Shok han sido robadas de 5 a 6 veces, sustrayéndose desbrozadoras, una bomba, ventiladores nuevos y material de limpieza de ambos turnos.
2: Nosotros esta última vez que entraron, que fue la sexta, nos robaron desbrozadora, una mesa, material de limpieza, todo el material de limpieza del matutino y vespertino, materiales de educación física, una desbrozadora, una bomba, unos ventiladores nuevos que apenas nos habían entregado, todo lo que se pudieron llevar y una herramienta que es del muchacho que está trabajando en la escuela.
1: En este sentido, los padres de familia hicieron un llamado a las autoridades a incrementar los patrullajes, sumado a que destacaron la necesidad de que los planteles cuenten con veladores. Cabe señalar que hasta el momento estos son los únicos casos de planteles afectados por tema de robo que se han dado a conocer por los padres de familia de la zona, por lo que no se descarta que pudieran reportarse más casos durante el regreso a clases de este próximo 31 de agosto. Para RCA Noticias, Betty May.
0: 7 de la mañana con 52 minutos, la Asociación de Padres de Familia con Hijos con Discapacidad Intelectual registra una fuerte demanda por las evaluaciones que permiten el diagnóstico y el déficit de la discapacidad como el autismo, también el déficit de atención, la parálisis cerebral o el síndrome de Down.
3: María del Carmen Carvajal Treto, secretaria de la mesa directiva de APASDEN, comentó que actualmente se atienden de 60 a 80 menores a través de las terapias y las evaluaciones, con un costo más accesible, casi un 50% menos, porque en otros lados llegan a cobrar hasta 8,000 pesos, un servicio que es independiente a las actividades que tienen para los adolescentes y adultos que asisten diariamente.
4: Nosotros hemos crecido en, sabe que ampliamos nuestro servicio porque la demanda que tenemos es también con los niños. Se les está haciendo evaluaciones del TDAH y tenemos terapias para los niños y tuvimos que hacer un salón para hacer las evaluaciones y para darles terapia a niños y niñas y tenemos ya 3 años con ese servicio. Entonces sí, por la necesidad que hay de que no hay muchos lugares donde se les hagan sus evaluaciones. Y por la demanda que hay, tuvimos que ampliar nuestro servicio. Ya no nada más son jóvenes y adultos, también damos servicio a niños y niñas.
3: Para ello, tuvieron que modificar unos espacios que tenían y acondicionarlos en 2 salones, uno para hacer las valoraciones y otro para las terapias. Esto pudo ser posible con una campaña de redondeo de una tienda de autoservicio, que durante un mes lograron un donativo de 90,000 pesos, con el que compraron el mobiliario y el material para las terapias. Para RCA Noticias, Susana Mariscal.
0: 7 de la mañana con 53 minutos, con casi 100 mujeres son las que integran el colectivo de mujeres emprendedoras de Cancún, este que opera desde hace ya 9 años en el municipio, impulsando pues a las mujeres a ser emprendedoras, productivas, además de promover la apertura de nuevos espacios para comercializar sus productos. Así lo dio a conocer Patricia Vázquez, quien es presidenta de este colectivo.
5: Desde que inició operaciones desde hace 9 años, el colectivo Mujeres Emprendedoras de Cancún ha sumado a una gran cantidad de mujeres que se han aventurado a ofrecer y comercializar sus productos. Así lo dio a conocer Norma Patricia Vázquez Valle, presidenta de este colectivo, quien señaló que al día de hoy ya son casi 100 mujeres quienes integran este movimiento y a las cuales se les ha brindado todas las herramientas para que sus productos tengan mejor alcance entre sus consumidores. Indicó que incluso en coordinación con la Secretaría de Desarrollo Económico del Ayuntamiento se está trabajando en la apertura de más espacios en los cuales puedan ofrecer sus productos.
6: Ya tenemos 9 años trabajando aquí en la ciudad y estamos muy contentas porque no solamente tenemos lo que son mujeres adultas, sino también tenemos niñas que están empezando a emprender, que les apoyamos, que se nos acercan a través de nuestros eventos, que nos ven y preguntan, oye, ¿quién organizó este evento o algo así? Entonces le damos la apertura a que las mujeres, el objetivo del colectivo es que las mujeres sean independientes económicamente, de que a pesar de que sean madres, abuelas, estudiantes, tengan un ingreso, sepan cómo generar, tratamos de ayudar, de darles todas las facilidades, de abrir nuevos espacios para que ellas puedan trabajar.
5: Indicó que lo que se busca es llegar a toda la ciudad y no únicamente concentrarse en sedes como Parque de las Palapas y Tajamar, en donde, reconoció, han obtenido grandes resultados. Para RCA Noticias, Betty May.
0: 7:56 PM. Fíjese que hace unos días, a través de las redes sociales, se dio a conocer un video de un joven, de un TikToker que se dedica a hacer reseñas de lugares, ¿no? Y estaba allí en la ciudad de Monterrey, afuera del Hotel Holiday Inn Express Sendero. Y está haciendo su reseña. Es un edificio que tiene un bonito aspecto arquitectónico y está platicando y está diciendo, miren, este hotel pasa esto. Y no estaba hablando mal del hotel. Y de repente llega un guardia de seguridad y le dice que no puede grabar. Y entonces el TikToker le dice, oye, pero yo estoy en la banqueta. Dice, sí, tú puedes grabar lo que quieras en la calle, pero no puedes dirigir tu cámara a mi hotel, ¿no? Y entonces ahí se arma y lo trata de agarrar, lo violenta el guardia de seguridad. Él estando en la vía pública y no rompiendo ninguna regla, le dice, no me toques, oye, pues esto ya es violencia. Y el guardia de seguridad todavía le exige su identificación. Le dice, ¿por qué te voy a dar mi identificación si tú no eres autoridad? Bueno, el video se hizo viral, por supuesto, de lo que ocurrió en este hotel ahí en Monterrey. Y bueno, pues mire, ya sabe, la gente en las redes sociales hizo lo suyo. Ese hotel, el Hotel Holiday Inn Sendero de Monterrey, por si usted quiere ir a ver los comentarios, en las reseñas, ¿sabe cuántas? Es un hotel de 5 estrellas. ¿Sabe cuántas estrellas tiene de calificación en Google? 1 estrella. Una estrella. Y bueno, ya después se pusieron en contacto con el muchacho los ejecutivos, al parecer destituyeron al guardia, pero bueno, el punto, ¿por qué lo comento? Porque bueno, estos son de las cosas que pasan en las redes sociales. Pero ¿cómo una mala práctica, una mala decisión puede afectar la inversión de un hotel de esta manera, ¿no? O sea, digo, lo van a solucionar y después verán, harán una campaña, en fin. Pero por lo pronto, hoy ese hotel tiene pésima calificación dentro de la opinión de los rankings de internet, ¿no? ¿Y por qué lo digo? Pues porque estamos nosotros en un destino donde tenemos que ser cuidadosos con esas cosas, ¿no? Las cosas que pasan luego con los taxistas, los pleitos que existen, en fin, situaciones que a nadie le gustan, pero que también pueden afectar una mala decisión corporativa o ignorancia, porque no sabemos si esto fue de verdad algo aleatorio o es parte de una política de agresión hacia quien tome fotos a algún edificio, pues cómo le está afectando. Eso es con lo que nos quedamos y nada más, ¿no? Ser cuidadosos en las decisiones que se toman en torno a estas situaciones. Nos despedimos, muchísimas gracias, gracias por haber estado con nosotros en esta mañana de viernes, gracias a Valeria Tamayo en la transmisión multimedia a través de Facebook y a través de YouTube, gracias a Antonio León que estuvo en el máster del 105.9 y nos despedimos con esto. Fíjese que es cumpleaños, un día como hoy de 1969, hace 57 años nacía Christopher Gilbert Pérez, mejor conocido como Chris Pérez. ¿Quién era él? Pues era el esposo de Selena. Si usted se acuerda, cuando Selena falleció, pues estaba casada con este chico, Chris Pérez, que después se dedicó a solista. Digo, no tuvo todo el éxito que tuvo Selena. Sin embargo, bueno, pues sí tiene algunos éxitos en su haber. Hoy está celebrando 57 años. Con esto nos despedimos. Muchas gracias. Buenos días, yo soy Ángel Casas, que tenga un día lleno de éxitos y de bendiciones.

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1: Son las 8 en punto.
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1: Son las 8, con 57 minutos.
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3: Este es un corte informativo de RCA Noticias. El director de Protección Civil, Antonio Riverol, invitó a los ciudadanos a no bajar la guardia, ya que no ha concluido la temporada de huracanes. Indicó que faltan los meses más difíciles y por ahora se vigilan tres sistemas en el Atlántico, aunque ninguno representa riesgo para Quintana Roo. El día de ayer jueves se realizó la jornada número 84 del Día del Pueblo Cancún nos une por la transformación en la región 93, donde uno de los servicios más demandados fue el de tránsito municipal y el pago del predial. Así lo dio a conocer la secretaria del Bienestar, Berenice Sosa. En el clima, el día de hoy tendremos una mínima de 27, una máxima de 33. Tendremos cielo parcialmente nublado y poca probabilidad de lluvia, principalmente por la tarde. Tendremos viento de 14 a 28 kilómetros por hora proveniente del este. Y en el ambiente hay una humedad de 75%.
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0: Y dale, muñeco. Muy buenos días, mañosos.
1: Qué bárbaro.
2: Muy buenos días.
0: Hoy es viernes y venimos con toda la actitud.
2: ¿De qué?
0: De irnos temprano hoy. ¡Ay, ay, ay! Y viernes.
1: Fuga, huyele, venado.
0: Y viernes. ¿Y hueles eso, muñeco?
1: Smell like a fin de semana.
3: Yeah.
0: Huele a...
1: Ah, huele que hoy hay amor.
0: A que hoy se come carne.
1: Hoy quieren, ¿eh?
2: Y que hoy sí. Hoy sí vas a comer bien.
1: Ay, ay, ay.
0: De eso es de que hoy llegas a casa y tu mujer te está esperando. No ha hecho nada, no ha cocinado nada. Llegas y te dice, oye,
1: vas a tirar la comida.
0: Oye, ¿qué vamos a comer hoy?
1: No puedo cocinar.
0: Hay huevo, hay atún.
2: Oye, pero ya está caro el huevo.
1: Ay, sí, ya está muy fresa comer.
0: Cuatro o cinco pesos la pieza, ¿no?
2: Imagínate.
1: Qué bárbaro, ¿no?
2: Oye,
0: los clientes los que traen huevo
2: muy...
0: todos los días.
2: Ah,
0: y apestan la oficina.
2: Eres un desgraciado. Muy buenos días, son 9:06 y ya estás en La Mañosa. Y bueno, muchísimas gracias a Tony León.
0: Tony
1: Lyon.
2: Antonio León, que está en los controles. Y también a Kenia Monzón en redes sociales.
0: La Mañosita.
2: Se durmió Tony.
0: Se durmió mi Tony.
2: Sí. A ver. Muchas gracias, Antonio León, en los controles. Mañosos, buenos días.
0: Lo que no sabes es que él, para él no es el grito de batalla. Es el grito de apareamiento. ¡Ay, ay, ay!
2: Muy buenos días, ¿cómo estás, Eric Gómez?
1: Muy buenos días a todos. Un placer, como siempre, en este ya fin de semanita, ¿qué podría ser? Bueno, mañana sí, pero pues ya sabemos que es viernes y el body lo sabe.
0: Oh,
2: yeah. El puerco lo sabe.
1: Ya que sí, ¿cómo de que no? Un placer. Buenos días a todos.
0: Muy, pero muy buenos días, Vale. ¿Cómo te amaneció hoy?
2: Bien, muy tranquila.
0: ¿Sí?
2: Bien. Pensé bien y pues ayer alguien me coqueteó y estoy bien emocionada porque ya vamos a cumplir como que una cita lista.
1: Ay, ay, ay.
2: Sí, ya.
1: Qué bárbaro, ahí está.
2: Está él firme.
1: El anzuelo estuvo y como que ya lo agarró.
2: Él se vendió muy bien. ¿Verdad, Jafetito? Se vendió muy bien. Bastante bien.
0: Recuerden que nos pueden estar viendo en redes sociales, en la página de La Mañosa, en
2: Ahora
0: Facebook.
2: Les cuento ese chisme.
0: Lánzate a la transmisión porque ese chisme va a ir y va a ser contado precisamente en el Facebook. Que estamos a nada de que Valeria sea mi madrastra. ¿De qué se trata, Vale?
2: No se trata de nada. O sea, ya está grande. El tiro seguro ya está grande. Como
0: no sabes si está grande o no.
2: Luego lo veo.
0: Oye.
2: Ya tienes para tomar sus decisiones. Claro. Mira, cada quien toma sus decisiones y él ya tomó la suya. Ayer se vendió súper bien. Y yo dije, va, se lo seguro, lo que tú quieras.
1: Bárbaro, se tiró un wow.
2: Tranquilo, hijo. Todo va a estar bien. Oigan, yo soy Vale Tamayo y nos da muchísimo gusto estar con ustedes. Hoy acuérdense que es viernes de regalar.
0: De regalados, pero la dinámica de hoy va a ser totalmente distinta, mañosos. A lo que ustedes ya saben y conocen, no se va a tratar nada de eso, ¿eh? Nada de que tómbola. Hoy no hay tómbola, de hecho, bájala porque no gira, no sirve ahorita.
2: Sí, gira.
0: Está toda encintada. No es cierto, así se va a ir una por tómbola.
2: Al menos una por tómbola.
1: Pobrecita la tómbola, aunque está tenga incapacidad, vino a trabajar, ¿ves?
0: Para que se sienta mal, Omar, dilo.
2: Sí.
0: Ah, que por cierto, mañosos, muchas gracias a todos los que nos fueron a visitar el día de ayer en la jornada. Los que
2: nos
0: se tomaron la
2: engorda.
1: Qué buena onda, ¿eh?
0: Los que se tomaron el tiempo para acercarse a saludarnos y decirnos. Ah, y mira, no solamente decirnos, ¿vas aquí? No, nos llevaron hasta el lonche.
1: Sí.
0: Y ahora sí que si no lo quieres, échatelo al pie.
1: El pobre PEC está esperando. Ojalá que me lo tire ya
0: después. No ha tomado ni agua en dos días. Está esperando. Oye, muñeco. Pues muchas gracias, por ejemplo, a nuestro queridísimo Omar Gamboa. Que se fue ahí.
2: Para ganarse su sombrero, llegó temprano.
0: Que se fue de ahí con su sombrerito.
1: Sí, la verdad, ahí nos dio el breakfast.
0: Hoy
1: ahí
0: está el sombrero del Pachuco, mira.
1: ¡Hey! No, ¡Pachuco!
0: ¡Ey!
1: Muy buena película.
0: Y también a nuestro queridísimo Tiro Seguro, que la gente se la trepó.
2: Sí, Tiro Seguro, muchas gracias por todo lo que nos llevaste.
1: Muy buenas tortas.
2: Perdón, ¿quién más?
0: También al papá de Carlitos Briseño, que pizza nos llevó.
2: Sí, gracias a don Carlos.
0: La neta,
2: no sé cómo se llama, pero don Carlos.
0: Es que no nos dijo Carlitos, solo dijo mi papá me trajo pizza.
1: Qué bueno.
2: Nos le dijimos.
0: Acuérdate que aquí somos comunistas, chiquis, es para todos.
2: Para todos. Dos rebanadas y se quita.
0: Y por supuesto, ¿qué está sonando de fondo? ¿Qué estás haciendo, Tania? ¿Qué estás jugando allá?
2: Claro que me gusta la meditación y todo.
0: Oye. Y también a nuestro queridísimo Adrián Díaz.
1: Llegó casi al último. Ya te lleves. Pero sí, sí, saludos.
0: Adrián Combustible. Oye, buena onda, ¿eh? Adrián. Estuvimos hablando ayer, Adrián y yo, vale, y estábamos de acuerdo los dos en que se tiene que hacer otra competencia de comida.
2: Me parece una gran idea.
0: Sí, porque esta vez Eric es mi gallo dorado.
2: Ay, no, yo creo que sí ganas tú.
0: No, ah, no, bueno, no.
2: La vez pasada ganó Eric.
0: La vez pasada ganó
2: Adrián.
1: Eso me dice, eso pero, me estaban contando. Sí, sí, que sí come.
0: Pero fíjate una cosa, es que yo estoy seguro de que a Eric le cabe, aunque va a pasito lento, ¿no?
1: Sí, sí, sí. Ya que aquí el buen muñeco me contó que la vez pasada él fracasó en ese aspecto.
0: Sí, sí. yo no pude. Es que lo intenté.
2: Y era nuestro gallo,
1: de golpe, ¿eh? Qué bárbaro.
0: Era el gallo y perdí.
2: Sí, qué triste.
0: No entró. Mira, una niña entró, la hija de quién, no me acuerdo quién entró a... Y hasta comió más que yo, fíjate una cosa, muñeco.
1: Neta.
0: ¿No te acuerdas?
2: ¿No fue la de Omar?
0: A último momento, no me acuerdo si fue de Omar.
2: No sé, ¿hija de quién fue la que entró a ese concurso? No me acuerdo.
0: No me lo recuerdo.
2: Pero sí, esa chica ganó.
0: Esos son tiempos muy oscuros.

0: La única...
1: ¿De qué? ¿No?
0: Ah, mira, ahí está sonando la línea.
2: ¡Qué listo. Bárbaro! Eso le llamo...
0: No, me refiero a de que sí está...
2: Ah, no, sí. De hecho, hicimos la prueba el miércoles. Hicimos la prueba de que sí funciona.
3: Que sí funciona.
2: Sí funciona el teléfono.
3: Así que el primero que
0: la primera personita que esté marcando ya es ganadora, ¿eh? De su taza mañosa, y esa taza es especial, muñeco.
3: ¿Y qué crees?
2: Sí, claro que es especial.
3: Ya sonó.
0: Ya sonó.
2: ¡Qué bárbaro!
0: Si es cobratario, cuélgale, mi Tony.
2: Le recordamos que por falta de pago...
0: Convenios con banco.
3: Ahora sí, muy buenos días. Estás hablando La Mañosa.
2: ¡Buen día!
3: 105.9 FM de tu radio. ¿Quién anda por ahí?
2: ¡Ay, ay, ay!
0: Hola.
4: Hola, buenos días.
0: Hola, buenos días. Sí, hola, aquí es La Mañosa. ¿Qué se le ofrece? Ah. ¿De qué va a querer?
4: De la que sea, pero que sea.
3: Ay, qué bárbaro.
0: Hay tres aquí, escoge.
2: Qué bárbaro, ¿eh?
3: A ver, ya, Fede, ese va para ti.
0: Es para mí, depende. ¿Es lady o boy? No es cierto,
4: hey, lady, se lo pero tú no entras.
0: Sí, ya lo
2: tómale, chamaco.
0: No, así ya no. Es que sí es lady, no sales para
2: no
0: el muñeco.
2: No aplica, ¿verdad?
0: Es para ti, muñeco. Te vas a tener que rifar ahí.
2: No, yo papa casada.
0: Oye, pues dinos cómo se llama tu nombre,
4: Mi nombre es Sandra Martín.
0: Ah, mira nomás. Ya decía.
2: Sí, no aplica.
0: Creo que me pareció verla en la mañana, casi me choca. Que no sabe manejar.
3: Siempre te choca. ¿Cómo estás, Sandrita?
4: Hola, buen día. Muy bien, aquí.
3: Oye, tío, tenemos un chisme pendiente.
2: Ay.
0: Tenemos
4: por fin,
0: algo.
4: Por fin voy a tener mi tacita mañosa, de verdad. Tan peleada.
3: Oye, por fin. Sí,
2: querida socia.
0: Fíjate,
2: querida
0: una cosa.
3: Que no lo vamos a poner.
0: Me han dicho muchas veces. Tony. Que favorecemos mucho a nuestros familiares y no es cierto, aquí está la prueba. Ve.
4: Uh-huh. Ah, sí, la neta, desde que empezaron con sus tazas y yo quiero la mía y no me llegaba.
3: Pero qué bueno que te animaste a marcar. Y sí, no importa que sea nuestro familiar, pero están siempre apoyándonos.
2: Sí,
3: y
2: todo.
3: Sea quien sea,
2: onda,
3: nosotros les vamos a regalar.
2: Buena onda, Sandra.
3: Obviamente van a tener que participar, tienen que estar. Oye, Sandra, que esta rola es para ti y para mí.
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3: Querida socia.
2: Anda fuego, mira,
0: ¿De qué se trata ahí,
4: Imagínate, hasta en el fútbol, ahí anda ya con ustedes, de veras.
3: Es correcto.
4: Me duele todo, pero bueno.
3: Ya eres parte del equipo. De los mañosos. Oye, pues ya automáticamente ganaste tu tacita, Sandra, y muchas felicidades.
0: Sí. Sandra, ve pensando qué música te vamos a poner, Hay complacencias el día de hoy. Y mira, era parte de la sorpresita. Escoge tu música, pero mientras lo estás escogiendo, yo te cuento. Esta tacita es especial. Es una taza mañosa,
2: Súper mañosa.
0: No acepta agua. No. Y lo que le vayas a meter, café, té, refresco, se convierte, muñeco. ¿En qué se convierte?
2: Adivina.
0: Etílico se pone.
2: Salen los piquetes ahí en el café, en el chocolate, en el agua, lo que se le eche.
4: Cuando aquí, no soy muy fan del café, pero aquí en la oficina, solo por ustedes, me voy a estar tomando mi cafecito.
0: Un chocolatito, aunque sea.
2: Un chocolatito, ¿eh?
4: Les voy a mandar.
2: Qué buena onda,
3: Nos mandas fotos.
4: Ay, les voy a mandar la foto cuando lo estrene.
0: Ma, y la taza también, por favor.
3: Te la vamos a mandar entonces.
4: Hijo de tu madre.
0: ¡Juégale, Tony!
3: ¡Su padre también!
0: Es que se pone salvaje esa mujer.
2: Esto es un programa, para que vean que es un programa en vivo. ¿Cómo de que no, verdad?
3: Porque no me lo sé cabina.
2: Y esto es Cancún, ¿cómo de que no?
3: Oye, Sandra, ¿qué rola quieres que te pongamos?
4: Estoy malísima para las canciones, para los nombres, pero
0: tarareala.
4: Una que perrees, la que tú perreas, esa estaría bien.
3: Yo perreo sola.
4: Así quiero ver perreando ya.
3: Ay, jura.
2: Depende cuál perrea en la primera canción, en la segunda, en la tercera, ¿no? Son tres canciones.
0: Aquí están recomendando que te pongan la de Querida Socia, ¿cómo ves?
3: No, eso lo hablamos luego.
4: No aplica de la socia.
3: No aplica.
0: Se puede, yo perro sola, Tony, pero Clean Version, porfa, para que no nos vayan a dar de baja.
3: Sí, porque si no, porque esa tiene palabrotas.
2: Guay.
0: Qué tan buenas, pero.
3: Sí, ahorita la va a buscar Tony para que podamos ponerla de yo perro sola. Pero claro que sí, Sandra. Muchísimas gracias por marcar. Ya tienes tu
0: tacita garantizada,
2: I Dancing Lonely para ti.
4: Gracias.
3: Te mandamos un besote, nos vemos pronto y muchísimas gracias.
2: Saluditos, qué buena onda. Feliz días y buen fin de semana.
0: Y para que te vayas contenta, Sandra, ahí te va el beso.

0: paso de tres.
1: Ay, ay, ay.
0: Ahí te va. Ve y disfrútalo, gózalo. Pero si alguna vez, mañosos, ustedes nunca han dado un beso de tres, ahí está. Ahí está, mira.
2: Qué suerte.
1: Que lo hagan aquí en la mañosa. Es más, que despierten de a tres.
0: Si no conocían el beso de tres, ahí lo tienen.
1: ¿Verdad que sí?
0: Ese es. Sí. Y tú me dices, Tony, cuando la tengas lista, porque con esta nos vamos a ir. Después de la música también a un corte.
2: Oye, pero ciudad. Rapidísimo, todos los que ya están en redes sociales, que obviamente también ya están participando para ganarse algo más en la tómbola.
0: Sí.
2: Saludos a Rodolfo Morales Naranjo, está Omar Gamboa por allá, Alison Giovanna, Gisela Molina, Adrián Diesel, Rosicún Gómez hasta Tlaxcala, María Rocío Martínez Matías, George San, el Jorgito.
0: Ay, el Jorgito.
2: El tiro seguro, José Hernández.
0: Ale,
2: Pati Tamayo también, saludotes, hasta Playa del Carmen, Edith Mo, y ahí está. Ahorita que regresemos leo los mensajitos, si no aquí en redes sociales les leo los mensajitos, pero ya nos vamos a un corte. Escuchen. Y nos vamos a esta rola que nos pidió
0: nos
2: Sandra.
0: Quedamos con la rola.
1: Así se inicia el fin de semana, esa es la actitud.
0: Con toda la actitud.
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0: que siempre sí nos quiere.
1: Que ninguno ahora se me pega.
2: Ay, ay, ay.
0: Ella
2: qué bueno.
0: Así ya regresamos.
2: Qué bueno que son locutores y no cantantes, ¿eh? Sí. Oye, tenemos otra llamadita por allá y ¿la tienes, Tony? ¿La tienes? Bueno, bueno, ¿quién anda por ahí?
3: Yo, Mero.
2: Ah,
1: el mira. Mero. Hola, Mero, ¿cómo estás?
2: Hola, buenos días. ¿Cómo se llama tu nombre? Dímelo.
3: Julio César Hernández Hernández.
2: Ah, ve nomás, uy, el tiro, uy, seguro.
1: Ay, ay, ay.
0: Hola, tiro,
2: vale,
0: seguro.
2: Vale, hazme el favor y retírate.
1: Tienes
2: y esta
1: que
2: seguimos de llamada.
1: Tienes que empezar y decir, cuando te preguntemos quién habla, me llaman Romeo.
0: Oye, ¿estás hablando de la mañosa? ¿Quién habla?
2: Ya te dijo que el tiro seguro.
0: Diga que se llama Romeo.
2: No, no te voy a dejar nada, no.
1: Vale, así como tipo, a ver, va.
2: Cuélgale, Tony, porfa, porque...
0: ¿Estás hablando de la mañosa?
1: Tres, dos.
0: ¿Quién habla? Hola. Bueno. ¿Qué, ya nos colgó?
2: Ah, bueno. Pues, tan real. Es que en esta llamada salgo con madrastra, ya lo vi. ¿Qué dice? Bueno, ¿estás ahí?
3: Bueno, aquí estoy, presente.
2: Que te llaman Romeo, dicen.
3: Pues a mí me cambian de nombre seguido. No importa.
0: El nombre que
2: me
0: tú
2: adapto,
0: quieras.
2: Me adapto, dilo.
0: Adáptate.
3: Sí, bueno.
0: Que también te llamas Batman.
2: Como decía el gato con botas, ¿no?
3: Ya, ya sabes que todo el mundo me cambian de nombre, pero no importa. Sigo siendo yo.
2: ¿Qué onda, tiro? ¿Qué dices?
1: ¿Qué cuentas?
2: Ahorita como mala tu señal. ¿Dónde estás perdido en el monte ahorita, eh?
1: Creo que está hablando por WhatsApp.
2: ¿Tú crees? No, entra.
0: No, normal.
2: ¿No? Tiro, okay. Se perdió tu llamada, no sé de qué se trata,
0: sí,
2: pero...
0: Sí, está ¿tiene fallando.
2: Tiene la costumbre de ir a perderse al monte y luego hacer llamadas desde allá.
0: ¿Sí?
2: Ah.
1: Pues. Se mete en el monte y ya.
0: Yo te acompaño al monte, no la
1: llamas.
0: No, ¿verdad?
1: Márcame a mí.
0: Oye, márcame
2: tiro,
0: a mí.
2: Tiro, está fallando un poquito tu llamada, pero de verdad, muchas gracias por las tortitas de ayer, la verdad, sí, que nos alivianaste
1: gracias,
2: bastante.
1: Gracias,
2: ¿eh?
1: Verdad, qué buena onda, ¿eh?
2: Muchas
0: y
2: gracias.
0: Y toda la gente que nos alivianó hoy.
2: Sí, no manches.
1: Qué buena onda.
2: Como
1: 10
2: fotos de comidas
0: gracias.
2: En la página.
1: Sí, qué buena onda, la verdad.
0: Oye, también están en redes sociales ahí, Rosicú Gómez.
2: Espérate. ¿El tiro seguro se ganó su taza también o qué onda?
0: Sí, también.
2: Sí,
0: por supuesto, porque marcó.
2: Ahí está, tiro. Lástima que no.
0: También tienes tu tacita mañosa.
2: Prepárale algo de chico, che, para el tiro, porque yo sé qué es lo que le gusta a él, ¿eh?
0: ¿Qué te pedí, Tony?
2: ¿Qué?
0: Yo le pedí una rola de chico, che, para el tiro seguro desde hace rato. Yo estoy muy pendiente de las cosas.
2: Dice por ahí. Recuerda que nos puedes ver en redes sociales, en Facebook, la página La Mañosa, así es como nos encuentras. Gisela Molina, buen día, dice por ahí Adrián Diesel. Buenos días, mañosos, mañosas. Ya voy con las tortugas. Ah, dijo Adrián que iba a traer tortugas hoy,
0: cierto,
2: sí, cierto.
0: De cochinita porque se la ganó Kenia cuando te puso bailando.
1: Ay, ay, ay.
0: Rosy Cun Gómez, no puede buenos ser. Días, mañositos. Saludos desde el estado de Tlaxcala.
2: ¿Existe?
0: Excelente fin de semana.
1: Wow.
0: Sí, existe. María Rocío Martínez y Matías, buenos días, mañositos. Que tengan un excelente fin de semana.
2: Hola.
0: Y para variar, saludos al Conta, guapo, precioso.
1: Buen día.
0: Que es su
1: marido. Muy buenos días, María.
2: Qué barbaridad.
0: George San, saludos, mañosos. Saludos. Ah, también está chambeando en los antojitos de Chita.
1: Claro,
0: un besote.
1: Saluditos a todos.
0: Pati Tamayo dice: buen día, Edith Mo. Buenos días, mañositos. Saludos. Saludos, Edith.
2: Ah, Edith
0: Rodolfo
2: Selena.
0: Morales, yo quiero un beso de tres, pero que no esté la Vale. ¿Eh? ¿Qué?
2: Que no esté la Vale, que de ella lo quiere aparte.
1: Entonces no serían de tres, serían de dos.
2: Sí, sí sale de tres.
1: Ay, no.
2: Es que él quiere ser.
1: Es que eso no lo veo en mi perspectiva.
2: Es que él es mañosísimo.
1: Él es un mañoso. Él es un mañoso destacado. Gracias, Rodolfo.
0: Oye, y hay cumpleaños hoy también. Así que feliz cumpleaños a José David Tamayo Montalvo. Dice: buenos días, gracias por sus felicitaciones. Y que sigas adelante con tu programa. Felicidades a tus compañeros. Muchas gracias.
1: Ay, qué
0: al señor padre José David Tamayo. Feliz cumpleaños.
2: David.
0: Que la pases bien, te consientan y disfrutes tu día. También hay cumpleaños, ¿verdad? Tony nos dijo Allison. Que su papá también cumpleaños.
1: Ay,
0: nada más
1: nos
0: que
1: escucha,
0: no
1: nos escucha. Así que bueno,
0: nos
1: saludos.
0: Ahí nomás nos mandas el nombre de tu papá para que lo felicitemos ya
1: ahí
0: con el nombre.
1: En alguna parte de
2: y el domingo cumpleaños ella también, ¿eh?
1: Sí.
0: Y también cumpleaños
2: Allison el día dominguito.
0: Así
2: que mira, dominguito familiar. Es el mejor día para cumplir años, ¿eh?
1: Dominguito
0: pues ni tanto, ¿eh? A mí me gusta el sábado.
4: Sí,
2: ¿Sábado?
0: Sí, para que yo invite a don Julio.
2: Tiene es que tú años, también.
0: Pero
2: tú también la amaneces.
1: Bueno, las pachangas. Julio no se quiere ir, sí. Pero sí, está bien mejor.
0: Exactamente.
1: Bueno,
0: sábado, sí. Bueno, a mí me gusta mucho de eso.
2: Ahí te va, ahí te va. Es que aquí entra un contraste muy diferente, muñeco. No sé tú, pero la gente así, por ejemplo, está la gente que es de familia, prefiere el domingo porque sabe que pues, es familiar y todo tranquilo.
0: Soy huérfana entonces.
2: Y están también del otro lado, gente que es etílica, ¿sabes? Oh. Tipo teporocha y así. Que el sábado se la agarran para domingo. Entonces, ahí está. Existen dos tipos de personas.
0: No tengo amigos y sentido del humor y nada, no es mi problema.
1: Yo creo que voy a elegir el lado como de las...
2: El lado oscuro.
0: El lado etílico.
1: Como la cebolla que va a traer ahorita acá mi amigo, de las tortitas bien curtiditas.
0: Ojalá le ponga cebolla a la de Jafet y Kenia para que yo me la coma. Oye, saludos... pues feliz cumpleaños a todos los que ya mencionamos. Les mandamos un besote y un abrazote. Pati Tamayo, excelente fin de semana. Dice Beto Chi, hola, buenos días, saludos banda. Saludos a Beto Chi.
2: Y la felicitación mañosa.
0: Bueno, a ver.
2: No, ya no quiero
0: a
2: nada.
0: A ver, José David.
2: No, ya no quiero
0: el
2: nada.
0: El papá de Allison. Y Allison va su felicitación de parte de Jafetcito.
2: Yo ya no quiero. Se lo avienta a Erika ahora. ¡Muñeco!
1: Sí,
2: me avientas la felicitación.
0: La facilitación.
2: La facilitación.
1: Es todo, tío, muñeco. Agárralo, toma.
2: Bueno, dilo. Esperemos en sus cumpleaños, en su día. Tony, suéltamela tantito.
1: Algo cachondo.
2: De cumpleaños.
1: De cumpleaños, ¿sabes? Un cumpleaños cachondo.
2: Que en tu cumpleaños, muy importante, que te den. Escucha una cosa. Que te den de comer.
1: De comer.
2: Que te den de beber. Y sobre todo, y más importante. ¡Que te den un excelente y maravilloso día y un excelente cumpleaños! Que, por cierto, sí, el fondo, si te das cuenta, encaja perfecto con eso, ¿eh? Sí. Por eso lo escogí, ¿eh? Lástima que Piña no lo quiere usar.
0: Te voy a decir copión, pero yo sé que tú bautizaste esa felicitación. Pero qué me importa. Santa Martín, todo va a quedar en familia. Valeria y Jafet. Yo se lo estoy diciendo, pero él no me cree. Julio César Hernández, hay complot. No hay complot. Buenos días, mañosos. Viernes al fin. Sí toca descansar. Saludos a Jenny Tamayo, que por allá anda adolorida, dice. Julio César Hernández. Los nenes con los nenes. Ok.
1: Los nenes con los nenes. Muy buena canción.
0: ¿Quieren esa rolita, Tony? A ver si nos puedes apoyar.
2: Y te mandan tu beso en la nuca, ¿vale?
0: A ti también. Oye, está por allá Omar. No voy a leer su mensaje hasta que yo lo canalice. María Hernández, buenos días desde California. Muchas gracias, mira, desde California.
2: Ella es mi tía, así como ves.
0: Ah, sí.
2: Es la tía.
1: Hi, how are you?
0: Que nos invite.
4: Si tengo visa.
1: Hey,
0: Chris Vázquez. Hey. Bonito fin de semana, mañosos. Muchas gracias. Maybelis Ferran, desde Cuba, dice. Saludos.
2: Hola.
0: Muchísimas gracias.
2: Salud, papi.
1: Un saludo para toda la comunidad cubana en Cancún también, claro. Esa comunidad cubana que quiere y ama a Cancún.
0: Los que son buenos.
1: Los que quieren y aman y respetan a nuestro hermoso país, que son bienvenidos.
0: Esos.
1: Siempre. Los buenos.
0: Los queremos mucho. Omar Gamboa, hola de nuevo. ¿Le pueden mandar saludos a mi compadre Antonio Cervantes Esquivel? Claro que sí, que hoy es su cumpleaños. Sí. Número, quién sabe qué, un chorro.
2: Muchos.
0: Claro que sí, feliz
1: mucho
0: cumpleaños, Antonio.
1: Siento como que va a haber mucho pariseo este fin de semana, ¿eh?
0: Sí.
2: Este fin de semana es para descontrolarse. Es lo que ocasiona el eclipse, muñeco, lo que no sabes,
1: ¿eh? Ah, el eclipse.
2: Oye, y por cierto, hablando de
0: oye,
2: eclipse,
0: en diciembre
2: y chismes,
0: como que todos estaban sin nada que hacer.
1: ¿Por qué?
0: Marzo, abril, mayo, junio, julio, agosto.
1: Noviembre.
2: Pues es que es por el Día de los Muertos, ¿sabes? Hubo mucho entierro en esas fechas.
1: ¡Qué bárbaro!
0: Sí, porque hay mucha gente cumpliendo en agosto.
1: Sí, ¿verdad? Sí.
2: Ya vino Adrián, mira, estoy sintiendo un aroma a hombre, así.
0: Huele a cochinita.
2: Sí, ¿verdad? Ah, mira. A ver. Voy a asomarme a buscar un varón. Entreténganlos, bailen si quieren.
0: Sí.
2: Cuenta el chisme que tenemos preparado.
1: ¿Cuál?
2: El que te mandé ayer, muñeco.
0: El del hotel.
1: Eso está en tendencia, ¿no? No sé si para la banda que de repente está en su casita y va al baño, donde sea que esté, y anda en el TikTok. Ayer nos recibieron una publicación de un chico que estaba grabando en una banqueta.
0: Y que estaba haciendo una buena reseña, ¿eh?
1: Le estaba haciendo una buena reseña. Todo le estaba echando ahí, así que porras al hotel.
0: Ajá.
1: Una cadena también...
0: Importante,
1: la verdad, que son como tipo hoteles expresos. ¿En dónde era? En
0: Monterrey.
1: En Monterrey. Y sale el seguridad. No se deja, no y se le arma. A ver.
4: Afloja tantito.
1: Vamos. Salió allá. Vámonos, excelente. Oye, yo te elijo.
4: Este es un varón. Oye, no puedes decir yo, hombre.
1: Ahí está, mira, qué bárbaro, qué buena onda, ¿eh?
0: Siéntate a mi lado, chiquito.
5: Ay,
1: cumplió, ¿eh? Cumplió. Siento que hay un propósito para diciembre.
0: Yo decía,
1: de nosotros.
0: Voy la cochinita, mira, era
1: qué
0: de
1: bárbaro. Oye.
2: Fíjate una cosa. Ay.
1: Oye.
2: Esa fue mi rodilla.
0: Sí, estás crujiente, compa.
2: Oye, este sí es un varón. Súbanle al 17 para que no sude mi compa.
1: Súbale.
2: Porque a ese de
1: hasta
2: rojo.
1: Vamos a soplarle, mira.
2: ¿Te soplo?
1: Ese de rojo. Ay.
0: Ese de rojo.
4: A ver, con la del Pachuco.
0: Es que hizo las tortas de cochinita y...
2: Oye, tenemos visita. Tenemos visita aquí en cabina para los que nos escuchan a través de radio. Se encuentra con nosotros ya un varón, un hombre.
0: Tremendo.
2: Estos sí son nombres, sí. Y no las porquerías que hay en casa, ¿eh?
0: Sí.
2: No es cierto, muñeco, tú sí estás bueno. Es que como vivo solo ahí. Soy el único hombre en casa.
1: Pelo en pecho.
2: A ver.
1: Lomo plateado.
2: Oye, claro, Adrián, ¿eh? Adrián, ¿cómo ves? Porque estábamos hablando justamente antes de que ya, no sé si lo alcanzaste a escuchar, de que sí te entraba todo así,
4: No,
2: sí.
4: O sea,
2: entonces,
4: sí
2: lo escuchaste.
1: Sí,
2: es que
1: poco a poco.
2: Él fue el ganador del primer evento que tuvimos de comida.
1: ¡Wow!
2: Y él, hubieras visto, parecía Kirby comiendo, le entraba así, wow, wow.
0: Hop. Sí, y le entró todo.
1: ¡Wow! Como Kirby.
0: Comió.
1: Wow, qué bárbaro, se lo comió.
0: Oye, muchísimas gracias por estar con nosotros, por visitarnos, chévere, por seguirnos escuchando, porque tú eres un fiel escucha desde que comenzamos.
1: Qué buena onda, ¿eh?
0: Te queremos mucho. Y deja de estarlo agarrando, te extrañaba. Se
2: cayó mi mano. Ay, perdóname, Adrián.
0: Muchísimas gracias. ¿Qué tienes para decirnos?
5: Ay, nada, pues venía yo a cumplirle la promesa a Kenia por habernos dado esas imágenes exclusivas del sandungueo de Jafet.
1: Estaba como la canción que pasó, estaba perreando sola. Sí, estaba aplicándola.
0: Cabe señalar que estabas bailando Golden.
2: Es que no perdona ni una. Me cae que aquí soy su burla, ya lo vi.
5: Se dio.
2: Es la naturaleza, dilo.
1: ¿No?
2: Oye,
1: el muñeco le gusta bailar mucho, es bien alegre, ¿eh? Te digo.
2: ¿Quién te dijo que bailo, muñeco?
1: Yo lo he visto, muñeco.
2: Es que ese es otro. Muñeco.
1: Así como
2: no confundas la danza del apareamiento con lo que es un baile, muñeco. Porque yo no sé bailar, ¿eh?
0: No sé bailar.
2: Pero a ti te ha aplicado varias veces esa danza.
1: Macarena. Sí funciona. Está funcionando, amigo. Déjame decir.
2: Estoy seguro de que sí. Vale. Nos vamos a ir a una rolita.
1: Uy.
2: ¿Dedicada a quién?
1: A ver, mándala tú, vale.
2: ¿No la habías pedido?
0: Ah, ya había pedido. Sí, cierto, perdón. Es que me emocioné.
2: La de los nenes con los nenes.
0: Sí, los nenes con los nenes, las nenas con las nenas. Esta rola va para el tiro seguro. Hola, tiro seguro. Este es tu rol. Vámonos rapidísimo con una rola en lo que platicamos un ratito aquí con Adrián Diesel en redes sociales.
2: En lo que
0: desayuno. No, no es cierto. Cuídense mucho, 9:35. Ahorita regresamos. 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

0: Y dale, muñeco, dale. Y dale, muñeco.
1: ¿Qué chon? Esos ojos terminan bonitos.
0: No. ¿Qué no era?
2: Los nene
1: era esa.
2: La nena con la nena.
0: Ahí está, tiro seguro. Para que veas cuánta atención te va a prestar, ¿eh? Ya no caigas.
1: Yo puedo prestar atención de otras cosas. Ajá, yo le estaba
0: diciendo. No, te hizo caso, tiro seguro. Nomás para que veas. Así lo hacen las mujeres, ¿eh? Oye, justo lo digo.
2: Un saludito al mejor los hombres. Góngora, mi tocallito. Saluditos, primo, gracias, buena onda, ¿eh? Chévere.
0: Ay, el Eric Góngora.
1: Última, Jer, buenos días, mañosos, que es el amigo 2026. ¿Se acuerdan? Pasando su año y eso me está preocupando. ¿Cómo va? ¿Qué va a hacer después? Pobrecito, dice, saludos a mi amigo Adrián, años sin saber de él, ese de rojo. Ah, mira, se conocen.
2: Sí, qué bárbaro.
1: Y yo no sabía que se conocían.
2: Vamos atando cabos, ¿no?
1: Ajá.
2: Se está juntando el multiverso. Le
0: vamos a pedirle a Adrián que te queme a ver quién eres, desgraciado.
1: Sí. Oye, es cierto, Adrián es nuestro chismoso de confianza. Él nos va a decir quién eres tú. Porque siempre andas muy anónimo.
0: Prohibido estar mandándose inbox de, oye, no vayas a comentar nada.
1: No vayas a quemar a nadie, porque él sí lo dice. Sí. Rodolfo dice, ya está mariachis, ya se fueron a cantarles. Obvio, obvio. Celio Fuentes.
0: Ay, por cierto, recuerden súper rapidito que la persona que marque se está ganando su taza mañosa en este momento. Tienen todavía unos 10 minutitos para que puedan hacer llamadas.
1: Ya se fueron tres tazas
0: hoy.
1: Números en cabina 9988-843695. Llamadas, te las repito. 9988-843695. Ya se fueron tres tazas.
0: Oye, y nos dicen por ahí que saludemos a, desde California, a María Hernández, que ya la habíamos saludado, sí, pero me pidieron que por favor se le hiciera otra vez, que no lo escucho. Claro. Oye, María, aquí sí hay visa, ¿eh? Llévanos un rato, así aunque sea.
2: El que saque la green card, ya dice.
0: Mira, yo sí me caso llegando, total, para hacer residencia. Sea hombre, no importa con qué me dejes.
1: Sea quien sea, pero ya. Hey. Saludos entonces hasta California, un besote. Muy bien. Kenny Carballo, buenos días, mañanas, que tengan un excelente fin de semana. Claro que sí, aquí Carballo, un besote. Y yo sé que tú vas a tener un buen fin de semana. Yo lo sé, mañosita. Eric Góngora, baila. Saludos, Eric Primo. Eunice Celio Fuentes, creo que los quieren engordar. Efectivamente, yo ya me di cuenta que desde ayer nos pusieron en engorda, como si fuéramos el pan. Y apenas es agosto, chavo. Que regrese el cuadro que se llevó para renovar. Ah, sí, cierto. No, déjaselo, porque yo aún conservo el mío.
0: No, que ya lo habías quemado y le hiciste.
1: No, fíjate, todavía no he cerrado ese ciclo.
0: Brujería y que no sé qué.
1: Les voy a subir una foto luego a ese cuadro, pero por supuesto nos vamos a tomar una foto y se la mandamos a Adrián para que nos haga un cuadro nuevo.
2: Oh, estaría chévere.
1: Sí, yo tengo el mío, lo conservo. Sí, le tengo mucho cariño, por supuesto. Chévere.
0: Yo sé por quién le tienes mucho cariño.
1: Obvio, porque lo hizo Omar. Sus manitas, así como hizo mi tómbola. Que ya está dada la torre, ¿verdad? Pero ya aguanto 4 años.
0: Oye, estábamos hablando en redes sociales también. Estábamos hablando en redes sociales también del chisme que se hizo muy viral recientemente. Contando, ¿eh? Del hotel.
2: No, vinieron a traernos los.
0: Es que nos consintieron. Del hotel que empezó con el pie izquierdo. ¿De qué se trata, muñeco?
2: Qué bárbaro.
0: Y fíjate que las redes sociales no perdonan, ¿eh? Por eso a veces uno tiene como que el miedo de decir algo hacia el aire, ¿no?
1: Ay, ajá. Pues tú miedo no tienes. Dinero y miedo son dos cosas que te hacen falta.
0: Para los que no saben el contexto de lo que está pasando sobre de este pequeño lindo hotel que empezó con el pie izquierdo, y es que el creador de contenido Raymond Sivais se encontraba grabando desde la banqueta el nuevo Holiday.
1: Ajá,
0: no voy a decir un hotel.
2: Ya lo dijiste.
0: No, pero no completo, así que eso puede ser.
1: Un hotel en Monterrey.
2: Es express.
0: Un hotel en Monterrey.
1: Uno rapidito.
0: Pero de suites, así mira.
2: Sí, como los que hay aquí yendo hacia el aeropuerto.

0: De Cancún.
1: Fíjate una cosa, él estaba en la banqueta mostrando el proyecto y hablando incluso de manera positiva sobre el hotel.
0: Sí,
1: es el contexto para la gente que
0: no lo sabe.
1: De pronto un guardia de seguridad se acerca.
0: Clásico.
2: Pero mal encarado, ¿eh?
1: Pero así con una cara. La gente lo compara, dicen que se parece a Pícoro. Ahí está en redes sociales. En redes sociales vamos a pasar las fotitos. Te pasé las fotitos,
0: que
1: genial.
0: Para que estén un poquito en el chisme que está.
1: Sí, claro.
0: Mira.
1: Ve eso.
0: Yo soy el dueño de la banqueta. Cacaroto.
1: Sí, se parece a Pícoro, ¿verdad?
0: Si lo ves, Marco, ¿qué dice? Ahí están los memes. Luego los memes. Mira eso. ¿Qué están dice? Recién calentitos, ¿eh?
1: Amado mío, sigue con tu trabajo. Estoy a tus órdenes. Te amamos en Escobedo. Cuando quieras venir al hotel, serás bienvenido.
2: Obviamente, porque después de todo el desastre que armó el seguridad.
0: Bueno, cuenta el contexto porque no lo terminaste.
1: Sí, el guardia de seguridad se acerca para prohibirle grabar y terminó jaloneándolo. Y después llega el jefe de seguridad, obviamente, ¿no? Y lejos de calmar la situación, le pidió que se identificara y en todo momento solicitaba llevarlo al interior del hotel para que no lo vuelvan a ver.
0: Qué bárbaro, ¿no? Está raro, ¿no? Está muy raro, ¿eh?
1: Pero fíjate una cosa, ¿cómo es la gente? Que me encanta este tipo de gente, ¿eh? Actualmente está calificado con una única estrella en Maps.
0: Sí.
1: Gracias a toda la gente que pues dijo, vamos a hacerle a la maldad.
0: No,
1: vamos a empezar a dar calificaciones muy negativas en Google Maps. Y es que pues se lo ganó, la neta se lo ganó.
0: Sí,
1: ¿eh?
0: Sí.
1: Porque, o sea, déjate una cosa. El guardia de seguridad, ok, hizo su payasada. Sí, está bien. A lo mejor pues sea el nuevo, ¿no?
0: Es que
1: pero llega todavía el jefe del guardias de seguridad y te dice, vamos ahí adentro. Mira las flores.
0: Pero
2: quiero mostrar algo aquí.
0: Quiero recalcar algo que también es, no me van a dejar algunos, a lo mejor le ha pasado. Los seguridades, sea, algunos como que sí son muy así de que de repente.
1: Muy sobres, ¿no?
0: Muy del, se creen, no sé, de la SWAT o de
1: que no FBI. Queremos quemar a los de un hotel al que fuimos a grabar recientemente, ¿verdad?
0: No todos, cabe recalcar, no todos, algunos. La verdad, algunos sí como que están, como que los dueños del hotel, ¿no?
2: Ajá.
0: Sí, pero sí, hay mucho.
1: Mira, solo porque me mandaron una felicitación y un agradecimiento bien sabroso, no los voy a quemar con sus guardias, ¿eh? Que está bien, se las voy a pasar.
2: Oye, pero sí, hay un problema muy serio a veces con los guardias de seguridad.
0: Sí.
2: No todos, ¿eh?
0: No todos, hay muy buena onda, la verdad.
2: Buenísima onda.
0: Me ha tocado.
2: Pero
0: yo que
2: sí,
0: estaba en la hotelería, me tocaba muchos cuando llegaba, bastantes.
2: Hay mucha
0: muy
2: gente
0: buena onda.
2: Que sí, de plano, es como abuso de autoridad.
0: Sí.
2: Y
0: sea,
2: eso está feo, ¿no? Así que
0: tantito poder,
2: chamba.
0: Tantito poder tienen.
1: A mí una vez me sacaron la macana, de hecho, ¿eh?
0: No,
1: sí,
0: amigo,
1: qué sí. Y ni guardia era.
0: ¿Y qué hiciste?
1: Ni modo, tuve que ser
0: rifarme.
2: Ya entiendo todo.
1: Oye, muñeco.
0: Todo tiene razón.
1: Fíjate
0: ahorita.
1: Una cosa, hay guardias de seguridad así muy... Oye, Tony, no me prendas, Tony. Oye, hay guardias de seguridad muy buenos, ¿no? La otra vez fuimos a esta plaza que está en la zona hotelera.
0: Uh-huh.
1: ¿Se puede decir el nombre?
2: Sí.
1: ¿Plaza La Isla?
0: Plaza La Isla.
1: Y entramos por una como tipo joyería, ¿te acuerdas, doña?
0: Ah, sí.
1: Y estábamos cotorreando que los guardias de seguridad se teletransportaban.
0: Había uno que eran igualitos, creo que son gemelos.
1: Creo que son gemelos.
0: Son gemelos o algo, porque entramos y...
1: Y nos iban cotorreando.
0: Entramos ya, preguntamos por dónde la salida y todo y lo vimos, ¿no? No tardó, llegamos al otro lado y ahí estaba, pero digo...
1: Oye, ¿de qué se trata? Nos abrió y nos cerró la puerta, ¿eh?
0: Era una broma.
1: De ambos lados de la plaza. Nos iban grabando, muñeco.
0: Nos iban grabando, muñeco, a lo mejor.
1: Sí.
0: Si salimos allá en un video ahí que nos estén grabando, es un efecto que le tenía agarrado la mano al muñeco.
1: Sí, ¿eh? Era ella, ¿eh?
0: Era ella eso.
2: Era ella de que se agarraron de la mano. Ay, no.
1: Dice por ahí, manden, Rodolfo Morales dice, manden un fuerte saludo a todos los del aeropuerto.
0: Claro que sí.
1: Eso te lo dejo a ti, muñeco.
0: Un saludo para toda la banda del aeropuerto que tienen un arduo trabajo. Son la primera imagen, la primera cara de nuestra hermosa ciudad, Cancún, Quintana Roo.
1: El aeropuerto.
0: Son los primeros que le dicen
1: hola,
0: bienvenidos
1: a hola a los demás países.
0: Saludos a todos.
2: Cara.
0: Sí.
1: Deja tú
0: del aeropuerto, ¿eh?
1: Deja tú que tengan buena cara. Pueden estar feos si quieres, pero que estén felices, que estén ahí alegres.
2: A eso me
1: que...
2: refería.
1: Ah.
2: Eres muy malo diciéndole feos. Oye, 9:51, un saludote a todos los del aeropuerto. Claro que sí. Y efectivamente hay mucha gente muy buena en el aeropuerto. Mucha.
1: ¿Qué pusiste de fondo?
0: Muy buena.
2: Poco inculta.
1: Qué
0: no sé por qué cuando dicen Concord me recuerda una película.
2: A mí me recuerda de algo de almohadas. Sí. Ah. Oye, no. Saluditos a todos los que están en redes sociales. Eunice Fuente dice un besito para los tres. ¿Tú quieres un beso de tres? ¿Verdad?
1: ¿Quieres beso de tres? Ya lo vi, me macan. Eric, vente, vente. Vamos.
2: Te queremos un montón. Oye, también ahí está Mona Conrado. Ella es Mona. Fíjate. Conrado.
1: Pero te voy a contar la historia del beso.
2: Saludos
1: de tres,
2: a muñeco.
0: Cuéntame.
1: Para toda esa gente que nunca había escuchado ni conocido del beso de tres, okay, muñeco. Fíjate, yo lo conocí hace mucho tiempo con un tío. Ahí te va. Estábamos en una fiesta.
0: ¿Tú y tu
1: de
0: tío?
1: Esas. No, espérate. Escucha. Estábamos en esas
0: ¿no
1: fiestas.
0: Tío de un amigo?
1: Espérate. Estábamos en una fiesta de estas familiares, ¿no? Uh-huh. Y llegó un tío y me empieza a platicar. ¿Tú lo conoces? Le digo, no. Y ya me explicó y me dijo: si algún día tienes un programa en radio, explícaselos.
0: Ok.
1: Y dije, ok, va.
0: Es el momento.
1: Es el momento. Oh, dice. Oye, pues sí.
0: Neta, ¿me lo juras?
1: Son tres individuos que te tienen que dar besito. Pero bien dirigido, ¿eh?
0: Wow.
1: Tienen que saber a dónde están apuntando.
0: Sí, te lo juro.
2: Oye, ya se conectó Adrián Diesel y vamos a leerle de nuevo ese mensaje que nos manda Última Conexión de ayer, el amigo 2021, que nosotros somos rechismosos y queremos saber quién es. Así que Adrián dice este muchacho que te conoce. Dice, saludos a mi amigo Adrián, años sin saber de él. Ese de rojo. Así que Adrián, tú debes saber quién es. Dinos, por favor, porque queremos saber quién es el amigo 2026. Ay. Y el tiro seguro. Saludos, tiro seguro. ¿Verdad, hijo?
1: Ya nos vamos, mañosos. Ya nos vamos. Gracias a todos los que estuvieron del otro lado de la transmisión en Facebook. Gracias a todos los que forman parte de esta comunidad, pero bien mañosa. La verdad que un día vamos a hacer la Party Fest, muñeco, pero así salvaje.
0: La mañosa.
1: La mañosa fest.
0: Ese para ti, muñeco.
1: Nadie puede entrar con ropa al evento, ¿eh? Va a ser un evento cerrado. Y será en el yate, dilo. ¡Ah! No, pues no se pueden cerrar las puertas ahí, imagínate.
0: No, pero...
2: debajo del mar.
0: Es una mañosita, ¿eh?
1: Eso quién es bien mañosa.
0: Es mañosita, ¿eh?
2: Tiene mucha mentalidad abierta esta muchacha. Sí,
0: que ya no son 50 sombras, son como 100 sombras.
2: Me asusta.
0: 100 sombras de la mañosita.
1: 150.
0: Ya no es Grey, es la mañosita.
2: 1500. Oye, Saludos a Lauca Witch también, que ella nos está escuchando en radio porque dice que pues anda manejando. Así que saludos a Lauca Witch y a su hombre monumento también. Un besote por allá. Chicos, ya nos vamos, pero en redes sociales vamos a regalar. ¿Qué regalamos? Bueno, ahorita lo vemos. Yo creo que el sombrero.
1: El sombrero, ¿cómo ves?
2: Vamos a regalar el sombrero y hasta la tómbola. Así que ya nos vamos, queridísimo.
0: Ya nos vamos.
2: Jafé de Hernández.
1: Ya nos vamos, mañosos. Y gracias, de verdad, gracias a todos los que estuvieron ahí. Nos vamos a estar viendo el día lunes. ¡Wow! Ya sabes que el lunes venimos con toda la actitud positiva, ¿eh? Y bien sabrosados. Yo soy el gatito volador y nos vamos a ir viendo. Muñeco, vámonos.
0: Pues claro que sí, muñeco. Un placer a todos estar como siempre en sus oídos. Muchas
2: tan
0: gracias.
2: Hermosote.
0: Ay, gracias, guapo, gracias. Un placer. Tengan un bonito fin de semana y recuerden, confíen en sus sueños, chicos. Besotes, ¿eh? Bonito fin de semana.
1: A menos que sueñen que se le caen los dientes.
0: Uy, uy, uy. No lo chancuenten.
2: Omnívoras.
0: Ay, ¿verdad?
1: O si sueñan.
0: Sería un día tener un así de.
1: O si sueñan un día. Eso lo vamos a dejar para el programa de terror, que ya viene de hecho, porque lo hacemos para finales de mes.
0: ¿Sabes qué? Tengo miedo.
1: ¿O cómo ves? Lo pasamos una vez a la quincena.
2: Ah, una vez al mes. Al mes. 9:55. Muchas gracias, Antonio León. En los controles.
0: Lion.
2: También a Kenia Monzón en redes sociales. Yo soy Vale Tamayo, fue un gusto haber estado con ustedes. Cuídense mucho, nos vemos el lunes. Tengan un excelente fin de semana. Y esto fue
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1: Este es un corte informativo de RCA Noticias. Costa Mujeres registra 5 puntos porcentuales por debajo del periodo vacacional de 2025. Aún así, se mantiene como el destino con mayores ocupaciones del Caribe mexicano. Así lo informó la presidenta ejecutiva de la Asociación de Hoteles de Costa Mujeres, Marisa Setién, quien dijo que se espera alcanzar un 60% en el otoño próximo. El sector náutico quedó 15 puntos porcentuales por debajo de las operaciones esperadas para la temporada de verano. Apenas alcanzaron entre 60 y 65%. El sector ya trabaja para impulsar la próxima temporada invernal. Así lo informó Francisco Fernández, presidente de Asociados Náuticos de Quintana Roo. En las divisas, el día de hoy, el dólar en ventanilla se cotiza a la compra en 16.5 y a la venta en 17.49. Mientras que el euro a la compra está en 19.60 y a la venta en 19.85. Este fue un corte informativo de RCA Noticias. Más información en una hora. Continúe con nuestra programación.
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10: Son las 10 en punto.
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Hola, ¿qué tal? Acá andamos ya deseándole un muy buen viernes, buen inicio de fin de semana, que le vaya muy bien, que haya primero que nada salud y trabajo, y luego pues todo lo que venga, todo lo que bien merece quien ha trabajado bien. Así como se lo acabo de decir. Así que bueno, acá andamos en la mejor disposición y por supuesto con toda la música, con todo lo que a usted y a mí se nos vaya ocurriendo además a lo largo de este rato, con el mini concierto y con todo lo que venga, con todo lo que nos separe el radio ayer, esta mañana. A partir de este momento recibimos sugerencias, comentarios y opiniones en el correo electrónico radioayer@hotmail.com, el Twitter @radio_malpica, el Facebook, donde también nos encuentra vías directas 9988-84-3695, directo a cabina, celular para WhatsApp y mensajes de texto 9988-44-1880, 9988-44-1880, sean todos bienvenidos. ¿Qué tal que empezamos recordando el año 1972? A más de uno le va a sonar la tonadita. Luego vamos a tocar la que le dio a conocer realmente, la que muchos bailaron a partir de final de 1979. Pero vamos primero a 1972 a escuchar a Major Harris. Bienvenidos.

Wire Harris en 1972, Moving Up with the Destination. Y en 1979 se creó una agrupación llamada Destination para dar vida de nuevo a Moving Up.

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1: Son las 10 con 56 minutos.
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3: Este es un corte informativo de RCA Noticias. Lanza el Instituto de las Juventudes en Quintana Roo la agenda interactiva Derecho de Ser Joven, a través de la cual se concentran las fechas, las sedes de diferentes conferencias, talleres y actividades para los jóvenes. Todo esto en el marco del Mes de la Juventud. El Instituto Municipal contra las Adicciones continúa llevando información en puntos estratégicos como parques, domos y tianguis. Con dicha actividad logran captar un promedio de 30 personas que requieren atención o solicitan información para algún familiar o amigo. El Aeropuerto Internacional de Cancún reportó 395 operaciones, de las cuales 197 fueron llegadas y 198 salidas. Este fue un corte informativo de RCA Noticias. Más información en una hora. 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
1: Son las 11, con 56 minutos.
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3: Este es un corte informativo de RCA Noticias. Reportan padres de familia robos en planteles educativos del fraccionamiento Villas Otoch Paraíso durante el actual periodo vacacional. Los planteles Centenario de la Revolución Mexicana, Pestalozzi, entre otros más, han sido robados y vandalizados al menos en 6 ocasiones. La Asociación de Padres de Familia con Hijos con Discapacidad Intelectual registra una fuerte demanda para las evaluaciones que permiten el diagnóstico y la detección de la discapacidad como el autismo, el déficit de atención, la parálisis cerebral o el síndrome de Down. Con el objetivo de fomentar el respeto y sembrar la sensibilización de la discapacidad entre los niños, Pro Down Cancún AC realizó el curso de verano inclusivo en el que participaron 30 niños regulares y con discapacidad. Así lo dio a conocer Susana Ramírez, directora de esa institución.
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1: Son las 12 en punto.
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0: Hola, muy buenas tardes a todas y a todos. Nos encontramos otro viernes en su programa Heroínas, Mujeres Haciendo Historia. Mi nombre es Beira Haddad y hoy tengo una invitada muy especial porque nos conocimos en enero, ¿no? En enero de este año, apenas este año nos conocimos por una causa muy importante, una causa que más allá que como personas, como mujeres y como madres de familia también nos une. Y ahorita platicábamos que justo a raíz de eso yo también como madre me fui a hacer los chequeos con mi hijo, pero bueno, nuestra invitada del día de hoy es Karen Bolaños, una mujer hondureña de nacimiento y mexicana de corazón, mamá de dos hijos, emprendedora, trabajadora e independiente. Ha hecho de cada adversidad una razón para seguir adelante. Actualmente se desempeña como conductora de Uber, un trabajo que realiza con dedicación para sacar adelante a su familia y construir nuevas oportunidades. Su historia es un ejemplo de perseverancia y de la fuerza de una mujer que no se rinde. Karen nos recuerda que no importa de dónde vengamos ni cuántas veces tengamos que comenzar de nuevo, siempre podemos levantarnos, luchar por nuestros sueños y construir una vida de la que podemos sentirnos orgullosas. Muchísimas gracias, Karen. ¿Cómo estás? Bienvenida.
1: Muy bien, gracias por la invitación, por estar aquí. Licenciada, le agradezco. Y pues aquí estamos.
0: Te voy a pegar un poquito más.
1: Sí, aquí estamos. Dándole seguimiento a todo lo que hemos platicado. Oh,
0: muchas gracias. Y justo ahorita estaba entrando muy buena la plática, pero sí, teníamos que comenzar con el programa.
1: Sí, sí.
0: Karen, siempre con todas las invitadas me gusta iniciar desde el principio. Ahora, quisiera saber qué era con lo que soy pequeña y decía yo.
1: Cuando yo estaba en mi país, siempre soñaba con llegar a más personas.

0: personas y transmitir, ayudar. Siempre vengo de una familia muy humilde que siempre nos enseñaron a ayudar a las personas que más los necesitamos, ¿no? Entonces yo soñaba siempre con ayudar a las personas y soñaba con viajar. Un día viajaba, soñaba mucho con viajar y nunca me imaginé, siempre en mis sueños estuvo estar aquí en Cancún. Yo lo manifesté, así como he manifestado muchas cosas en mi vida. De verdad que esta se me enchina, porque de verdad que he manifestado tantas cosas maravillosas en mi vida. Todavía no estoy donde quiero estar, pero sé que en algún momento de la vida lo voy a lograr.
1: Oh,
0: y
1: increíble.
0: Sé que voy por buen camino y sé que mis hijos van por buen camino. Trato de darles el mejor ejemplo a mis hijos, sobre todo porque quiero construir dos personas maravillosas, que ellos lleguen mucho más lejos de lo que su mamá ha llegado,
1: que me parece lo que deseamos las mamás normalmente, siempre buscando darles las mejores oportunidades de las que tuvimos y pues abrir mejores caminos para ellos, ¿no? Entonces, de chiquita soñabas con viajar y la vida te la hizo de traerte aquí a México. Sí. ¿Cómo fue que llegaste a México?
0: Ay, es una larga historia, pero bueno, se la voy a contar así brevemente. Yo en mi país tenía una estética y por A o por B, pues me fui endeudando con muchas cosas y dije, no, pues me tengo que ir. Tengo que emprender en otro lugar y mi ruta era Estados Unidos. Por azares de la vida, pues me quedé aquí en Cancún. Y aquí nacieron mis hijos y ya me gustó.
1: ¡Qué padrísimo! ¿Y cómo fue para ti llegar esa primera vez que llegaste a Cancún?
0: Pues para mí nunca había salido de mi país esa vez, pero...
1: Fue la primera vez y en Cancún.
0: Sí, no, y sobre todo fue algo muy, muy duro porque pues no venía pues legal, ¿no? Uh-huh. Ahora sí, pues ya estoy legal. Y entonces me tocó transbordar muchas cosas, subirme al tren y así llegué a Cancún.
1: ¿Cómo fue ese camino? Sobre todo, ¿qué edad tenías? Porque yo me imagino
0: tengo
1: que...
0: Tengo 20 años de estar aquí en Cancún. Okay.
1: ¿Cómo fue para ti de joven, o sea, hacer todo este traslado? Que es, quienes escuchamos y no conocemos siempre nos dicen, es muy peligroso.
0: Muy peligroso.
1: No todos lo logran.
0: No todo. Bueno, ahora es más peligroso. Antes no había tantos, bueno, siempre han existido los peligros, pero no tanto como antes, como hoy. Hoy en día hay mucho tráfico de muchas cosas, ¿no? Entonces sí es más complicado hoy. Todavía en aquel entonces cuando yo crucé la frontera, pues era un poquito más, se podría decir más sano. Pero gracias a Dios, yo siempre he tenido un ángel que me ha protegido. Siempre lo digo así, yo tengo un ángel que me protege. Porque a pesar de todas las adversidades que he pasado, siempre encuentro yo a alguien que está ahí y que conozco, y esa persona me lleva a otra persona y así voy.
1: Increíble.
0: Así voy. Entonces siempre tengo un ángel y pues afortunadamente logré llegar aquí sana y salva.
1: ¿Con quién viajaste o te tocó?
0: Conocí a unas, cuando yo salí de mi país salí sola, pero conocí en el camino, conocí a una colombiana y conocí a una venezolana. Dormíamos en Tapachula, dormíamos en un cuartito que pagábamos 50 pesos la noche, 25 y 25.
1: Wow.
0: Y fuimos al súper y compramos una colcha y no nos alcanzaba mucho el dinero, entonces, a ver, tú para allá, yo para acá. Y nos
1: se la dividían. ¡Ay, qué hermoso! O sea, es que pues la gente no sabe esto, o sea, bueno, cuando no te toca vivirlo,
0: sí,
1: desconoces de las circunstancias de la vida de mucha gente.
0: Y luego me despertaba a medianoche ella porque, ay, gritando, yo, ¿qué pasó? Es que una cucaracha, ay, Dios mío, yo pensé que nos había metido a alguien. Sí, siempre la recuerdo con mucho cariño, ella se regresó a su país y ya no supe nada de ella, pero siempre la recuerdo con mucho cariño.
1: ¿Y cómo elegiste Cancún o cómo llegaste a Cancún en ese viaje?
0: Ay, pues,
1: no era el objetivo,
0: no
1: que ya
0: era
1: lo
0: el
1: mencionaste.
0: Objetivo, claro, por supuesto que no, porque no está en la ruta, ¿verdad? Entonces, yo conocí una persona en mi país que yo, como tenía la estética, pues entonces llegaba y era mexicano y yo me acuerdo que él vivía aquí en Cancún, entonces le llamé para pedirle ayuda y entonces me dijo que sí, que me viniera para acá y así fue como llegué aquí a Cancún.
1: Y cuando llegaste, ¿qué fue lo que te impresionó, que te llamó la atención de Cancún?
0: Bueno, en ese entonces sus playas, me encantaban. Cuando yo estaba en Honduras con un grupo de amigas, siempre soñaba venir a Cancún porque me encantaban sus playas. En algún momento hicimos una cooperacha ahí, íbamos a venir a Cancún, pero luego mis amigas se rajaron y ya me dio miedo viajar y ya se canceló el viaje.
1: Pero sí. ahí quedó el sueño, las decía, ganas.
0: Algún día yo voy a llegar a Cancún, algún día yo voy a estar en Cancún. Y mira, aquí estoy.
1: Y no solo eso, digo, más adelante vamos a platicar de qué más está haciendo Karen, pero llegaste a Cancún y cómo fue tu desarrollo, porque bueno, ahora llegas a otro país, o sea, ni siquiera otra ciudad, otro país, costumbres diferentes. Cancún todavía hace 20 años estaba en una circunstancia diferente, hoy sí, está claro. muy grande, ¿no? Muy grande. Pero ¿qué fue lo primero que de los objetivos que te pusiste, ¿no? Encontrar trabajo, casa.
0: Pues empecé a vivir aquí por la Tulum, en los hotelitos de aquí cerca. Ahí vivíamos con mi amiga la colombiana y empezábamos a trabajar en los restaurantitos que habían aquí alrededores para poder sacar un poquito de dinero.
1: ¿Y cómo fue luego la familia? Porque tú llegaste aquí, pero tus hijos son de aquí, de Cancún, sí, ya les tocó totalmente nacer acá.
0: Sí, ellos sí. Bueno, pues en eso de que andaba yo trabajando y todo, pues en eso conocí al papá de mis hijos, en un restaurante que yo trabajaba aquí en Cancún, de mesera, aquí lo conocí y así fue.
1: Ay, qué increíble. ¿Tienes dos, Karen y...?
0: No, Andrea.
1: Andrea, perdóname, Karen. Andrea y
0: Sanoni.
1: A Sanoni no lo conocimos ese día, ¿verdad? ¿O sí estaba?
0: Sí, estaba.
1: No, me fijé. Andrea la conocí junto con Karen hace, ya dijimos, desde enero, por una situación particular. Ellas estaban buscando, pues, llevar aquí a Benito Juárez en Cancún, pues llevar una situación que ellas habían pasado de manera particular. Sí. Pero que por lo mismo, pues sabían que muchas familias podían estar en la misma situación y desconocerlo. Y justo ahorita estábamos platicando, Karen y yo, que a partir del convenio, ahorita platicamos un poco del convenio que se firmó con Enderezando Curvas, donde Karen ahora es vocera, aquí en Quintana Roo, pues no conocemos un poco más de una condición particular de escoliosis. Si quieres platicar un poco de ella.
0: Bueno, mira, la escoliosis idiopática es una deformidad de la columna vertebral, que por eso se llama idiopática, que no se conoce la causa en específico del cual aparece. En niños sanos, de entre los 9 en adelante, empieza como
1: a cambiar
0: la postura de los niños, y es cuando nosotros como papás debemos de estar alertas para poder identificarlo a tiempo, porque un diagnóstico a tiempo hace la diferencia.
1: ¿Cómo fue para ti y cómo fue que tú te diste cuenta de que Andrea estaba pasando por esto, ¿no?
0: Pues yo la miraba a ella, primeramente a ella le daba un dolor en la cadera, y ese dolor era muy constante. Yo trataba de aliviarlo con pastillitas, el dolor para paracetamol, ya sabes. Y no cedía el dolor. Y pues yo la miraba un poquito
1: chueca, como le diríamos,
0: así, una curvita, yo así, pero en mi ignorancia yo le decía que tenía una pierna más larga que la otra.
1: Es lo que luego nos dicen. Seguramente tienes una pierna más larga y es normal, no pasa nada, ¿no?
0: Sí,
1: unas plantillas.
0: Claro, entonces vámonos a buscar unas plantillas, y el dolor seguía y no, hasta que un día le dije: "¿Sabes qué, hija? Ya no puedo con tu dolor. Vístete, vámonos al Similares, hacerte una radiografía". Y ahí me apareció la curva así, que parecía una S.
1: ¿Cómo, qué edad tenía Andrea y cómo fue para ti ese momento?
0: Andrea iba a cumplir los 12 años cuando es entonces. Para mí, ese día fue cuando yo vi la columna y me dijo el doctor de ahí, del Similares, me dice: "No, esto no lo podemos tratar aquí, señor". Y yo: "¿Qué es?". "Es una escoliosis". Yo: "¿Qué es eso?". Porque yo creía que la escoliosis era hay otra que es la esclerosis, algo así. Yo creía que era eso. Yo decía: "¿Qué es eso?". Y no, pues me puse a investigar. Y me puse a investigar y a leer y a buscar en internet soluciones. Y para mí ese día fue el día más duro de mi vida. Porque sentí mucho miedo. mucha incertidumbre. ¿Yo qué voy a hacer?

0: ahí me dijo, no, su hija tiene escoliosis, hay que operarla. Tiene seguro de gastos médicos mayores, seguro social, y yo no tengo nada de eso. Pues busque cualquiera, porque su hija necesita una operación, porque si no, a los 15 años su hija va a estar así, toda chueca, y me mostró una fotografía en una pantalla. Y en ese momento se me derrumbó todo, yo, ¿qué voy a hacer? Entonces le dije al doctor, ¿y cuánto cuesta una cirugía por aparte? Mucho dinero. ¿Cuánto, doctor? ¿Pero cuánto? Mucho dinero. Pero dígame cuánto, necesito saber cuánto. 1,000,000 de pesos, ¿los tienes? No.
1: Dios.
0: Yo, ¿qué voy a hacer? Ya te dije, busca eso y esto y esto. Ok, está bien, doctor, me fui. Pero en ese momento yo empecé a llorar y a llorar y a llorar.
1: Claro, nadie te prepara para, o sea, una noticia.
0: No era el fin del mundo, pero para mí era el fin del mundo porque, pues, era mi hija.
1: Es tu hija.
0: Es mi hija. Claro. Entonces, no era que se iba a morir ni nada, pero de verdad que fue un momento muy duro para mí, muy duro. Y empecé a ver, no, que vamos con otro médico, la señora Maite. Vamos con otro médico, no, que esto. Hasta que llegué a uno y me dijo, ¿sabes qué, Karen? Aquí no hay ningún especialista en Cancún
1: que
0: te pueda ayudar. Busca fuera de Cancún. Y allí fue cuando empecé a buscar. Y conocí también otro señor que yo lo transportaba al aeropuerto y me miró muy mal porque bajé, por sí yo soy delgada, pero cuando ese entonces yo bajé más, era un hueso. Y entonces me dice, ¿qué te pasa? Te veo mal. Le digo, ay señor, tengo un problema del tamaño del mundo para mí. ¿Qué te pasa? ¿No? Y ya le empecé a comentar, él tiene una empresa de turismo. Y entonces me dice, ¿qué necesitas? ¿Qué te puedo ayudar? No, pues un seguro social. ¿Eso necesitas? Sí, pues ve a la oficina, yo te voy a dar de alta en el seguro social para que hagas eso con tu hija. Pues ahí en el seguro pues le dan largas y largas, pero yo no me rendí, seguí buscando y llegué a los médicos.
1: ¿Cómo, a quién fue el primero que conociste?
0: Pues no lo conocí así físicamente, pero vi en un momento el programa de Enderezando Curvas. Y yo al principio no creía porque no había muchas reseñas de niño, apenas tenían uno o dos. Yo dije, no sé si será verdad, pero bueno, yo vi que reunía los requisitos mi hija y mandé el formulario. Y de ahí vi una fotografía de los médicos, el nombre, y lo empecé a buscar por internet. Y llegué con uno de ellos. Y contacté a su secretaria. Y su secretaria me dice, no, estábamos en como que en pandemia, así todavía empezaban las videoconsultas y todo eso. Y entonces vengo yo y le digo, por favor, necesito una videoconsulta, yo le pago lo que sea, pero necesito una videoconsulta, necesito una opinión de un especialista como lo es el doctor. Y entonces me dice, es que él no da videoconsultas, es que yo estoy en México, señorita, ayúdeme, en Cancún, y ellos estaban en México. Entonces, déjenme ver, vamos a comentarle al médico y a ver qué puedo hacer. ¿Este es su número? Sí, claro. En la tarde me dice, sí, le va a hacer una videoconsulta.
1: Qué bueno.
0: Y ya le deposité y todo. Y él me dijo que se llamaba escoliosis idiopática.
1: Ahí fue donde escuchaste el nombre ya.
0: Ya completo. Y escoliosis idiopática, y me dijo los grados que tenía Andrea y ya todo. Y me dijo, sí, necesita cirugía. Sí. Y entonces le dije, oiga doctor, fíjese que yo lo vi en un programa, esto. Ah, sí, me viste ahí, así me encontraste, sí, así lo encontré. Y entonces, y así fue como llegué con ellos y de verdad que yo pensé que no me habían escuchado y yo mandaba. De hecho, Ani, cuando estaba yo en la cirugía, porque me fui solita a México, no era la segunda vez que iba a México, dejé a mi hijo solo, porque no tengo familia aquí, con mis vecinas y todo, y lo dejé ahí, él estaba pequeño también, y me dijo, mamá, no te preocupes por mí, ve, atiende a Andrea, yo voy a estar bien. Y le compré una cámara, y por esa cámara yo le hablaba todas las mañanas, hijo, levántate, a la escuela, ya va a pasar por ti, Lorena se llamaba, porque muchas vecinas me ayudaron, Lorena va a pasar por ti, córrele. Sí, mamá, y otra vecina se levantaba y le iba a hacer el desayuno.

0: todo.
1: Para que se fuera.
2: Hermoso.
1: Sí.
2: Todo el apoyo de una comunidad, sobre todo de mujeres.
1: De mujeres, al final, de verdad, que yo no tengo familia aquí así como que carnal, pero tengo una familia que he creado que maravillosa. De verdad que Dios me ha dado una familia increíble, de verdad. Y así fue como comencé en esta aventura. Me fui y me fui con Andrea. Y yo decía, ¿cómo voy a hacer? ¿Dónde voy a dormir cuando llegue allá? Porque no me dijeron nada.
2: Solo te dijeron 20.
1: Un día me dijeron, ¿sabes qué? Pasaste ya todos los estudios, todo, pero pasas una más. Pero va a ser una videollamada. Ok. Y ahí estaba yo. Y en ese momento apareció Ana. Y me dio la sorpresa. No, yo ese día yo lloraba, yo... Y después de que yo pasó toda la emoción, yo dije, ¿y ahora? Tenía una semana para preparar todo.
2: O sea, ¿en una semana iban a hacer la sí. cirugía?
1: Andrea fue, entró a cirugía el 27 de febrero del 2021, 23, algo así. No me acuerdo exactamente, pero fue un 27 de febrero. Y tenía yo una semana. Tenía yo una semana. Y después dije, ya cuando me pasó toda la emoción y todo, ¿y ahora qué voy a hacer? ¿Cómo voy a hacer con los pasajes? Porque me acuerdo que en una de las entrevistas que me hacía, si yo te dijera que tú vas a ser seleccionada para la fundación, ¿estarías aquí en México? Y yo le dije, sí, dígame el lugar, la hora, la fecha, que yo sí tengo que mover cielo y tierra, yo ahí voy a estar. Y así fue con... Y yo dije, ¿y ahora cómo le voy a hacer con los pasajes?
2: Tienes una semana para los pasajes, llegar a Ciudad de México.
1: Dedicar para comer a mi hijo, preparar a mi hijo, a mi hija, Dios mío. Y así, pero Andrea no tenía ni ropa para el frío, porque pues aquí no tenemos frío.
2: Sí, no.
1: Una amiga cuando se dio cuenta que es paisana también de allá de Honduras, que ya tiene más de 30 años de estar aquí, me dijo, no, Karen, vente. Yo ahorita vamos y le compramos ropa a la niña y te compramos ropa a ti, un suétercito, porque aquí no usamos ropa de frío, o sea, no lo usamos. Y pues nosotros nunca hemos salido de aquí. Mis hijos, no, era primera vez que viajaba Andrea. Ah, bueno, ahí nos vamos. Y la señora Maite ese día me habló y me dijo, Karen, aquí están 15,000 pesos para que te vayas a México. Otra amiga, Karen, aquí están 1,000 pesos, aquí están 500 y así. Compañeritas de la escuela que se dieron cuenta, Karen, no tengo mucho, pero mira, aquí hay 200. Y yo, llévaselos a mi hijo, porque él los va a necesitar. Así, todos así. Fue una bendición que hasta el día de hoy la sigo agradeciendo.
2: Claro.
1: La sigo agradeciendo.
2: ¿Y cómo fue preparar a Andrea mentalmente para, vas a pasar por una cirugía, vamos a irnos?
1: Bueno, Andrea es una niña muy fuerte. Creo que me derrumbé más yo por ser mamá, y a lo mejor ella en ese momento no estaba consciente de lo que iba a pasar, porque yo decía, una cirugía de columna, yo me imaginaba lo peor.
2: Siempre nos dicen que es la más delicada.
1: Es la más delicada, pero pues con los mejores médicos no. Y así... Y entonces para mí fue algo muy trascendental para mí. Andrea, yo la vi que lloró hasta en el momento que yo me despedí de ella, en el que ya no podía pasar, en el quirófano que se la llevaron. Y le dije yo, mami, aquí te espero, no te tardes, mamá va a estar aquí. Y ahí fue cuando yo la vi que lloró. Y desde ese momento ya no la vi, la pasaron y ya no la vi. Y entonces me fui, yo estaba bajando todos los santos del cielo. Un amigo que había vivido aquí me fue a acompañar a México. Se dio cuenta, él me fue a traer al aeropuerto y me llevó a casa de una amiga que también yo la había conocido por el taxi.
2: Qué increíble.
1: Y ella me dio donde estar un mes en su casa.
2: Porque aparte era la recuperación ahí para las visitas de seguimiento.
1: Sí,
2: ¿no?
1: Hasta que le quitaran los puntos. Todo eso. Entonces me dio un mes de estar ahí la señora Maru.
2: ¿Cuánto tiempo tardó la cirugía?
1: Pues la cirugía no tardó más que 45 minutos, creo.
2: Me hicieron muy rápido.
1: Pero para mí fueron eternos.
2: Claro.
1: Eterno. Yo no miraba la hora de que miraba a mi hija ya. Y cuando ya la vi, viene de regreso Andrea y el médico me dice, háblele para que ya sepa que ya regresó, que todo está bien. Y yo le hablaba y le decía, mami, ¿cómo te fue allá adentro? ¿Qué viste? Mamá, déjame dormir, déjame dormir.
2: Los efectos sí. De la anestesia todavía.
1: Y me decía el doctor, no la deje dormir, que para que sepa que ya regresó, que ya está su cuerpo aquí, que esto lo... Y yo le seguía platicando y me decía, mamá, no me preguntes si tú estabas ahí.
2: ¡Ay, qué hermoso!
1: Así. Y tú estabas ahí, mamá, tú estabas ahí, tú me viste, mamá. Y yo así como que, ok, hija, está bien. La dejé, platicamos. Con los días, ya cuando ella regresó a su conciencia, le decía, mami, ¿cómo te fue? Ya, mamá, si tú estabas ahí. Y me seguía repitiendo, tú estabas ahí, mamá. Y le decía yo, ¿sí? ¿Y cómo estaba yo? Pues así, mamá, ¿cómo estás? ¿Cómo estabas ese día? ¿Y qué hacía yo? Nada, mamá, solo me agarrabas la mano y te sonreía. Y le decía, ¿en serio, hija? Pasó el tiempo y le digo, mami, quiero decirte algo. Yo no estaba ahí, mami. Yo no pude pasar de donde yo me despedí de ti. Yo ya no podía pasar. Pero si yo te vi. No, mija. Tú viste a Dios. A través. Personificado a través de ti. Tú viste a Dios. Ay. Si alguien en la vida te pregunta que si tú conoces a Dios, diles que sí. Que tú lo conociste en vivo, porque Dios estaba ahí contigo. Y me queda viendo. ¿En serio, mamá? Le digo, sí, en serio, hija. Era Dios que estaba ahí. Y ella no lo puede creer. Ahora ya me dice, sí, mamá, sí lo creo. Sí lo creo que Dios estaba ahí. Eso es algo que, ay, a mí me...
2: Claro, te enchina los pelitos. Todavía es tan increíble y es un milagro al final, ¿no? Y después de todo esto, Karen, digo, ya hoy como vocera de Enderezando Curvas en Quintana Roo, que para ti fue, pues, te cambió la vida, le cambió la vida, Andrea, a tu familia y a toda esta comunidad de mujeres que te apoyaron, porque al final fue como ver realidad algo que tú estuviste luchando, buscando, tocando puertas. Y hoy... Ya hace unos meses se firmó un convenio con el Ayuntamiento de Benito Juárez a través del sistema DIF de Benito Juárez, donde estuvo nuestra presidenta con licencia, Ana Pati Peralta, para que todas estas tocadas de puerta que tú tuviste que hacer, pues no sean tan difíciles para las otras familias.
1: Para las siguientes familias que vienen en el futuro.
2: Y claro, también las recomendaciones de seguir platicando con las familias que consideren que tienen alguna hija, porque aparte es para
1: niños y niñas,
2: ¿no? Que vean la espalda. Así yo le decía a Karen ahorita, a partir de eso, yo veía a mi hijo así que caminaba un poco chueco, pero te dicen, ¿no? Zapatos ortopédicos y ya, ¿no? Lo llevé y el doctor me dice, no, mírale los hombros.
1: Sí.
2: Y yo, ¿cómo que los hombros?
1: Ese es el test de Adams, ajá, se llama. Donde ves los hombros, lo agachas hacia abajo.
2: Y ahí vamos y a ver cómo se ve la columna.
1: Toda la columna vertebral.
2: Y dice, míralo, sí, sí. ¿Qué le ves de raro? Y yo, no, pues se ve un poquito chueco.
1: Se llama el test de Adams.
2: Y me dice, vamos a hacer unas radiografías porque mira su postura. Sí, uh-huh, está chueco. Y le dije, pero ¿y los pies? Me dice, primero vamos a verle. Aquí lo importante ahorita es la columna y al mismo tiempo los pies, ¿no? Ya me manda a hacer radiografías y todo. Y al final tiene una escoliosis leve. Me dice, a ver, tiene 8 años mi hijo, está pequeño todavía. Me dice, pero no lo puedes dejar así.
1: Sí.
2: Porque esto progresa.
1: Puede avanzar.
2: Progresa y son muchísimas cosas. Uno, el tipo de pie que tiene. Dos, genéticamente cómo vengan. Tres, luego si están sentados mucho tiempo, cómo caminan. O sea, son muchas cosas, son pero lo importante es hablar del tema para que las familias no lo normalicen, ¿no? No de que, ay, está encorvado, ay, camina chueco. No, ese camina chueco puede costarle.
1: ¿Por qué?
2: Sí, puede costarle muchas cosas, ¿no? Tú nos platicabas de que de no haber hecho esa cirugía, la vida pudo ser totalmente diferente, sí, y limitada.
1: Sí.
2: ¿No?
1: Sí, sí, así, totalmente. Mi hija ahorita no fuera lo que es ahorita. Yo la veo y todos los días, yo la abrazo y le digo, mami, bendigo tu vida, bendigo todo lo que nos ha dado la vida. No tenemos mucho, pero...
2: Con los milagros que...
1: Tenemos salud.
2: Que es lo importante.
1: Tenemos la salud y eso es lo importante.
2: Ay, Karen, por todo esto me encantaría darte un reconocimiento como una heroína.
1: Gracias.
2: Una mujer que está haciendo historia porque tú historia de vida y el que hoy le permitas y apoyes a más familias con este camino que a ti te tocó tocar, picar piedra, pues no sea tan difícil para otros, para porque otro. Tú sabes que en ese momento pues uno apenas y puede hacer lo que puede hacer porque pues, emocionalmente la vida se te movió, ¿no?
1: Ay, muchas gracias.
2: Entregamos este reconocimiento y me encantaría que pudieras brindarle unas palabras a las familias, a las mujeres, a las niñas también, para que pues sigan luchando y por sus sueños y por más que la vida de pronto ponga ciertas trabas, pues no se quede ahí.
1: Bueno, yo aprendí en esta lección que me dio la vida, aprendí que el miedo no disminuye cuando nos informamos, y aprendí que la ayuda no es señal de debilidad. Aprendí que nuestros hijos necesitan ver en nosotros fortaleza. Eso es lo más importante. A pesar de las adversidades, que vean en nosotros la fortaleza y que no nos rindamos como padres, que siempre hay alguien que te va a ayudar, y que si algún papá o mamá está pasando por esta situación, quiero decirles que no están solos, que hay alguien que los va a ayudar, y no se desesperen, sigan luchando por ese sueño, por esa cirugía que tarde o temprano va a llegar, así como llegó a mi vida y a mi familia. Gracias.
2: Muchísimas gracias, Karen, y muchísimas gracias a todas las personas que nos sintonizaron en este episodio de Heroínas, Mujeres Haciendo Historia. Nos vemos la próxima semana con otra heroína. Hasta luego.
1: Hasta luego.
0: Y así es como hemos llegado al final de este capítulo, contando historias de mujeres que nos enseñan cómo es estar en sus zapatos. Ellas nos enseñan cómo es ser una heroína. Te toca a ti, te toca a ti, te toca a ti.
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4: Son las 12:31.
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1: Son las 12, con 55 minutos.
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3: Este es un corte informativo de RCA Noticias. Casi 100 mujeres son las que integran el colectivo de mujeres emprendedoras de Cancún, misma que opera desde hace 9 años en el municipio, impulsando a este género para ser productivas, además de promover la apertura de nuevos espacios para comercializar sus productos. Así lo dio a conocer Patricia Vázquez, quien es presidenta de este colectivo. El director de bacheo, Ricardo Montiel, indicó que por el momento trabajan con el bacheo de las vialidades interiores, ya que las principales ya se han cubierto. Rafael Ara Díaz, titular de la Secretaría de Obras Públicas en el estado, confirmó que se han terminado más de 320 obras ejecutadas y se espera cumplir más de 60 antes de que finalice este año, con más de 240 millones de pesos de inversión. Hasta aquí la información. Le esperamos en una hora en la segunda edición de RCA Noticias. Yo soy Ángel Casas. Continúe con la programación de RCA.
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17: Es la una en punto.
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Señora bonita y señor de mi corazón, muy buenas tardes, bienvenidos a su programa Mi Vecino Tiene Talento. Son la 1:05 de la tarde. Hoy es viernes, hoy es quincenita. ¿Y saben qué? Tómense un espacio, dense una horita, escúchenme, diviértanse conmigo y disfruten de la vida. Disfruten de la vida. Hoy quiero agradecer muchísimo a Joshua Castro, quiero agradecer muchísimo a Marilu Benavides, que está en controles, a Josh, que está en redes sociales. Chicos, los quiero mucho. Los quiero mucho y de verdad que disfruto mucho estar con ustedes. Disfruto enormemente estar en radio. Me encanta, la vida es maravillosa. Y hoy les quiero platicar algo, porque de repente los seres humanos tenemos que seguir porque la vida es así. Porque hay que pagar servicios, porque hay que pagar renta, porque tal vez no nos podemos permitir respirar un momento, porque la vida es así de rápida y es retadora. Y hay veces en que sentimos cosas extrañas en nuestro cuerpo y en nuestro corazón y lo callamos, justamente porque tenemos que continuar. Hay una enfermedad que se llama depresión y es una enfermedad de las más silenciosas en la vida. Porque nos ataca y sin embargo, tenemos que seguir en esta carrera que se llama vida. Y es por eso que hoy, no sé cuándo sea el día del abrazo, pero hoy quiero que hoy sea un día del abrazo para ti. Que a las personas que tú veas, que quieres mucho, que las abraces fuerte, fuertemente, que les recuerdes cuánto los quieres, que los recuerdes lo importante que es, porque a veces justo estamos silenciando algo. Y no sabemos qué está pasando en la vida de los demás. Y a veces no lo hablamos, no tenemos las ganas de hablarlo, no tenemos las ganas de verbalizarlo, pero hay que continuar. Y es por eso que a veces, sin darnos cuenta, un abrazo nos puede aliviar mucho, muchísimo el corazón y muchísimo el alma. Te voy a dar los teléfonos de cabina. 998-884-3695, si quieres llamarnos. 998-348-8259 si quieres mandarnos un WhatsApp. También te quiero mucho y me encanta que estés conectado. Y me encanta que hoy estés en Mi Vecino Tiene Talento. Vamos a una musiquita, mi querida Marilu, y regresamos con nuestro invitado del día de hoy. Mi nombre es Josh Fernández. Mi queridísima Erika Masip fue a certificar una empresa porque justamente estamos cerca de la fiesta del Abuelotón 2026 y es momento de unirnos todos los cancunenses. Te cuento más al rato de qué trata y cómo puedes sumarte a esta gran causa. Vamos a música y regresamos.

0: Señora bonita y señor de mi corazón, ya estamos de regreso aquí en tu programa favorito, Mi Vecino Tiene Talento. Oigan, tengo la frase del día y te la voy a compartir. Ve por tu libretita de Hello Kitty, obviamente, y anota la frase que dice: el valor de la sabiduría radica en transmitirla. Oigan, yo no sé si te acuerdan que antes nos decían: la sabiduría justamente no es para guardarla, y entre más la repliques y entre más la compartas, más se te queda. Y justamente está resumida en esta frase, ¿no? El valor de la sabiduría radica en transmitirla. Así que espero que la haya notado y espero que le haya gustado, pero más que nada, que la pongas en práctica. Oigan, paren todo. Dejen de servirse jícama con chilito. Dejen de poner de hielo a su vasito, porque en este momento les voy a presentar a nuestro invitadazo del día de hoy. Señoras y señores, está con nosotros Owner. ¡Bravo! Él es un cantante con beatbox y le encanta jugar ajedrez. Así que tenemos un gran jugador, tenemos un cantante el día de hoy. Bienvenido, Owner, ¿cómo estás?
1: Muchas gracias, muy bien. Acá muy feliz por la invitación y un honor estar aquí.
0: Ay, muy feliz de nosotros de que estés con nosotros. Oye, cuéntanos un poquito de Owner, de dónde es, qué está haciendo actualmente. Por favor, danos sus datos.
1: Ok, yo soy nacido aquí de Cancún, yo soy cancunense.
0: Ok.
1: Empecé en el beatbox a los 16, 17 años, gané la nacional a los 18. He representado a México en muchos eventos internacionales en Canadá, en Alemania. He ganado torneos importantes igual.

0: sonidos, desde bombo, hi-hats, kits. Entonces ya conforme tu creatividad vas creando música. Entonces en este medio, así como hay las batallas de gallos de freestyle, también hay batallas de beatbox. Entonces pues igual lo mismo, batallas de beatbox y o crear tu música, ¿no? Entonces eso es lo que es el beatbox, ¿no? O sea, imitar, tratar de crear sonidos propios tuyos.
1: Wow, qué increíble. Oye, pues ya nos diste un poquito de contexto. En un momento más te vamos a ver en práctica, obviamente.
0: Claro, claro.
1: Y para todos aquellos que están muertos de ganas para escuchar a nuestro querido Obre, pues en un momento lo vamos a escuchar. Pero tenemos saludismo, señoras y señores. Y dice mi querida Maite, dice, saludos a mi hermano Juan Carlos. Dice, es un chingón. Ah, qué padrísimo. Oigan, gracias, síganos mandando mensajito y les vuelvo a pasar el WhatsApp. Es 998-348-8159, que es WhatsApp en cabina. Y por supuesto que si nos quieres seguir en redes sociales, claro que lo puedes hacer, obviamente. Nos buscas en Facebook como Radio Cultural Ayuntamiento y en YouTube como Radio Cultural Ayuntamiento. No olvides de darle la campanita para que estés enterado de todo el contenido que tenemos para ti. Y obviamente no te pierdas todo lo que tenemos aquí en la 105.9 Radio Cultural Ayuntamiento. Obviamente estamos transformando la radio. Bueno, continuamos con Ownet. Y entonces nos contabas un poquito de ti. Nacido aquí en Cancún.
0: Es correcto.
1: ¿De papás cancunenses?
0: No, mi mamá de Yucatán, de un pueblo que se llama Tecash.
1: Ah, qué bonito Tecash, sí. Pueblo mágico. Vayan y visiten.
0: Muy hermoso. Y también, y mi papá de otro pueblo mágico que es San Cristóbal de las Casas.
1: Ah, mira.
0: Entonces me toca Yucateco, mi cachoponeca.
1: Sí. Pues un revoltijo.
0: Sí, claro.
1: Bonito, ¿no?
0: Sí, claro.
1: Y Chiapas,
0: sí, sí.
1: ¿No?
0: Belleza exótica.
1: Belleza exótica.
0: Entonces, sí, pues empecé en el beatbox, como comento. Entonces estuve una temporada yo viviendo en Europa, 5 años viviendo en Berlín, Alemania.
1: Ah, qué bonito.
0: Entonces ahí estuve compitiendo esos 5 años. Y tengo como 2 años que regresé, que he estado como un poco en pausa en la parte de competir a nivel de beatbox. Al nivel elite, pero ahorita como que estoy ahí con ganas otra vez de volver, pero estoy tomando mi tiempo, ¿sabes? Como que ya más grande, ya llegas, piensas más las cosas.
1: Claro, las concientizas y las aterrizas, claro, mejor, ¿no?
0: Claro, es correcto.
1: Oye, qué padrísimo. Pues oye, ¿te parece si nos cantas algo?
0: Claro, claro. Bueno, se dice hacer beatbox, hacer música, pero bueno, cantar también suena bien. Ok.

0: ¡Wow! ¡Padrísimo!
1: Oye, qué increíble. Yo no había tenido la oportunidad de tener a alguien así tan de cerca. Oye, oye, no, bravo, bravo, gracias, bravo, gracias. Bravo, hombre.
0: Chicos, ¿qué les pareció? Oye, ¿quién? Ah, eso. Me encanta la porcada, me encanta. Oye, tenemos saludismos. Y dice por acá, un real dice: saludos a Odin Beats, súper talento local. Dice Carlos César, dice: saludos al maestro Juan Carlos y tan extraordinario anfitrión de gran programa. Ay, te mandamos un beso y un abrazo, gracias. Dice Yesenia: saludos a Overbeats, gran beatbox y un excelente ajedrista. Sí. Oye, ¿qué? Oye, no, sí, hay mensajismo y muchísimo fan tuyo. Oye, sí, sí. ¿Qué rollo? La verdad es que, te lo confieso o no, nunca había tenido la oportunidad de estar con una persona tan talentosa como tú, pero... ¿cuánta fuerza hay en todo lo que haces?
2: Pues mira, son sonidos que, o sea, lo que hago son, cualquier persona lo puede hacer, obviamente con bajo entrenamiento, ¿no? Pero son sonidos que mayormente hacemos normalmente. Te das cuenta que el bombo, que es el es como decir papá, como okay. Que la P, pero okay. Un poquito más forzado, ¿no? Obviamente va a sonar a lo mejor. Entonces tú vas con el entrenamiento ya va sonando la expulsión del aire más nítido. Entonces ya tienes allá el uno, que es el bombo, el. Y después sigue el hi-hat, que es como una TS. Ajá. Ese es lo más fácil.
0: Dios.
2: Es correcto.
0: ¡Ah, yo lo hice!
2: Igual. Y de ahí

0: sigue el, no sé, el kick, que sería. Y a ti es tres sonidos. Entonces con esos tres sonidos.
1: Yo con eso me ahogo, amigo. No, yo si ya con mi saliva me ahogo.
0: Si durmiendo, ¿no?
1: Yo sí dormí.
0: Entonces ya con esos tres sonidos ya tienes lo básico. Con esos son los tres básicos que cuando empiezas en el beatbox, son con lo que comienzas, ¿no? Entonces con esos tres ya puedes crear un sonido básico que sería como.
1: Wow, qué increíble.
0: Entonces son sonidos que tú sacas y metes aire. Un ejemplo, saco, también saco, pero también meto. Entonces no me ahogo, porque mucha gente es que porque no te ahogas, claro. Y todo. Entonces, y pues mucho tiempo me dediqué al 100% al beatbox en el, ¿cómo se llama? De trabajar aquí en Cancún, en los shows, en los hoteles.
1: Wow. O sea, lo alternabas como DJ, pero
0: No, haz cuenta que era como era un espectáculo. Ya ves que tú vas a los hoteles y tienen un show de mexicano.
1: Claro.
0: Entonces yo estaba en un espectáculo, vamos a decir, urbano.
1: Okay.
0: Entonces soy un número, ¿no?
1: Claro, dentro, sí, del programa.
0: Dentro del
1: Oye,
0: programa.
1: Nos cuentas un poquito más. Vamos un corte de estación y regresamos porque Obner sigue con nosotros y no se pierdan porque nos va a seguir complaciendo. Es que ¿cómo es la forma correcta de decirlo? ¿Cantar? Tocar, ¿no? ¿Verdad?
0: Pues sí, tocar beatbox hacer beatbox.
1: Hacer beatbox.
0: Sí, hacer
1: beatbox. Va a seguir haciendo beatbox para que nosotros nos deleitemos y nos sigamos sorprendiendo. Claro. Vamos un corte de estación. Mi nombre es Josh Fernández y este es tu programa Mi Vecino Tiene Talento.
2: Vamos rapidito por un corte de estación. 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
10: Señora bonita y señor de mi corazón, ¿está impactado como yo? ¡Claro que sí! ¿Quedó estoica? ¡Claro que sí! Está fría y helada y frozen, obviamente. Pero está aquí en su programa favorito, Mi Vecino Tiene Talento. Oigan, escuchemos a Owner, que sigue con nosotros. Y por supuesto que es que nos dejaste todos estoicos, de verdad. O sea, está increíble esto. Pero aparte, cuando empezaste a hacer como los sonidos, no, estás cañosísimo.
11: Gracias.
10: Oye, tengo saludismos y dice por acá... Omar Ramírez, wow, el mejor. Éxitos, por supuesto. Y Yesenia, saludos. Owner Beats, gran beatbox y un excelente ajedrista. Sigan mandando más mensajitos, por supuesto, aquí los vamos a leer. Y recuerden que nos encuentran en redes sociales como Radio Cultural Ayuntamiento y en YouTube como Radio Cultural Ayuntamiento. De igual manera, toquen la campanita para que estén enterados de todo el contenido que tenemos. Y recuerden que el teléfono de WhatsApp es el 998-348-8159. Llamen ya. Oye, Unen, te fuiste un tiempecito a vivir en las Europas. Cuéntanos.
11: Sí, más que nada en ese momento me fui a vivir allá porque los eventos de beatbox ahí son más recurrentes que aquí en México, ¿no?
10: Ok.
11: Entonces, aparte que es más cerca todo, porque mucha gente piensa que Europa es grande, pero no. O sea, literalmente de Berlín a Praga me hacía 3-4 horas, como ahorita a Mérida. Okay. Y ya salía de otro país, entonces... Yeah. Varias veces me invitaron a eventos a participar como jurado, llegué a... Sí, fui jurado en Eslovaquia. Entonces, como que apoyé en esa parte, ¿no? Entonces, está todo muy cerca. Entonces, estuve una temporada viviendo allá y, pues, obviamente compitiendo, ¿no? Obviamente a nivel ya más como elite, vamos a decir así.
10: Claro.
11: Entonces, pues ahí estuve 5 años, aproximadamente.
10: ¿A los cuántos años inicias a hacer beatbox?
11: Yo que lo conocí, recuerdo que lo conocí por un comercial que se pasaba en la tele.
10: Okay.
11: Que fue a nivel nacional. Que fue para una... Bueno, no puedo decir marcas, pero fue para una Sabrita.
10: Ok.
11: Entonces, esa Sabrita sacó un comercial que es que el que hace beatbox se llama Felix Senior. Entonces, fue la primera vez que lo vi. Entonces, me metí a buscar internet ahí a los 15, 16 años y puse música con la boca, ¿no? Entonces, ahí me salió beatbox.
10: Claro.
11: Entonces, ahí supe qué lo que había visto, ¿no? Entonces, ahí me puse a investigar, empecé a ver tutoriales, pero los tutoriales estaban en otro idioma. Estaban en Bélgico, en inglés. En belga y en inglés. Entonces ahí, pues, viéndolo, lo fui como que aprendiendo, ¿no? Entonces me dio como que la facilidad. Y de ahí, pues, obviamente con entrenamiento y todo eso, pues, me lancé a la Nacional de México a los 18 años. Y fue que gané, o sea, ni me lo esperaba, ¿no? Porque tenía muy poco tiempo. Pues, irte a la ciudad, mi primera vez a la Ciudad de México, que es la capital súper grande, ¿no? Gigante. Entonces, así fue como comencé.
10: ¡Guau! Wow, ¡qué impresionante! ¿Por qué Owner?
11: Owner, mucha gente me pregunta por qué Owner. Y a varias gente como que le gusta también. Varios amigos que de otro, no sé, de otros países me dicen, ah, Owner está bien chido, ¿no? Pero me preguntan por qué. Porque en ese momento, como a los 15 años que obtuve mi primera computadora con mi familia, Recuerdo que al momento de iniciar usuario decía owner, ¿no? Como okay. dueño en inglés, ¿no? Entonces se me quedó y como en ese momento entrábamos a una aplicación como tipo Zoom o Skype, más o menos, que en ese tiempo, en ese momento se llamaba Ventrilo, es una aplicación donde entraban todos los beatboxers con tu micrófono en la computadora, internet, y pues ya podías compartir contra otras culturas, ¿no? Otros países, otros beatboxers. Entonces ahí nos metíamos a entrenar, entonces pues le puse owner y ya se me quedó, ¿no?
10: Ay, qué padre, tu nickname, ¿no? Mi nickname. Que era en ese momento.
11: Es correcto.
10: Oye, Owner, pues ¿nos quieres hacer una segunda demostración?
11: Sí, sí, claro.
10: Estamos súper emocionados y seguramente nuestro público conocedor que está allá afuera y escuchándonos y conectados quieren escucharte nuevamente.
11: Okay,
10: señores, con ustedes, Owner, bravísimo.

0: ¡Wow! ¡Padrísimo! ¡Hombre!
1: Oye, nos dejaste otra vez congelados como paletas saborín.
0: No inventes. Oye, tenemos saludismos y muchísimos corazones. Oye, dice Nancy Osorio, éxito al mejor ajedrista. Saludos. Dice Carmen Estrella, dice, wow, que sigan los éxitos. Y por supuesto, Carlos César dice, Owner, porque es el dueño del café Unreal Undergrove Café Cancún. Dice. Oye, qué padrísimo. Gracias por todos los saludos, chicos. Qué padrísimo. Y me encanta esta red de apoyo y estas demostraciones de amor hacia Omner y este reconocimiento de este gran talento que tú tienes.
2: Muchas gracias. Y pero, no, pues también un honor aquí estar aquí, pues por la invitación.
0: Oye, estás increíble y estás cañón. Oye, aparte del beatbox también, nos cuentas que también te gusta jugar.
2: Sí, me gusta mucho. Mira, a mí el ajedrez yo lo conocí ya tarde, ¿no? ¿Por qué tarde lo digo? Porque para alcanzar ser un gran maestro de ajedrez necesitas empezar de niño, ¿no? Entonces yo lo aprendí a los 22 años y de ahí, así como en el beatbox, me metí mucho en el ajedrez. Y pues actualmente soy maestro trabajo como maestro de ajedrez aquí en el CUAM.
0: Ok.
2: Soy maestro de ajedrez, ahí enseño a los niños de prepa, bueno, los chavos de prepa, ahí estoy. Y pues voy a competencias y todo eso con mis amigos. Y entonces es algo que me gusta demasiado. Y siento que va muy bien con lo de la música y la parte de la creatividad, te ayuda demasiado lo que es el ajedrez.
0: Sí, justamente de repente, sí hemos como puesto el ajedrez, o nos han contado muchísimo justamente de la importancia que tiene el ajedrez y de la destreza. Que nos hace a nosotros los seres humanos cuando lo jugamos, cuando lo aprendemos, ¿no? Sí es cierto.
2: Sí, claro, ayuda demasiado. Más que nada se le recomienda así como los niños, obviamente, a tomar mejores decisiones, aprendan a ser más, ¿cómo se llama? Más calmados, pacientes. Entonces te ayuda demasiado. Y también a los adultos que a lo mejor pueden tener para evitar que vayan a tener algún daño cerebral por la edad, pues obviamente lo que hace es eso, retrasar y mejorar la parte del, ¿cómo se llama? Pues toda la parte del cerebro, ¿no? Entonces te ayuda mucho. Entonces el ajedrez ¿cómo le dicen? El deporte ciencia.
0: Sí, claro.
2: Entonces,
0: claro.
2: La gente que apoyen a sus hijos y a las personas que ven jugando ajedrez, la verdad es algo muy, muy bonito, un deporte muy, muy bonito.
0: Sí, definitivamente. Y es tanto así que justamente se hacen competencias nacionales e internacionales, claro, del ajedrez, ¿no?
2: No, el ajedrez aquí en el mundo, pues está muy, muy cabrón porque es un algo muy, muy antiguo, ¿no? Entonces aquí en Cancún, bueno, aquí en México, el torneo más importante a mi punto de vista, aparte de la Nacional de Aguascalientes, Querétaro y otros, el Carlos Torres, repito, que es en Mérida. Es el único ajedrecista, gran ajedrecista que marcó diferencia hace mucho tiempo, ¿no? Que se dio contra los mejores del mundo como Lasker y varios, ¿no? O sea, pero sí.
0: Y de repente también nos dicen que, por ejemplo, las personas que sí juegan muy bien el ajedrez también tienen un IQ un tanto elevado, ¿no? ¿Tú crees eso? ¿Crees que sea un mito?
2: A lo mejor en la parte del ajedrez sí, ¿no? En la parte de resolver problemas, sí. Pero no te hacen ni más ni menos inteligente, ¿sabes? O sea, eso creo que es un mito. Pero sí, en la parte de resolver problemas, a lo mejor el ajedrez tiene como que
0: esos beneficios,
2: esos,
0: ¿no?
2: Beneficios,
0: que,
2: ¿no?,
0: te ayuda a desarrollar, por ejemplo, creo que hacer un poquito más técnico.
2: Claro.
0: No, pero también justamente lo que tú estabas diciendo, a resolver problemas, pero creo que a detenerte también y a pensar un poquito,
2: sí,
0: en,
2: claro,
0: la toma de decisiones
2: es
0: que
2: correcto.
0: Vas a hacer. Porque justamente a la hora de jugar ajedrez es tomas de decisiones importantes, ¿no?
2: Es correcto.
0: O sea, hacia dónde llego, pero de un juego hago 3 tiros, no,
2: claro,
0: no solo. Entonces, creo que es bastante
2: que incluso
0: padre.
2: Incluso eso se dice profilaxis. Entonces, es poder ver a un futuro y entonces tomar la mejor decisión, ¿no? Entonces, eso te va a ayudar mucho. Incluso hay un libro que es de un campeón mundial que se llama Kasparov, que es cómo el ajedrez imita la vida. Entonces es algo, el libro explica como que fundamentos del ajedrez y cómo la vida lo imita, ¿no? Entonces muy, muy importante, ¿no? Yo siento que el ajedrez es muy padre y pues padres apoyen a sus hijos con el ajedrez.
0: Oye, y justamente tú lo acabas de decir, o sea, se recomienda como empezar a jugar desde chiquito, pero no hay edad.
2: No hay edad. O sea, es que mira, al nivel competitivo, cuando vas a competir, que quieres ser así el mejor, vamos a decir así, sí se recomienda de niño, ¿no? Obviamente, Magnus Carlsen, que es el actual campeón, bueno, que es el mejor del mundo y considerado el mejor de la historia, él comenzó creo que a los 3, 4 años aprox, y entonces ahorita es el mejor de la historia. Entonces Pues sí, la mayoría de los grandes GMs empezaron entre 5 o 10 años. Entonces es cuando el cerebro está agarrando más información, ¿no?
0: Sí, exacto.
2: Entonces, pero no, o sea, al final cualquier persona puede aprender a jugar ajedrez. Normal, ¿no? O sea, con tus amigos y a lo mejor competitivo amateur hasta ahí, pero ya a nivel ya muy fuerte, a nivel competitivo muy fuerte, sí necesitas bastantes horas, hasta 8 o 10 horas de entrenamiento diario.
0: Wow, qué increíble. ¿Y qué se siente ser maestro y poder impartir una materia que al final el día es una materia, pero también es una materia de juego?
2: Claro,
0: ¿no?
2: No, la verdad lo disfruto mucho porque el ajedrez me ha ayudado mucho a desarrollar la parte de la creatividad, en la parte de la musical también. Entonces me gusta estar con los chavos porque aprendo de ellos también y yo les ayudo mucho, ¿no? Incluso una de mis alumnas fue tercer lugar a campeona nacional este año en el Cuauhtémoc, que ahorita ya salió, creo que fue a la Náhuac. Entonces la verdad muy feliz de poder compartir, como tú decías, compartir el conocimiento es muy importante, ¿sabes? Eso te da más.
0: Sí, definitivamente es como ese repaso, ¿no? O sea, correcto. Me acuerdo de una maestra que siempre me decía, Josh, el conocimiento se tiene que compartir y entre más lo compartes, más creces. Exacto, o sea, te lo replicas a ti, claro. A ti mismo, ¿no? Entonces, claro. Deja de verlo como el que lo compartas, sino esta manera como de ensayo para ti, para que nunca se te olvide, porque la información sí se te olvida, pero se te olvida cuántas veces no lo pongas en práctica.
2: Es correcto.
0: Entonces, si lo pones más en práctica, seguramente será complicado de que se te olvide.
2: Sí, de hecho, eso es lo mejor, ¿no? Trata de compartir lo que conoces, tus conocimientos, y apoyar a las nuevas generaciones. Creo que es lo mejor que uno puede hacer y el legado que puede dejar, ¿sabes?
0: Hoy por hoy, compartes la música, bueno, esta forma de crear música, que es el beatbox, junto con el ajedrez, ¿no? Eres maestro, pero también...
2: Hago shows en la... Actualmente trabajo en un hotel que se llama El Dorado, aquí en la Riviera Maya.
0: Okay.
2: Y ha ido show de beatbox en un espectáculo.
0: Wow,
2: sí, entonces ahí vamos con el ajedrez, con la música y también pues con el negocio. 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Está aquí en el centro. Cuando usen, ahí estoy.
0: Ah, padrísimo. Sí. No, pues vamos a hablar entonces, ¿qué horarios tenemos?
2: Ahí abrimos tenemos desayunos desde el 6 de la mañana.
0: Ok.
2: Hasta de 6 a 1 hay desayunos. Y de ahí en adelante, de 1 de la tarde hasta 11, 12, nos hemos quitado hasta las 1, 2 de la mañana, que a veces llega gente y pues... ¿Y
0: qué? Pues es un cafecito, claro. Entonces ¿a qué vas al cafecito?
2: Sí, claro.
0: Clarito, ¿no?
2: Es correcto.
0: Oye, ¿dónde estamos ubicados?
2: Estamos ubicados en el Parque Lumpacul.
0: Ok.
2: Muy, muy famoso, también conocido como el Parque del Artesano.
0: Claro.
2: Entonces ahí
0: está.
2: Ahí
0: en el Parque de las Palapas.
2: Es correcto. ¿No? Por está el Parque de las Palapas, a un costado de la iglesia. Ahí está el Parque Lumpacul, el Parque de los Hippies, Parque del Artesano, ¿lo conocen? Ahí estamos ubicados. Entonces, a un costado del Capuchino.
0: Ok.
2: Entonces, ahí está la cafetería. Y pues cuando gusten, ahí si quieren echar una partida de ajedrez, con mucho gusto.
0: Oye, qué increíble. ¿Encontramos ajedrez entonces en Real
2: Sí,
0: Café?
2: Claro, claro.
0: Ah, mira.
2: Sí, incluso estamos hacemos... actualmente tengo un maestro, bueno, estoy aliado con un maestro, Israel Setz, de un club. Él da clases de ajedrez ahí en el parque, o sea, enfrente de la cafetería, todos los viernes gratis para los niños y adultos, para los que quieran aprender. Actualmente está de vacaciones, apenas vamos a postear en la página de Unreal Café las nuevas fechas de cuando vuelva el maestro para dar clases, pero es gratuito.
0: Oye, qué increíble. Y justamente hablando de esto, porque nosotros siempre invitamos a que consuman lo local, a que apoyen.
2: Es correcto,
0: es
2: que
0: lo
2: mejor.
0: ¿No?
2: Es lo mejor, porque si quiere una ciudad crecer, lo mejor es apoyar al. Pues sí, como tú dices, ¿no? A lo de casa, ¿no?
0: Exactamente.
2: Porque a lo demás, si expoyes al extranjero, o sea, a lo internacional no está mal, ¿no? Pero todo ese dinero, toda esa ganancia se va al extranjero.
0: Exacto, no, sí, claro.
2: ¿Me entiendes?
0: Claro.
2: Entonces yo siento que lo mejor es apoyar lo local y no regatees. Porque
0: y hagamos crecer estas empresas, claro, para que nuestros mexicanos tengamos también más opciones de empleo, justamente como pensamos todos los que tenemos un negocio, ¿no?
2: Es correcto.
0: Entonces, por favor, consuma local. Apoyen a todos los emprendedores como nuestro querido Omner y vayan a Real Café.
2: Es correcto.
0: ¿No? 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
0: croissant.
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0: Ah, mira qué bonito.
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2: Es correcto.
0: Ah, qué padrísimo. Oigan, pues ya lo saben, seguimos con Omner aquí porque tiene más beat para nosotros esta tarde. Regresamos con él y vamos un corte de estación, no se lo pierda, en lo que usted se va a Real Café y se echa un cafecito rico, ¿no? Sí, vamos y regresamos.
3: Vamos rapidito por un corte de estación. No.

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0: Señora bonita y señor de mi corazón, sigue pactado. Pues tenemos a un que sigue con nosotros. Oigan, tenemos mensajismo, dice Nancy Osorio, muy rico, por cierto. 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Dice Alicia, ya, saludos al super equipo de mi vecino, tiene talento. Y saludos al invitado. Oye, la queridona, dice la queridona preciosa. Jorgito San Gabriel dice, excelente tarde, saludos a mi vecino, tiene talento, y al invitado. Y pronto visitaremos la cafetería. Ah, dice. Gracias. Oigan, por acá leí también que un real café, dice, somos centro de acopio para el abuelotón.
1: Es correcto.
0: ¡Ay, oh, qué bonito! Se merecen aplauso. Oigan, mi querido hombre, seguramente tú ya conoces del abuelotón 2026. Pero si usted, señora bonita, se está conectando y dice, ¿qué es el abuelo? ¿Qué es el abuelotón 2026? Yo te voy a contar. El abuelotón 2026 es una causa padrísima donde todos nos vamos a reunir y vamos a ayudar a los jóvenes de los 60. ¿Cómo puedes ayudar y cómo puedes sumarte? Ayudando. Si tienes una bolsa de frijol, si tienes una bolsa de arroz, pero si tienes un botecito de alcohol, pero una bolsa de algodón, curitas, desodorante. Calcetinas, desodorante, lavatrastes, shampoo. Pero exactamente, o sea, toda la canasta básica, todo para primeros auxilios, pañales, toallitas húmedas, sí, sí. Perfumes, porque también los jóvenes de los 60 merecen oler rico, ¿verdad?
1: Es correcto.
0: Entonces, todo eso suma. No sé, libretitas para colorear, colores para que ellos también puedan tener una tarde de diversión, de sano esparcimiento, todo suma. ¿Y dónde lo puedes llevar? Justo a centros de acopio como lo son un Real Café.
1: Es correcto, ¿no? Ahí estamos ubicados aquí en el centro para que no digan, ah, estoy aquí en el centro y me queda lejos.
0: Exactamente, y sirve que vas, juegas una partidita de ajedrez, te echas un cafecito, un postrecito, un rico croissant y mira, estás ayudando, te estás divirtiendo y estás pasando una tarde increíble en un Real Café. Claro. Así que usted...
1: Y apoyando a lo local.
0: Y apoyando a lo local y apoyando a los jóvenes de los 60, así es que correcto. Ya lo saben, súmate a esta gran campaña del Abuelotón 2026. Los jóvenes de los 60 nos necesitan. Métete a nuestra página oficial Radio Cultural Ayuntamiento en Facebook y encuentra todos los lugares que son centro de acopio. Y justamente hoy fue a hacer uno más mi querida Erika Masip, que le mandamos un beso y un abrazo, y que ya llevamos más de 100 empresas afiliadas, mi querido. Wow. No, entonces, pues, increíble.
1: Total éxito.
0: Todo un éxito, pero ¿sabes qué? El éxito es el amor y el corazón de todos los ciudadanos que se están sumando a esta gran causa.
1: Es correcto.
0: Así que usted...
1: Y no todos lo piense, vamos para allá.
0: Vamos para allá. Vamos para allá y vamos a llegar una meta y la vamos a rebasar. Pero lejos de una meta, vamos a abrazar a esos jóvenes de los 60 que nos necesitan. Así que ya lo saben. WhatsApp en cabina, 998-348-8159. Llámame y dime, Josh, tengo algo para donar. ¿No sabes cómo? Nos vamos a poner muy felices nosotros y los jóvenes de los 60 y de este Abuelotón 2026, que estamos ya a punto de finalizar, pero todavía estás a tiempo de traer todo lo que tú quieras donar, ¿verdad, mi querida Marilú? ¡Eso! Dicho esto, seguimos con nuestro querido amigo y seguimos con este tema del beatbox, ¿no? Que es súper padrísimo y que ya te escuchamos, amigo, y que está impresionante. Oye, ¿qué planes hay de ti? ¿Hay algún... ¿cómo se le dice? ¿Hay un single que vayamos a sacar? ¿O son como...?
1: Más que nada, a nivel competitivo, estoy como que pensando ahí si quiero regresar otra vez a las batallas, porque es algo que me apasiona mucho. Entonces, estoy como que esa pausa de dos años que... O sea, no es que haya dejado de hacer beatbox, ¿no? El beatbox lo sigo haciendo, ¿no? Pero cuando pone tú... Al momento de nivel competitivo, yo entrenaba 3-4 horas diarias dedicándome a crear cosas y a nivel de batalla, ¿no? Entonces tengo 2 años que no, que estoy como en stand-by, entonces estoy como que ahí pensando, pero la verdad estoy ahí como que más del 50% de mí sí me dice, no, pues vamos a intentarlo, ¿sabes? Como que estar otra vez en el juego, ¿no? A nivel competitivo. Entonces, pues de todas maneras me pueden seguir en mis redes, estoy ahí como Owner Beats con Z al final, y pues en la página de Unreal ahí estamos.
0: Wow, qué padrísimo. Oye, tengo un mensajismo y está súper padre y es una gran recomendación. Dice Nancy Osorio, dice, de un real Underground Café Cancún, me encanta su soda italiana.
1: Es correcto.
0: Y su hamburguesa súper rica, 100% casera. Jorgito San Gabriel, ve tomando nota. Tú que pronto vas a ir. Pide entonces esta soda italiana. ¿Qué tiene la soda italiana?
1: La soda italiana, mira, es esa base de agua mineral.
0: Ok.
1: Con saborizante muy, muy, muy rico que tenemos de manzana verde o de cereza. Y con bastante hielo. Entonces es algo refrescante. Es para las personas que a lo mejor no, como no tiene tantas calorías, okay, pues es algo, es lo más sano. Incluso la soda italiana, pues lo vamos a decir, lo inventaron, o se hizo muy famoso por gente que hace ejercicio y pues no puede tomar, ya sabes, las calorías que cuidan esa parte, entonces sí, toman una soda italiana.
0: El power, hay que cuidarlo.
1: Es correcto. Entonces hay que cuidar el porquecito, ¿no?
0: El porquecito. Sí, porque estamos cerca de diciembre, no lo vayan a atrapar, señora bonita, cuídeseme. No la queremos ver arriba de la mesa con la manzanita arriba.
1: Entonces, esa es la soda italiana. Entonces, mucha gente no nos pide, la gente que no toma alcohol, nos piden la soda italiana o también los smoothies.
0: Wow, qué padrísimo. Sí. Qué padrísimo. Oye, mi querido, ¿y la escuela cómo vamos? Ya estamos de vacaciones ahorita, ya vamos ya a regresar, ¿no? ¿No?
1: Ya tuvimos presentación el antier y ayer. Entonces ayer recibimos a los 150 nuevos alumnos que
0: en el PAM. Padrísimo.
1: Entonces ahí estuvimos afinando detalles, ¿no? Para ya comenzar el lunes, este lunes que viene.
0: Oye, mi querido Owner, ¿cómo ves estas generaciones? A diferencia de la tuya. ¿Cómo vamos? Cuéntanos un poquito.
1: Yo siento que está padre, yo siento que ahorita hay más libertad a los chavos. Mucha gente, bueno, veo muchos chavos que a veces se quejan, pero no saben la diferencia que hay. O sea, hace tiempo recuerdo que todo, no podías ir con el cabello largo, con aretes, todo te, y o, no sé, hasta tu forma de vestir, claro, todo te, sí, te, sí, cosa más, te, sí. ¿Cómo se le
0: dice? Ha cambiado demasiado, ¿no?
1: Entonces ahorita la escuela ha sido como que más abierto, más open mind. Entonces yo siento que es muy importante eso para que los jóvenes se sientan más tranquilos. Porque a veces si los jóvenes los tienes muy reprimidos, claro, es donde se alborotan, ¿sabes?
0: Que justamente cierto pasó en nuestra generación, ¿no? Un claro, poquito reprimidos, un poquito esto.
1: Que el cabello, que no sé qué, que no puedes usar esto. Entonces yo siento que en esa parte deberían de ser más, ¿cómo se llama? Bueno, que está haciendo, ¿no? Que poco a poco más, más de libertad, ¿no? En ese aspecto.
0: ¿Más
1: al final,
0: permisible?
1: Sí, claro. Sí, porque al final eso no afecta en tus estudios. O sea, al final si tienes tu cabello largo no quiere decir que no vas a rendir en la escuela. O sea, no, eso no afecta nada.
0: Sí, no tiene nada que ver, ¿verdad? Claro. O sea, digo, pues el perico donde es verde.
1: Claro, no. Y hay personas que a veces, como un ejemplo, si te gusta tanto tu cabello y vas a la escuela y te lo cortan, pues te vas a sentir mal.
0: Claro.
1: Entonces, yo siento que eso ha cambiado demasiado. Y yo lo he visto ahí en las escuelas donde he ido también, porque pues no son en la CUAM. Siento que está habiendo como que más esa libertad, ¿no? A los jóvenes y que la aprovechen, la verdad. Y yo los veo muy felices.
0: Wow, qué impresionante. Oiga, tengo dos mensajismos más. Y dice que haga beatbox de la música de Michael Jackson. Wow, ¿puedes hacerlo, mi querido?
1: Sí, claro.
0: Dice Omar Pérez Galindo, invite Invencible 17, espero ir a tu cafetería y poder jugar contigo ajedrez.
1: Ah, gracias.
0: Dice, no, pues vayan y eches una retita.
1: Saludos a todos los Invencibles.
0: Ah, no. Ah, sí, hay su equipo de los Invencibles. Sí, correcto. Oye, mi querido Omner, pues ya estamos casi en la recta final y me encantaría. ¿Podemos complacer a
1: sí,
0: esa
1: claro,
0: preciosura? Dice Maite, dice. ¿Podemos hacer beatbox para Maite con algo de Michael Jackson?
1: Un cover ahí va.
0: Ay, okay, perfecto, señoras y señores. Él es Omner y está aquí en Mi Vecino Tiene Talento. Escuchen y pongan atención.

0: ¡Wow! ¡Padrísimo! ¡Hombre! ¡La tía vecina tiene talento! ¡Clarísimo! Oye, qué increíble. Yo podría ser. Así podría. No sé. Cuenta como beatbox. Me estoy esforzando. No te rías, niño Valladolid. ¡Aplauso para hombre, señoras y señores! ¡Qué padrísimo! Oye.
1: Gracias por la invitación.
0: Oye,
1: ¿no?
0: Oye, mi querido Omer, pues gracias, estamos súper orgullosos, pero estamos orgullosos de la persona que tenemos hoy aquí, que eres tú, Omer, de esta persona talentosa, de esa persona con buena vibra, con gracias. Un bonito corazón. Y agradecemos un tal Real Café también, claro. Que está sumándose el Abuelotón 2026. ¿Algo que le quieras decir a nuestra audiencia?
1: Y a nuestra pues los quiero invitar a nuestros próximos eventos que tenemos ahí en Unreal. El 23 tenemos el sábado, es viernes 23, tenemos un show de circo allá en afuera de la cafetería. Y también tenemos este sábado que viene una presentación de un libro de Ocampo, que se llama Mauricio Ocampo, que representa dos historias de terror, que es talento mexicano. Y entonces ahí vamos a estar. Entonces también se pueden dar vueltas, son eventos gratuitos. Entonces, pues los esperamos. Creo que es va a estar muy padre.
0: Pues vayan, recuerden que leer es sumamente importante y es algo que no pasa de moda. Y pues disfruten de un cirquito, ya tienen las fechas, las sí. Repites, por favor.
1: El viernes 23 de este mes va a ser el circo ahí enfrente de la cafetería, que tenemos una explanada, y va a haber a partir de las 7. Entonces va a ser un evento gratuito, familiar. Y pues ahí van a estar todos los artistas. Lo que también en ese momento, lo que quieran apoyar con los artistas, eso ya va a ser depender de cada quien, pero el evento es gratuito.
0: Ay, súper, oye, qué bonito. Oye, Omner, pues la verdad es que te agradecemos muchísimo. De verdad que estamos impactados con ese talento que tú tienes. Y le pedimos a la vida que te siga llenando de muchísimo talento, que muchísimo siga abrazándote, gracias. Y cuidándote mucho. Y que el universo te ponga todo lo que necesitas, de lo bueno, de lo maravilloso y de lo mágico. Te lo mereces.
1: Gracias.
0: Y agradecemos muchísimamente nuevamente que se sumen a la causa del Abuelotón 2026, correcto. Y que entre todos ayudemos a los jóvenes de los 60. Gracias, claro. Por todo.
1: Muchas gracias.
0: Gracias, mi querida Marilú, preciosa de mi corazón. Gracias, mi querido niño Valladolid. Maravilloso e increíble, como siempre. Gracias a usted, señora bonita y señor de mi corazón, que nos acompañó toda esta semana. Lo agradecemos muchísimo, lo abrazamos y esperamos pronto vernos. Nos vemos, por lo pronto nos vemos el lunes a la misma hora y en la misma estación. Mi nombre es Josh Fernández. Nos vemos aquí el lunes a la 1 de la tarde. Esto fue Mi Vecino Tiene Talento. Buen provecho. Adiós.

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2: Es la 1:56.
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2: Son las 12 en punto.
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Imagínense, acabar así la semana con esta musiquita de fondo, porque ya es viernes, señores, ya es viernes, nos vamos, por supuesto, un momento a descansar, los que puedan, ¿eh? Los que no, pues terminaremos la semana solamente bien y de buenas, porque ya lo sabe, es viernes y el cuerpo lo sabe, y si no lo sabe, lo resiente, y si lo resiente, pues hay que vitaminarnos, porque entonces ya estamos... Ya estamos en más de 30, oiga. Y eso porque tenemos aquí visita. Bienvenidos, bienvenidos a la segunda emisión de RCA Noticias. En este viernes, viernes 14 de agosto, además para algunos también quincena. Cuiden su dinerito, no lo gasten luego, luego. Reserven, por favor, también algo por ahí. Mi nombre es Mari Carmen Vélez, a nombre de este maravilloso equipo de trabajo en los controles, Marilu Benavides, que nos da la bienvenida con esta musiquita muy de viernes. Y también, por supuesto, en redes sociales, Joshua Castro. Y claramente, vamos a iniciar muy bien y a terminar la semana bien informados.

0: 2:02, la avenida López Portillo y también la avenida Andrés Quintana Roo se han convertido en zonas neurálgicas de accidentes en la ciudad. Amenazan sindicatos de subsistemas descentralizados de educación media superior con posible paro nacional de labores para este próximo 31 de agosto. Aunque Quintana Roo presenta una tasa de desocupación de 2.63%, el 42% de la población que está ocupada, que tiene un trabajo, lo hace de manera informal. El próximo 6 de septiembre se llevará a cabo la carrera Todo México Salvando Vidas en su séptima edición organizado por la Cruz Roja. Los casos de dengue en Quintana Roo registran un aumento de casi el doble comparado con el mismo periodo del año pasado. Desde hace algunas semanas ha aumentado la positividad y hasta la fecha suman ya 196 personas afectadas. Y en los deportes, Cancún FC a reivindicarse, ante Alacranes de Durango. Todo listo para el partido de este próximo sábado. Con esto arrancamos esta segunda emisión. Bienvenidos.
1: 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Iniciamos.
0: Ya son las dos con 4 minutos, y quiero tocar un tema con ustedes que, por ser simples ciudadanos, por vivir simplemente en una ciudad, nos corresponde la responsabilidad. Van las preguntas. ¿A los cuántos años aprendió usted a manejar? ¿Quién le enseñó? ¿Su mamá, su papá, algún hermano, algún amigo, inclusive a lo mejor alguna academia a la que asistió para aprender a manejar? Y otra pregunta importante, ¿cuántos años lleva ya manejando? Bueno, pues todas estas preguntas se las hago porque hoy manejar realmente se ha vuelto un asunto de valientes. Salir a la calle y enfrentarse a 100,000 adversidades diferentes que inclusive nos pudieran haber enseñado esas personas o esa academia que nos enseñó a manejar. Y que día a día nos sorprenden cada vez más de cómo hay personas irresponsables al frente de un volante. Porque pareciera que hay algunas personas también que piensan que tanto ellos como cualquier otro automovilista, otro motociclista, ciclista o inclusive peatón, pues llevamos cargando una mochila con 1,000 vidas, ¿no? Ahí para recargar. Pero la realidad es que no. Tomar un vehículo es una alta responsabilidad, no solo para tu vida misma, sino también para el de enfrente. Y cada día nos sorprende más cómo hay personas tan arriesgadas que manejan en sentido inclusive contrario de las avenidas, de las calles, que manejan también a alta velocidad. Algunos imprudentes usando el celular, tiktokeando o grabando inclusive algún reel. Como hay algunos también que están inclusive, se les hace falta muchísima cordialidad al momento de ir también al volante. Y aquí viene otra justo reflexión. ¿Cuántas veces usted cede el paso a alguien? ¿Cuántas veces permite que alguien pase antes que usted en la fila? Eso también se llama armonía vehicular y permite que todos transitemos de la manera más cordial posible. El suceso que ayer vimos en redes sociales, y además de los cuales se han desprendido diferentes puntos de grabación, este choque en la avenida Bonampak, en donde lamentablemente un vehículo a alta velocidad pierde el control y ocasiona una desgracia terrible, pues nos tiene hoy que hacer reflexionar de alguna manera de aquella forma, pues lamentablemente muy cruel, que tenemos que entender, que tenemos también que aprender de nuestra conducta al momento de manejar. Y sobre todo, ¿saben qué? De respetar el entorno, de poder entender que también el de enfrente lleva prisa, ¿eh? Igual que yo, todos tenemos ganas de llegar a nuestro destino, pero hay que hacerlo de manera correcta y respetuosa. Pero la reflexión no solo va para el automovilista, va para todos. Si tienes bici, tampoco manejes en sentido contrario. Si eres peatón, cruza por las esquinas y por los puentes peatonales. Si eres scooter, por favor, aquellos personas que usan scooter, usen protectores, no conduzcan con audífonos que también te impidan tener todos los sentidos al 100. Si eres motociclista, deja de meterte entre los carros. Si eres transporte público, respeta las paradas. Y si eres parte del sistema de movilidad de esta hermosa ciudad, por favor, por favor, usa la cordialidad, el respeto y el orden. Y por si no lo sabían, pues ya claramente hay avenidas que hoy en día registran un mayor porcentaje de accidentes automovilísticos. Dentro de ellos estamos hablando la López Portillo, estamos hablando la Andrés Quintana Roo, estamos hablando cruces de la Guayacán, que si bien a lo mejor no tienen tantos accidentes, los que ocurren son de gravedad. Y también estamos hablando de este cruce denominado de gas auto, que también ha registrado varios accidentes. Y esta información la ha dado a conocer la Cruz Roja aquí en Cancún, y por supuesto la tiene Susana Mariscal. Escuchemos.
2: De las atenciones brindadas, los que ocupan el primer lugar son los choques, le siguen los atropellamientos, en tercer sitio los caídos y por último golpeados. Aunque cabe recordar que Cruz Roja Cancún también realiza el traslado de enfermos, y algunos de estos servicios son desde las colonias irregulares que están a lo largo de la avenida López Portillo hacia los hospitales, por lo que son trayectos largos, a lo que se suma el tráfico e influye en el gasto de combustible.
3: Bueno, las principales avenidas de incidentes son la Portillo, la Andrés Quintana Roo, ese paso que está enfrente de la Gran Plaza Soble, esos tres cruzamientos. Creo que es donde más incidentes hay en la Andrés Quintana Roo.
4: Lo que es la zona norponiente.
3: Bueno, en el famoso cruce de gas auto, ahí también es un cruce por la carga, tanto de vehículos que van en dos sentidos, pero se intercepta a los que están regresando de Playa del Carmen, que agarran esa avenida de Libramiento. Esa es una cantidad importante. Es menos frecuente y es raro que ocurra, pero cuando ocurre son incidentes que son muy dañinos, el que es el de la Guayacán con la carretera.
2: Galavis Aguilar indicó que en la presente temporada vacacional de verano no se ha tenido un incremento en los servicios. Entre semanas son 40 por día y durante los fines de semana, quincena o temporada alta, 45 o 46 diarios. Comentó que también se ha reflejado una disminución de choques en el Boulevard Colosio y la Avenida Guayacán. Para RSA Noticias, Susana Mariscal.
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0: Y bueno, para saber cómo está justamente hoy en día el tráfico y si hay o no algún tipo de percance, mi queridísimo Sergio Orozco, qué gusto saludarte, muy buenas tardes.
5: Hola, muy buenas tardes, Mari Carmen, un saludo para ti, para todo el auditorio. Pues fíjate que ha sido un día de muchos accidentes vehiculares, y los últimos nos los acaban de reportar, uno en el cruce de la avenida 135, y la avenida Cancún, donde se ubica ese sitio, pues bueno, hay un accidente bastante fuerte. Y también en el cruce de la avenida Prolongación La Luna con la avenida Cancún, otro choque, esto sacando sobre hace algunos minutos. En este último, pues ya las autoridades retiraron los vehículos involucrados. Sin embargo, y como siempre sucede en estos casos, pues la gente se les llama mucho la atención y van bajando la velocidad, y esto se convierte pues en una problemática vuelta de rueda en estos cuellos de botella que se arman en este tipo de casos. También para las personas, cambiando el tema de manera brusca, pero sin duda importante, las personas que estén saliendo de la zona norte del estado en dirección hacia la carretera del Tintal, un fuerte accidente vehicular mantiene a vuelta de rueda toda esta zona. Al parecer hay personas lesionadas en esta carretera del Tintal. La Guardia Nacional y los servicios de emergencia pues están haciendo cargo de este accidente. Y también hubo un choque bastante fuerte en la zona de la autopista 180, muy cerca de la avenida Guayacán, donde pues también se provocó un avance lento a la circulación en este punto. Como podrás escuchar, la gente está cerrando con todo en un sentido pues malo, porque ya está viernes, ya se acerca peligrosamente el fin de semana, y las personas pues no agarran la onda después de tantos accidentes que hemos visto, pues siguen excediendo los límites de velocidad. Mi querida Mari Carmen, esto es lo más trascendente en la información vial en este día.
0: Sí, pues sí, definitivamente tenemos que hacer algún tipo de conciencia, Sergio. No puede ser posible que venga el fin de semana, que por ahí también algunos ya les hayan depositado su quincena. Y entonces como que la gente se euforiza y empieza a manejar mucho más rápido, quiere llegar a su destino antes. Sí, ya lo decía yo, todos queremos llegar a nuestro destino pues con tiempo, ¿no? Pero pues a veces hay tráfico, a veces hay situaciones que tenemos claramente que tener mucha más cordialidad y pues en ese sentido, ya lo decíamos, justo no rebasar la velocidad, no hacerlo de manera cansada, si vas a tomar mucho menos, pues manejes y toda esta conciencia va a poder mejorar por mucho los incidentes que hemos venido registrando. Gracias, Sergio, muy buenas tardes, muchas gracias.
5: Muy buenas tardes, Mari Carmen, para ti y para todos los radioescuchas. Feliz inicio de fin de semana y recuerden, es mejor llegar un poco tarde a no llegar.
0: Definitivamente me quedo con eso. 2:13, vamos a pasar a más información. Están amenazando algunos sindicatos de subsistemas descentralizados un posible paro que podría ocurrir el próximo 31 de agosto, justo en el inicio de clases. Estos son algunos maestros de la educación media superior que están solicitando, bueno, pues un pago que no ha sido disperso y que, bueno, están solicitando, por supuesto, este pago. Qué raro. Qué raro, ¿verdad? Que si justo cuando ya vayamos a arrancar las clases se empiecen a amenazar con paros. Escuchemos la información.
6: Debido a que la Secretaría de Hacienda y Crédito Público no ha dispersado los 300 millones de pesos que la Federación autorizó para los subsistemas descentralizados, sindicatos anunciaron un posible paro nacional de labores para el próximo 31 de agosto durante el inicio del nuevo curso escolar. Dicho recurso, dijo, estaría destinado para abatir el rezago salarial que enfrentan más de 90,000 docentes. Los dirigentes sindicales del Colegio de Bachilleres, de Telebachilleratos Comunitarios, CECITES, CONALEP e ICATS, entre otros, señalaron que a pesar de las mesas de trabajo con la subsecretaria de Educación,

0: y no sé si alguien esté de acuerdo conmigo, pero siempre cuando hay situaciones de dinero, falta de pago, okay, entendemos esta parte de hacer presión, pero se juega con lo más valioso de un país, de una ciudad, de un estado, de un municipio, de una localidad. Se juega con la educación de los estudiantes y me parece que ahí sí no debería de haber en absoluto pues ningún tipo de riesgo, ¿no? ¿Cuál es el riesgo? Pues que no haya clases y entonces nos vamos a otra semana o a otro mes, etcétera, etcétera. Esto no debería de suceder, independientemente de la situación que exista, no debería de ser la educación de la que yo pueda manejar mis cobros a favor. Son las 2:15. La titular de la Secretaría Municipal de Bienestar, Berenice Sosa, ha asegurado que con los apoyos de calzado, también de útiles escolares, de uniforme y becas, pues claramente le daremos o se dará un respiro a la economía de los padres de familia, que ya en estas últimas semanas de vacaciones todos estamos, miren, viendo qué hace falta, ¿eh? Qué tenemos que comprar y cuánto vamos a gastar. Escuchemos.
1: Una vez que inicie el ciclo escolar, el gobierno municipal pondrá en marcha el operativo para la entrega de tenis escolares a estudiantes de escuelas públicas de preescolar y primaria y con ello contribuir a la economía familiar en este regreso a clases. La titular de la Secretaría Municipal del Bienestar, Berenice Sosa Osorio, informó que los tres niveles de gobierno tienen programas encaminados a que los infantes y jóvenes continúen con su educación y que el tema económico no sea un impedimento. Señaló que con los tenis que entrega el Ayuntamiento de Benito Juárez, las mochilas, útiles y uniformes que entrega el gobierno del estado, más la beca universal Rita Cetina del gobierno federal, las familias pueden ahorrarse hasta un 30% o 40% en los gastos.
2: 30% y 40% para evitar que eso sea un gasto. Hoy ya las libretas que me va a dar el gobierno del estado y que ya vienen en el paquete de las niñas, ya no compro las libretas porque ya vienen 4 o 5 libretas. Los tenis ya no se compran, hoy tampoco están nada baratos, entonces ya se ahorra uno.
1: Angélica Paul, RCA Noticias.
0: En más información, inicia ya el registro de ingreso al Bachillerato Nacional Margarita Maza. Aquí en Quintana Roo se van a estar construyendo 2 planteles en Cancún, 1 en Playa del Carmen y 1 más en Puerto Aventuras. Este registro concluye el próximo 21 de agosto. Escuchemos.
3: El registro para el ingreso al modelo de Bachillerato Nacional Margarita Maza ya inició tras emitir la Secretaría de Educación la convocatoria oficial. La dependencia educativa señaló que tan solo en Quintana Roo son 4 los planteles previstos a construir que se rigen bajo este modelo educativo nacional, los cuales se edificarán 2 en Cancún, 1 en Playa del Carmen y 1 más en Puerto Aventuras. De acuerdo a las bases de la convocatoria, el registro se cerrará el próximo 21 de agosto y es dirigido especialmente al personal que brindará atención complementaria a los estudiantes, como son los guías pedagógicos, guías de acompañamiento, promotorías culturales y deportivos. En la convocatoria se especifican los perfiles requeridos, funciones a realizar, requisitos y proceso para realizar el registro como aspirante. En el caso de la convocatoria para el ingreso de estudiantes, esta se emitirá en los próximos días. Cabe mencionar que el Bachillerato Nacional Margarita Maza es un modelo de educación media superior flexible e integral en México, impulsado por la Secretaría de Educación Pública. Está dirigido a reincorporar o mantener en la escuela a jóvenes de entre 15 y 19 años mediante horarios flexibles, menor carga horaria presencial y actividades culturales y deportivas. Para RCA Noticias, Betty May.
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0: Muy bien, son las 2:19. ¿Y cómo estará el clima este fin de semana, mi queridísimo Fabián Torres? Muy buenas tardes, ¿cómo estás?
5: Hola, ¿qué tal? Buenas tardes a ti y a todos tus redescuchas. Pues va a estar más tranquilo. Ahorita tenemos el acercamiento ya de la onda tropical número 27, según el Servicio Meteorológico Nacional. Ya está en la parte sobre las costas del estado de Quintana Roo, principalmente en la porción central y sur, hasta Guatemala y el Océano Pacífico. Muy poca afectación para la porción norte, donde está el municipio de Benito Juárez. Lo que sí seguimos teniendo y siempre va a ser es la entrada de aire marítimo tropical y una vaguada que está en los niveles medios de la atmósfera, que es lo que hace que haya un poco de inestabilidad. Eso en conjunto con que hay un sistema de alta presión mucho más arriba, que tapa, hace como de tapadera, aunque haya desarrollo vertical, lo tapa un poquito y no,

0: permite que se genere tantas nubes aerográficas. Son sistemas combinados en la atmósfera, que a veces es muy difícil de ver cómo se manifiesta en la atmósfera. Pero vamos a tener en lo que resta del día algo de estabilidad por esa alta presión que se encuentra en la altura. Vamos a tener cielos, vamos a tener condiciones variables de despejados a medio nublados, con algunos nublados ya más tarde en la noche, con probabilidades de un 20-30% que se genere una nube de desarrollo vertical y que nos pueda meter algún chubasco o alguna actividad eléctrica alrededor, que pase al norte y al occidente del municipio. Las temperaturas máximas llegaron ya a un máximo de 33 grados, o sea, 33-35 grados en la ciudad de Cancún. Y los vientos son y las precipitaciones van a ser de intervalo de chubascos de 5 a 25 milímetros o de 5 a 25 litros por metro cuadrado. Los vientos se mantienen del este-sureste de 15 a 25, con rachas de 25 a 35, y en caso de que haya una nube, una célula convectiva, que son muy explosivos, puede pasar en horas, pueden ser los vientos de 40 a 60 y con algunos chubascos más fuertes, que podría dejar encharcamientos importantes en las avenidas y en las calles de la ciudad de Cancún. Por lo demás, por el fin de semana, y otra cosa, antes que se me olvide, los sistemas o las perturbaciones que están en el Atlántico, la más cercana ya se está debilitando, casi acercándose a las artillas menores, de tener un 30 o hasta un 50% bajó a un 10% a 24 horas y un 10% a 7 días. Y la segunda perturbación, que está más en la porción media del Atlántico, pues no ha subido, tiene 30 a 24 horas, a 48 horas y un 40% a 7 días de que se alcance la categoría de perturbación o que se fortalezca y ya llegue a tormenta tropical. O sea, está muy bajo, está muy lejos en distancia y no tiene ninguna afectación ni para este fin de semana sobre la península de Yucatán, sobre el estado de Quintana Roo y más que nada sobre el municipio de Benito Juárez. Las condiciones para el fin de semana van a estar estables. Posiblemente el domingo vaya a haber una pequeña precipitación al mediodía, nubes que van pasando, dejan su precipitación y nada más, sin ningún caso importante.
1: Perfecto.
0: Va a estar cielo despejado y nublado, temperatura 33-35
1: excelente,
0: del sureste. Nada más.
1: Muy bien, pues ahí está la información. Hay que estar atentos, por supuesto, por estas precipitaciones y siempre pues seguir también a las autoridades correspondientes, en este caso la Coordinación Estatal de Protección Civil o bien, por supuesto, la Dirección de Protección Civil. Muchas gracias, Fabián. Excelente fin de semana.
0: Igualmente, gracias a ti y a todos los que escuchan. Bonito fin de semana y buen provecho.
1: Igualmente, muy buen provecho. 2:22 y con esto nos vamos a un corte. Regresamos en la segunda emisión de RCA Noticias.
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1: Dos con 27 minutos, ya estamos de regreso y también recordándoles que podemos estar en comunicación a través del número 9983488159. Ya me están aquí moviendo de mi cuadro. Aquí estoy bien, Joshua. Sí, gracias, gracias. Y ¿saben qué? También nos están escribiendo y nos están mencionando sobre la Avenida España en Polígono Sur, en la 523. Dice, ahí también hay muchos incidentes porque al parecer una de las calles pues no cuenta con altos y ha habido varios incidentes ahí sobre España. Nos ponen aquí el nombre de una tienda muy conocida que hay en cada esquina. Ahí justamente se requiere de que se ponga o un pues algún aviso importante de alto o que se abra parte también de la vialidad porque solamente un carril funciona para ambos sentidos. Entonces, bueno, por aquí nos están escribiendo los vecinos de Polígono Sur, nos están solicitando, por supuesto, esta parte que seguramente también llegará a las autoridades de tránsito. Vamos a más información. Ante los incrementos de los insumos para la elaboración de diferentes productos como el queso de bola, ahora, bueno, pues el reto para los emprendedores ha sido pues también soportar cierto tipo de incrementos, pero sobre todo adecuarlo a los platillos para que el platillo pues no eleve el costo. Escuchemos.
12: El director del circuito gastronómico de la península de Yucatán, del mar Briceño Valadez, reconoció que los incrementos en los insumos que son utilizados para la elaboración de diferentes productos, como en este caso es el queso de bola, representan un duro golpe económico para los emprendedores. En entrevista, el también fundador de la Feria del Queso de Bola dijo que esta situación ha obligado a los emprendedores a tener que soportar los incrementos sin que esto se vea reflejado en el precio final del producto, lo que dijo representa un gran reto al tener que buscar alternativas para minimizar la afectación.
13: Mira, más que afectar en la parte de participación, muchos sí han tenido que hacer un ajuste de costos, desde luego con el problema de que no le puede subir demasiado el precio final para el público, porque eso merma también la oferta, la demanda. Entonces, ¿qué es lo que se está buscando? Que tratar de conservar los costos lo más accesible posibles y buscar justamente participar en un evento donde tengan mayor afluencia de público.
12: Explicó que como comerciante resulta más redituable el tener que reducir su margen de utilidad a arriesgarse a que el cliente deje de comprar, toda vez que en muchas ocasiones los compradores prefieren un precio más bajo a calidad del producto. Indicó que es justamente en actividades como es la Feria del Queso de Bola, que se llevará a cabo este fin de semana en Cancún, que tendrá como sede el Estadio de Fútbol Andrés Quintana Roo, en donde los emprendedores tienen la oportunidad de comercializar sus productos obteniendo un buen margen de ganancias gracias a la afluencia que se espera se concentre en este recinto al considerarse una asistencia de 15,000 personas. Para RCA Noticias, Betty May.
1: Muy bien, son las 2:31 y nada más dije queso de bola y por aquí se escucharon qué rico. Nada más recordarles que este fin de semana hay feria del queso de bola. Sí, mi queridísimo Josh, vamos al queso de bola, una marquesita. Ay, qué rico. ¿Una qué, Marilu? Una empanadita, un pastelito. Ya tenemos hambre, señores, ya tenemos hambre. Así que ahí está la invitación, 15 y 16 de agosto a partir de las 4 de la tarde en el Estadio Andrés Quintana Roo. Así que vamos a la Feria de Bola. Son las 2:32 en más información. Aunque Quintana Roo presenta una tasa de desocupación del 2.63%, cabe destacar de las personas que sí están laborando, que sí están haciendo trabajo, bueno, pues se encuentran lamentablemente trabajando en la informalidad.
14: Ante las nuevas cifras de empleo formal de México, Coparmex Quintana Roo considera que el país y la entidad en particular deben de dar el siguiente paso en la conversión laboral, dejar de medir únicamente cuántos empleos se generan y comenzar a observar qué capacidad tienen esos empleos para generar productividad, formalidad y movilidad social, dijo la presidenta de ese organismo, Jovita Portillo Navarro. Señaló que de acuerdo a la Encuesta Nacional de Ocupación y Empleo durante el primer trimestre de 2026, Quintana Roo tuvo aproximadamente 1.01 millones de personas ocupadas y una tasa de desocupación de 2.63%. Indicadores positivos, pero existe una cifra que no se puede pasar por alto, que 429,000 personas trabajan en la informalidad. Y eso es un punto imprescindible de atender porque no se puede aspirar a una economía altamente competitiva mientras 4 de cada 10 personas ocupadas permanecen en alguna condición de informalidad laboral.
15: Pero hay otra realidad. 42 de cada 100 personas ocupadas trabajan en la informalidad. Esto nos obliga a cambiar la conversación. El reto ya no puede ser únicamente crear más puestos de trabajo. Necesitamos generar las condiciones para que trabajar formalmente permita desarrollar capacidades, mejorar ingresos y construir patrimonio.
14: Teresa Ya, RCA Noticias.
1: Y mire, justo retomando un poco el tema de la cuestión de las formas en las que estamos manejando, ¿no? Las que estamos transitando, cualquiera de la forma que sea, en bicicleta, en moto, en carro. Por aquí nos escribe Omar, nos dice, les mando un reporte de todos los días sucede en la avenida Chacmol con Galaxia del Sol, aún con las señales, que están justo implementadas en la parte de la calle o de la forma en la que está aquí el cruce, pues no se puede doblar a la izquierda, pero a los automovilistas les vale un cacahuate y doblan a la izquierda. Ahí está todos los días este reporte de Omar, nos manda, bueno, un video donde claramente se ve que está ahí la señalización de que no se puede y al menos 3-4 autos están doblando a la izquierda. Otro más nos escribe María González de la región 510. Quisiera reportar que en la avenida La Luna, a la altura justo de la región 510, es muy común ver también a personas con scooters circulando entre los carros y hasta en sentido contrario. Esto de verdad que requiere de mucha conciencia para aquellos que agarran este scooter y además con audífonos. Y entonces si tú le pitas o haces algo, pues no escucha y van... Ajá, y también, sí, van entre los carros, ¿no? Y sin nada, sin casco, sin nada, absolutamente más que tu cuerpo. Eso es lo único que traes, ¿no? Porque, ¿qué tienes en el scooter? Y entonces dice, en las noches, dice María González, en las noches casi nadie trae luces ni chaleco reflejante, que eso también es muy preocupante. Y eso representa un riesgo para todos. Ojalá se haga alguna campaña de concientización. Y pues también de regulación se requiere. 2:35, nos vamos a RFI, mi queridísima Marilu. Vámonos entonces a noticias y a información del otro lado del mundo.
16: Bienvenidas y bienvenidos a un nuevo informativo de Radio Francia Internacional. Desde el mediodía de París les traemos las principales noticias de la jornada en este viernes 14 de agosto. Al menos 281 personas han muerto y 3.900 han resultado heridas por el terremoto que sacudió Colombia el pasado lunes. Últimas cifras de la Unidad Nacional para la Gestión de Riesgo de Desastres. Por su parte, el presidente Abelardo de la Espriella anunció un plan para la reconstrucción de 44.000 viviendas afectadas. Mientras lo decíamos en titulares, miles de personas continúan parando transitoriamente en albergues o refugios a la espera de saber qué ocurrirá con sus viviendas o de volver a tener un techo. Aviones caza de la OTAN derribaron en las últimas horas un dron que sobrevolaba el espacio aéreo en Letonia. Esto según lo informaron las Fuerzas Armadas letonas. La Alianza Atlántica sigue en guardia y en particular los tres países bálticos, Estonia, Letonia y Lituania, han sufrido varios accidentes de drones e incursiones en su espacio aéreo, siendo vecinos directos de la guerra entre Rusia y Ucrania. Hablamos ahora de España, país que refuerza su presencia de policías y de guardias civiles en la ciudad de Ceuta ante el temor de una posible nueva irrupción masiva de migrantes desde Marruecos, país que también despliega cientos de policías y militares en la frontera. Y allí, en el enclave español, en Noráfrica, aún permanecen, se calcula, unos 5.000 migrantes irregulares, entre ellos una gran cantidad de niños que no pueden ser expulsados del territorio por ley. Y sobre toda la región, este viernes Europa continúa en hervor, en una nueva ola de calor, donde se espera que las temperaturas superen los 35 grados centígrados en varios países de este continente, que es el que se recalienta más rápidamente. Saltamos de región, nos vamos a Asia. Tailandia pide a los centros educativos reforzar los controles de los alumnos. Esto tras que un adolescente abriera fuego contra sus abuelos y luego contra personas de su mismo instituto antes de suicidarse él mismo con el mismo arma. Y el caso reviva el debate sobre la posesión de armas en el país asiático. Volvemos ahora a hablar de Latinoamérica. El gobierno de Perú declaró en emergencia a un tercio de sus municipios ante el muy alto riesgo de que sequías asociadas al fenómeno climático de El Niño afecten la seguridad alimentaria de la población. Así lo informaron las autoridades este jueves. Nos vamos ahora a Brasil, donde 8 obras del pintor francés Henri Matisse fueron recuperadas por la policía, obras que se estiman valen unos $200,000 y que habían sido robadas durante una exposición organizada en Sao Paulo en diciembre de 2025. Si nos despedimos con un último apunte de actualidad internacional, esta vez nos vamos a África. En Kenia hay un misterioso mal que está matando elefantes desde finales de junio, donde al menos 19 paquidermos, sobre todo hembras o jóvenes, han muerto allí tras presentar todos los mismos síntomas, en particular una parálisis facial que les impedía mantenerse de pie. Por ahora, organizaciones han descartado que se trate de una enfermedad contagiosa y ha instado a los turistas a seguir visitando la región con normalidad. Seguiremos este tema también en RFI. Y hasta aquí entonces la actualidad en Radio Francia Internacional. 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
22: ¿Cuándo fue la última vez que fuiste a la playa? ¿Sabías que caminar en la arena ofrece beneficios físicos y mentales, como el fortalecimiento muscular y óseo debido a su resistencia y al sonido relajante del mar? Además, te hace feliz y manda lejos el estrés. 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
2: 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Volvemos.
29: Volvemos.

0: Muy bien, ya estamos de regreso, 2:43. El tema de la del transporte sigue dando mucho de qué hablar. ¿Cómo nos movemos? Por aquí nos dice José Hernández de la región 94. Buen día, vivo en la región 94 y todos los días también veo scooters circulando sobre las banquetas y cruzando sin respetar los semáforos, especialmente cuando van sobre la avenida Tulum. No se trata de estar en contra del transporte o de este transporte, pero si nos hace falta que quienes lo usen respeten el reglamento para evitar accidentes. Ahí está ya, José Hernández. Muy bien, vamos a más información. El director de vinculación laboral, Luis Enrique Hernández Castillo, dio a conocer que el próximo lunes de este mes de agosto se realizará la Feria de Empleo Cancún Te Incluye. Eso será en el Salón Presidentes, donde el Grupo Palas estará ofreciendo algunas vacantes. Escuchemos.
1: El director de Servicios de Vinculación Laboral, Luis Enrique Hernández Castillo, indicó que el próximo lunes 17 del presente se realizará la Feria de Empleo Cancún Te Incluye, esto para personas con alguna discapacidad. Esta feria será en el Palacio Municipal, en el Salón Presidentes, de las 9 de la mañana a las 2 de la tarde. En este caso será el Grupo Palas quien hará este reclutamiento del personal.
2: Bueno, el Grupo Palas está comprometido para que un porcentaje de su base laboral esté destinado a personas con algún tipo de discapacidad. Entonces están en ese proceso de reclutamiento y selección. Por eso es importante que asistan para que tengan la posibilidad de tener un empleo en Grupo Palas. Es una empresa estable que ofrece todas las prestaciones de ley y quiere ser una empresa inclusiva, entonces los invitamos a la ciudadanía a que asista.
1: Asimismo dijo que se ha tenido una buena respuesta de los ciudadanos respecto a la convocatoria de Autocar para la contratación de 100 a 200 choferes, por lo que el pasado 12 se reclutaron a 40 personas y el próximo 19 se prevé realizar otra feria para reclutamiento del personal y será en la región 247. Susana Pérez, RCA Noticias.
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0: Oigan, este fin de semana va a haber partido, partidazo con los tin, tin, tin, tin a la transmisión.
4: Así es, mi estimada Mari, ¿cómo estás? Buenas tardes, amigos de RCA Noticias. Sí, juegan las Iguanas, sí, Cancún FC juega mañana. Venga, a las 8 de la noche en el Estadio Andrés Quintana Roo, que a la par del juego contra la Alacranes de Durango, pues será, le decía yo eso hace rato, hasta se empezó a reír el muchacho, un fin de semana de mucha bola, un fin de semana con mucho sabor, sí, con mucho sabor, porque es la cuarta edición de la Feria del Queso de Bola. Entonces,
0: ¿verdad, Joshua Hernández? Ya te vi con cara de queso de bola.
4: No, y es que este queso de bola es de verdad todo
0: una delicia
4: en la región.
0: Es caro.
4: Pero fíjate que tiene, lo puedes disfrutar en una gran variedad de alimentos, en las bebidas, en los postres, en los bocadillos. La verdad es que vale mucho la pena que usted vaya y sobre todo apoye este evento que es ya la cuarta edición y que en esta ocasión se va a llevar a cabo en el Andrés Quintana.
0: No sé si te ha tocado, bueno, si vayas por las tortillas o no, pero en algunas tortillerías
4: de chiquito
0: te venden el pedacito así de queso de bola. Ay, yo me lo compro y hago mi tortilla.
4: Ay, amiga, regresaste del cassette. Volver al pasado en este caso. Bueno, entonces, mañana 8 de la noche, Cancún FC contra Alacranes de Durango. Será la tercera ocasión que se enfrenten ambos. Alacranes ya había estado en esta liga de expansión. Un empate entre ambos aquí en Cancún y una victoria de Alacranes allá en el Francisco Zarco 4-3. Así que el partido promete. Cancún FC, bueno, ha iniciado con un par de derrotas, mientras que Alacranes ganó sus primeros juegos de visita y en el más reciente, bueno, pues perdió en casa contra Piratas FC. También será un fin de semana pues que podría ser histórico para el Tocho Bandera, porque mañana exactamente a las 2:15 de la mañana, la madrugada del sábado para Cancún y para Quintana Roo, bueno, va a jugar la selección femenil mexicana de Tocho Bandera, que está haciendo historia en este mundial allá en Alemania. Sus tres partidos, los tres primeros ganados, está en cuartos, va a enfrentar mañana a España y el varonil va a enfrentar a Panamá, así que va a estar muy interesante. Con la femenil juega Andrea Martínez, la cancunense, recordarás,
0: ya hablamos con ella,
4: ya habíamos hablado hace una semana con ella, así que bueno, pues haciendo historia este equipo femenil en el mundial de Tocho Bandera y con una cancunense, que es lo mejor de todo, ¿no?
0: Oye, yo tengo una una petición por ahí, unas contemporáneas.
4: ¿Sí?
0: Y tu servidora.
4: ¿Sí?
0: Quieren hacer tocho.
4: Ah, padrísimo.
0: ¿Cuál nos recomiendan?
4: Ah, bueno, pues mira, te voy a investigar el dato. Ahí por Las Torres hay un equipo Bucaneros. De fútbol americano y de tocho que es Bucaneros. Uh-huh. Ellos manejan, hasta donde tengo entendido, esta categoría de mixto. Y también femenil. Mm. O sea, mixto pueden ser hombres, mujeres y femenil. El lunes te tengo bien el dato. Órale, para poderlo compartir con el auditorio, para que aquellas chicas, claro, así como Mari, que quieren practicar el tocho bandera, la verdad es un deporte que está cobrando mucho auge aquí.
0: Vamos, Mari Luquis.
4: En Cancún, en Quintana Roo, a nivel nacional y por supuesto en internacional. Y prueba de ello es que, excelente, hay un mundial de la especialidad que además... México, ganando mañana, asegura su boleto para los Juegos Olímpicos de Los Ángeles 2028.
0: Ay, venga, venga, muchachas, venga.
4: Así que sí se puede. Es importantísimo esa victoria mañana contra España. Y bueno, mi estimada Mari, fíjate que es fin de semana, obviamente hay mucho fútbol. Se reanuda la Liga MX después de este torneo que para mí la verdad es muy molero, ese el de la League Cup, que enfrenta a los equipos mexicanos con los estadounidenses y que simplemente pues tiene la finalidad de obtener una muy buena cantidad de dólares. Bueno, se reanuda la Liga MX, mañana juega Atlante contra Toluca, Monterrey contra los Bravos de Juárez, Atlas contra Tigres, ya el domingo Pumas contra Querétaro, el América va a enfrentar al San Luis, Santos a las Chivas, Xolos a Cruz Azul, Necaxa al equipo de León, y el equipo de Pachuca va a enfrentar el lunes, ya estos dos últimos, el lunes contra Puebla, así que reanuda la Liga MX, ya también están definidos los equipos, los cuartos de final que van a participar en esta League Cup. Ahí León va a enfrentar al Salt Lake City, mientras que el equipo del Austin se mide a Toluca, Chicago Fire a Monterrey y el América al Columbus Crew. Así que, mi estimada Mari, va a ser un fin de semana bastante movidito, aunque esta actividad de la League Cup entre equipos mexicanos y estadounidenses es todavía en unos días. Lo que se va a jugar el fin de semana es la Liga MX. Y fíjate que una noticia que a mí, la verdad, se me hace muy interesante comentarla. Rommel Pacheco, el director general de la CONADE, él prometió que a todos aquellos... medallistas que participen, por supuesto, o los que ya ganaron medallas, se les va a reconocer con becas, con apoyos económicos, pero de cara al siguiente ciclo para Los Ángeles 2028, él espera que para esa justa olímpica México gane por lo menos, dice, por lo menos 6 medallas. Pero ojalá que busca superar la meta, el número de medallas que logró México en la edición del 68 en nuestro país. Dice, para mí lo ideal serían lograr de entrada 6 medallas y, ¿por qué no?, superar las 9 que logramos en México 68. La verdad es que Rommel está haciendo un gran trabajo. Gran, pero gran trabajo. Después de ahí una gestión ahí media complicada ahí con Ana Guevara, pero lo de Rommel Pacheco lo está haciendo de maravilla y además con un apoyo incondicional para Quintana Roo, ¿eh?
0: Qué bueno.
4: Eso es muy importante.
0: Qué bueno, también. Eso es lo que hace falta.
4: Sí,
0: ¿no?
4: Claro.
0: Porque además también es motivación.
4: Sí, claro.
0: Cuando un joven se dedica al deporte y no obtiene algún tipo de motivación y apoyo, pues obviamente hay desilusión, entonces requerimos de
4: eso. No, sin duda.
0: Se requiere.
4: Sin duda, mi estimada Mari, sin duda. Así que bueno, pues pendientes porque vendrán días de mucha actividad. La próxima semana pues ya inicia la Copa Cancún, organizada, claro, por las Iguanas. Por supuesto que ahí va a estar Boston Cancún FC, va a estar Pioneros, un torneo muy interesante que precisamente... ayuda y que tiene como objetivo impulsar a los nuevos talentos. También la próxima semana habrá tenis, la próxima semana también habrá un paraestatal para definir a la delegación de Quintana Roo que va a participar en el paranacional. Así que vienen días bastante, pero bastante moviditos.
0: Ok, pues ahí está. Hay que estar muy pendientes, por supuesto, y sobre todo este fin de semana, que además tienen siempre, sí, la cobertura, ¿no?
4: Sí, ustedes, no, por supuesto, transmiten, claro. Así que bueno, mañana sintonícenos a través de Radio Cultural del Ayuntamiento, el 105.9 de su FM, porque vamos a tener todos los detalles del juego entre Cancún FC y Alacranes de Durango.
0: Ahí nos vemos. Oye, te iba a preguntar,
4: ¿sí?,
0: ¿hay porra de las Iguanas?
4: Sí, hay un grupo de animación que es La Malagua. Okay. Este grupo que bueno...
0: Hay que hacer una notita ahí.
4: Sí, sí, sí. Fíjate que está muy interesante y que ahora con este tema, este movimiento que está pujando ahí Cancún FC, de que regrese el ascenso, ellos también son una parte fundamental.
0: Fundamental, totalmente.
4: Fundamental. Así que ahí está la Malagua, ubicada ahí en la cabecera que da justamente a la avenida Cabá. Ahí por la puerta 10, ahí es donde se ubica.
0: Excelente, muchas gracias amigo. Y bueno, rapidito, antes de irnos, son las 2:53, vamos a más información porque jóvenes emprendedores están promoviendo el sello hecho en México. Esto debido, bueno, a la confianza que tiene claramente este sello que generan los consumidores, están logrando pues incrementar las ventas en negocios como restauranteros. Así lo informó Esteban Frías, quien es presidente aquí en Quintana Roo del Consejo Nacional de Jóvenes. Escuchemos.
5: El Consejo Nacional de Jóvenes MX CONAJO en Quintana Roo busca impulsar a los jóvenes emprendedores en sus proyectos, promoviendo la economía circular entre sus agremiados. En ese sentido, llevan a cabo la promoción de la obtención del sello hecho en México, lo cual es un gran impulso para las empresas, señaló Esteban Frías Ladewig, presidente del Consejo, quien agregó que en Cancún varios restaurantes ya lo están portando y les ha significado incremento en sus ventas. Aseguró que la obtención del sello no es complicada y para ello la CONAJO brinda asesoría y acompañamiento a las empresas.
6: Sí, por ejemplo, tenemos lo del sello hecho en México, que realmente en temas publicitarios ayuda bastante. Yo personalmente tramitarlo fue muy fácil por ayuda de CONAJO y otros de los empresarios que estamos aquí. Por ejemplo, hay algunos pequeños restaurantitos que están en la zona centro de Cancún, que igualmente han hecho uso de esto y hace que el comensal tenga más confianza al consumir estos productos. ¿Por qué? Porque demuestra que tienes un proceso, que tienes una metodología y que estás tratando de formalizarte. No necesitas para obtener este sello, por ejemplo, un acta constitutiva. Puedes registrarte como persona física con actividad empresarial y puedes ser acreedor a ese sello. Y con eso, cuando tus clientes vean, mira, tiene el sello hecho en México, tienen un poquito más de confianza.
5: Teresa Ya, RCA Noticias.
0: Ah, no. No, pero mi música. Ah, ¿ya viste? ¿Qué pasó con eso? A ver, iniciamos muy animosos y me despiden bien seria. Luego, ¿por qué estamos como estamos, señores? No, así no se vale. Oigan, terminamos, nos vemos. Me ponen en... Ponme color, por favor, Joshua Castro. Ponme color, gracias. De por sí, uno es pálido. Oiga, cuídense mucho. Que tengan un excelente fin de semana. Nos vemos en el queso de bola o nos vemos en iguanas contra alacranes. Ya deja de estar haciendo eso, Joshua Castro. Me están aquí moviendo los colores. Ya no me reconozco. Y nos vemos, por supuesto, también el próximo lunes en punto de las 2. Lo voy a dejar en muy buenas manos con mi queridísimo Josh Fernández. Porque hoy es viernes, ¿qué, amigo? ¿Viernes de tardeada?
7: Viernes de programas
0: que dejaron marca a nosotros. Otro rollo y otros más, ¿no? Así que quédese en más de 30. Me despido, cuídense mucho. Ya no tuve música. Adiós, bye bye.

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1: Son las 2 con 57 minutos.
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Treintonas y treintones, buena tarde, bienvenidos a su programa favorito. Obviamente, más de 30. Mi nombre es Josh Fernández, su locutor favorito y consentido y de confianza. Oye, te paso los teléfonos de cabina. 998-884-3695. WhatsApp en cabina. 998-348-8159. Agradezco muchísimo, como siempre, a mi querido Niño Valladolid, que está con nosotros en redes sociales. Sigue estreñido. Que coma más guayaba. Y hoy nos acompaña nuestro bebé adorado, nuestro chocolatito bello, Irving Pinzón, bebé. I love you. Extrañamos a Cesarito, pero hoy estás tú y es como si no lo extrañáramos. Hoy te ocupa su lugar. Mi querida Marilu Benavides, preciosa de mi nuestro corazón, que anda hoy por aquí. Está emocionada, muy emocionada. Oigan, bienvenidos. Ayer no pasé lista, así que por favor, no quiero que hoy tengan retardo. Ayer no pasé lista y échenle la culpa al Niño Valladolid, que estuvo allá en Cancún Osune, entonces no importa. Todos tienen retardo el día de ayer, no me voy a estresar ni me voy a calentar la cabeza, pero hoy no quiero a nadie con retardo, así que en un momento más voy a estar pasando lista y espero que todos hayan hecho la tarea en casa. Pero bueno, el tema de hoy, señoras y señores, treintonas y treintones, es programa de televisión que nos marcaron. Así que si tú quieres ganarte puntos para el examen final, tienes que participar. ¿Y cómo puedes participar? Escribe, hypea conmigo y todo lo que mencione de los programas, velos contestando, porque eso cuenta como puntos para final de curso. Gracias. Así lo dijo su querida profesora, profesore, maestre, lo que ustedes quieran y digan y manden, porque yo soy de ustedes y para ustedes. Oiga, ya tengo un mensajismo. Dice, ya llegué, primero estoy desde las noticias. Eso, Marcito, precioso de mi corazón. Ya te puse un punto, bebé. Te puse un sello de abejita, de que sí trabajas, por supuesto. Oigan, vamos con este intro de este programa. Échatela, mi querido Irvincito. Esto sonaba así por ahí de los 1995. Y quiero que me digas si te la sabes.

Por allá de los años de 1995 empezaba un programa en la ciudad de Monterrey con estos cuates, Jordi Rosado y Adal Ramones, que empezaban este otro rollo. Y no fue mucho en que se dieron cuenta que este programa tenía un potencial y lo pasaron a Canal 5. ¿Ustedes recuerdan el Oh, digo yo, ¿quién quiere monólogo? Eso, me escupo a mí mismo. Perdón. Frases que nos marcaron de Adal Ramones. Me escupo a mí mismo. ¿Nunca escucharon el me escupo a mí mismo? Perdón, que hacía loser, ¿no? O sea, frases que, o sea, nosotros replicamos la de perdón, ¿no? ¿Se acuerdan que decía? Oh, digo yo. Claro que no nos podíamos perder ese programa porque empezaba tardísimo y terminaba tardísimo y lo veíamos escondidas de nuestros padres porque obviamente ya todos estábamos durmiendo. Estaba Gaby Platas, Carlos España, Jordi Rosado, pero Adal Ramones. ¿Quién más estaba? Estaba este, el que salía en Miembros al Aire, el calvito. Mauricio, por supuesto. Mauricio Castillo, que estaba en ese programa. Y el programa de Otro Rollo era la temática de que era un programa muy versátil. Entraba Adal Ramones y hacía un monólogo y empezaba a hablar, ¿no? Y hacía su propio monólogo. Y ya después tenía invitados, teníamos música y allá tuvimos la oportunidad de ver a grandes artistas como Backstreet Boys, como Christina Aguilera, la mismísima Britney Spears, que estuvo en otro rollo. Y uno de las cosas que siempre cuenta Jordi Rosado es que uno de los artistas más odiosos que pudo recibir en Otro Rollo fue a Christina Aguilera. Dice que estaba de payasísima porque siendo una mujer de raíces latinas que no quería hablar español, ella decía que no quería hablar español y que no se quería poner un chicharo si no le daban uno nuevo. Entonces sí se puso súper fresa, sí se puso así medio mamila y Jordi Rosado que le dijo a su manager, ¿sabes qué? No nos interesa, no queremos tener este tipo de artistas aquí, así que llévatela. Rápidamente su manager habló con ella, le bajó tres rayitas y dijo, bueno, está bien, sí podemos trabajar con eso. Y entonces, pero sí cuenta que ha sido una de las odiosas. ¿Se acuerdan también de una vez que salió un personaje y le rompió un florero a Adal Ramones? Una vez fue un señor que como poeta y todo, y Adal Ramones le hizo un chiste y en medio del programa le rajó un florero en la cabeza. Pues todo eso fue armado. Todo eso fue armado, hoy por hoy lo cuentan, y todos ese día nos quedamos así, estupefactos, porque no podíamos concebir lo que estábamos viendo en televisión. Le acababan de golpear a Adal Ramones, ¿no? También cuentan una historia súper triste que Adal Ramones fue una vez también secuestrado, ¿no? Y que ya había empezado el programa y llegó al programa. Entonces lo pudieron rescatar por los altos ejecutivos de Televisa y llegó el programa así, como si nada. Entonces, muchas de esas cosas hemos vivido en Otro Rollo para que ustedes que vean que siempre estoy cerca y hago una tarea. Este es Otro Rollo, 1995. Y por supuesto que sonaba a la par esta rolita que te voy a dejar porque hoy es viernes de antrito, es viernes de ir a fiestita. Entonces, ¿cómo eran tus fiestas en ese tiempo? Te voy a dejar para que te pares a bailar conmigo. Esto es Calle 13, Atrévete.

Entonces, entonces ya estamos de vuelta aquí en tu programa favorito Más de 30. Oigan, si no nos ven por allá en redes sociales, es que tuvimos un pequeño detalle, pero Niño Valladolid ya tiene, ya está haciendo sus 100 planas de debo entrar, debo. Oigan, no es cierto, bebé. Hoy es intercambio de lunch. Te toca comer mis aceitunas con alcaparras. Oigan, chicos, no los veo conectados. Ya estamos. Ay, bebé, ya. Ya se hizo la magia. A ver, ¿quién está conectado por allá? Conste que hoy voy a estar poniendo retardos, y voy a poner castigos. Y se van a ir hasta el final todos aquellos que no estén y no digan presente, maestra, por favor. Oigan, les voy a contar que por allá de 1996, un 22 de enero, salía a cuadro por primera vez un programa. Un programa que era dirigido por una gran señora que ahora a muchos les cae bien, otros les cae mal, pero muchos piden que se retire, pero otros dicen que no. Pero la señora ya generó, ya facturó, ya. Entonces a ella le va y le viene si queremos que se quede o que se vaya. Esto por allá de 1996 sonaba más o menos así. Córrela, mi querida Irvincito.

Oigan, y recuerdan, este es el intro que se estrenó por allá de 2001, pero el verdadero intro de Ventaneando de 1996 era un chiflidito que sea como que así, y venía una chava y prendía la televisión y salía toda esa luz blanca y la iluminaba. Este programa de espectáculo, de chismes básicamente, estaba conformada originalmente por Patty Chapoy, por José Origel, por Pedrito Sola y por nuestra querida Marta Figueroa. Todos ellos llegaron. Patricia Chapoy trabajaba en Televisa y ella era la que le hacía todas las notas a nuestro querido Raúl Velasco de lo que tenía que decir en el programa de Siempre en Domingo. Se termina, se sale de allá y justamente empieza TV Azteca a arrancar. La invita el señor Salinas a ella, llega y llega como asesora. De pronto le piden hacer un concepto de un programa y ella ya llevaba un programa que se llamaba En Medio del Espectáculo. La señora Chapoy entonces crea Ventaneando. Y antes de todo eso, ella no iba a salir a cuadro. Hacen el programa piloto, no sale como quedaba, se sienta ella con los conductores y hacen el piloto y le dicen, quédate. El programa se ve muy, muy bien contigo y tú puedes ser la productora y también puedes salir a cuadro. ¿Cómo llega Pedrito Sola? Porque Pedrito Sola era amigo de la amiga y era un señor que vivía con su mamá y literal, él se dedicaba a ver telenovelas con su mamá. Entonces era muy bueno y de esa manera llega Pedrito Sola Ventaneando. Marta Figueroa, ¿cómo llega a Ventaneando? Porque ella trabajaba en revistas y trabajaba también en la parte de Siempre en Domingo. No hacía las notas como Patty Chapoy, pero sí ella la que le daba los tiempos para que salieran artistas y todo el timing que llevaba el señor Velasco. ¿Cómo llega José Origel? Porque José Origel también era un amigo y ya empezaba a hacer sus grandes pininos en la radio de Guadalajara. Y es así como se conjuntan este cuadro y empieza este programa bastante exitoso y bastante

0: con mucho ruido también, porque llegó a hacer los espectáculos un poquito fuerte. Fueron los que se atrevieron a hablar de los artistas, pero no solo de manera positiva, ¿no? Sino desde esta manera de lo que pasaba, de las rupturas, de las tristezas, de que si esta actriz había fallado, salía con alguna persona. Entonces, llegó a abrir brecha, pero también llegó a hacer muchísimos cambios. Ventaneando es una de los primeros programas, igual, que fue demandado por muchísimos artistas. Así que si tú sabes algún y tienes algún tema de eso o alguna noticia que yo no sepa y que haya mencionado, házmelo saber aquí. Y bueno, por lo pronto, vamos a un corte de estación. Ya, vamos a un corte de sesión y regresamos a Más de 30. Recuerda que hoy estamos hablando de programas de televisión que nos marcaron. Vamos y regresamos. Es momento de que vayas por tu chismógrafo y regresamos con Más de 30.
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0: Es momento de que vayas por tu chismógrafo y regresamos con Más de 30. Treintonas y treintones, ya estamos de vuelta y en este momento voy a pasar lista. Obviamente dice Eunice Celio Fuentes, excelente viernes, excelente preciosa, tú ya tienes tu estrellita en tu frente y un punto adicional. Dice Marisol Acosta, buenas tardes, saludos, preciosa de mi corazón, buenas tardes, tú tienes un punto extra, no te preocupes, ya pasaste el examen. Dice Jorquito San Gabriel, saludos, excelente tarde, el equipo de más de 30, saluditos Jorquito San Gabriel, tienes un punto extra. Y dice Alicia, dice, hola, buenas tardes, saludos a más de 30, preciosa, tú también tienes un punto extra. Y todos los que lleguen después de los que mencioné, tienen menos un punto en su trabajo que tienen que entregar el día de hoy. Oigan, estamos hablando de los programas que marcaron nuestra vida. Y dice por acá, tenemos un mensajito de nuestro querido Omarcito. Dice, yo recuerdo lo de Otro Rollo, que era un poeta que le levantó un libro a Adal Ramones porque se estaba burlando de sus poemas todos raros o ridículos. Sí, es cierto. Yo recuerdo que fue un florero. No fue un libro. Fue un florero que eran como de azúcar y que sí se lo rompió en la cabeza. Y pero todos nos quedamos así en shock. Y mandaron a corte luego, y cuando regresamos ya como que hablaron de todo eso. Y ahora ellos cuentan que sí fue algo súper, súper planeado. Oigan, a ver, se me fue un poquito, pero ya estoy conectándome. Oigan, vamos a una musiquita. Y esta canción se llama Gasolina con Daddy Yankee. Vamos a escucharla, Irvincito, ya estamos listos.

Tritones y tritones, estamos de vuelta. Escuchamos a Daddy Yankee con Gasolina. ¡Eso! Oye, es la actitud de hoy viernes, aparte viernes de quincena. Niños, ¿qué trajeron de lunch? Oigan, voy a pasar lista nuevamente, pero por acá dice Sandrita, profe, yo venía escuchando desde que dijo lo de ventaneando, pero como estoy manejando, no había dicho presente. Sandrita, bebé, ya te puse tu punto, ya te puse tu asistencia preciosa. Por favor, no te me distraigas, tú sigue manejando y yo estoy respetando tu puntualidad preciosa. Dice también mi querida, por acá tengo otro mensaje de mi querida Marisol, que dice, saludos, el mejor programa de radio, más de 30, preciosa. Tienes un punto extra, preciosa, porque tú así lo quieres y lo decidiste y yo te estoy otorgando ese punto extra. Dice también por acá Milis Rey, que ya llegó la preciosa también. Pero tú, bebé, sí te voy a poner retardo hoy, pero de todos modos dice, hola, bonito viernes, más de 30, presente. Preciosa, ya te puse retardo, pero no importa. Están a punto de ganarse un punto. Dice Kim, saludos, mi corazón. Kim, bebé de mi corazón, preciosa. Saluden todos a Kim. Y estoy pasando lista aquí, punto menos a los que lleguen tarde. Es tu primer día, bebé, tienes retardo, pero no importa, intégrate a este grupo maravilloso. Oigan, hoy estamos hablando de programas que marcaron mi vida. Y justamente por ahí de los 1995, estaba saliendo un programa con mi querido Paco Stanley. Te voy a poner el intro y quiero que me ayudes y me digas si tú reconoces este programa. Arráncate, mi querido Irving.

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Así era como entraba nuestro querido Paco Stanley por allá de 1995. Y justamente en ese programa de Pácatela salía nuestro querido Mario Besares y nuestra querida Paola Dorantes, que ahora los reconocemos y los ubicamos, y que justamente estuvieron en la segunda temporada de La Casa de los Famosos. ¡Tenemos mensajismo! Dice por acá mi querida Sandrita. Dice, gracias, querido profesor. De nada, preciosa, de nada, preciosa. Dice Kid, entré desde la gasolina. ¿Qué pasó? Bebé, tienes entonces medio retardo. I'm sorry for you. Oye, dice Liz Rey, de ahí el famoso gallinazo que se volvió un éxito. ¿Cómo olvidarlo? Le atinaste, preciosa. Ya te quité el retardo y te puse un extra punto, mi bebé. Claro que sí. Dice King, saludos a la mejor escuelita de regularización y terapias infantiles, de la Supermanzana 228. Vayan con King, bebé, porque los que anden mal de calificación acá, vayan con la maestra Kim y que les dé clases de regularización, bebés. Tome note, por favor, saluden a la maestra Kim. Acá todos díganle, hola, maestra Kim. Oigan, bebecitos. Y bueno, pues ya que me dijeron que ya saben de Pácatelas y que justamente ahí estaba el gallinazo, pero cantaba nuestro querido Paco Stanley, que también era un programa en la tarde de concursos. Paco, de verdad, sabía cómo llevarnos, sabía cómo darnos una gran tarde llena de diversión, llena de música. Recuerden que también él decía poesía, entonces en su programa de repente lo escuchábamos recitar maravillosamente. Tenía programa, tenía invitados también musicales. Yo me acuerdo que de repente ahí andaba Irán Castillo cantando Yo por Él, La Onda Vaselina, Mírame a los Ojos, Cabá. Entonces era un programa súper musical. Yo no olvido un programa donde estuvo Shakira cantando Pies Descalzos, que fue maravillosa e increíble. Cuéntame si tú tienes algunos datos más de Pácatelas en lo que vamos con esta canción que se llama LMFAO, You Sexy, I Know It.

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11: 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Y treintones, ya estamos de vuelta aquí en su programa favorito, Más de 30. Oigan, tenemos mensajismo. Dice, de ahí salió el famoso gallinazo que se volvió un éxito. ¿Cómo olvidarlo? Claro que sí, mi querida Liz preciosa, dice Kim. Saludos a la mejor escuelita de regularización y terapias infantiles. De la Supermanzana 228. GPI, GPI, GPI, bebé. Claro que sí. Dice Kim Dakota, que me manden a sus hijos, por supuesto, bebé. Es guardería también, preciosa. También doy clases a Josh. Claro que sí, bebé. Cuando se me olvida algo de matemáticas, voy y acudo contigo. Dice Liz Rey, mi querido Josh, tienes un parecido a su hijo Paul Stanley, bebé, me lo han dicho, te lo prometo que sí me lo han dicho. Saludos a mi querida novela Viana, mi cuñada preciosa de mi corazón, dice, saludos tío Josh, de parte de Santi y Sofía, mis bebés preciosos de mi corazón, les mando besos, qué bueno que están escuchando más de 30. Dice Jorgito San Gabriel, saludos a Sofi Fernández y a Santi Fernández, espero que estén viendo el programa, y Alejandra también. ¿Quién más? Dice Jorge San Gabriel, dice saludos a Itzela y Erín Carballar López. Ay, le mando besos a mi divina preciosa de mi corazón. Oigan, hoy estamos hablando del programa de televisión que nos marcaron en esta vida. Ya pasé lista, ya pasé una segunda vez lista y hay algunos que iban manejando y todo. Entonces, no se preocupen, estoy contemplando y estoy tomando en cuenta su asistencia y su puntualidad, ¿eh? Pero hay unos que están llegando y no me echen mentiras, ¿eh? No me echen mentiras. Oigan, por cierto, que ya viene casi septiembre, entonces vamos a hacer una bandera con coditos y acuarelas. Así que, por favor, le voy a ir pidiendo a sus papitos que les compren sus materiales para que hagamos próximamente su bandera. ¿Lo escuchaste, niño Valladolid? Tú también tienes que hacer tu tarea. Sí, sí. Oigan. Ay, no, niño Valladolid. Amo a niño Valladolid. Oigan, hay un programa que... Ay, no, es que no. Sí, ya vamos a hablar. Pero ¿sabes qué? Mejor ponte el intro, querido Irvincito. Ponte el intro, bebé. Y vamos a platicar de este programa de televisión que seguramente todos lo vimos acompañado de nuestra mamá.

y treintones, justamente le atinaron. Dice mi querida Sandrita Martín, dice, mujer, casos de la vida real. Preciosa, claro que sí. ¿Quién no recuerda a esta mujer hermosa, nuestra querida Silvia Pinal, que siempre vestía trajes sastres y que salía y nos daba como un intro del programa que íbamos a ver, ¿no? Que decía, verte es una mujer, madre soltera, que todos los días trabaja y que entonces tiene dos hijos, pero es maltratada por su esposo. Mejor acompáñeme a ver esta triste historia. Y empezaba, mujer, ¿no? Entonces, todas estas tardes maravillosas, 5 de la tarde creo que empezaba Mujer Casos de la Vida Real. Y eran casos que nos estremecían, que también nos hacían reflexionar también. Y eran cosas de la vida cotidiana. La verdad es que este programa conectó muchísimo con la gente verdaderamente. Y la gente amábamos ver Mujer Casos de la Vida Real. ¡Qué padrísimo! Me encanta. Oigan. También escuchamos una canción padrísima que me encanta, Michelle Tello. Así el de pego, así, muy, muy en Brasil. Vamos a escuchar una rolita más en la voz de Joy Montana. Esto es Piki Piki Piki.

Pintones, pintones, dice Omarcito, ya me dio efecto Mandela con lo de otro rollo. Dale, bebé, chécalo y revísalo, porfa. Oigan, ya nos tenemos que ir. Ya llegamos a la recta final de este programa del día de hoy. Pero de verdad que ha sido un placer haber estado con ustedes. Los quiero muchísimo y me hacen una tarde increíble. Y me la paso maravillosamente bien con ustedes, chicos. Por favor, tarea para el lunes. Por favor. ¡Y que comience la fiesta! Oigan, tarea para el lunes. Biografía de Benito Juárez. Quiero que le pongan portada. Quiero que me hagan un resumen de la vida de Benito Juárez. Y los espero el lunes. Voy a pasar lista. Cuidado y llegues tarde. Cuidado y me pongas pretexto de que no sé qué, que lo otro y ta, ta, ta. Aquí nos vemos el lunes. Les mando un beso y un abrazo. Que Dios me los bendiga. No olviden comprar su biografía a las 10 de la noche. Que le digan a su mamá, mamá. La maestra Josh me dejó hacer la biografía de Benito Juárez para que se altere y se rasque su cabeza y te dé tu huasco. Porque así deben de ser las cosas. Que Dios me los bendiga. Gracias a mi querido niño Valladolid, precioso de mi corazón. Gracias, Irvincito, como siempre. Me la paso increíble, mi amor. Gracias a ti que te conectaste y que haces de mis tardes en más de 30 increíblemente bien. Gracias, te quiero y te mando un beso. Y nos vemos el lunes aquí en más de 30. Mi nombre es Josh Fernández. Adiós.

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16: Son las 4 con un minuto.
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0: Muy buenas tardes, querida familia cancunense. Muy buenas tardes. Ya estamos aquí en la Mesa Redonda de Cultura. Y a nombre de las maestras Karina Vera, Ana Jaimes, el maestro aquí a mi izquierda.
1: Daniel Canché, muy buenas tardes.
0: En cabina, Irving Pinzón. O sea que hoy es festejo, seguro, porque apareció Irving Pinzón. En medios, nuestro querido Joshua Castro, y visitándonos, que es una hermosura verla en vivo y a todo color, Marilú, maravillosa Benavides. Sabes que te admiramos y te queremos mucho. ¡Mua! Gracias por estar aquí visitándonos. Sé que andas de, como siempre, muy ocupada, pero es un placer verte, querida. Yo soy Norma Valdés y en verdad muchas gracias por darnos este honor de escucharnos de lunes a viernes de 4 a 5 de la tarde. Aquí estamos presentes cuando se puede, porque a veces hay cabildo. Uh-huh. Y el cabildo normalmente es a esta hora, y entonces pues sí pasan el cabildo en vivo y a todo color, como debe de ser. Pero vamos a cerrar esta semana con broche de oro, porque tenemos a dos damas de invitadas. Si son tan amables de presentarse, por favor, maestra.
2: ¿Qué tal? Buenas tardes a todos y a todos los que nos escuchan. Yo soy Patricia González, soy directora de la Alianza Francesa Cancún.
3: Hola, ¿qué tal a todos? Buenas tardes, yo soy Claudia Charrés y soy directora pedagógica de la Alianza Francesa Cancún.
0: Oigan, pues qué emoción, nos estaban comentando fuera del área que hace un año vinieron con este proyecto, pero ya no es proyecto, ya es una realidad.
2: Así es, ya somos una realidad, ya empezamos en operaciones la Alianza Francesa, este espacio cultural, ya tenemos... muchas personas estudiando con nosotros francés.
1: Ok, y creo que es bien importante, sobre todo, que podamos conocer lo más posible y más a fondo acerca de esta Alianza Francesa, sobre todo por la importancia que ahorita tiene esta institución. ¿Cómo nace este proyecto y qué busca aportar, en este caso, a la comunidad cancunense?
2: Claro, mira, la Alianza Francesa nace por una necesidad en diferentes ejes. La necesidad de la inserción laboral, porque somos un destino turístico. Uh-huh. También una necesidad de estudiantes que se quieren ir a estudiar a Francia o a un país francófono. Y también por el placer de aprender esta linda cultura, ¿no? Y este idioma que es maravilloso.
1: Cuando uno normalmente habla de idiomas, y en este caso el francés, pensamos en ir a aprender y tomar clases meramente para poder hablar el idioma. Pero ¿qué hace diferente esta experiencia en esta Alianza Francesa de su instituto?
2: Claro, algo que es muy importante resaltar de una Alianza Francesa, que somos un espacio de interacción cultural. Más que de aprender una lengua, es de relaciones humanas. Uh-huh. Se privilegia la relación humana. Nosotros no somos una aplicación, no somos clases grabadas. Somos una relación humana y una relación que perdura y que abre nuevos horizontes.
1: Sí, porque pues creo yo que muchas veces podemos llegar a considerar la lengua francesa como algo complicado, algo muy específico aparte. Por ahí luego escuchamos mucho que puedes aprenderlo, pero si no lo hablas bien, no te entienden. Es como quizás
0: es que
1: algo
0: no es
1: que
0: fácil,
1: es muy,
0: ¿no?
1: Muy específico quizás.
2: Bueno, a lo mejor voy a sonar mal, ¿verdad? Pero...
0: para mí fue muy fácil.
2: No, para mí no. Creo que en el espacio de la Alianza Francesa es un lugar donde se aprende de manera amable, lúdica, rica. Nos enriquecemos cuando hablamos, nos interesamos. Es una delicia estar en una clase, aprender francés en la Alianza Francesa, porque desarrollamos un entendimiento, entendemos el mundo diferente y estamos... en lugar de que algo se haga difícil, sí, se vuelve delicioso. Esa es la palabra, es una delicia aprender francés. Y además Yo digo que intelectualmente crecemos.
0: Ah, no, claro, yo creo que con cualquier idioma.
2: Exactamente.
0: Mientras más idiomas, más los hemisferios de tu cerebrito, ambos trabajan más. Una pregunta, ¿las clases son presenciales?
2: Sí, son presenciales, pero también tenemos en línea.
0: Ajá.
2: Son en línea, pero también son dinámicas e interactivas. No son aplicaciones ni que grabamos, no. Es una relación nada más que a través de una pantalla, como en algún momento se hizo en COVID, ¿no?
0: Claro, sí. ¿Y cómo fue que tienen esta idea? ¿Cómo, por favor, preséntese usted, ¿cómo es que dijeron vamos a hacer esto hace un año y ya es realidad? ¡Qué maravilla!
3: Pues hace un año solamente estaba como proyecto, pero en realidad el proyecto empezó desde hace más de 8 años. En el 2017 empezó como solamente una idea, realmente fue una propuesta que nos hicieron de la Embajada de Francia en aquel entonces, y pues decidimos tomar el reto y trabajamos durante casi 9 años en este proyecto. No ha sido un camino sencillo, tuvimos que hacer varios estudios en constante comunicación con la Embajada de Francia, porque se hace un comité donde se presenta el proyecto a la Fundación a la Fundación en París, porque es una red internacional de alianzas francesas.
0: Sí.
3: La fundación se encuentra en París, uh-huh, y son actualmente 830 alianzas francesas en todo el mundo, están presentes en 135 países, y en México la Alianza Francesa Cancún es la número 31. Somos uno de los países que tiene más alianzas francesas en el mundo.
2: Es
3: importante también recalcar que el nombre, bueno, nosotros decimos Alianza Francesa Cancún, ¿por qué? Porque está escrito con K, uh-huh, K-A-A-N, espacio K-U-U-N, porque está en maya.
2: Es la única alianza en el mundo que tiene nombre de ese tipo. Es la primera que permite, no porque sea indígena, ¿no?, sino la primera que toma este nombre de origen de una lengua, una lengua cultura, que es la lengua cultura maya, pero es la primera en el mundo. No dejaban poner cosas así que fuese, por ejemplo, africano, un dialecto o algo, es la primera que se permite.
0: ¿Y por qué el privilegio? ¿Les dieron razones?
2: No, digo, privilegio para nosotros es mostrar la lengua cultura maya en el mundo.
0: Claro.
2: O sea, participamos ahí en esa parte, y por eso la Alianza Francesa es una interacción de culturas. Allí se va a fundir la cultura mexicana, la cultura francófona también, que son todos los países, no nada más es Francia, sino la francofonía. Y tenemos, por ejemplo, una chica que, Helmi Champisté, que habla maya, es de origen maya, uh-huh, ella se fue a Francia a intercambio, y es una combinación maravillosa la lengua maya. Esperamos pronto dentro de la alianza ofrecer cursos de maya, porque de eso se trata, de una relación cultural.
0: Qué bonito, muchas felicidades, qué padre.
1: Sí,
0: ¿no?
1: sí, qué interesante, y sobre todo también que hablan, ya he escuchado que varias veces mencionan lengua cultura, no solamente como lengua, sino también en este punto, qué tanto se profundiza a través del lenguaje, que casi es prácticamente inevitable referirnos al lenguaje sin referirnos a la cultura misma también. Entonces, ¿cómo abordan ustedes este giro completo, además también cultural?
2: Bueno, porque a lo mejor es pensar que una lengua no es cultura, cualquiera que ésta sea, náhuatl, español, la que sea, todas son lenguas culturas. Aquí lo que sucede es que seguramente, por ejemplo, la lengua inglesa, que es una lengua vehicular, normalmente se enseña para hacer intercambios, pero en el caso, por ejemplo, de la lengua cultura francesa, hay mucho detrás de ella. Y yo insisto mucho, aprender una lengua es entender la otra cultura y abrir y expandir a esta cosmovisión, que donde se ve el tiempo y espacio de manera diferente. Entonces, necesariamente, en el caso de francés o de cualquier país francófono, enseñar la lengua cultura, es decir, acompañado de las formas de ser, de ver el mundo, del origen de cualquiera de los países que esto sea.
1: Sí,
0: muy interesante, porque Francia es un país de mucha cultura.
2: pero todos, Canadá, todos los países donde se habla francés tienen esa cultura, y tendríamos el respeto todos nosotros como maestros de transmitir de donde traigamos, o de acercar todas esas a través de la enseñanza de francés, el francés de Marruecos, el francés de Canadá,
0: de Haití, ¿no?
2: De Francia,
0: por ejemplo,
2: el de Haití, todos son una riqueza cultural francófona.
0: Sí.
2: No, nada más es Francia.
0: Yo en lo personal los admiro porque son muy incluyentes de siglos. O sea, París, Francia en sí. No sé, no desconozco si Canadá y todos los países que hablan francés, pero el arte, la cultura en Francia, a mi punto de ver, siempre ha sido más adelantado a muchos otros países. Inclusive cuando en los 30 había todavía muchísimo racismo contra los afroamericanos, buscaban refugio en Francia, porque ahí la gente no los veía por su color, los veía por su cultura, los veía por la música que tenían que aportar. En este caso hablando del jazz. Muchísimos músicos de talla internacional, Louis Armstrong, Miles Davis, o sea, gente que en Estados Unidos, así como que, ay, sí, no, por el racismo, no le daban el lugar que merecían, y en Francia fue así como que, bienvenidos, ¿no? La
2: cultura,
0: misma,
2: ¿no?
0: Josephine Baker en los 20s se fue a triunfar, porque en Estados Unidos pues era muy criticada y el racismo era terrible. Como que siempre he sentido que Francia es adelantada en ese sentido a otros muchos países, muchas otras culturas. Es mi manera de ver.
2: Y hablando de tiempo, quisiera mencionar que este año 2026 es el bicentenario de la relación México-Francia.
0: Ah, qué bonito.
2: Entonces sean eventos en todo México al respecto. Pronto nosotros anunciaremos que tenemos, y también de una vez aprovechamos para anunciar el próximo evento, que es el Tour del Cine Francés.
0: Ay,
2: que ya
0: hermoso.
2: Viene a Cancún, ¿no? Y para ello, Madame Claudia, nos vas a platicar qué vamos a hacer.
3: Bueno, para el Tour de Cine Francés, tenemos nosotros, la Alianza Francesa Cancún tiene la premier, y
2: les queremos ofrecer
3: algo. Les queremos ofrecer algo.

0: escucharon en Por Amor al Arte en Radio Cultural Ayuntamiento y les vamos a dar una sorpresita.
1: A ver, ¿cómo? Esta es hermoso. En francés, ¿cómo se dice Por Amor al Arte?
2: Ah, Por Amor al Arte.
1: ¡Ay, qué bonito! Tiene otro sentimiento.
2: On peut parler en français, hein? On peut pas, si tu peux. Alors, on va commencer, on parle français, on va plus parler en espagnol, c'est bien?
1: Ah, ok, bueno, sí. Sí.
2: Mais,
1: sí.
2: Vous comprenez?
1: Oui, oui, oui. Oui, oui. Oui, oui. Oh, qué hermoso. ¿Cómo cambia, verdad, el numerito?
3: Sí, cañón.
1: Cañón, ¿no? O sea, padrísimo. Muy, suena más artístico. Parece, pero es que es sí, la verdad. No, pero amor, lo vimos ahora con las olimpiadas. Uh-huh. Qué cosa tan impresionante las olimpiadas en París. A ver, continuamos tema.
2: Queremos informar que no solo es aprender francés en la Alianza Francesa. La Alianza Francesa es difusión de la cultura francesa, aparte que es una lengua cultura, por supuesto. Tenemos eventos vamos a tener eventos culturales, como es el Tour del Cine Francés, pero también vamos a tener, ahorita somos una alianza reciente, vamos pasito a pasito, claro. Pero con pasito firme.
1: Qué bueno.
2: Y vamos a tener talleres de lectura de textos literarios, vamos a tener catas de vinos franceses, no le digan a nadie. Vamos a tener talleres de gastronómicos, hacer crepas o comida francesa con maestros que nos hablen en francés durante la ejecución, ¿no?, del platillo, talleres de fotografía y algo que es mi sueño de niña, es cuando yo viví en París, hacer teatro guiñol para niños, porque cuando mis sobrinitos estaban allá yo les hacía su teatrito guiñol y yo quiero todavía no tenemos la instalación lista, hacer teatro guiñol para que los niños aprendan por cada función de teatro. Voilà. Sí, maravilloso.
3: Qué bonito.
2: Maravilloso.
1: Felicidades.
2: Y tenemos colaboraciones con universidades, ¿no?, de apoyo. En la primera que tuvimos fue con la Universidad y grandiosa Universidad del Caribe. Y también vamos a tener formación de profesores de francés. Nuestra intención, queremos que la zona, la región, tenga mejor calidad de enseñanza en escuelas primarias, secundarias, preparatorias o de educación superior. Entonces es una misión que tenemos de tratar de elevar la calidad de la enseñanza, aprendizaje de la lengua francesa en Cancún.
1: Pues indudablemente lo están haciendo ya. Yo creo que sí.
2: Igual.
1: ¿Qué más nos quieren comentar, por favor?
3: Pues yo tengo acá otra pregunta.
1: A ver, Rani, pues oiga.
3: ¿Cómo se acercan las personas que quieren saber, aprender francés y de esta cultura francófona?
1: Un momento, por favor, antes de que conteste. Vamos al corte, porque no queremos, al 20 tiene que ser el corte y sería muy mala, sería una grosería cortarles la inspiración. Vamos, por favor, al corte de estación. Me quedo Irving y regresamos con más información sobre esta maravillosa Alianza Francesa. Oh. Este es su programa. ¡Ulala! Programa Pour Amour. A ver, vamos a hacerlo.
3: No, a mí no me va a salir.
1: Ay, pour
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1: Alá.
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13: Ya estamos de regreso. Ahorita vamos a continuar con esta plática tan interesante. Está difícil, no está tan fácil. Quiero decir, es hermoso. Un día como hoy, pero del año 1941, en Los Ángeles, California, nace el gran músico David Crosby, que formaría parte muy importante del grupo The Byrds. Este fue su éxito máximo dentro de ese grupo. Y después, más adelante, ya en los finales de los 60s, mediados de los 60s, compone el fabuloso grupo Crosby, Stills, Nash, y después agregan a Neil Young. Vamos a escuchar este éxito que fue Mr. Tambourine Man, el hombre del tamborín, en su programa
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0: Y ya estamos de vuelta en su programa Por Amor al Arte. Ya te lo gané, Normita. A ver, entonces, igual para que por ahí recuerden los números que dejaron, que era 99-88-30-46-41. ¿Sí? Ahí está. Ahí
1: para ¿así que vas a estar?
0: Para que se comuniquen.
1: ¿Así vas a estar?
0: Oh, pues no, ya también es mucho.
1: Es muy exigente la maestra.
0: No,
1: qué
0: bueno.
1: Pánico me está dando la maestra a mí. Oigan, qué buena, es que es actor, es maestro de actuación, el maestro Daniel Canché. Entonces imagínate cómo ha desarrollado su memoria, ¿no? Porque es parte de, muy importante de tu carrera. No te hagas, o sea, sí.
0: Tengo que, en vez de como aprenderme, como que en mi mente lo dibujo y veo el dibujo. Es más fácil así aprenderme luego los textos, como viéndolo en dibujito o imaginándome la fotito del texto.
2: Sí,
0: es muy, muy divertido. Aprende. Bueno, pero
1: me ha sorprendido una vez más. Esta es la sorpresa del día de hoy por parte de Daniel.
2: ¿Qué pasa si aprendes francés? La enseñanza de francés viene también acompañada de una... nosotros trabajamos la comprensión escrita. Nosotros aquí en México, desgraciadamente, no nos enseñan a comprender un texto real. Nada más lo leemos, digamos que por encimita, pero no sabemos hacer un análisis bien del texto. Y eso también conlleva al momento de producir algo. Nos cuesta mucho trabajo, no nos enseñan a construir de manera lógica, por ejemplo, un argumento, hilar nuestras ideas de manera lógica para poder lograr algo. Entonces, esto también lo enseña la lengua francesa, que no es nada más aprender la lengua, sino también aprender a analizar, aprender a organizar de manera lógica. De hecho, es bien interesante cuando nosotras también somos evaluadoras del DELF, que son los certificados del Ministerio de Educación Francés de la Lengua Francesa. Okay. Y por ejemplo, un nivel B2 es interesante analizar los puntos de evaluación de un DELF B2, porque la mayoría de los puntos son la organización del pensamiento más que en sí la lengua francesa. Entonces es acompañar esa lógica del pensamiento junto con la lengua francesa, y es donde nos cuesta un poquito más de trabajo enseñarle al estudiante esta organización del pensamiento que la misma lengua francesa.
1: Así ¿no? es.
0: Qué interesante. Lo suelo relacionar luego mucho con cosas que están dentro de mi quehacer, y ahorita que fuera del aire estábamos ahí explorando algunas pronunciaciones. Pues también tiene que ver mucho con el conocimiento de nuestro cuerpo, porque sí tiene que ver con nuestro aparato fonador, pero también desde cómo gesticulamos la palabra. Y creo que eso es muy, muy importante. Es un buen tip para luego de pronto saber cómo pronunciar ciertas cosas.
3: Y fíjate que normalmente hay algo que se llama sordera lingüística. En el caso de la lengua francesa o de otras lenguas extranjeras, que oyes, pero no lo puedes reproducir. Okay. Y dices, ¿pero por qué? Entonces eso le llama, no recuerdo bien, por ahí si me van a funar. No recuerdo si es Guggenheim, ¿no? Que decía que tenemos una sordera lingüística donde aprendes una lengua. Cuando ya tienes otra primera, tienes una segunda y no reproduces porque no tienes estos movimientos que se hacen, ¿no? Uh-huh. Entonces esa, ahorita que tú dices, ahorita tú lo aprendiste rápidamente, ¿no? Seguramente ellos dicen el sonido, no sé, el sonido deben de ustedes saber más eso. Yo la verdad soy ignorante en esa parte. Yo entendí que entraba así, pero el lingüístico entra haciendo algún garigola, algo así, que no lo recuerdo bien. Uh-huh. Soy tercera edad, ¿verdad? Me justifico, pero es muy interesante que cómo es posible que tú oyes algo y no eres capaz de reproducirlo.
0: Sí.
3: Tan interesante, ¿verdad?
1: Pues eso, hay una teoría de que es porque no estás en el aquí y el ahora.
3: Ah, no, ya, eso ya me rebasa. Yo hablo nada más de francés.
1: Sí, hay personajes dentro de la historia que son conocidos precisamente por estar, no hablar un idioma, una lengua, y estar escuchando a alguien hablarlo, y a las 2 horas ya lo están hablando. ¿Por qué? Porque es tal su atención, tal su concentración, que llegó un momento en que dicen, ah, a ver, vamos. Entonces sí los hay, pero sí es gente muy privilegiada. Estamos hablando de gente muy avanzada, como vosé. Estoy hablando, estoy en portugués. Oigan, más información, por favor, sobre esta maravillosa. Ya está abierta.
0: Pues
1: ya
0: teníamos ahí una pregunta pendiente.
1: A ver.
0: ¿Cómo se pueden acercar las personas a ustedes, además del número de teléfono, para que puedan pues aprender un poco más de esta cultura y la lengua francesa?
2: Claro, les compartimos nuestras redes sociales. En Facebook nos pueden encontrar como Alianza Francesa Cancún. Es bien importante escribirlo con K-A-A-N espacio K-U-U-N. En Instagram también estamos como AF Cancún, igual con K-A-A-N y K-U-U-N. Y nuestro número de WhatsApp, que lo acaba de compartir, uh-huh. Y lo repito, es 99-88-30-46-41. Estamos ubicados también en Gran Santa Fe, en la avenida Río Niágara número 5.
0: Ok, ¿y necesita la gente tener un previo conocimiento del idioma? O incluso si lo tuviera, ¿puede ser acoplado en algún nivel?
3: Sí, claro, tenemos todos los niveles. Tenemos desde 000, desde pronunciar la E.
0: Sí.
3: Y sí, desde todos los niveles. Los niveles normalmente de acuerdo al marco europeo de referencia para las lenguas son 6, A1, bueno, perdón, A1, A2, B1, B2, C1 y C2. Tenemos todos los niveles. Obviamente depende de la cantidad de estudiantes que se junten para poder abrir el grupo,
1: claro.
3: Pero tenemos todos los niveles y también tenemos la certificación, preparamos a los estudiantes a la certificación.
0: Ok.
3: ¿No? Las certificaciones también son de las de nivel avanzado, ¿no?
0: Sí, sí.
3: Justo ahorita tenemos un grupo que va a presentar sus B2 en el...
2: En noviembre.
3: Y también podemos apoyar a algunos estudiantes de escuelas para regularizarlos.
0: Ok. Uh-huh. Y por ejemplo, decían que este proyecto ya tiene pues casi 9 años, ¿no? O por ahí.
3: Primero era sueño, ¿eh?
0: Ajá. Pues sí, pero se lleva gestando.
2: Una propuesta.
0: Desde hace unos 9 años. ¿Empezó ya de manera formal hace un año?
3: Hace justo un año tuvimos el gusto de que la señora embajadora de Francia en México hiciera la inauguración. Uh-huh. Y nos acompañaron también personalidades del gobierno estatal y municipal.
0: Sí.
3: También de instituciones públicas e instituciones privadas y sí. También del consulado de Francia vinieron a la inauguración.
0: Ok. Y entonces ahorita en este año ya tuvieron sus varios egresados, por decirlo de alguna manera.
3: Ya tuvimos nuestros primeros certificados. Ajá. Conforme van avanzando, se van certificando. Y hay algunos, por ejemplo, que ya si entraron en nivel avanzado, pues ya salen o quieren continuar o inclusive quieren formarse como profesores.
0: Ok, sí, sí, sí. Sí es importante también que luego los maestros estén ahí en esa preparación.
3: Sí, porque hay pocos profesores de francés en Cancún. Sí. Pudiera ser de repente que hay nativos. La gente piensa que por ser nativo ya te van a enseñar francés, pero yo les voy a hacer una pregunta a ustedes. Conjúguenme el verbo haber.
0: A ver.
3: Entonces, si yo quiero hablar español, yo misma para dar clase español debo de estudiar.
1: Claro.
3: No por ser nativa,
1: claro.
3: Tengo, luego les digo, conjúguenme el verbo forzar. Entonces, no necesariamente por ser nativo podemos conocer la estructura de la lengua española.
1: Así es.
3: O de la lengua francesa.
1: De la lengua que sea.
3: Entonces, realmente. No porque seas nativo vas a enseñar francés.
1: Así es.
3: Entonces, así sí, es importante que los profesores de la Alianza Francesa tienen una formación, normalmente es maestría y sí. Esperamos los doctorados y estos maestros que tienen una formación pedagógica y una bien fortalecidos en la lengua francesa, aunque sean nativos.
1: ¿Qué? Es que sí, ma, es muy qué bueno que estás comentando esto.
3: Sí. Porque
1: hay mucha gente que se adjudica que porque ya estudiaron o porque lo hablan, es que yo soy, a ver, espérame tantito, ser docente, ser maestro, realmente como debe de ser, no, en muchos, no nada más en lenguajes, en lenguas, lo que sea. Es muy peligroso caer en manos de repente de gente que cree que porque habla o porque toca un instrumento o porque hace lo que sea, ya puede enseñarlo. Es muy diferente.
3: Aunque hay personas que tienen ese talento, que tienen, por ejemplo, hay maestros que tienen una pedagogía allí, que sí. tienen ese talento sin haber estudiado, pero sí, la Alianza Francesa es muy vigilante.
0: Claro.
3: Y priorizamos, por supuesto, a todas esas personas que tienen experiencia, que tienen la formación y que tienen pedagogía.
0: Me quedé bien cruzado con el, lo del verbo haber,
1: que la canción.
3: A ver,
0: es que la primera persona que yo hago.
3: No, ese es el verbo hacer.
0: Ah, caray.
3: Yo, tú haz, él, nosotros.
0: Oh.
3: Es que yo, son cosas, por ejemplo, lo digo, conjúguenme el verbo forzar y me dicen yo forzo. Y no, pues es yo fuerzo, ¿no?
1: Exacto.
3: Entonces son detallitos que, pues, un francés, alguien que dé clases de francés, debe de estar realmente bien preparado para poder responder a muchas preguntas.
0: Claro.
3: Y mira, yo tengo estudiando y mi colega estamos estudiando desde hace 1000 años y nos seguimos haciendo preguntas y seguimos aprendiendo.
0: Sí.
3: O sea, es que toda la vida. O sea, yo todavía sigo aprendiendo. Y sí. cada que hay una formación, una actualización, nos inscribimos y seguimos, porque nunca se termina de aprender. Y algo que aprendimos en la maestría es que no se llega, normalmente nos indicaba, en el caso de mi profesor de la Sorbona, decía, no se llega a ser aprender a hablar como un nativo. O sea, no aspiren a eso, ¿no? En algún momento a que seas profesor y que logres que esta persona sea un nativo. Sí, nos acercamos mucho.
0: Sí.
3: Lo importante es entendernos, entender la cultura para evitar malos entendidos, porque no nada más es decir, yo te digo, uso este verbo y ya te lo digo, pero puede haber un malentendido, claro. Como en español. Viene una persona del extranjero y usa una palabra y aquí es una palabra con doble sentido.
0: Uh-huh.
3: O la forma que hablan los franceses, por ejemplo, de Francia, hablo de ellos, de esta cultura, es muy directa. Pareciera fuerte, pero no. Es una forma de hablar sin el rodeo que tenemos nosotros los mexicanos, que de repente le damos mucha la vuelta,
0: sí.
3: pero que es muy bonito también, ¿no? Es muy agradable, ¿no? Pero, y ellos son muy directos, pero esto no significa que sea, digamos, un choque de culturas, no, sino es, hay que entender cómo es el otro para uh-huh. poder interactuar con el otro y que evitar los malos entendidos. Eso forma parte de la cultura,
0: sí.
3: y es la sociolingüística, ¿Cómo puedo entender al otro y que el otro no me malinterprete? Y eso es bien interesante, ¿eh? Porque no nada más es... Y en el caso de inglés, uh-huh. es más vehicular, es más por arribita. Pero no quiero hablar de inglés porque si no me van a corretear aquí afuera en la Tulum los maestros de inglés.
1: Es que yo, perdón, con todo respeto, uh-huh. no estoy de acuerdo en lo que dijo.
3: Uh-huh.
1: Yo sí siento que para ser docente, maestro de algo, uh-huh. de lo que sea,
3: uh-huh.
1: hay que estudiar
3: claro.
1: para ser maestro de eso.
3: Claro.
1: Porque yo he visto muchos casos donde gente que... No, y no,
3: sí.
1: no dices, ay, espérame tantito, por ahí no era, ¿no? Pero en fin, ok. Por favor, otra vez las redes, porque ya tenemos que ir al corte.
2: Las redes sociales donde nos pueden encontrar en Facebook, estamos como Alianza Francesa Cancún, con K-A-A-N y K-U-U-N, y en Instagram, A-F Cancún, y nuestro WhatsApp, 9988-304641.
3: ¿Y los primeros tres que nos hablen?
2: Los primeros tres que nos hablen van a recibir una sorpresita de parte de nosotros, pero que digan que nos escucharon en Por Amor al Arte, por favor.
1: Claro que sí. Pues muchísimas gracias, Patricia González. Muchísimas gracias, Claudia. Muchísimas gracias por esta información tan interesante, tan importante, porque definitivamente mientras más idiomas, lenguas hables, más puertas se te van a abrir en este mundo. Porque ya es global el numerito, completamente global. Entonces, muchas gracias por todo esto que han hecho. Tanto trabajo tiene ha llegado a este exitoso, ¿no?
0: Sí. Sí, ya. ¿Cuándo cumplen el año? ¿O ya lo cumplieron?
3: Ya de operación exacta, empezamos en agosto del año pasado. Y la inauguración del año pasado fue el 24 de noviembre. Entonces, vamos a. a hacer una gran fiestecita, sí, para nuestro primer añito en la Alianza Francesa. Y gracias a todos nuestros estudiantes que están con nosotros. Y gracias a todos los que nos escucharon, a todos y a todas.
1: Gracias a ustedes.
0: Muchas
1: gracias. Y esta es su casa, siempre estarán abiertas las puertas, ¿verdad? Claro que sí.
3: No se olviden del tour del cine francés.
1: No se olviden, ya nos van a venir a dar información sobre el tour, cuándo va a ser, claro que sí. Vamos al corte de estación y regresamos a su programa
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1: Ya estamos de regreso, les vamos a dar la cartelera, pero cualquier duda, cualquier aclaración, por favor vayan a Facebook, Instituto de la Cultura y las Artes, y ahí les va a aparecer toda la cartelera de toda la semana, de todo lo que falta del mes de agosto. Por ejemplo, el día de hoy hay una nueva edición de La Titería con la tía Claudia, se lleva a cabo en el Parque de las Palapas a las 6:00 p.m.
2: También hoy a la misma hora, pero en el Café del 8, va a estar presentándose nuestra compañera Claudia Garrido con canciones del ayer y hoy en el marco de Música en el 8.
1: Así es. También el día de hoy, en el foro Irán Sánchez, que está dentro del Teatro de la Ciudad, se presenta Lux, Ecos del Fuego. Si no lo han visto, vale mucho. Pues todos estos son gratuitos y de verdad valen muchísima la pena verlos, están muy bonitos, va a aprender algo, le va a abrir los ojos a muchas cosas y eso siempre es muy bonito. Sí. ¿Qué más, corazón?
2: También está el taller de teatro del Club de los Años Dorados presentando Mentiras, el musical, en el Teatro 8 de Octubre a las 7:00 p.m. con una entrada totalmente gratuita.
1: Va a estar sensacional, es gente de la tercera edad que van a presentar Mentiras.
2: Uh-huh. Que ya lo estoy.
1: Ya estuvieron aquí, ¿verdad? Platicándonos de todo lo que han vivido y ha sido muy bonita. Y hoy es el triunfo en el foro, en el mero escenario del Teatro 8 de Octubre. Lleguen con tiempo porque, aunque sí es gratuito, repetimos, las butacas, solo hay 160 butacas y no cabe una persona más. Entonces lleguen con mucho tiempo, por favor. Viernes también hoy estamos muy ocupados. Las clásicas clases de salsa, también en el Parque de las Palapas, el Parque de la Familia Cancunense, comienza a las 7:30 p.m.
2: Así es, también están las tardes de baile en el crucero, pero esto ya es mañana, sábado de 15 de agosto a las 5:00 p.m.
1: De 5 a 7, la fabuloso. Recuerden que también es un espacio completamente familiar. Por favor, nos estaban platicando que tiene que haber mucha seguridad, más de la que ya hay, porque es familiar precisamente y hay que cuidar la integridad de todas las personas que van, porque van desde chicos hasta los abuelitos. Entonces sí, se les pide que por favor no lleguen en estado inconveniente ni lleven con qué ponerse pesaditos. ¿Con qué seguimos?
2: Está Caja Creativa Teatro presentando Última Estación, una obra que nos recuerda a que cada persona que se cruza en nuestro camino enfrenta una batalla que no siempre podemos ver. Esto va a ser en el Teatro 8 de Octubre a las 7:00 p.m. y los boletos los pueden adquirir en mistickets.com.mx o en la taquilla del teatro unas horas previas al evento.
1: Así es, también sábado mañana, Café Filosófico del Café del Teatro 8 de Octubre, a las 7:30 pegado a la estación de bomberos, ahí está el Teatro 8 de Octubre y ahí está la cafetería donde se va a llevar a cabo Café Filosófico.
2: Así es, y también el sábado va a estar la maestra soprano Laura Chuk y el guitarrista Javier Rojas en el Teatro de la Ciudad, en el foro Irán Sánchez, a las 7:30 p.m. con un concierto llamado Cantares. Estos boletos los pueden adquirir en mistickets.com.mx o en la taquilla del teatro unas horas previas al evento también.
1: Así es, recordamos que la taquilla del Teatro de la Ciudad abre de 12 del día a las 6:00 p.m. Y también mañana, Así Canta Cancún, en el Parque de las Palapas, el karaoke masivo. Si siempre he tenido ganas de cantar en un magno escenario, mañana es cuando, a partir de las 7:00 p.m, de 7 a 9.
2: Así es. Ahora nos pasamos al domingo y va a estar el maestro Julio Baró en un concierto junto a Pavel y Ariel Núñez en el Teatro de la Ciudad a la 1:00 p.m. De igual forma, estos boletos los pueden adquirir en mistickets.com.mx o en la taquilla del teatro de...
1: Así es, domingo también, 16 de agosto, está Entre Cantos y Vuelos, un concierto didáctico hermosísimo, una música, narración y artes visuales para descubrir una forma divertida y sensible, diferentes especies de aves. Esto también es en el Teatro 8 de Octubre a la 1 de la tarde.
2: Así es, y también está la siguiente edición de Tardes de Baile en la Plaza de la Reforma el domingo a las 6 de la tarde.
1: De 6 a 7 recordamos que es danzones, ahora es cuando es que pueden aprender a bailar danzón una horita. Y a partir de las 7, el que la pide,
2: la baila.
1: Y el domingo también la Compañía Municipal de Ballet Folclórico presenta Quintana Roo, el Caribe Mexicano, en el Teatro de la Ciudad a las 6 p.m., entrada gratuita.
2: Así es, y por último, Noches Caribeñas en el Parque de las Palapas a partir de las 7 de la tarde.
1: Así es, mi querido Daniel. Cualquier duda, una vez más, Facebook Instituto de la Cultura y las Artes en Cancún, o también en Instagram y TikTok, @somosculturacun. Ahí viene toda la información de cuál es cuál, a qué hora, cuál tiene un costo. Todos los costos son simbólicos. No crean que es así como que... No, son simbólicos. ¿Qué creen? Los están avisando. Nuestra querida amiga Sara Rubio nos está platicando, nos manda mensaje diciendo saludos, Sara, que ya no hay boletos para mentiras. Muchas felicidades. Anotadas. Muchas felicidades a toda la gente que va a participar. Así es, ya se acabaron. El día de hoy se presentan.
2: Así es.
1: A las 7 de la noche.
2: A las 7 de la noche ya en la localidad.
1: Pues qué bonito, qué felicidad, ¿no? Porque estaban un poco nerviosas las señoras, pero mira,
2: les va a ir
1: tanto
2: increíble.
1: Trabajo va a pagar porque ya están agotadas sus localidades.
2: Así es.
1: Pues ya nos vamos, mi querido Dani. A nombre de las maestras Karina Vera, Ana Jaimes, el maestro a mi izquierda,
2: Daniel Canché,
1: Irving Pinzón en cabina, Joshua Castro en medios, visitándonos nuestra estrella Marilú Maravilla Benavides. ¿Eh? No saben, bueno, sí saben, porque ya saben que ella es la mera, mera petatera de varios programas, radiografías, La Rocola, una mujer súper productora, locutora, conductora, operadora. Bueno, por eso es Maravillas, porque hace maravillas. Yo soy Norma Valdés, muchísimas gracias a ustedes por darnos esta hora de 4 a 5 de la tarde. De lunes a viernes, por favor, pónganse el cinturón de seguridad. Usen direccionales, porque ahorita de venida había un accidente, ¿sí o no?
2: Así es.
1: Había un accidente, entonces si ustedes no avisan, si se van a la izquierda, a la derecha, o van derecho, o se van a parar abruptamente, pues por eso se choca. Por favor, usen direccionales. No tiren basura en la calle y menos en la playa. Amemos más a Cancún, a Quintana Roo, si son tan amables. Gracias a la producción del Instituto de la Cultura y las Artes en Cancún. Gracias a Radio Cultural de mi Ayuntamiento por el espacio. Ya el lunes celebramos 18 años, Marilú. Estamos jovencitos.
2: Sí, ya somos legales.
1: Ya somos. Ya podemos ir a festejar como legales, sí. De mayores de edad. Este ha sido su programa
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6: Buenas tardes, soy Susana Mariscal, esta es una cápsula informativa de RCA Noticias. Amenazan sindicatos de subsistemas descentralizados de educación media superior con paro nacional de labores para este próximo 31 de agosto. Hasta aquí la información, sigan en sintonía por el 105.9 de FM.
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5: Son las 4 con 59 minutos.
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0: ¿cómo estás? Dice la banda YouTube, esta tarde de viernes. Hola, muy buenas tardes a todos, amigos. Qué gusto saludarlos. Estamos iniciando el día de hoy a las 5 de la tarde con un minuto. Este programa padrísimo, este programa, el mejor de la barra deportiva de todo Quintana Roo. Y es...
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0: Sí, señor, sí, señora. Niñas y niños, por favor, acérquense a su radio, súbele en volumen, unas cuantas rayitas, dos, tres, las que usted quiera, para que pueda disfrutar de este partido, iba a decir. Sí, exacto. Que pueda usted disfrutar de este programa padrísimo, Mujeres Deporte. El día de hoy, pues, nos está acompañando, vamos a ir a los saludos. Nos está acompañando el día de hoy en los controles Irving Pinzón. Buenas tardes, Irving.
1: Esos efectos.
0: Los amos del universo. Ah, no, perdón. Los amos de las redes sociales, porque hoy hay dos. Hay dos amos de las redes sociales. Uno muy mañoso y el otro de la familia Castro. Joshua Castro, muy buenas tardes. Amo y señor de las redes sociales, porque hoy andamos por acá en Facebook, ¿verdad?
1: Es viernes.
0: Ya no en YouTube. También. Estamos en YouTube también, en Radio Cultural Ayuntamiento, en Facebook, en Radio Cultural Ayuntamiento 105.9. Y también nos está acompañando aquí afuerita Jafet Hernández, uno de los mañosos. Qué programa, ¿eh? Qué programa, mi querida.
1: No, nunca nos los perdemos, aunque ahí nos anden quemando.
0: Nos queman.
1: Hoy, por cierto.
0: Pero nos quieren.
1: Hoy, por cierto, y por Jafet, llegué 20 minutos antes aquí a la radio para que luego no diga que aparezco en el segundo corte.
0: Oye, no, a ver, me voy a ponérselos. Te dijo que llegaras más temprano para que.
1: Para que no llegue yo al segundo tiempo en el corte de Mujeres
0: Deportes. Celosa de mi amigo Jafet. El mañoso, uno de los mañosos. Ese programa que es lunes, miércoles y viernes de 9 a 10 de la mañana. No se lo voy a perder, ¿eh? Con Vale Tamayo.
1: Y Eric.
0: Y Eric. Pues muy bien, Joshua y Jafet nos están apoyando en las redes sociales. Y aquí a mi lado, por supuesto, una hermosura yucateca, pero que vive aquí en Cancún.
1: Más cancunense que nadie, Cris Vázquez.
0: Muy buenas tardes, Cris.
1: Muy buenas tardes a todos los que nos andan escuchando, que vienen en camino en la radio, que tienen puesto ahí el 105.9, que están disfrutando del calorcito que tiene Cancún, un clima muy agradable hoy, porque hoy sí hay un poquito de aire.
0: Sí,
1: hoy
0: calorcito, ¿eh?
1: Nos estamos muriendo en calor, pero cuando de repente llega el airecito, dice uno, qué rico. Y en la zona hotelera, fíjate, en el mirador como tal, se siente bien bonito ahorita en las tardes. Yo acostumbro los viernes, en las tardes, en la nochecita, ir ahí al mirador. Y vaya,
0: ¿a delfines?
1: Sí, a delfines. Termino de dar mis clases y me voy para allá a echarnos ahí la cena, una pizza o algo así con mis hijos.
0: ¿A poco? Sí, mira, sí. Qué bonito. Oye, pero a ver, cuéntame, ¿cómo? No es cierto. Ya. Vamos a iniciar nuestro programa deportivo.
1: ¿Qué te cuento?
0: Oye, ¿cómo te fue ayer? No es cierto. No, queridos amigos, son las 5 de la tarde con 4 minutos y ahora sí ya vamos a empezar nuestro programa. No sin antes decirle que de verdad... nos da muchísimo gusto que nos acompañen el día de hoy. Tenemos mucho, mucho, mucho de qué hablar. Pero, a ver, yo el otro día estaba pensando. Yo digo una frase. Es viernes y el deporte y el cuerpo lo sabe. Pero todo el mundo dice, es viernes y el cuerpo lo sabe. No sé, ayúdenos usted a una nueva frase de viernes que tenga que ver con deporte. Porque es viernes y el deporte lo sabe.
1: Pues es que...
0: cero creatividad.
1: Ajá, pero, bueno, sí... lo sabe, pero también el deporte lo sabe, lunes, miércoles, jueves, viernes, sábado y domingo, y más sábado y domingo, que es donde mayormente hay actividad. ¿Estás
0: sí,
1: de acuerdo?
0: Exactamente.
1: O sea, el deporte se entrena, yo así lo veo, normalmente se entrena en la semana, uh-huh. Y los fines de semana es donde sacamos las competencias, donde se participa, donde vienen los eventos, los partidos, los torneos, etcétera, etcétera, etcétera.
0: Ok. Pues habremos de ver algo así como más padre para tener una frase parecida, pero bonita, porque la semana pasada sí me quedé pensando y dije...
1: El viernes, ¿no? El cuerpo lo sabe.
0: Sí, ya.
1: Y sabe que el viernes estamos ya tirando la toalla.
0: Sí, exacto.
1: Pero hoy es viernes, casi quincena, entonces.
0: Ay.
1: Hoy tiren la casa por la ventana.
0: Ay, sí. No, mañana.
1: Mañana.
0: Porque hoy todavía...
1: Es que algunos hoy les pagan.
0: Ah.
1: Catorcenales, algunos hoy les pagan, sí. Ah. Y por ejemplo, de repente como cae en sábado, Diosito le dice a todas esas empresas, apiádense, y pum, deposita.
0: Qué barbaridad, qué bien. Y a otros les llega la señora de la luz Nuestra Señora de la Luz llega el sábado, o sea, el día de mañana, 15.
1: Bueno. A mí ya me llegó la Señora de la Luz con un súper recibo, eso sí también.
0: Ah, bueno, esa es otra señora, muy, muy pasada, la sí. de la CFE.
1: Sí, sí, sí.
0: Pero bueno, es por el calor.
1: Oiga, exacto, ustedes, ¿tú te has quedado sin luz de repente?
0: No.
1: Yo de verdad me siento bendecida porque hasta hoy, ahorita llego a mi casa y no hay, ¿no? No, me siento bendecida porque de mi, donde vivo, donde es su casa de todos ustedes, ajá. De una calle antes, toda la semana, se les ha ido la luz en la madrugada.
0: Ay.
1: Y en mi calle nada.
0: Y luego en la madrugada, ¿no?
1: Y en la madrugada,
0: empiezas
1: ¿no?
0: a sudar así, ay, ¿por qué?
1: Sí, y mi calle, ¿no? Mi casa, ¿no? Y mis vecinos y nosotros felices. O sea, ni respiramos para que no se den cuenta que ahí estamos.
0: Sí, claro, sí, claro. No, y además, o sea, toda la gente que entrena por las tardes, ¿usted entrena por las tardes?
1: Sí, o sea, el...
0: Híjole, si entrena al aire libre por las tardes, ya bajando el sol, o sea, ya que no hay sol, de verdad, no importa. O sea, tú corres tantito, porque Alejandrita Marcela sigue corriendo.
1: Ah, ya estás corriendo,
0: poquito,
1: sí,
0: poquito.
1: Está preparándose para el maratón. Bueno, medio maratón.
0: No, ni yo no.
1: Ah,
0: yo
1: y una carrera que ahorita les vamos a platicar también.
0: Exacto. Yo, no, pero no sé. Apenas estoy empezando con unos metritos. Pero sí termina uno empapado. Y pero ayer sí hacía brisita en la tarde. Entonces corrías y sentías la brisita fuerte que te hacía resistencia. Entonces calaba porque, ay, me canso más. Pero de verdad, ¿Qué está pasando? Pero de verdad, sí, ayer sí había brisita, un poquito. Pero para los que entrenan en campo, en el CEDAR, por ejemplo, y todo eso, sí, está cañón.
1: Ay, cuando se va la luz, pues la verdad se va casi toda la función que se tiene que llevar a cabo el día a día, ¿no? Cuando no hay luz, ¿qué tan importante y qué tan dependientes somos de diferentes recursos que a veces no nos damos cuenta que tenemos que cuidar más?
0: Sí, claro. La luz, por ejemplo, el agua. Pero muy bien, pues muchas gracias a Radio Cultural Ayuntamiento por este espacio deportivo y gracias a todo el equipo que de verdad hace un trabajo extraordinario, comandados por Fausto Adrián, a quien le mandamos un gran saludo, él es director de Radio Cultural Ayuntamiento. Muy bien, pues ya estamos iniciando nuestro programa. El día de hoy vamos a platicar de un tema padrísimo, porque fíjate que se está llevando a cabo el Flag Fútbol, el mundial, es el mundial. El mundial. Femenil y el varonil. Y adivine usted, ¿qué tal le está yendo a México?
1: A México le está yendo muy bien, ¿no? De hecho, ahorita hoy es viernes, sí, ahorita están jugando a las 4:45 horas de Quintana Roo, arrancaba el partido, según yo, ¿sí,
0: no? No, porque es en Alemania.
1: Pero no era 4:40, ah, no, mañana, 4:45 mañana.
0: Pero en Alemania, no, es a la 1:00 a.m.
1: 4:45 de Alemania. Uh-huh. Una de la mañana en Quintana Roo.
0: Sí, es 1:00 a.m.
1: Díganos ustedes, si nos está escuchando.
0: Sí.
1: Si es a la. Ahorita vamos a investigar aquí también. Si era a qué hora de Quintana Roo para que les digamos. Pero le está yendo muy bien. Porque, pues México 38-14 Alemania. Uh-huh. Y en el primer partido y en el segundo partido 53-24 con Eslovenia.
0: Sí. El tercer partido ya le costó un poquito más de trabajo. Quedaron 14-12, creo, si no me equivoco. Pero ganó sus tres partidos, la femenil. Y también ganó sus tres partidos la varonil. La femenil está rankeada en el número uno, la mexicana, la selección mexicana. Está rankeada en el número uno. Y la varonil está rankeada en el número 3. Entonces, estamos hablando de palabras mayores. De verdad, siempre han dado un espectáculo y siempre han dado un resultado extraordinario estos jóvenes que practican el flag fútbol, que si usted se da cuenta, ahorita como que se está poniendo como de modita. ¿No lo has visto?
1: Sí, o sea, yo sí siento a lo mejor que es un deporte que ha venido en crecimiento, uh-huh. ¿no? Ha venido bastante en crecimiento. Yo estoy hablando 2-3 años que empezaron como a debutar mucho estas niñas, estas chicas. Sí. Hay varios equipos aquí. Saludo a las Sirenas igual, porque es un equipo como que ha hecho y ha debutado. Y en las selecciones hay una mexicana, una cancunense.
0: Ay, sí, ahorita vamos a hablar de ella.
1: Hay una cancunense que ha estado aquí. O sea, y eso es padre, porque ha salido de equipos de aquí de Cancún, de Quintana uh-huh. Roo. Y que hoy es una clave, es una pieza clave en la selección femenil. Entonces, igual sí. Se siente padrísimo, ¿no?
0: Claro.
1: Ahí Andrea Martínez Perdomo.
0: Sí, exacto. Y fíjese, por ejemplo, usted en el Mundial de Fútbol, fue un poquito, pues casi un mes y cachito de juegos. Y en este son unos cuantos días, o sea, del 13 al 16 de agosto en Alemania. aquí hay algo bien padre que va a suceder, porque el flag football va a participar como un juego, va a participar más bien como un deporte olímpico para Los Ángeles 2028. Y entonces, en este flag football hay dos plazas disponibles, una para damas y una para caballeros, que si ganan este mundial, tienen las plazas listas. Tienen las plazas listas para ellos, porque hay cinco espacios. Dos de ellos ya son de Estados Unidos, porque es el anfitrión. Faltan estas dos que van a dar a quien gane la flag football mundial, y pues quedaría una. Entonces, hay una gran oportunidad.
1: Aquí en Cancún, te digo, hay muchos. De hecho, en esta calle, ahí en la, es Las Torres, me parece. Uh-huh. ¿Sí? Se practica muchísimo. Y hay unos equipos, tengo ahí, saludos a Diana también, que es una chica que siempre están compitiendo y que nos ha demostrado que, por ejemplo, el equipo se ha ido a competir a diferentes lugares, un equipo aquí de Cancún, uh-huh, y que ha logrado buenos resultados. Entonces, ellos están súper pendientes, porque diríamos, es un nicho, ¿no?, del deporte, que de repente nos encantaría que nos empiecen a, pues que de repente le den el foco a tu deporte, ¿no? Porque dices, oye, el fútbol, todo mundo habla del fútbol, ¿no? Uh-huh. Pero de repente hay muchos deportes que no tienen esa atención, ese foco. Y qué padre ahorita que se está llevando a cabo. Y a mí lo que sí me llena mucho es que una cancunense destaque, que uh-huh, forme parte de la selección, uh-huh, y que esa cancunense le dé el boom al deporte, uh-huh, que muchos chicos practican y que hoy se pueda estar hablando en diferentes medios de este deporte.
0: Sí, así es. La verdad es que, mira, De este torneo, de este mundial, son 16 selecciones cada uno. Por eso es tan rápido. La verdad, son 16 equipos de varones y 16 equipos. ¡Ay! Me he encontrado una guapísima.
2: Buenas tardes. Hola, May. Buenas tardes.
0: May, que también.
2: Una disculpita por llegar.
0: No, hombre, ¿cuál? O sea, se la aquí rifa estamos, todos aquí los días aquí, tanto. Las tres nos las rifamos todos los días.
1: Ustedes disculpen, pero aquí estamos.
0: Pero aquí estamos con todo gusto, ¿verdad, May?
2: Sí, así es. Perfecto.
0: ¿Qué pasó? Bueno, entonces, las dos selecciones mexicanas, tanto la varonil como la femenil, van perfecto porque han ganado sus partidos. Van invictos, y los equipos contra los que van a jugar perdieron un partido cada uno, o sea, no son invictos. Y para hacer una recapitulación rápida, lo que estábamos comentando, Maggie, uh-huh, es que gracias a los que ganen este mundial de flag football, el equipo varonil que gane y el equipo femenil que gane ganan su plaza para los Juegos Olímpicos, porque se va a presentar este deporte en Los Ángeles 2028, que ya estamos a la vuelta de la esquina. Son dos años los que faltan, ¿no? O sea, es increíble.
2: Uno y cachito, ¿no? Yo estuve viendo un poco de los partidos. Ajá. Y sí me impactaron un poco las chicas, o sea, de cómo juegan, de la habilidad que tienen que tener para correr. Y es parecido, ¿no? De que, pues, estaba viendo que como el tocho y que las banderitas, ¿no? Uh-huh. Y sí me quedé impactada de todo lo que tienen que hacer las chicas. Y obviamente está muy cool que no hay como esa parte de las tacleadas. Uh-huh. Eso es lo que también me gustó mucho.
1: Dirías que no hay contacto, pero sí hay.
0: O sí, sea, lo hay.
1: Sí, fuerte. Sí hay de no tanto como una tacleada, uh-huh, uh-huh, pero sí es intenso. O sea, sí es un deporte. De hecho, a veces se juega, no sé si les ha tocado ver, que hacen los equipos mixtos, ¿no? Y también es, digo, aquí en el mundial no, porque pues es más reglamento y todo, pero sí existen luego en algunos torneos, uh-huh, y pareciera que no hay contacto, pero sí. Es muy divertido. Saludos a todos los que les gusta el flag.
0: Sí, mire usted. ¿Cuándo y a qué hora juega México contra España? Porque ese va a ser el juego.
1: ¿Ese es de varonil? ¿De damas?
0: De femenil. La selección femenil va a enfrentar a las españolas en los cuartos de final, porque le digo que nada más es un fin de semana. El sábado 15 a las 9:15 hora local, o sea, de Alemania. O sea, a la 1:15 de la madrugada.
1: De México. De
0: Quintana Roo. Ciudad de México.
1: 2:15.
0: 2:15, Cancún.
1: Ponga su alarma y ahí vamos a estar todos, pendientes.
2: ¿Lo pueden ver por YouTube? ¿Se puede decir?
0: Sí, sí, sí, sí, claro.
1: Qué bendición tener las redes sociales, ¿verdad? Porque antes decías, ¿cómo voy a ver un partido? No, hombre, ahorita.
2: Sí, ya hay facilidad.
0: Sí, y entonces, pues bueno, ese es el partido. En el caso de los varones, van a jugar sus cuartos de final contra Panamá el sábado 15 de agosto a la 1 p.m. hora de Alemania, es decir, a las 5 de la mañana hora de Ciudad de México, 6 de la mañana hora de Cancún.
1: Sí.
0: 6 de la mañana. 6 de la mañana. Sí, porque nosotros estamos una después, ¿no? Sí. Ahorita

0: rápidamente en este fin de semana en un mundial de flag fútbol, que la verdad, como dices tú, no hay contacto, pero ay, sí se dan, o sea, sí se empujan fuerte,
1: sí,
0: ¿no?
1: Sí, es como de repente en los otros deportes, ¿no? Básquet o algo y dices, no, pues no es de contacto, ah, ¿cómo de que no? De repente llega el jugador y dices, ay, ¿y esto?
2: Sí, claro. Sí. No, y aparte sí. Es de estrategia, o sea.
0: Sí, claro.
2: Entonces.
1: Todos los deportes, ¿no? Yo creo que es mucha estrategia.
0: Sí, trabajo en equipo, concentración, o sea, tiene de todo. Al día de ayer vi yo una de las jugadas de México, la quarterback, que es de la NFL, ¿no? Extraordinaria. Ella también ha ganado premios y demás. Lanzó un pase larguísimo. Y la chica que estaba en las diagonales, o sea, ya para anotar, lo tomó con una facilidad. Y luego soltó la pelota y ¡ah! ¿No? Fuerza.
1: Esa emoción, esa vibración.
2: Ese gusto de... ¿No? De la jugada.
1: No sé qué tienes cuando lo logras, ¿no?
0: Sí,
1: exacto. Bueno, sí, tiene otra palabra, pero no la puedo decir ahora.
0: Sí, exacto. ¿Qué? ¿Como la que dice el Chicharito?
1: Ándale.
0: Ah, como esa.
1: Algo así.
0: Usted ya sabe. Hagamos cosas. Exacto. ¿No? Muy bien, el Chicharito, el que
1: saludos
0: le mandamos saludos.
1: Chicharito.
0: Ay, me cae re bien, la verdad. Me cae re bien. Ahora ya hace muchas cosas, pero el otro día lo vi haciendo
1: videojuegos. Ya le perdoné que la regó con el penal. Ya.
0: Ah, ya, perdónale lo que sea.
1: Sí, ya le perdoné.
0: Es un crack. Oye, haber estado en el Real Madrid.
1: Equivocarse, claro.
0: Haber estado en el Real Madrid es así de. No importa que ahorita ya esté fuera de sí.
1: Ya todos ya olvidaron cuando dijo que nos pongamos a barrer. Ya
0: todos. Sí. Lo sacaron de contexto.
1: No, pues. Cosas que a veces uno dice al aire que no debe de decir, ¿no? Sí. Y de repente ya que la regó.
2: Pues ya lo quiere componer, ¿no? Uh-huh.
1: Pero yo creo que tiene una personalidad muy agradable, llamativa, y es un excelente jugador.
0: Oye, en el Mundial estuvo como comentarista en los Juegos de México en la BBC y también luego estuvo en Fox.
1: Y también estuvo cuando fueron los partidos, que de repente estaba la hormiga y todo eso cuando fallaron. Ese fue uno de los que lo fue a apapachar. Que no sé si tenemos la nota ahí, ¿no? La hormiga y nuestro Mora van a estar ya jugando. Ay, sí. Perdón, no jugando, estudiando. En una universidad aquí del estado de Yucatán. Esta universidad que pues apoya mucho el deporte. Sí. Y que en línea, pues ahora son parte de este equipo universitario.
0: Ay, qué bueno. Ay, qué bueno, qué bueno que los promuevan. Oh, fíjate. Está Andrea Martínez.
1: Así es, perdón.
0: Ella es cancunense de nacimiento. Tiene 19 añitos la chiquilla. Sí. Pero ella está en la selección mexicana de flag fútbol. O sea, ella está ahorita en Alemania. Ella está en la selección femenil mayor y va a buscar este campeonato con su equipo, ¿no?
1: Aquí en Cancún estuvo jugando... Y si no me equivoco, en el Monteverde estuvo jugando, te digo, yo le recuerdo más cuando estaba, por ejemplo, con el equipo de Sirenas, en Honder, y creo que nos vamos a un cortecito. Ahorita regresamos, ahorita. Usted sigue disfrutando el camino que está en el coche, ándale.
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8: Quitaron la pausa y pusieron play a nuestro programa Mujer es Deporte. Maggie Morales, Cris Vázquez y Alejandrita Marcela acompañándolos hasta un poquito antes de las 6 de la tarde. Y oiga, no tengo los teléfonos ni el WhatsApp a la mano. Ahora sí no.
9: A ver, yo te lo voy a decir.
8: Ay, mira ya. Ay.
9: El WhatsApp para que nos manden mensajitos.
8: Ahí está.
9: Están apareciendo en redes sociales por si usted está viéndonos. Y si usted está en la radio, está manejando el carro, está en casita y nos quiere mandar un mensaje para chismear, en el WhatsApp puede ser el 9983-488159. Mándenos mensaje ahí para que nos cuente cómo va su tarde, si usted está entrenando, va a ir a entrenar, si está viendo al peque o a la peca entrenando, cuéntenos. Y si nos quieren llamar en cabina.
8: Sí, claro, y si nos quieren llamar en cabina al 9988-843695. Esos son los teléfonos para que se pongan en contacto con usted. Y yo quiero enviarle un saludo muy, muy, con mucho cariño a Berito, que es nuestro fans ese número uno, que está conectadísima. Berito, te mando un abrazo y le mando un gran abrazo a tus papás. Ahorita estás disfrutando con ellos. Descansen, disfrútense y te mando un gran abrazo, Berito. Bueno, vamos. Estábamos hablando de Andrea Martínez, que es esta chiquilla que está en Flag Football y ahorita está justo en Alemania. Es parte de la selección mayor de Flag Football. Es una chica cancunense de 19 años, ¿no? Que estaba en Sirenas, más chiquita.
9: Ha estado en diferentes equipos de aquí, ¿no? Monteverde, no me acuerdo cómo se llama, si es Honders, me parece que sí, y en Sirenas. Es uno de los que sí ha destacado y no creo que, o sea, no logro ubicar cómo es que llegó ahí, ¿no? No tengo la historia de cómo es que llegó a selección. si fue que se hizo pruebas o nada más uh-huh. un visoreo, uh-huh. pero sí ha estado en selección y uh-huh. sí es una chica que ha destacado mucho aquí en Cancún.
8: Sí, cómo no. Y fíjate, fue su hermano el que, gracias a él, inició. O sea, ella vio que su hermano jugaba fútbol americano y se le antojó.
9: O sea, ¿cómo es que empezó, dices tú, no?
8: Exactamente, ella se inspiró en eso.
10: O sea, ¿cómo le empezó a gustar el deporte, no?
8: El fútbol, sí. Bueno, lo que es el hermano era el que hacía fútbol americano, ¿no? Practicaba fútbol americano y él dijo, ay, mira. Y su papá le dijo, oye, pues, ¿no te gustaría? Claro. Ya saben que sí hay fútbol americano para damas con shoulders y demás, y sin ellos, ¿no? Y entonces, pues, ella alcanzó a ver lo del flag football y le gustó más y le entró. Y entonces fue subcampeona nacional de la FMFA, campeona nacional de la Primera Fuerza 2024, campeona nacional de la CONADEIP juvenil 2024 y campeona nacional de la CONDE 2024.
9: Entonces es visoreo. Yo creo que en los destaques y todo, alguien vio, ¿no? Como visoreo y fue que fue llamada a selección.
8: Exactamente.
9: Que me gustaría preguntarle, ahí vamos a buscar a Andrea para que nos chisme.
8: Ay, sí, sí, que venga ahora.
9: Pero
8: que
9: ahorita
8: gane.
9: Que gane.
8: Ahora que gane. Que regrese y que descanse tantitito, la invitamos.
9: No, que descansar, que siga chambeando.
8: El jet lag, ¿no? Pero bueno, le deseamos de verdad toda la suerte del mundo a estos dos equipos varonil y femenil de fútbol, flag fútbol, para que ganen este mundial de la Analem. Ay, hoy, el día de hoy, ya estoy.
9: Es viernes.
8: El día de hoy.
10: Ya lo sabe también la lengüita.
8: Sí, mi lengüita ya está así. Ya basta.
9: Es que como llegamos así, no hicimos esos entrenamientos de ejercitación de todo.
8: Ah, sí, es cierto. El brrr, ¿no? Pero bueno, usted disculpará. Es viernes. Pero bueno, vamos a otros temas. Les va a ir muy bien a estos muchachos de el fútbol.
10: Flag.
8: Que también me gustaría que viniera alguien para que nos platicara exactamente cómo se juega, porque yo sé que se juega quitando los como jugamos nosotros, ¿no? Que traías un paliacate. Pero traías un paliacate y ellos traen dos paliacates, uno a blanco y uno rojito. Más o menos alguna vez nos explicaron, pero me gustaría que alguien viniera. Vamos a ver si decimos.
9: Carlos, si nos estás escuchando, coach Carlos, por Cervantes, favor. Yo me acuerdo que una vez hace fue, acuérdate que era el que nos platicó el que traían las de bikini fútbol y todo eso. Entonces a ver si nos puedes volver a visitar para que nos cuentes, nos chismes, que está muy pendiente también de.
8: Sí, pero que sí nos diga exactamente de qué se trata.
10: Yo estuve viendo y eran con 5 jugadores. Y era como que el balón, pues el tamaño solamente del fútbol americano, y que cambiaba el tamaño, ¿no? Del balón, ¿no? Dependiendo del de las chicas, ¿no? Eso es lo que estaba viendo. Sí, está muy interesante. O sea, estaría cool que alguien nos platicara bien.
8: Sí, pero es que imagínate, estás
9: corriendo. Que nos inviten a entrenar, ándenle.
10: Ay, eso también sería una excelente idea.
9: Yo soy buenísima, porque siempre estoy de habladora. Y cuando me dicen, a ver, vente, ahí sigo debiendo fútbol 5, béisbol 5.
8: Oye, pero ya vamos a ir. O sea, cuando vas corriendo, luego, ¿cómo jalas el cintillo, no? Sí. Así de, jalo el rojo, el blanco.
9: Es que es tanta precisión también, y hasta para jalar, si hay un contacto, entonces ya es penalizado.
8: O sea, está difícil, no está tan fácil. En el fútbol americano, pues le das un trancazo con
9: ¿qué tus shoulders y tíralo. Quitas la pelota.
8: Pero aquí es, ay, le tengo que quitar el cintillo. Y el blanco o el rojo, o sea, yo correría y dije, ¿cuál? ¿No?
9: A mí me ha tocado ver a muchos niños, y eso está padrísimo, ¿no? Me tocó ver la categoría de 10, 11 años jugando, y y era eso, ¿no? Y los papás diciendo, gritando, ¿dónde tiene que ver? Y el niño moviéndose y todo, y sí, precisaba, ¿no? Entonces yo creo que esa es la emoción, ¿no? Entre la precisión de ya la quitó, no tocó, no hizo nada. Entonces eso es lo emocionante.
10: Sí,
9: no,
10: yo
9: porque
10: creo.
9: Porque todos dirían, ay, solo quitar la banderita. No, señor.
10: No, pero lo que decíamos, ¿no? La estrategia, la velocidad, la jugada, o sea, que la todos fuerza. Tengan eso. En cuestión de equipo,
9: ¿no? Ningún deporte se menosprecia. No solo es patear el balón, no solamente es botar el balón. Todo tiene una técnica y una estrategia que el que quiere ser bueno tiene que dominarla.
8: Atentamente, Cris Vázquez.
9: Oh, sí.
8: Oiga, vamos a otro tema. Fíjese que me dio mucha curiosidad este evento que va a darse ahora a finales de agosto aquí en Malecón, Tajamar, ¿verdad? Es el Kiai Run Cancún.
9: Yo lo diría, ¿qué hay?
8: Ah, okay. aquí hay? No, pues nada.
10: Es que fíjate, es el grito. Creo que tengo algún común significado así,
9: bueno,
10: ¿no?
9: Nosotros, o sea, en yo karate, lo... eso gritamos. O sea,
8: ¿qué hay?
9: ¿Qué hay? Eso es lo que se enseña. Normalmente el grito, y el grito es como la conjunción entre la fuerza física, la fuerza mental y con todo el cuerpo, ¿no? Y se utiliza un grito. Bueno, ya estoy explicando lo que es para mí. En mi arte marcial. El ¿qué hay? Es la unión de una vocal fuerte, una vocal débil, para que saque todo el aire cuando tú haces la técnica, ¿no? Entonces, el grito debe ser corto, no es ¡ay! No, señores, es corto, breve, y pues al mismo tiempo que tú estás terminando la técnica, estás saliendo todo el aire que sale
8: desde
9: en forma de sonido.
8: Exactamente. ¡Ay!
9: Exactamente. Así es.
8: Sí me salió.
9: Que ya después va cambiando un poquito el grito y ya no siempre dices ¿qué hay? ¿No? Ya va.
8: ¿Qué dices?
9: Yo grito otras cosas.
10: ¿Qué gritas?
9: ¡La chancleta! No, no, no. Yo fíjate, yo cuando grito, a mí me da mucha risa porque el maestro me decía que era muy chistoso. Yo gritaba, ¡pau! ¡Pau! No sé por qué.
8: ¿Pau?
9: ¡Pau! ¿No? Mm. O sea, empecé con Kia y luego ¡pau! O sea, ya te salía el grito.
10: Sí,
9: ¿no?
10: Natural.
9: Y eso de, y a mi hijo chiquito me da mucha risa cuando gritaba porque decía ¡pupae! ¿No? O sea, pegaba y ¡pupae! Y tengo una niña que gritaba y decía ¡guaya! Entonces, ¡guaya! Pero tú les enseñas con qué hay.
8: Como
9: Kung Fu Panda.
8: Kung Fu Panda.
9: Sí.
8: Bueno, y en artes marciales mixtas también se grita, ¿no?
10: Sí, pero es diferente también.
8: ¿Pero tú qué gritas?
10: O sea, como dice, es natural, dice Chris. O sea, no te voy a decir como una expresión, pero sí es como.
9: Gritar.
10: Gritar.
8: Pero, ¿y tú qué? No. ¿Algo?
9: No. Ah, o sea, lo que te sale en el
10: sí,
9: momento.
10: Lo que te sale en el momento no es como que tal no tenga pienses. Como una palabra, pero pues sí, al momento de respirar, porque es algo que también manejamos para la respiración al momento de tirar un golpe, una patada, ¿no?
9: Es que cuando tú gritas, también hay algo bien importante: el cerebro oxigena, ¿no? Y al momento de oxigenar, puedes pensar, porque uno diría que tiene, no piensas cuando estás dando los trancazos, claro que tienes que pensar, hombre. Entonces, el cerebro ayuda, esos gritos es importante, y mucha gente dice, ay, ¿por qué gritas? ¿No? Tiene el para qué.
8: A ver, otra vez, ¿para qué?
9: Oxigenas el cerebro cuando estás gritando, ¿no? Y eso ayuda a que pues,
10: como controlas la respiración y vas viendo eso de tu respiración.
8: Con razón, mis hijos han de decir, ay, mi mamá está oxigenando el cerebro otra vez.
9: Siempre, no, los míos dicen, ay, mi mamá vive con oxígeno ahí con el...
8: ¡La chancla!
9: Saludos a mis hijos. Saludos a mis hijos que nos
8: Le
9: están escuchando y viendo desde allá afuera.
8: A nuestros hijos, muchos besos.
9: Con tu chancla.
8: Que oxigenamos nuestro cerebro. No son gritos para regañarlos. Estamos oxigenando el cerebro.
10: Así es.
8: Oye, no, pero regresemos al que hay. Ronca. Que se va a realizar el 26, si no me equivoco, el 26 de agosto. Y no me quedó así súper claro porque yo imaginé que iba a ser 30 de agosto en
10: Malecón, Tajamar.
8: Tajamar. Que corría uno y luego se daba de cates y luego
10: igual
8: corrías.
10: Tengo un poco de duda de cómo
9: yo
10: va a ser la logística.
9: Ahí vamos a preguntar y se los vamos a explicar bien después ahí en la página, todos me hacen atentos a las redes sociales.
8: Sí.
9: Pero yo entendí que se iba a correr, que hay competencias en 3 kilómetros, 5 kilómetros, para niños chiquitos hay de metros también, creo que son 400 metros.
8: 400 y 800.
9: Y,
10: de 2.5, ¿no?
9: De 2.5 la carrera más corta. Y al finalizar van a haber artes marciales, van a haber demostraciones y también va a haber la posibilidad de que puedas tú entrenar y va a haber el visor igual para estar checando a ver en cuál arma. Si cuál, eso es lo
10: va a ser como el sparring, ¿no? Exacto. Yo creo que va a ser eso.
8: Oye, pero entonces los alumnos de karate, a ver, ¿cómo pueden correr 5 kilómetros? ¿Los alumnos de artes marciales mixtas pueden correr pues, así terrón muchos kilómetros?
9: Todos los deportes y artes marciales, tú dirías, ay, pues nomás tienen que estar brincando y todo. La parte de físico, ¿no? Resistencia, fuerza, velocidad y todas las capacidades físicas que tienen que tener, se tienen que desarrollar. Entonces, un arte marcialista sí tiene que tener la parte de resistencia. A lo mejor no va a competir contra el tiempo, pero sí tiene que tener la resistencia para poder correr hasta los 10 kilómetros. Cuando presentan exámenes, muchas veces hay maestros que sí les ponen la prueba antes de su cinturón, ¿no? Uh-huh. La forma física, técnica, pero también tienen que tener una carrera de 5 kilómetros, dependiendo del grado, a lo mejor presentan para cinta negra, 10 kilómetros, etcétera. Entonces, sí.
8: Y también en las artes marciales mixtas también tienes que correr.
10: Sí, o sea, como que, bueno, nuestro calentamiento siempre es correr. O sea, es correr y dentro de lo que estás corriendo se involucra de ejercicios de fuerza, de técnica y los vas intercalando y es lo que te hace como que tener esa resistencia, lo que decía Chris. Y yo creo que también los boxeadores, ¿no? También los boxeadores.
9: Sí, no, el boxeador vive de correr.
10: De correr, ¿no? Sí, por tener esa cardiovascular, sí.
9: La parte de resistencia.
10: Pero sí me como que me llamó la atención esta carrera y dije, ¿cómo va a ser esta carrera?
9: Pues es un nicho, ¿no?
10: ¿No?
9: Yo les platicaba por el aire, en un momento dije, ay, estaría muy padre hacerlo, ¿no? Sí se me había ocurrido. Es un nicho que pues lo que busca la carrera es conjuntar a los diferentes...
10: Hacer como esta comunidad, ¿no?
9: Exacto, los diferentes artes marcialistas, hacer comunidad y cómo no hacerlo en algo que se ha estado dando muy común en nuestra ciudad, ¿no? Las carreras.
8: Sí, porque está como de modita también, tiene añito, tiene ya varios años,
9: sí,
8: de
9: pero,
8: moda.
9: Pero genera esta parte de comunidad, también genera publicidad, ese es otro punto.
8: Sí, claro, porque tú pones tu stand, pones pues, tu tatami ahí, no sé cómo uh-huh. se llame, lo pones ahí y haces una exhibición para que quien va a correr y no está en ninguna de estas academias, a lo mejor dice, ay, pues me gusta esta arte marcial, me gusta este otro tipo de arte marcial, a lo mejor voy a ver, ¿no?
9: Uh-huh. Sí, todos los artes marciales son buenísimos, cada uno tiene una fortaleza. Personas, si tú te inscribes a una escuela y te dicen, no, ese arte no sirve, cámbiate, ese maestro ni te va a enseñar nada. Todas las artes marciales tienen una fortaleza, entonces donde tú vayas es donde más cómodo te sientas, uh-huh. según esa fortaleza.
10: Sí, la modalidad que te guste también, porque está jiu-jitsu, uh-huh. o sea, full contact, el kickboxing, o sea,
9: hay
10: de todo.
9: Hay gente que le gusta pelear, por ejemplo, en piso y es muy buena. Uh-huh. Hay gente que prefiere estar en pie, entonces ahí es donde vamos sí. cambiando las artes marciales.
8: ¿En piso jiu-jitsu? ¿Te refieres a judo?
10: Jiu-jitsu.
9: Jiu-jitsu.
8: Judo, jiu-jitsu.
9: Uh-huh. Sí, o sea, sí. Como que esas son las más...
8: Y las que están de pie son karate...
9: Por ejemplo, MMA también, ¿no?
10: MMA, como, pero ya es el conjunto de todas.
8: Sí, es que
9: es como ya una marca, ¿no? O sea, uh-huh. que aparece por ahí. Pero sí, en pie, pues está Tae, está Kickboxing, está karate, Lima Lama, o sea, son varias.
10: Ah, bueno. Pues sí, vamos a ver cómo va a estar esta carrera, ¿no?
8: Pues sí, habrá que ver cómo está... Esta carrera, porque sí está interesante, pero sí como que me deja muchas dudas, pero pues hay que ver.
10: Digo, al final está bien, porque están incentivando a hacer deporte, a hacer ejercicio, comunidad, pues también los niños, incluyen a los niños, ¿no?
9: Sí, claro. Que eso está padre, ¿no? Para que empiecen a buscar ajá. qué arte marcial hacer.
8: Claro,
9: sí.
8: claro. Oiga, y vamos a mencionar, antes de irnos al corte, el próximo fin de semana, bueno, la próxima semana inicia toda la semana, una gran parte de la semana y hasta el sábado y domingo, este torneo Cancún Country Open del 17 al 23 de agosto. El año pasado ustedes recordarán que también se llevó a cabo más o menos por estas fechas. Estuvo la verdad muy bueno, igual eran 11 o 13 los tenistas varones que venían. Y venían como del ranking, de buen ranking, o sea, la verdad es que creo que es 500 o algo por el estilo. Aquí lo padre es que uno de los que se está esperando que venga, ya, de hecho ya llegó a Cancún y que me emociona muchísimo, que soy súper fan, es Stan Wawrinka, este Stan the Man, que está en su gira del adiós. Pero la gira del adiós viene desde el año pasado, o sea, todo el año se ha estado despidiendo de todos los torneos que ha podido y le encantó Cancún. O sea, el año pasado fue cuando yo dije, soy su fan, porque se metió con el público, sintió al público cancunense, el público cancunense también le respondió con cariño, con aplausos y con echar relajo, porque están hasta echó relajo, que no diga que no. Y decidió regresar a este gran torneo Cancún Country Open del 17 al 23. También va a venir Rodrigo Pacheco, él es mexicano y también tiene un buen ranking. Es mexicano y le ha estado yendo bien este año. Y entonces vamos a tener oportunidad de verlo jugar. Así es que no se lo vayan a perder. Vamos a tener oportunidad de verlo. Y van a venir otros más que poco a poco, como que nos quieren ir dando la sorpresa porque no han dicho quiénes. El año pasado sí dijeron toda la lista completa, pero este año así como que ha ido a cuentagotas. Pero sí, sí, de verdad promete ser un evento de los que se están ya dando más, cada vez más en Cancún. Internacionales y con figuras pues como Wawrinka, que de verdad ha ganado un montón de cosas, ¿no? Lo podemos platicar, o sea, bueno, un montón de cosas.
9: Eventos que Cancún se merece, como siendo el destino que somos y que traigan deportes de primer nivel, ¿no?
10: Sí, claro, ya nos estamos posicionando como pues un principal nicho, ¿no? Ya el deporte, que también trae aparte de eso pues turismo deportivo, ¿no?
9: Turismo deportivo, o sea,
10: sí.
9: Y decimos, ¿no? Los eventos que Cancún merece, porque de repente estamos hablando que somos un destino turístico de primer mundo y pues que este tipo de eventos se traigan aquí, ¿qué más, no?
10: Estaba viendo que van a ser como 28 jugadores, o que son como el cuadro principal, y 16 jugadores dobles que se enfrentarán pues en esos campeonatos.
8: Padrísimo.
9: ¿Qué crees, Ale?
8: Y ya nos vamos a ir a un corte. Ahorita regresamos, no se preocupen.
11: Segundo tiempo fuera. Aprovecha y prepara tu bebida hidratante que regresamos en un momento.
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10: Quitaron la pausa y pusieron play a este su programa Mujeres Deporte. Vamos con otros temas muy interesantes también. Cris, cuéntanos y ahorita nos cuentas también, Maggie, porque hay mucho más.
11: Sí. Pues hoy fueron 4 semanas de este curso de verano Bachelor Pelalop 2026 y hoy llevó a cabo la clausura, donde el director del deporte, Alejandro Luna López, hizo ahí toda una fiesta en el Cushil Bachal, en la Casa del Deporte, en el Templo del Deporte de Cancún, y estuvo presente autoridades, estuvo presente la jefa de despacho de aquí de Benito Juárez, ¿no? La licenciada Landy, también estuvo Jacobo Arzate, ¿no? El director de deporte del estado, y la presencia de la gobernadora, ¿no? La licenciada Mara Lezama, y todos los niños estaban bien emocionados, hicieron muchas presentaciones, subieron de todos los deportes, pero no solamente era el curso de verano que terminó, sino que viene algo más allá. Hay que recordar que el curso de verano no era una guardería, como bien decíamos, no era para que lleven a los niños y nosotros se los cuidamos. Sí, se los cuidamos, pero también les buscamos hacer un poquito de que vayamos detectando talentos, ¿no? Y se hicieron muchísimos estudios, se detectaron en la parte de nutrición, porque el equipo multidisciplinario también apoyó con esa parte, y se detectó mucho talento. Hay niños que serían buenísimos en taekwondo, en karate, en judo, en kickboxing, en natación, Fueron 18 disciplinas, entonces fueron muchísimos y cada uno de estos chicos va a poder elegir, ¿no? Entonces, hoy termina, por así decirlo, el curso de verano, pero muchos ya están en las escuelas practicando y de ahí vamos a ver los próximos talentos. Estuvieron presentes uno de los chicos que el año pasado salió del curso y hoy estuvo de box con su medalla de plata de la Olimpiada Nacional 2026.
10: ¡Ay, qué padre!
11: Entonces, ese tipo de cursos de verano lo que buscan, pues eso, ¿no? El buscar talento. Y pues se hizo el compromiso que en el otro año, ahí vamos a estar otra vez en el Bachelor of Paralop 2027 y esperemos tener más medallistas esa vez, ¿no? Y por otro lado, también en la parte de locales, se llevó a cabo hace unas semanas Deportes Populares, donde ahí, a diferencia de la Olimpiada Nacional, son menos disciplinas, ¿no? Ahí está jugando fútbol 6x6, está de artes marciales también, está boxeo, o sea, son otras disciplinas que se manejan. Ya teníamos la delegación de Benito Juárez que nos va a representar y el otro fin de semana, el 29 de agosto, es donde se va a llevar a cabo el estatal, ¿no? Esta semana apenas terminó y ya tuvimos los resultados de los Benitos Juarenses que van a representarnos y va a ser en Playa del Carmen el 29, el estatal. Quienes ganen se van al nacional en Veracruz, ¿no? Y es en noviembre. Entonces hay que darle seguimiento. Terminamos Olimpiada Nacional y ahora vamos a empezar a trabajar con Juegos Populares para estar pendiente de todos estos chicos que también son talento.
10: Las competencias no paran.
0: Así es, y bueno, hoy me tocó cubrir la conferencia de prensa de la Cruz Roja y nos están contando que ya anunciaron su séptima edición de la carrera, ¿no? Y yo creo que pues todas las cifras que nos dieron y pues una invitación a la ciudadanía a apoyar esta carrera de la Cruz Roja. Es su séptima edición que se va a llevar a cabo el 6 de septiembre y pues obviamente estaba viendo dónde lo van a hacer, ¿no? Y va a ser en el Parque Cancún. Y sí dije, ¡ay! El Parque Cancún, ¿no? Porque, o sea, sí me gusta mucho. Y la subida, y creo que para mí, como son corredores, siempre es como que un reto el de ir a correr ahí, ¿no? O sea,
11: ¿Es más difícil?
0: Sí, yo lo siento. Y sí me gusta. O sea, por la cuestión de cómo corres. Yo siempre digo, en diferentes lugares de que corro, sí hay lugares que me gustan, otros lugares que te retan. Y entonces digo que es una buena opción. Y a mí también me gustó mucho ese lugar porque la última vez que corrí hice picnic, entonces aproveché para ir a correr y terminando hicimos nuestro picnic. O sea, me gustó mucho el lugar, la verdad.
11: Es muy bonito. De hecho, ahí se hizo la carrera de esta universidad de León. Hace, creo que un año. Ajá. Y la verdad está muy padre. Bueno, como dices, terminas y el lugar se presta como para que vaya, te estás muriendo y lo disfrutas.
0: Sí, hoy que dijeron, dije, ya pensé, creo que vamos a tener que hacer otro picnic. O sea, está muy lindo el lugar y sí te reta como corredor, ¿no? O sea, pero vi que van a ser 5 kilómetros. Entonces.
10: Y lo dice con
11: 5 kilómetros.
0: Sí, va a haber caminata familiar, pero dije, a la distancia de 5 kilómetros.
11: Bueno, no es corres, nosotros vamos caminando.
0: Es que cuando luego hay de 10, es como, 10, no. Entonces dije, 5 kilómetros, está muy bien, ¿no? Y después es eso, ¿no? Como una invitación a la ciudadanía, que después te puedes quedar, hacer tu picnic en familia, disfrutar de ahí, un área muy bonita, libre, para estar en familia.
11: Solo el horario, a mí sí me chispoteó un poquito, ¿no es muy tarde? Porque siempre empiezan las carreras a las 6, ¿no?
0: Lo pusieron a las 7 de la mañana. Sí, 7 de la mañana.
11: Sí se me hizo así como que raro, ¿no?
0: Sí, lo vi. A las 7 de la mañana.
10: Está haciendo calorcito.
0: Ay, bueno, la inscripción solo va a ser ahí en la institución. O sea, hay que ir a inscribirse allá en la Avenida de Sheila. No hay como la
11: página. Instalación de la Cruz Roja.
0: En la instalación de la Cruz Roja.
10: ¿Y sabes cuánto cuesta?
0: 350.
11: Sí.
0: 350 pesos.
10: 350. ¿Hay carrera de niños? No. O sea, nada más por adultos.
11: 2.5. 2.5. Familiar, o sea, vaya.
0: La familiar.
10: Ya.
0: La familiar. Entonces, pues, para apoyar, porque lo que también estaba contando, que hoy no creo que lleguen esta vez a su meta, ya ven, cada que recaudan.
10: ¿Cómo crees?
0: Entonces hay que apoyar a la Cruz Roja.
11: Hay que apoyar. Oigan, de veras, cuando pasan estos chicos boteando y con la calcomanía, ustedes den. Nunca sabemos cuándo vamos a necesitar. Y olvídense si es de la Cruz Roja o de cualquier otra ambulancia, porque cuando nos viene un accidente no estamos para elegir cuál, la verdad. Entonces, apoyen, donen, porque a lo mejor hoy no te toca, pero puede ser que un día sí la necesites. Y lo más seguro es que sí necesitemos.
0: Sí, justo estaban diciendo eso.
11: Un amigo, etcétera. Apoyen.
0: Que no creo que lleguen a su meta del boteo, entonces. Pues apoyar con la carrera.
11: No quiere correr, usted vaya, apoye, pague.
10: Eso sí me sorprende. Triste.
0: Sí.
10: Me pone triste. Porque siempre el boteo de Cruz Roja es un éxito.
0: Y aparte piensan que es como de gobierno.
11: ¿no? Este es el tema, ¿no? Y que creen que, bueno, todo, ¿no? La ciudadanía a veces confunde esa parte de que todo se lo tenemos que pedir y ya dejamos de dar, ¿no? Y en la Cruz Roja, pues al final de cuentas siempre se requiere, ¿no? Quienes hemos tenido la oportunidad de estar ahí, sabemos que siempre, siempre se necesita.
10: ¡Done!
11: Si no quiere correr, usted inscríbase, invite a alguien a que corra, usted no corra, pero done, hombre.
10: O vaya a caminar con su familia, ¿no?
11: Sí.
0: Sí.
11: Pero que pague. Aquí lo importante es que usted
10: por la Cruz Roja, hágalo.
11: Sí, y también, que por favor no se lo olvide, ya estamos casi en los últimos días de nuestro Bolotón. Usted puede ir a donar en diferentes centros de acopio, certificados de Bolotón 2026.
10: Todavía puede hacerlo, sí, hágalo ya. Oiga, pues ya estamos al final, le agradecemos mucho, muchas gracias Cris, muchas gracias Maggie.
0: No, a ti.
10: En los controles, muchas gracias Irving, y en las redes sociales también, muchísimas gracias Josh. Fue un gusto estar con usted el día de hoy, nos vemos el próximo viernes. Soy Alejandrita Marcela y nos vamos a ver en su programa
0: Mujeres Deporte.
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12: Son las 5:55.
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0: Hola, ¿qué tal? Muy buenas tardes. Gracias por continuar en la sintonía del 105.9 de su FM, Radio Cultural Ayuntamiento de Benito Juárez. En este su espacio de monitor turístico, yo soy Teresa, ya conmigo Ana Jiménez. Muy buenas tardes.
1: Muy buenas tardes y muchas gracias a todas las personas que nos están acompañando. Les mandamos muchos saludos a quienes nos están viendo a través de nuestras redes sociales. Y pues otro viernes más, ¿no?
0: Así es, y también está con nosotros Gonzalo Meredith, él es el presidente del Consejo de Cuenca de la Península de Yucatán, que pues, nos viene también a compartir y a platicar pues, de los varios temas que están vinculados justo con el agua y todo lo que es el entorno turístico y ambiental de nuestro destino. Buenas tardes.
2: Buenas tardes, gusto saludarlos.
0: También agradecemos a Irving Pinzón, que nos está apoyando en los controles técnicos. Muchas gracias, Irving. Y en redes sociales a Joshua Castro, mi estimado Joshua, muchas gracias. Ahí está con su marranito de la suerte. Y bien, como dices, Anita, pues ya es que quincenita, no, todavía no es quincena, 14.
1: 14.
0: Menos, como dice el buen Gonzalo, nada más recibimos y se va.
2: Como agua evaporada.
0: Sí, no puede ser. Nada más, pero bueno, disfrute su dinerito, ahorre un poquito si puede. Y bueno, también si tiene oportunidad, pues derrame local. Sí. Que vaya y consuma ahí también en la tiendita de la esquina.
1: Sí,
0: pues, tianguis, porque se trata justo de hacer esa economía así.
1: Real, exactamente, realmente esa es la parte importante, el poder pues mantener el dinero girando, mantener el dinero, apoyar al comercio local. Sabemos que tenemos grandes artesanos aquí, grandes productos, y pues al final de cuentas hasta los mismos productos que son de aquí son mejores para nosotros, porque pues nos estamos ahorrando todo ese el transporte del producto y eso, y que muchas veces se echan a perder o así. Entonces pues yo creo que hay que apostar por el consumo de las cosas que tenemos aquí locales y el apoyo a toda la gente que trabaja con productos locales.
0: Así es, y bueno, y si viene manejando, nos viene escuchando, tenga usted mucha precaución, por favor respete los límites de velocidad, ceda el paso, la amabilidad es muy importante, y además recuerde que siempre hay alguien en casa esperando. Sí. Así que tome todas sus precauciones y venga pues disfrutando también de escuchar esta emisora que pues nosotros trabajamos con mucho gusto para usted. Y bueno, ¿nos pueden encontrar en dónde, Anita?
1: Pues ahorita estamos transmitiendo en las redes sociales de Radio Cultural Ayuntamiento, pero vamos a compartir el video, el link para en nuestra página de Facebook como Monitor Turístico, en Instagram como Monitor 105.9 y pues también en las redes sociales de Radio Cultural Ayuntamiento.
0: Así es. Y bueno, fíjese que ya estamos pues prácticamente concluyendo lo que es el periodo vacacional de verano. Concluye el 28, me parece, uh-huh, más o menos. Pero pues prácticamente lo que llegó, llegó. Sí. Ya ahorita la mayoría de las personas pues ya se están dedicando a las compras del regreso a clase. Uh-huh. Los gastos de los padres de familia están más enfocados ya. En esa área, pues prácticamente ya estas semanas serían los últimos vacacionistas, lo estamos observando en el comportamiento de las operaciones aéreas de nuestro destino turístico, que rondan los 370, entre 370 y 390 las operaciones diarias que está registrando el Aeropuerto Internacional de Cancún. Los promedios pues generales de ocupación no se logró las expectativas, ya se había señalado por parte de las autoridades del sector turístico que este verano iba a ser un verano muy complicado por todo el entorno, porque de entrada pues tenemos 10% de asientos de avión menos que uh-huh, los del año pasado. Estuvo el tema este del mundial, donde mucha gente pues prefirió irse y gastar antes ahí su día.
1: Claro.
0: Bueno, ahí fue donde realizó
1: su viaje,
0: ¿no? Y un mercado que es el de Estados Unidos, que pues les está metiendo mucho a la promoción de su turismo interno, y muchos turistas también se están quedando ahí, y es nuestro principal mercado, ¿no? El norteamericano todavía sí sigue llegando. En esta ocasión, pues verano prácticamente fue el mercado nacional el que se hizo pues más presente. Si hubo igual mercado norteamericano, pero bueno, cada vez menor. Entonces estamos cerrando ya verano con cifras pues en promedio general nosotros estimamos que por ahí del 10%, 5% en general en todos los sectores. Una de las industrias más golpeadas ha sido la del sector gastronómico, que ya también lo han señalado. El sector náutico daba a conocer igual el día de ayer, su promedio general de producción estuvo entre el 60 y 65% del 80% que ellos esperaban. Entonces, pues va a ser un otoño difícil, porque recordemos que justo es verano donde muchos capitalizan, ¿no? Donde pues hay ingresos para soportar las temporadas bajas o los meses bajos, que en estos casos pues son septiembre, octubre y noviembre, que se habían logrado prácticamente desaparecer unos años atrás, porque pasamos de los 40% general a los 60, 65 y otra vez volvimos a caer, estamos cayendo a esos niveles. Entonces hay muchas cosas por trabajar, y algunos de los temas que han sido, de los que han golpeado también estos flujos turísticos, es la imagen que se ha vertido del Caribe mexicano de la llegada del sargazo. ¿Cómo ves, mi estimado Gonzalo, este tema? Sobre todo, pues la gente antes de viajar, y lo vemos en redes sociales, la gente pregunta, ¿hay sargazo? ¿Cómo está el sargazo? La gente tiene entendido, comprende lo que es. Pues vemos apenas a nivel nacional que se habló sobre el tema, así mucha gente quedó impactada porque no sabía ni de volúmenes ni de qué consiste el sargazo, ¿no?
2: Sí, pues siempre es un tema. Afortunadamente ya se empieza a abordar el tema del sargazo con una visión de mucha mayor escala, con una visión más industrial, buscando invertir en embarcaciones que lo capturen en alta mar, que lo procesen. Ya que está impulsando en Puerto Morelos un centro de economía circular, que justamente está enfocada, entre otras cosas, en procesar el sargazo. Pues hay algunos esfuerzos, de hecho a mí me tocó ser parte de uno de esos esfuerzos y negociaciones de incluir dentro del tratamiento de las aguas residuales la generación de energía a través del procesamiento de los lodos que se generan en la planta, y sargazo y residuos sólidos. Entonces ya se empieza a dar ese camino para atender el sargazo, porque la verdad es que durante 10 años lo único que se ha hecho es palear sargazo en la playa. Ahora ya se empieza a ver otro esquema, que la verdad que hemos estado impulsando por muchos años, de ver el sargazo con esa escala industrial. Requiere inversiones muy importantes. Ojalá que el gobierno federal también establezca incentivos fiscales para incentivar a las empresas a invertir en plantas que ayuden a procesar el sargazo. En fin, sí es un tema que, si no se le da ya la escala y la inversión necesaria, pues van a pasar otros 10 años y vamos a ir con problemas. Y pues se empieza a ver el impacto, ¿no?
1: Claro. Yo creo que uno de los temas que, de hecho, habíamos platicado en otros programas era por lo que no había como tanta coordinación y todo eso, es porque a veces se pregunta, y bueno, ¿quién se va a quedar con el producto de lo que se rescate del sargazo? O sea, ¿quién se va a encargar de manejarlo y quién va a recibir los beneficios de industrializar pues algo que llega a las playas y que realmente no es específicamente de nadie, ¿no? Entonces, creo que este es un tema por lo que se había detenido mucho esta conversación a nivel pues de todo México, para poder tomar decisiones, pero pues que ahora se vea pues esa apertura, y que la presidenta pues siquiera lo haya mencionado y que se haya trabajado, pues es un paso adelante, porque al final de cuentas es un problema que nos afecta a todos. O sea, por más que digamos que sí o que no, pues dependemos totalmente de la imagen de nuestro destino, aunque no nos dediquemos de primera mano al trabajo hotelero, al trabajo turístico. Al final de cuentas, todo Cancún y Quintana Roo pues dependemos de este tipo de economía, y como que no había habido una coordinación o una esfuerzos coordinados a poder saber qué hacer y a poder trabajar con este material, ¿no?
2: Pues sí, y a la pregunta de quién se debe beneficiar, pues quien invierta, claro, pues va a tener que ganar, ya sea privado, ya sea gubernamental. Creo que esto no debería ser la discusión, porque mientras no se atienda, todos perdemos, claro, como bien dices, ¿no? Entonces, pues yo creo que quien gane, pues quien meta dinero para atender el problema y genere ganancias, pues que se las quede. El tema es que ya resolvamos. Es un problema que no se va a ir, la temperatura sigue aumentando, la contaminación hacia el Atlántico, que es la que está alimentando todo ese sargazo, pues va a seguir llegando. Las corrientes marinas van a seguir trayendo el sargazo. Es un problema que llegó para quedarse. Uh-huh. Después de 10 años, creo que no hay duda. Entonces, pues sí, qué bueno que ya hay una dirección más clara en ese sentido. Hay muchos productos que se han propuesto para hacer y demás, pero creo que el camino de la energía es el que puede tener una mayor viabilidad económica con un alcance mucho más grande para pues manejar los volúmenes que se requiere y recogerlos en alta mar.
0: Es muy importante que sea en alta mar porque se evita toda la contaminación ya llegando a la arena. Los arenales,
2: claro. ¿No? Y se ha avanzado mucho porque ya existen sistemas de detección temprana, detección a distancia, etcétera. Entonces pues hay manera de hacer estrategias para conducir a los barcos que capturen ese sargazo. De hecho, he escuchado de barcos que tenían la capacidad de compactar el sargazo en el mismo barco para pues, reducir el volumen y poder captar mucho más. Uh-huh. Y si se genera este centro de acopio y de economía circular en Puerto Morelos, pues ya es un primer muy importante primer paso.
0: Sí, y que hay que trabajarlo. Escuchábamos al director de la red de monitoreo de sargazo, que por ejemplo los barcos, el barco que llegó este año se pidió el año anterior, entonces tienes que ir más adelante, o sea, previendo que va a llegar, porque uno de los argumentos que daba, que estuvo dando el gobierno federal durante mucho tiempo para no destinar recursos, era que como no era algo permanente, como puede que llegue, como puede que no, pues no había recursos para destinarle al tratamiento de sargazo. Eso por primera vez, esperemos ver ya consolidado pues estos recursos, ¿no? Porque ya se anunciaron. Uh-huh. Hay que ver que en realidad que llegue
1: y se apliquen.
0: Porque ya digo, así que tanto que nos han dicho que mejor hasta no ver, no creer. Pero esperamos que sí lleguen esos recursos y se apliquen a la compra, pues ya dijeron de estas embarcaciones que permitirían recolectar el sargazo desde la playa, ¿no?
2: Pues sí, y la verdad es que ahí están los datos. Desde 2015 por lo menos, creo que hemos tenido arribaciones masivas sin parar. Y algunos años incluso han sido continuos. Hay años en que están nada más en el verano, pero también hay años en que se ha seguido de largo. Entonces, creo que ahí sí no hay duda. Materia prima creo que no va a faltar. Y si además lo vas vinculando poco a poco con los residuos orgánicos de los rellenos sanitarios, de los basureros, con los lodos de las plantas de tratamiento, entonces si se va generando justo esa economía circular, pues tienes forma también de complementar, ¿no? Si un año hay menos sargazo, pues la basura orgánica se sigue produciendo.
0: Y al momento, como Orsi, como presidente del Consejo de Cuenca, ¿se tienen... ¿se ha estudiado algo de todo el tiempo ese que ha llegado el sargazo y se ha dispuesto en X lugares? ¿Se ha detectado alguna nueva contaminación o algunos residuos en estudios últimos que se han hecho o cómo ven ustedes?
2: Pues es difícil de decir si realmente se debe al sargazo, ajá, porque pues fuentes de contaminación hay muchas.
0: Ajá, claro.
2: El sistema es muy grande, es muy interconectado. Entonces es difícil decir, sí.
0: Se debe a esto. Uh-huh.
2: Pero sin duda, cuando se tira sargazo
0: en cualquier lugar, volúmenes,
2: pues al final todos esos lixiviados, toda esa agua con desechos, pues se va a infiltrar al acuífero y va a contribuir a la contaminación. Además que el sargazo tiene una alta capacidad para retener metales pesados, como el arsénico, por ejemplo. Uh-huh. Entonces, sí, pues esos lixiviados, esas aguas residuales del sargazo, pues llevan metales pesados, eventualmente llegarán al acuífero. Entonces es difícil disgregarlo de todas las fuentes de contaminación que puede haber en un lugar, pero de que contribuye. Y es un círculo vicioso porque la contaminación del agua que producimos en las ciudades, la que por alguna razón no se está tratando o porque son fosas sépticas, por lo que quiera, pues esa agua llega al mar y son nutrientes también que siguen también alimentando al propio sargazo, ¿no? Entonces es un círculo vicioso.
0: Sí, vicioso, exacto.
2: Pues hay que cortarlos. Creo que la capacidad técnica existe, los recursos existen, nada más hay que destinarlos a eso y gastarlos apropiadamente. Entonces creo que tenemos todo para controlar el problema, no puedo decir solucionar, pero para controlar y reducir el impacto que el sargazo está generando.
0: ¿Y eso se ha llegado, por ejemplo, a empresas que decías hace unos momentos, esas interesadas en el manejo de sargazo para plantas, para lodos, para qué equipo de productos?
2: Pues sí, justamente hay empresas que están, que tienen tecnología para que se trata el sargazo o los lodos de las plantas de tratamiento, porque su descomposición genera gas, gas metano, por ejemplo, y ese gas se puede utilizar para generar electricidad y abastecer a la industria turística y vender energía a la industria turística o doméstica, en fin, o a la CFE o a quien corresponda.
0: ¿Qué es el área a la que más se le está apostando, ¿no?
2: Pues yo creo que es lo más viable. También está la industria química, pero a lo mejor es un poco más complicado. Creo que es lo más... Lo

0: esta última de Sargazo?
1: Pues yo creo que ahorita con estos anuncios que se hicieron recientemente, pues ya aprovechar el momento político, hay voluntad política para atenderlo. Entonces, pues sí, volcar la inversión privada y pública para atenderlo. Porque también pasa que ahorita pues tenemos el Sargazo encima. Uh-huh. Entonces todo el mundo está preocupado. Sí. Pero llega diciembre y se baja. No, entonces baja un poquito la batería.
0: Ya la
1: tema,
0: ¿no?
1: Entonces, pues sí, mantener ya un plan estratégico, constante, con metas muy claras, con montos de inversión muy, muy específicos. Se tiene que invertir tanto en tantas embarcaciones de aquí a 2028. Se tiene que invertir tanto en ese centro de economía circular, se tiene que invertir tanto en tales plantas de tratamiento, en fin, tener un plan muy claro de acción.
0: Claro.
1: Para pues que no nos siga ganando el tiempo.
0: Ahora anunciaban que va a haber una reunión justo con los países que forman parte de, creo que es la zona mesoamericana de arrecifes, algo así me parece. Va a haber una reunión justo con el tema del Sargazo, porque al final de cuentas no es un problema solo de Quintana Roo, del Caribe mexicano, ¿no? Sino son varios países los que están involucrados y con los que se debería de trabajar en ese sentido. Ustedes que han trabajado todo este tema de la gestión, de la administración, ¿qué tan difícil es ponerse de acuerdo en...
1: Pues
0: sobre todo en temas, o sea, estamos hablando de entes distintos, distintas formas de pensar, otros países, otras culturas.
1: Pues sí, ciertamente es difícil, pero pues yo espero que esta reunión ya dé resultados más concretos.
0: ¿Sí hay una preocupación en los países? ¿Sí hay?
1: Sí, definitivamente. Y es un tema que además se tiene que llevar a otros foros, a las cumbres de cambio climático que hay cada año. Pues ese es un tema, este es ya un impacto derivado de
0: la alimentación, ¿no? La pesca, que es un producto
1: pues sí,
0: así que una actividad de muchas ciudades de estos países también, ¿no?
1: Pues sí, creo que ya hay varios foros. Yo recuerdo hace ya como 6, 7 años hubo un evento internacional acá en Cancún también sobre el tema del Sargazo.
0: Pero ahí quedó, es lo malo, o sea, que es lo que a eso iba, que sí hubo. Me recordó ahora que anunciaron esta reunión que ya había habido otra.
1: Exactamente.
0: Entonces, como que digo, estamos volviendo otra vez de cero.
1: Sí, creo que a partir de esa reunión se hicieron algunas cosas. Lo que yo espero es que ahora ya se vea con otra vez el tema de la escala, ¿no? Con una escala mucho, mucho mayor. Y ser consciente que es un problema global. Sí tenemos que involucrar, por eso hablo de otros foros, porque pues estamos pagando los platos rotos de la contaminación del agua y del aire en todo el mundo.
0: Así es. Bueno, son las 6:20, momento de irnos a nuestro primer corte, que es aquí en su espacio de Monitor Turístico.
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0: 6:25. Regresamos a su espacio de monitor turístico. Damos la bienvenida a la maestra Verónica Ocampo. Muy buenas tardes.
1: Hola. Hola, buenas tardes. Pues un poquito tarde, pero ya estamos aquí.
0: Es que se está preparando la mesa ya para entrar, ¿verdad?
1: Ah, sí, estoy resignándome. Es una labor de resignación para empezar nuevamente las labores académicas. Pero es rico, es bonito.
0: Y bien, bueno, platicábamos en el bloque anterior de todo este tema, este trabajo que se viene realizando con el sargazo, y bueno, esperamos que haya ya pronto avances en este tema, ¿no? Y también otro de los anuncios que se dieron en esta semana fue que ya se aprobó por parte del Comité de Derecho de Saneamiento del municipio de Benito Juárez destinar recursos para un estudio integral de las playas de Cancún. El estudio tiene la intención, nos comentaba Miriam Cortés, quien es la presidenta ejecutiva de la Asociación de Clubes Vacacionales de Quintana Roo, pues mantener las playas porque es el activo principal de nuestro destino turístico. Y bueno, hemos tenido la ventaja que con la llegada de huracanes, de repente hace un poquito, pero de repente pues sí, cae un poquito de arena, ¿no? Entonces, ¿cómo ves, Gonzalo, que ya al menos está sobre la mesa este tema? El estudio es importante, pero también es importante lo que viene, ¿no? Que se haga el estudio, pero que también haya recursos para
1: que se destinen los recursos, que se etiqueten, ¿no?
2: Y creo que es muy importante, la verdad que bueno que se va a hacer el estudio, porque sí hay que ver cuál es la situación y ver qué es lo que no funcionó en los ejercicios pasados de restauración de playas. Hay un estudio muy interesante y muy importante de la Universidad del Caribe sobre las playas de Cancún. En los años 80 había 30 hectáreas de playas públicas en Cancún. Para los años 90 quedaban 15 hectáreas de playas públicas. Después del huracán Wilma, en 2005, nos quedó 0.8 hectáreas de playas. Y se invirtieron 200 millones de pesos en aquel entonces, que ahora serán como 400 millones de pesos, en restaurar la playa. Se recuperaron 5 hectáreas, por dar números redondos. Y a los 3 años quedaba 1 hectárea de playas. O sea, de los años 80 a la fecha, pues perdimos 29 hectáreas de playa pública, y pues los esfuerzos de restauración, pues la verdad es que no sirvieron de mucho. Entonces, hay que ser realistas, hay que ser claros. Creo que eso tiene que analizarse muy bien en este estudio que se haga, qué es lo que falló, para que ahora la inversión que se haga pues deje mejores resultados. Y una parte muy importante es la restauración de la vegetación. No nada más es echar arena,
3: claro,
2: sino necesitas los mecanismos que detengan
3: el
2: movimiento de la arena, que la retengan. Quizá ver en el estudio, ver a lo mejor algunos muros que se tengan que tirar. En fin, quizá también en la infraestructura privada deba haber algunos cambios para justamente favorecer que la arena se quede. Y muy importante, pues que ya no se vuelva a tocar un centímetro de vegetación de duna costera en todo el estado, porque esa es una de las partes principales que han ocasionado la pérdida de playas. Entonces debería ser sagrada la vegetación de la playa.
1: Y cambiar nuestro paradigma. Es un tema difícil, ¿no? Porque eventualmente pues muchos de estos muros son ya la estructura o la estructura de a lo mejor una torre, un de departamentos, un edificio, un comedor, un lobby, que prácticamente ya está siendo golpeado por las olas del mar, porque eventualmente pues no se tomó esta prevención de no lastimar la duna. Y la otra es que, bueno, para que las empresas, o sea, es como que hacer esta conciencia en los hoteles de que pues probablemente no inviertas en recuperar arena, sino lo veas como una pérdida, va a ser tu inversión en lograr tener un pedacito de playa. Lo veo muy difícil porque eventualmente pues deben de tener sus mapitas, sus planos de hasta dónde llega mi terreno. Y su terreno ya se comió la arena y ya se está comiendo su terreno.
2: Pues sí, y ese es justamente el detalle que tienen que ver este tipo de estudios, ¿no? ¿Qué cosa es factible? ¿En dónde? ¿En qué predios se pueden hacer obras públicas, obras privadas? ¿Cómo se va a restaurar la vegetación de una costera? ¿De dónde va a venir la arena? En fin, hay una serie de cosas. Pero además con una visión integral, porque también pasa mucho que alguien pone un geotubo para retener su arena, otro pone un espigón, uh-huh. otro ha habido hasta rellenos de esas cab, ¿no?
1: Entonces, sí, claro, todo el mundo se rascaba sí. como podía y ponía lo que creía que le ayudaba.
2: Y
1: ¿no?
2: al final todos pierden, uh-huh. o todos perdemos. Entonces, pues sí, este estudio también tiene que tener esa visión integral, soluciones, no predio por predio, sino una solución global al problema. Y creo que la vegetación de una costera es la parte esencial, la parte, claro, de cambiar un poco este paradigma que tenemos, que la playa tiene que estar arena, limpia, sin un o con cocoteros. No, hay que empezar a pensar en la vegetación nativa, pensar en jardinería. Uh-huh. Hay plantas nativas de la zona costera que son muy bonitas y que puede ser parte integral del paisajismo, de la jardinería de los hoteles, en fin.
0: Y eso también, o sea, ahora que lo dices, también habría que trabajarlo con en el tema de la promoción, porque lo que se promueve son playas blancas y extensas, ¿no? Y digamos que, pues no es como que tan muy natural eso, ¿no? Luego vemos, si se dan una vuelta por Playa Langosta, que antes veías en Playa Langosta, pues la arenota, ¿no? Ahora Playa Langosta tiene plantas.
1: Sí.
0: O sea, la misma naturaleza está recuperando, está ahora sí que regenerándose.
2: ¿No? Y eso hay que respetarlo y hay que cuidarlo.
0: Exactamente, pero uno podía llegar y decir, ay, pero mira, la playa está abandonada o no.
2: No.
0: No. Pero eso falta, o sea, falta información. O sea, debe ir a la par de todo eso, de ese estudio, todo, información.
2: Información, educación ambiental y una cultura de que pues las plantas son nuestros aliados. Las plantas son las que nos ayudan a mantener la vegetación. De hecho, hace tiempo, ahí en alguna playa de Cancún, no me acuerdo, creo que en, no me acuerdo dónde, era muy claro, había un manchoncito de vegetación en medio de la playa y veías cómo estaba la vegetación encima de un montículo de este tamaño de arena. Y todo alrededor eran rocas y ya casi no quedaba arena. Pero donde había raíces, donde había plantas, había un montonzote de arena. Si ese pedacito del tamaño de esta mesa era, lo llevas a toda la playa, pues tendrías un montón de arena. No es lo mismo, el huracán se va a llevar la arena, seguramente. No es lo mismo que la arena regrese y se tope con un muro y no se pueda retener, a que llegue con una duna, con una pendiente, con raíces, con ramas que permiten que la arena se deposite y que poco a poco se vaya restaurando, sin gastar tantos millones y millones en bombear arena de quién sabe dónde y llevarlo. Eso a lo mejor va a hacer falta hacerlo, pero
1: es que sí también tiene, representa un otro impacto ambiental
2: en otro,
1: ¿no?
2: lado, ¿no?
1: Sacar la arena de un punto, también estamos afectando otro ecosistema.
2: Sí, porque los arenales son ecosistemas.
1: Sí, definitivamente. Y pues bueno, ¿qué será? Que todavía no acabamos de entender cómo se mueve la costa, porque es muy o resulta un conocimiento de pocos años para acá, el saber cómo se mueve la arena, la duna, cómo debemos de cuidar nuestras costas, o por qué es que se da esta afectación tan grave, ¿no? Y aparte un error tras otro error, porque dices, queremos arreglar una cosa, pum, le pegas a otra. Le quieres volver a arreglar esta otra cosa y pum, le pegas a otra. Y si finalmente no acabamos de ni de recuperar nuestras playas, ni dejamos de ofrecer playas blancas, porque ahí también hay un error de mercadotecnia terrible. Uh-huh. Y finalmente, bueno, no estamos atendiendo la problemática de fondo. ¿Es porque desconocemos cómo?
2: Pues no se desconoce, porque las técnicas ahí están y hay mucha experiencia en muchos países de cómo atenderlo. Entonces, creo que es la visión que tenemos, ¿no? Que es
1: una planificación, no,
2: y que estamos muy obsesionados con esa playa
1: blanca
2: e inmaculada. Y yo me acuerdo Playa Delfines, era una duna muy muy sana y había vegetación, todo eso se perdió. ¿Por qué se perdió esa vegetación? Ahora hay algunas como jardineras y cosas así, pero eso no es lo que ayuda. Ese podría ser un buen piloto, Playa Delfines, que no tiene construcciones a un lado, podría ser un buen piloto para restaurar la duna costera natural. Y eso con el tiempo pues va a ir permitiendo que haya más playa. Porque también tenemos que tomar en cuenta que el nivel del mar está subiendo. Uh-huh. Es otro impacto adicional. Entonces, sí. Si no nos apuramos, pues, pocos milímetros que va subiendo el mar, pues es un factor más que erosiona.
0: Es Cuando se hizo la recuperación de playas, participaron expertos y científicos de la Universidad de la UNAM. Son los mismos que van a venir a hacer el estudio. Quizá, o sea, nosotros como destino fuimos el primer, somos el laboratorio, o sea, Cancún es el laboratorio de muchas cosas, incluidas estas, el trabajo en la recuperación de playas, porque ¿en qué otra parte del país o del mundo?
1: En Miami, se ha hecho mucha recuperación de arenales, y mucho tiempo antes que en Cancún.
2: En Holanda también hay mucha experiencia en este tema.
1: Sí, o sea, sí hay experiencia internacional.
0: Okay.
1: En México probablemente no, pero internacionalmente sí. Y por ejemplo, una de las cosas que a mí me llamó la atención el año pasado fue enterarme de que en España las personas que tienen, las empresas que tienen propiedades en las costas se organizaron y solicitaron, y creo que les voy a dar una muy mala idea a la gente de aquí, pero solicitaron indemnizaciones y programas de protección para sus estructuras, porque ellos ya están en el agua prácticamente.
0: Se depende de las legislaciones también.
1: Sí, y entonces ese programa existe en España y están, digamos, reubicando o trasladando las propiedades hoteleras a tierra adentro y dándoles indemnizaciones. No están recuperando playa. Están indemnizando gente. Entonces es como otra manera de ver las cosas, porque eventualmente vamos a tener que tener esa apertura de que a lo mejor pierdo mi lobby o pierdo un edificio, o a lo mejor sí la mejor solución es recuperar playas, o a lo mejor la mejor solución es verlo más integralmente, invertirle un poco más y probablemente ya renunciar a esta parte de sol y playa inmaculada,
0: pues,
1: y atender más una parte más cultural.
0: El gobierno puede decir, ok, nos conviene a los dos que le metamos más arena, porque tú es tu vista y tu imagen, promoción, y para mí es cobrarte más en zona federal. También, o sea,
1: sí, o sea que son muchos los factores que hay que ver, ¿no? De dónde entra el dinero, a dónde se va el dinero. ¿Quién sale beneficiado?
0: Pero ya es momento de que sea lo ambiental.
1: Así que
0: porque al final de cuentas todos vivimos de esto.
1: Es que esa es la parte que nunca se ha visto, ¿no? Cuando, por ejemplo, el sargazo, que iban y lo aventaban a tierra adentro nada más, lo recogían y lo aventaban a tierra adentro. Y tú decías, bueno, pero a ver, ¿dónde lo estás echando? Porque estamos afectando a otro lado. ¿Tienes un hotel en la playa? No. ¿Tienes un restaurante en la playa? No. Entonces no te importa. O sea, perdón, pero estamos afectando a otro lado y tenemos que tener la conciencia de que lo que hagas aquí va a repercutir del otro lado, ¿no? Pero sí hemos tenido soluciones a corto plazo, lamentablemente cortas de visión, muy probablemente, ¿no? Porque dices, sí hay cosas que se pueden hacer con el sargazo, sí podemos mantener una playa tal vez no blanca, pero que sí siga dando algunos beneficios. Sí podemos construir cerca de la playa, pero debemos tener una duna bien armada con vegetación de aquí, ¿no? Claro. Entonces son un montón de cosas.
2: Pero fíjate, sí se puede tener una playa blanca. Lo que pasa es que al final de la playa vas a tener una duna con vegetación, no un edificio. El edificio que tendría que quedar detrás de la duna, porque además la duna te protege del oleaje y demás. O sea, sí se puede. Cancún tenía 30 hectáreas de playa blanca, pero ¿qué pasaba? Que atrás tenía la duna costera con vegetación que la mantenía. O sea, no tenemos que sacrificar.
1: Que fue la que se destruyó eventualmente en las construcciones.
2: Con las construcciones. Entonces, no tenemos que sacrificar la playa blanca, al contrario. La podemos tener siempre y cuando las condiciones sean las apropiadas para que pues se reduzcan los impactos de la erosión.
0: Y ese es el momento quizá el adecuado para comenzar a trabajar todo esto de este estudio integral y estas propuestas de realmente cambiar esa visión, ¿no? de qué es realmente una costa, una playa sana, que no tiene que ser precisamente kilómetros de arena, ¿no?
2: Exactamente, y ahí pues, aprender de lo que no funcionó, se vale a veces equivocarse o que las cosas no salgan como uno quisiera, pero pues aprender de esos errores del pasado y enderezar el camino, ¿no?
0: Son las 6 de la tarde con 39 minutos, es momento de irnos ya a nuestro segundo corte, que es aquí en su espacio de Monitor Turístico.
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13: Seis de la tarde con 46 minutos, regresamos ya al último bloque de Monitor Turístico. Bueno, ya estábamos hablando justo en el corte y hay que sí recordar eso porque hablábamos de todas estas plantas y las dunas costeras y de los errores cometidos. Ya yo recuerdo cuando acababa de llegar aquí a Cancún y uno de los reportajitos que me encargaron de los primeritos era el tema de las casuarinas de estas pinos que se plantaron. Yo recuerdo, pues en ese entonces iba a Puerto Juárez y decían que esa planta pues mata a todas las que están abajo, ¿no? Uh-huh. Explícanos, Gonzalo, ¿no? Hablando de estas plantas de que no se deben de poner en las...
14: Exactamente, es una planta australiana muy exitosa que justamente como comentas son invasivas, generan sustancias que matan a todas las plantas alrededor. Los seres vivos también compiten entre sí, ¿no? Entonces matan a todo lo que está alrededor. Ha habido muchos problemas, por ejemplo, en Siancando hubo una época en que hubo muchos problemas porque estaba empezando a competir con el manglar. Uh-huh. Entonces, los manglares estaban siendo sustituidos por las casuarinas. Y justamente se hizo una campaña, y en Amigos Siancando se hizo una campaña muy intensa con un herbicida especial, que no era tóxico, acabar con todas las casuarinas, sí, sí, porque estaba acabando con el manglar.
13: ¿Y si crecen rápido las casuarinas?
14: Crecen muy rápido, pues ayudan a proteger de la brisa marina y demás, por eso mucha gente las puso hace muchos años, pero pues sí, ya a estas alturas no son soluciones aplicables, porque son especies muy, muy, muy agresivas. Y tenemos una gran cantidad de especies nativas que protegen la playa, que protegen del viento, que son bellas, que tienen flores, que atraen a las aves, te atraen a los animales, generan ecosistema, y pues hay que plantarlas. De hecho, como comentábamos ahorita, hay dos fuentes de información que deben utilizar. Una es en la página de la Biblioteca Virtual de Amigos de Siancán, hay un catálogo de plantas de playa, plantas nativas, sí, sí, que se deben utilizar. Entonces ahí viene toda la lista con las fotografías. Y también el Ayuntamiento de Benito Juárez tiene una paleta vegetal, uh-huh, para el municipio. La verdad que es una herramienta extraordinaria de la Dirección de Ecología. Y también ahí vienen cuáles son las especies nativas, no nada más para la playa, uh-huh, como la de Medio Siancán, pero sí incluye cuáles son las especies apropiadas para nuestra ciudad, incluyendo la playa. Entonces ahí está la información, vale la pena pues consultarla y buscar que sembrar estas plantas nativas. Los siricotes son árboles, uh-huh, hermosos, la agua de mar que mencionaba hace un ratito, uh-huh, muchas plantas nativas, el taciste, el chite, el guano, que, uh-huh, no es lo mismo que la planta de coco, pero pues ya cambiemos un poquito de, uh-huh, de visión, diferenciémonos de otros, claro, destinos. Y
13: más que nada, reconocer el valor de lo que tenemos, que por algo la naturaleza los ubicó aquí.
0: Sí.
14: Y que además nos ayuda a conservar la playa, nos ayuda a mantener la biodiversidad.
0: Y que además tiene todas las características para sobrevivir, porque luego hay gente que, pues, tratando de hacer algo bueno, siembra algún árbol o alguna planta y se termina muriendo porque no tienen las condiciones para vivir, pues, con tanto sol, con tanta arena, con tanto calor, ¿no?
14: Y es lo que pasó con el coco, ¿no? Antes toda la costa de Quintana Roo eran cocoteros muy altos, y se murieron por una plaga,
13: sí,
14: el amarillamiento letal. Sí. Ahora se usa la variable malaya, que es más bajita, que es la que tenemos en todos lados, pero si se fijan a donde vayan, todas las plantas, todos los cocoteros están enfermos, sí, todos están amarillentos.
13: Sí.
14: No se mueren, son más resistentes que la variedad que había antes, pero son plantas amarillentas, son plantas enfermas. A lo mejor pongamos una ceiba,
13: uh-huh,
14: un chico zapote, un cedro, una caoba. O sea, hay muchas.
8: Incluso en los programas de reforestación, ¿no? En los programas de reforestación tendríamos que tener ese énfasis también, ¿no? Porque, claro, es de repente, como dices, quieres hacer algo bueno y acaba uno metiendo la pata. Porque, uh-huh, dices, un programa de reforestación y te traes, no sé, 1,000 eucaliptos.
14: Exactamente. Y es la ventaja de que aquí en Benito Juárez ya hay una paleta vegetal, ¿no?
13: Uh-huh.
14: Que ya los programas de reforestación están enfocados en las plantas apropiadas.
8: En las nativas.
14: Uh-huh. En las nativas. Entonces, pues, sí hay que reconocer que estamos avanzando, tampoco es que estemos época de...
8: Pero que a veces como que quisiéramos que avanzáramos más
13: atrás,
8: pronto,
13: o sea, más rápido. Exactamente. Sí. Y ojalá se difundieran en las escuelas, ¿no? Porque...
0: Sí.
13: ¿Quiénes, pues, son, sí, los que plantan? Muchas veces la gente, mira, vamos a adornar este pedacito, pero metes plantas que nada que ver y fastidias, claro, a todas las demás, ¿no?
0: Uh-huh.
13: Entonces, por ahí deberíamos de
8: yo empezar. Creo que sí, o sea, los niños siempre son importantes, o las juventudes siempre son importantes de concientizar, porque eventualmente son los que después nos andan llamando,
0: sí,
8: la atención.
0: Sí.
8: O sea, ¿cómo se te ocurre hacer esto? ¿No? Pero para quienes toman las decisiones y quienes actualmente están ejecutando las cosas en nuestro municipio, en otros municipios, en la Ciudad de México, pues yo creo que es la gente que ya está en cargos o en puestos en donde toma decisiones.
13: Uh-huh.
8: Porque
13: tiene herramientas, herramientas ahí están.
8: Porque dices, bueno, a lo mejor tengo un equipo de 300 personas y ya nos dijeron, tienes que reforestar porque es la orden desde México Central, y entonces dices, sí, pero qué voy a poner, ¿no? Y que antes de decir, sí, dame tus 20 plantas de eucalipto, pues que pregunten, ¿no? Porque tenemos mucha gente, muchos biólogos que te pueden decir, mira, sería mejor tal cosa.
0: Sí, y saber que también es mucho mejor pues plantar árboles, arbustos a césped, porque el césped realmente no te...
14: Exactamente, te es beneficia. Otro tema.
8: No te da sombra, no,
0: claro, o sea,
8: da mucho hogar a otras especies, uh-huh, que también nuestras especies necesitan hogares, porque por eso resulta que tenemos animalitos por ahí que andan en las casas,
0: sí,
8: o en los fraccionamientos, porque obviamente no tienen ya dónde vivir. Le quitamos su hogar.
13: No hay polinizadores, ¿no? Hay.
0: Claro.
8: También.
13: Bueno, son las 6:52 minutos. Las recomendaciones de
8: tenemos
13: fin de semana.
8: Muchas, acuérdense que está el taller de risoterapia todos los domingos en Parque Cancún. Acuérdese también, pues, que el autobús, el charibús, está saliendo los martes, viernes, bueno, de martes a viernes, y los domingos a las 12 de la tarde de la Plaza Américas. Uh-huh. Y regresa a las 5. Entonces puede aprovecharlo de martes a viernes y los domingos. Los sábados cambia un poquito su horario, sale dos veces a las 9 de la mañana y a las 12 del día, y regresa a la 1 de la tarde y a las 5 de la tarde, así que no hay pretexto para dejar de disfrutar ahí. Y vienen algunos otros eventos que también nos gustaría recordarle, porque son eventos muy bonitos. Está la edición 8, o la número 8, del Festival Internacional de Globos de Papel de China en Tamek. Este está en... bueno, está en Yucatán, está a 3 horas y cachito de aquí, y bueno, son personas que ya se han preparado mucho, porque antes sí teníamos ahí como una queja de que decías, bueno, ¿para qué lanzas linternas de fuego? Pero bueno, ya tienen un programa ellos de recuperación de sus linternas de fuego, porque la verdad es que es una tradición también muy bonita de echar estas linternas, que son como grandes globos aerostáticos, en donde ponen ellos mucho de su arte y se disfruta bastante, aparte se come muy rico. Entonces tenemos eso, y también en el Festival de Papalotes de Puerto Morelos, busque usted la página del Festival de Papalotes en Puerto Morelos o el Ayuntamiento de Puerto Morelos y regístrese. Hay dos categorías para niños de 8 a 12 años y una de 13 a 17 años. Está interesante la propuesta, son animalitos hechos papalote, pero con materiales que puedan reciclarse. Claro. Entonces, pues regístrese, disfrútelos. También tenemos otros eventos en la cartelera local que tenemos ahí en las redes. Acuérdese que está aquí enfrente el Tianguis Multicultural, ahí está también otro Tianguis de Artesanos y Emprendedores, que está del 14 al 16 de agosto, de 2 de la tarde a 9 de la tarde en Ultramar, en Puerto Juárez. Los sábados y los domingos pues está la ruta que va directo a la playa, la ruta mar, acuérdense de aprovecharla también, sale de por ahí, de por Avante, en la López Portillo.
0: Y también este viernes 14 de agosto, en la explanada del Parque Antonio, en la Supermanzana 100, está el Bash Kiwik, en la quinta edición, con productos únicos, son productos artesanales, y la entrada pues es libre y va a estar hasta las 9 de la noche, o sea, ahí pueden darse una vuelta y aprovechar a comprar a artesanos y a emprendedores, y va a estar hasta el 16 de agosto.
13: ¿Y tu evento favorito también ya es? Sábado y domingo.
8: Sí, el queso de bola.
13: Del Estadio Andrés Quintana Roo está la feria del queso de bola, donde puede usted probar de alimentos muy variados con este...
8: todos, salados y dulces y agridulces.
13: Principal.
8: De queso de bola, que no le gusta a Anita, pero nosotras sí. Y bueno, el domingo también acuérdese que el teatro está abierto para nosotros, es gratuito el Teatro de la Ciudad, y a las 6 de la tarde está el espectáculo que se llama Quintana Roo, el Caribe Mexicano, un espectáculo muy bonito, están estrenando este año los trajes y las coreografías, y pues lo invitamos a todos esos eventos de nuestros teatros, el Teatro de Cancún y el Teatro 8 de octubre.
13: Bueno, pues ya es momento de despedirnos, ¿verdad?
8: ¿Ya suena? Ok, pues muchísimas gracias, lo esperamos el siguiente viernes aquí en el programa de 6 a 7, esperemos que nos acompañe.
0: Pues muchas gracias por habernos acompañado. Les mandamos un muy fuerte saludo a todas las personas que nos estuvieron viendo a través de nuestras redes sociales. Se va a quedar ahí el video en nuestro Facebook para que puedan verlo, por si no lo vieron desde el inicio, por si quieren verlo otra vez. Y también toda la información dentro de nuestras redes sociales en Facebook como Monitor Turístico.
13: Gonzalo.
14: Pues muchas gracias, que tengan muy buen fin de semana y aprovechen toda esta oferta
13: cultural
14: y de recreación.
13: Así es, pues ya es momento de irnos, y le recordamos que aún están abiertos los centros de acopio para apoyar al Abuelotón 2026. Yo soy Teresa Ya, que tengo usted un excelente fin de semana.
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12: Son las 6:57 minutos.
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